0: Cuando usted encuentra un versículo que tiene una expresión cultural, usted puede preguntarse, ¿esto es para Israel o esto es para la iglesia? Si es para Israel, ¿qué sigue diciendo ahí? La intención es que la expresión cultural probablemente no sea una norma para el cristiano. Si es para la iglesia, pase a la pregunta número 2. En la pregunta número 2, ¿el texto es una descripción o es un mandamiento? Si usted ve, no, es una descripción. Entonces, aquí la expresión cultural puede ser un ejemplo bueno, pero no una norma obligatoria. Si es una prescripción, o sea, un mandamiento, pase a la pregunta número 3. Pregunta 3. ¿Existe una razón que apoya la expresión cultural del texto? Si la justificación es cultural, o si no existe una justificación, entonces es posible que el elemento cultural del texto puede ser cambiado por una expresión cultural equivalente. Pero si la expresión cultural tiene una justificación lógica o doctrinal, es probable tanto que el sentido como la expresión cultural tienen su razón de ser y deben practicarse. ¿Me entendieron más o menos o nulos? ¿No entendieron? ¿Alguien entendió? Bueno, ¿cuál es la primera pregunta? Ahí donde está la primera pregunta, tache el segundo renglón donde dice no es obligatorio. Eso se me metió ahí en el computador ahí. Tache eso, que eso no va a estar ahí. Eso es un apéndice que sobró de alguna cosa. ¿Listo? Entonces, la primera pregunta, ¿cuál es? Hágame la primera pregunta a alguien, por favor. ¿Cuál es la primera pregunta? Gracias, hermano Carlos. ¿A quién va dirigido el texto? Si es a Israel, entonces haga lo que dice enfrente. La intención es que la expresión cultural probablemente no sea una norma para el cristiano. ¿Sí? Usted lee de pronto un texto que está hablando que de sacrificios animales. ¿Eso es para la iglesia o para Israel?
1: Para Israel.
0: Es para Israel, entonces lo más probable es que eso no tenga que ver con el cristiano. O ese versículo que leímos allá de recortar la barba, que no se va a cortar la barba. ¿Sí? ¿Eso es para Israel o para la iglesia? Entonces, pues era una cosa cultural allí, de Israel, entonces probablemente no tenga que ver con el cristiano. Lo de tatuajes, el versículo ese de tatuajes. ¿A quién se refiere?
2: ¿Sí?
0: Bueno, entonces, si el versículo que usted ve, que tiene algo cultural, se refiere a la iglesia, ¿sí? Entonces pase la pregunta número 2. Usted sigue pues el diagramita ahí. ¿Y cuál es la pregunta número 2?
3: El texto es una descripción o un mandamiento.
0: Como hablamos ahorita, ¿es una descripción o es un mandamiento? Entonces, ¿a cuál de las dos rutas nos vamos? Pues si es una descripción, dice, aquí la expresión cultural puede ser un ejemplo bueno, pero no una norma obligatoria. ¿Sí nos entendemos? Entonces, usted lee el versículo, Jesucristo los mandó de dos en dos a predicar. ¿Eso tiene que ver con Israel o con la iglesia? Pues nada, Israel, por acá vamos. Segunda pregunta, ¿es una descripción o es un mandamiento? Una descripción. Porque es una descripción, digo, bueno, puede ser un buen ejemplo para imitar, pero no es obligatorio salir de dos en dos. Sí, sí, está manteniendo un poquito, estoy como mirando como qué rutas tomar cuando estoy pensando sobre bueno, y si es una prescripción, que es un mandamiento, así como usted recibe una prescripción del doctor, es un mandamiento para que tome esas pastas. Una prescripción. Si es un mandamiento, la tercera pregunta, ¿cuál es?
3: ¿Es una razón que apoya la cultura?
0: O sea, cuando uno encuentra como un mandamiento para la iglesia que tiene algo cultural ahí, es bueno preguntar, bueno, ¿y qué razón dan para eso?

0: Sí, por aquí tengo una lista de ejemplos, a ver si miramos ejemplos. ¿Qué se me hicieron mis ejemplos? Circuncisión, ¿sí? Es una práctica afectada a una cultura. Entonces, si uno se lee un versículo allí sobre la circuncisión y una hermana para no, hermanos, aquí vamos a, yo leo aquí un versículo sobre la circuncisión, entonces yo creo que el cristiano también debe hacer eso. Entonces uno empieza, bueno, la primera pregunta, ¿eso tiene que ver con Israel o con la iglesia?
1: Israel.
0: Israel. Entonces ahí pues hombre, no tiene aplicación directa para nosotros, nosotros no somos Israel, somos la iglesia. Otro ejemplo, Génesis 9:6, donde se le da autoridad, creo que ahí donde se le da autoridad a Noé de el que quita la vida, se le puede quitar la vida. Pena capital. ¿En Colombia hay pena capital?
1: No.
0: ¿Debe haber pena capital?
1: Sí.
0: Pero solamente en la iglesia, ¿cierto? A ver si los hermanitos se portan bien. Es que la pena, el ejemplo de la pena capital es que eso se lo dieron a Noé, ¿cierto? ¿Bajo la ley hay pena capital?
2: ¿Bajo la ley?
1: Sí.
0: ¿Tiene que ver con la iglesia o con Israel? En el Nuevo Testamento encontramos que si un hermano es encontrado en pecado, vosotros que sois espirituales, matadlo con espíritu de mansedumbre. No, eso no es cierto. Entonces, tiene que ver, o sea, con la pregunta 1.

0: ¿Eso hace que sea más claro o qué?
1: Usted piensa que sí, bien hermana, me gusta que piense este ejercicio de ejemplo.
0: ¿Sí? Entonces, el caso de que Pedro trae a su esposa, no es un mandamiento, es un ejemplo. Y entonces, para el ejemplo, ¿qué se nos dice aquí? Si es una descripción, si es una descripción o un ejemplo, aquí la expresión cultural, o sea, Pedro con su esposa, puede ser un ejemplo bueno, pero no una norma obligatoria. Entonces, si el hermano sigue un buen ejemplo, se trae la señora, pero no es obligatorio que la tenga que traer. ¿Sí estamos entendiendo un poquito cómo funciona la...? Estamos cogiendo el tirito un poquito a eso. Vámonos para el ósculo santo. El hermano Oscar está muy emocionado con ese temita. Bueno, me acuerdo mi abuelo una vez decía que sí, ¿qué es la diferencia entre un ósculo santo y un ósculo no muy santo? Es que por ahí 2 minutos. Bueno, vamos para el ósculo. Vamos para el ósculo santo. ¿Tiene que ver con Israel o tiene que ver con la iglesia? Excepto son apóstoles, ¿verdad? ¿Es un ejemplo o es un mandamiento? Aquí, ¿hay alguna razón para el beso santo?
2: Sí, claro.
0: Ahí está el mandamiento. Saludaos con ósculo santo porque tiene que ser con los labios, con la mejilla del prójimo. ¿Sí? O besaos con ósculo santo porque así Adán y Eva chupaban trompa o alguna cosa así. Si es que no da ninguna razón, ¿sí? Sencillamente dice la expresión, pero no da ninguna base. Entonces nos vamos por acá y aquí dice: si no hay justificación, entonces es posible que el elemento cultural, o sea el beso en sí, puede ser cambiado por una expresión cultural equivalente. O sea, en vez de un beso, un apretón de manos. ¿Sí? O sea, la realidad la guardamos, pero la expresión cultural la expresamos de otra manera. Bueno, otro ejemplo. Vámonos para... aquí de pronto yo creo que vale la pena mirar en la Biblia. Vámonos para Efesios capítulo 5, el ejemplo pues de las mujeres liberadas. Sí. Perdón, hermano. Algunos de ustedes son un poco más curiosos. Yo traté de presentar esto en el África y lo tenía yo más complicado. Los negritos me miraban así. ¿Sí? Y lo expliqué en inglés y me lo traducían al francés y yo vi que no, estos están perdidos. ¿Sí? Entonces lo simplifiqué aquí de más sencillo. Pero si ustedes entienden esto y quieren hacer un poquito más desarrolladita, por ejemplo, usted, bueno, tiene que ver con Israel. ¿Tiene que ver con la iglesia o es un mandamiento personal? O bueno, usted ya puede mirar como... estamos dando la idea de cómo trabajar. ¿Sí? Porque también, otro ejemplo. Por ejemplo, antes de llegar a este beso, Moisés se arrima a la zarza ardiente y dice la voz: quítese los zapatos porque el lugar... a sandalia, ¿cierto? Porque el lugar que pisan es lugar santo. ¿La presencia del Señor es un lugar santo? ¿Sí? Cuando nos reunimos, ¿el Señor está presente? Entonces, ¿por qué no nos quitamos los zapatos?
3: Por evitar los manos.
0: ¿Sí o no? Listo, ya vamos, pero vamos primero para las sandalias, que me interesa, porque los musulmanes, yo una vez entré a una mezquita y eso, quítese los zapatos. Usted se quita los zapatos para mostrar respeto. ¿Y cómo entrar con unos zapatos donde usted pisa la calle normal a la presencia de Alá? ¿Sí? A la calle.

0: casa de Alá, sí. O a la casa también, sí. Le pega al dueño. Lo vea usted como un perrito ahí tocando el carro. Sí, no, eso es un mandamiento o una instrucción de Dios al pueblo de Israel que posee en la tierra prometida.
1: Es una instrucción para Israel y la están tratando de aplicar a la iglesia. Pero sí tiene ciertas aplicaciones interesantes para cristianos, pero no así directo. Pero volvamos al rey Moisés. Sí, porque Moisés, la instrucción de quitarse los zapatos, porque la presencia de Dios no es directamente para Israel, porque en ese entonces, así no, Israel, pues era particular para él. Sí, entonces, los que están un poquito más curiosos pueden desarrollar este árbol un poquito más, sí, le pueden meter un par ramitas más, pero de forma general estoy mostrando cómo tratar de trabajar estos textos. Vamos entonces para Efesios 5, donde habla del matrimonio.
0: Efesios 5. Dice las casadas, 5:21. Someteos unos a otros en el temor de Dios. Las casadas estén sujetas a sus propios maridos como al Señor, porque el marido es cabeza de la mujer, así como Cristo es cabeza de la iglesia, la cual es su cuerpo, y Él es su Salvador. Este versículo...
1: ¿Está hablando Israel o la iglesia? ¿Está hablando a las parejas matrimoniales? ¿Le está dando un ejemplo o está dando un mandamiento?
2: Mandamiento.
1: Ese mandamiento tiene una razón doctrinal, una razón, está conectada a una razón, un argumento doctrinal o lógico, o es una razón cultural, o es una, o no hay razón. Vea, si el texto dijera,
0: vamos a la cabeza del hombre, versículo 23. Casadas estén sujetas a sus propios maridos, porque el marido es cabeza de la mujer, porque si no se ve muy feo. ¿Sí? Si el versículo dijera que se ve feo, eso sería un argumento cultural. Se ve feo en esa cultura. Pero el argumento que da aquí no es cultural, no es porque se vea feo. Relaciona, ¿por qué? Porque es que Cristo, así como Cristo es cabeza de la iglesia. Y entonces uno, pues, está mostrando que Cristo cabeza de la iglesia, entonces el esposo debe ser cabeza de su esposa. Entonces uno nota que la instrucción no es algo netamente, pues, solamente para esa cultura. En ese entonces Cristo era cabeza de la iglesia, ¿cierto? ¿Y ahora qué? O sea, la razón todavía existe. Entonces lo más natural es interpretar de que no. Entonces, aún hoy el hombre es cabeza en su hogar, de su esposa. Miremos otra que genera cierta controversia, y esa se encuentra en 1 Timoteo. ¿Alguien me quiere leer versículo 11 y 12? 1 Timoteo 2, 11 y 12.
1: más educación, ya pueden enseñar en la iglesia. Pero no dice eso. ¿Sí? Que dijera que la mujer aprenda en silencio porque es que no saben hablar. De pronto en aquel entonces no saben hablar. Ahorita aquí en las calles, ¿cierto? Hoy en día pues pueden expresarse muy bien. O sea, el argumento no es por ignorancia. ¿Cuál es el argumento que tiene el apóstol aquí en este capítulo?
0: ¿Cómo? No permito a la mujer enseñar ni ejercer dominio sobre el hombre, sino estar en silencio. El 13, ¿por qué? Sí, note que este orden está relacionado con la creación. ¿Sí? Que Adán fue creado primero y después Eva. Eso fue verdad cuando esto fue escrito. ¿Cierto? Cuando Pablo escribió esto, sabemos que Adán fue creado antes de Eva. ¿Y ahora qué? Pues claro, nada ha cambiado. Entonces, debido a que el argumento que utiliza el apóstol para justificarlo no ha cambiado, creo que es como natural de que el mandamiento también siga igual. Bueno, Carlos, tenía dos razones. Ah, sí, la segunda razón, Adán no fue engañado sino su mujer. Lo relaciona a cosas doctrinales reales. Y quiero dar un puntico, este temita está caliente ahorita, lo estoy como estudiando un poco en Holanda porque está como caliente entre creyentes y algunos en la asamblea. Cuando Dios creó los animales, ¿el qué creó primero, la vaca o el toro? No, estamos hablando de género. ¿El perro o la perra, cuál creó Dios primero? Sí, los animales los creó todos en un día, ¿cierto? ¡Juaque de todos! ¿Podría Dios haber creado al hombre y la mujer al mismo tiempo? Hasta sería lo más natural, ¿por qué no? Si hace un perro y una perra, imposible que no, un mico y una mica, pues hace un hombre y una mujer con igual facilidad, ¿cierto? Pero cuando Dios diseñó la cosa, Él dijo, no, yo al hombre y a la mujer, pues al ser humano, lo va a crear de otra manera. Fue un pensamiento nuevo, diferente de Dios. Digo, primero hago al hombre, lo pongo a sufrir, que se sienta solo, le quito una costilla, le organizo la cosa y le pongo a la mujer. Un proceso. Primero uno y luego el otro. Y es ese proceso que fue diferente a todos los otros seres, así que Pablo utiliza para, vea, es que desde el comienzo Dios tenía un plan diferente para el hombre y la mujer. Y por eso hay cierto orden que notamos aquí, tanto en la familia como en la iglesia. Hermanos, ojalá algunos de ustedes me hayan entendido el diagrama. ¿Sí? Si de pronto está un poquito corchadito, en el descanso después vamos a charlar más, o hable con alguien que sí lo entendió y lo trata de entender, porque sí es útil para tratar de entender cosas culturales que usted encuentre en la palabra de Dios. Pero se me acabó el tiempo para esto, entonces debemos seguir con la próxima página. Vamos entonces para la página 12, tome en cuenta la forma literaria. ¿Por qué es importante notar de que la Biblia está escrita de diferentes maneras? ¿Quién ha leído la escritura de una casa? ¿Quién se va a leer la escritura de una casa? Bonito eso. ¿Sí? ¿Será que el notario se luce con expresiones muy hermosas? No. Él es preciso. Eso, tantos metros, comenzando aquí, que vendió a doña fulana de tal, chan, chan, chan. Bien aburridor, pero preciso. Es una descripción legal. Pero usted lea una poesía. Tus ojos son como dos soles. Está mintiendo, ¿cómo va a tener dos soles en la cabeza, hombre? ¿Eh? No, el poeta sí lo puede decir, el notario no lo puede decir. ¿Sí? Si el notario le mete dos soles a la casa, ya la casa queda muy grande. ¿Sí? Pero el poeta sí puede decir que tus ojos son como son dos soles o como dos soles, ambas aguantan. Pues que el poeta tiene más libertad. Entonces, cuando usted está leyendo la escritura, tiene que darse cuenta, ¿esto es una poesía o es una narrativa legal? ¿O está contando una historia? Entonces, ayuda. Por ejemplo, cosas legales, Éxodo, Levítico, parte de Números, parte de mucho de Deuteronomio son partes legales. Narraciones, pues tenemos muchos de los hechos y muchos del Antiguo Testamento. Poesía, tenemos los libros de Job, Salmos, Proverbios, Eclesiastés, Cantar de los Cantares. Encontramos expresiones poéticas. María canta una canción allá en Lucas 1. La poesía hebrea tiene unas características especiales, pero como después de mañana, el viernes, vamos a estudiar los salmos, tenemos un periodo, entonces yo voy a dejar este pedazo del estudio de la poesía hebrea, la dejamos para el viernes, ¿listo? Porque eso nos cuadra bien con el estudio de los salmos. Seguimos en la página 13. Aparte, pues tenemos documentos legales o narrativas, poesía, encontramos literatura de sabiduría, encontramos los evangelios, encontramos discursos lógicos. El estudio romano, es que estamos estudiando esta mañana, ¿es una poesía?
1: No.
0: Se llena de florecitas y cosas, de nubes y flores. No. Judas y Pedro sí le meten esas florecitas a sus narrativas ahí, pero Pablo en Romanos está montando un argumento y tiene lógica y es interesante estudiarla, un poco hay que concentrarse, pero montando como un argumento lógico en su discurso. Y también hay literatura profética de eventos futuros. Entonces, bueno, tratar cuando estamos estudiando Romanos, darnos cuenta de que es diferente a estar leyendo un salmo y es diferente a estar leyendo Apocalipsis. Vamos para la regla número 8. Observe cuidadosamente la gramática. Me perdí un poco del estudio esta mañana, pero Carlos como que estaba haciendo referencia a esto, la gramática, ¿cierto? Noté un poquito que escuché. Es una regla hermenéutica muy lógica, pues hay que pararle bolas a la gramática, porque es que eso es lo que ayuda a entender el mensaje. Explorar los posibles significados de una palabra. Hay que ser realista de que una palabra tiene varios significados, o lo puede tener varios significados. El significado original de la palabra, algunos piensan, no, pues si me remonto al primer uso de la palabra, ahí tenemos el verdadero significado de la palabra. Pero eso no siempre así, porque las palabras van cambiando en su sentido. Ahora, dígame un ejemplo de una palabra española que tiene dos sentidos. Lima. Bueno, sí. Una lima y una fruta. Hay tres, sí, la capital, la lima. Otra palabrita.
1: Hogar. Inicialmente significaba un fogón, ahora el hogar es la familia.
0: Eso es un ejemplo bueno que muestra el desarrollo del sentido. ¿Sí? Yo no sabía eso. Hogar quería decir fogón antes.
1: Una estufa.
0: Una hoguera. Ah, entonces ahí estaba. Porque vivían cerca de la hoguerita, de la estufita, entonces poco a poco no voy para el hogar, donde tengo el fogón. Y entonces ya después de un rato, ya no hay fogones y seguimos llamando a su hogar.
1: ¿Qué significa
0: el salón
1: antes?
0: Esposa. ¿Sí? Entonces, note, supongamos que un marciano llega aquí y entonces, o no tiene que ser tan marciano, puede ser un europeo o alguien que llega aquí a Colombia y coge el periódico. Y dice que el señor se fue para su hogar. Fue para hogar. Saca el diccionario y pues remonta atrás. ¡Ah! Se fue a prenderle candela a eso. ¿Sí? Note que uno puede entender mal si uno no sabe que hay que saber qué quiere decir la palabra en el momento que se escribió. ¿Sí lo entendemos? ¿Sí? Y con el ejemplo de la esposa también. Uno, ¿qué paralelos hay entre una esposa y una esposa? Sí, sí. Y la esposa, el matrimonio, en ambos casos queda atado, ¿cierto? Una de mala gana y una de buena gana, pero quedan atados. Entonces, cuando usted esté estudiando un versículo, es importante, como decíamos antes, buscar el significado de las palabras en un diccionario. A veces el diccionario bíblico puede ser mejor para algunas palabras, porque entre el momento, pues Reina Valera 60, aguanta, porque del 60 aquí al 2008 hay 30 años, el idioma ha cambiado, pero no tanto. Entonces las palabras pueden significar. Miremos un ejemplo en 1 Corintios 14. También un tema un poco caliente, pero yo creo que puede ser útil mirarlo. 1 Corintios 14. No solamente mirar la palabra en el diccionario, sino que si usted puede ver dónde se utiliza la misma palabra en otras partes de la Biblia, puede ser útil. Pero recuerde que si usted encuentra la palabra sol en los Hechos, puede ser diferente a sol en Cantar de los Cantares. Porque sol en una narrativa histórica está hablando es que lo cogió el sol. ¿Sí? En Cantar de los Cantares, como es una poesía, es posible que sol se refiera a los ojos de la princesa, o la cara que resplandece como el sol, o algo así. Entonces hay que ver, no ocurre automáticamente cada vez que aparece sol en la Biblia, tiene que decir lo mismo. ¿Sí, hermano? Su sol. Por grande, por caliente, ¿por qué, hermano? Le dañé la cosa. ¿Ah? La llama sol porque, bueno, se le queman las cosas. ¿Sí, hermano Israel? La palabra mundo. Vimos eso, ¿cierto? La palabra cosmos que aparece. La palabra salvación también aparece de varias diferentes maneras. Hay que ver el concepto. Pero si usted está cogiendo una palabrita y usted la encuentra en el mismo libro de la Biblia, eso ayuda bastante. Y si usted encuentra la misma palabra en el mismo capítulo, eso le ayuda hasta más, porque es que lo más probable es que está como cogiendo la misma idea dos o tres veces. Y vamos a ver un poquito aquí en 1 Corintios 14, la palabra calle de callar. 1 Corintios 14, miramos el versículo 34. Vuestras mujeres callen en las congregaciones, porque no les es permitido hablar, sino que estén sujetas, como también la ley lo dice. Muchos comentaristas dicen que las mujeres en Corinto hablaban mucho en las reuniones, hablando pues de medias, de interiores, de una cantidad de cosas, de los niños, en las reuniones. Entonces lo que Pablo estaba diciendo es que las mujeres dejen de esa charladera en la reunión. Sí, usted verá que muchos comentaristas dicen eso. Pero entonces miremos que la palabra calle, uno pregunta, bueno, entonces, ¿qué quiere decir calle? ¿Será que calle quiere decir que no pueden charlar así en el culto? ¿O quiere decir que ni digan amén? Sí, callado. ¿O qué quiere decir la palabra calle? Entonces, una forma es tratar de buscar otras calles, esa palabra que la encontremos en otras partes. Y afortunadamente en este capítulo, ahí cerquita, encontramos la palabra tres veces. Mire la primera. Versículo 28. 27. Si habla alguno en lengua extraña, sea esto por dos o a lo más tres, y por turno, y uno interprete. Si no hay intérprete, ¿qué pasa ahí? Entonces, aquí hay alguien hablando en lenguas. Y si no hay alguien que lo interprete, ¿qué debe hacer? Debe parar. Parar el discurso a la congregación. Sentarse. 29. Asimismo, y me di cuenta que la palabra asimismo no existe en el griego, dice, los profetas hablen dos o tres y los demás juzguen. Y si algo le fuere revelado a otro que estuviese sentado, ahí está otra vez calle. Entonces aquí están profetas hablando, y si de pronto un profeta está hablando a la congregación y otro hermano, el Espíritu Santo, lo levanta a otro profeta, ¿qué debe hacer el que está hablando a la congregación? debe hacer lo mismo que el hombre anterior. Debe parar de hablar a la congregación y sentarse. Entonces, ¿qué quiere decir la palabra calle? Que no le hable a la congregación, sino que se siente y que guarde silencio. Entonces, entendiendo eso, vamos entonces a la 34. Vuestras mujeres callen en la congregación. Entonces, viendo los tres calles de seguido, los dos primeros están bien evidentes. No hay duda de qué está hablando. Y el tercero, si hay alguna duda sobre el tercero, pues es la misma palabra que las otras dos. Debe estar diciendo lo mismo. Entonces no está hablando de que las mujeres están charlando allí, pues de como hablando de cositas, haciendo bulla en la congregación. No, es que las mujeres no deben pararse a hablar a la congregación. ¿Sí nos estamos entendiendo? ¿Sí? Esto es un ejemplo de cómo trabajar, estudiar, entender las palabras dentro del capítulo. ¿Sí, hermano? Sí, entonces aquí el decoro es un argumento cultural, ¿sí? Pero aquí la cuestión es la palabra callar, ¿qué es el significado de la palabra callar? ¿Sí? ¿Qué tenía en mente el apóstol cuando estaba hablando de callar? ¿Sí? Bueno, otra vez, me quedan 23 minutos, pero esos temitas, ojalá el lunes le dediquen más tiempo a esto, ¿sí? Si les parece interesante. Pero hay que mirar el significado de las palabras, identificar las diferentes partes de una frase. Por ejemplo, el tema del bautismo del Espíritu Santo. Uno escucha unos comentarios extraños, pues, muy la palabra, la expresión bautismo en el Espíritu Santo aparece 7 veces. Sí, como 4 veces Juan el Bautista dice: yo os bautizo con agua, pero el que viene os bautizará en el Espíritu Santo. Llevan 4, nos quedan 3. Y uno busca eso. Si usted quiere entender qué quiere decir bautismo en el Espíritu Santo, hay que buscar esas referencias bíblicas. Compárelas y ahí va dando. Bueno, aquí trae una página 13 al final. Observe el uso figurativo de palabras. En muchos idiomas las palabras se pueden utilizar con un significado diferente al literal. Por ejemplo, cuando una muchacha dice: me muero por las ganas de una empanada, usted no la lleva al hospital. Está que se muere, ¿cierto? Usted entiende que no es una forma que se habla acá. Hay una expresión aquí que usan mucho los paisas, que a mí me chocaba mucho al comienzo. Me acostumbré, pero me chocaba. Alejandro Martínez lo decía mucho: es que Dios nos ama demasiado. Es que como que demasiado. Sí, mucho, pero esa palabra demasiado no sabe cómo entenderla allí. Pero hay ciertas palabras que se utilizan de una forma diferente a lo literal. Cuando se habla de una lengua de fuego, por aquí hay una que me gustó mucho. Jeremías 18:18. Vamos para Jeremías 18:18, a ver cuál es el... Léame el versículo y a ver qué le iban a hacer a Jeremías.

0: al y dijeron, venid, maquinemos contra Jeremías, porque no hay venid e hirámoslo de lengua. En el francés, ¿cómo sale? Hirámoslo con la lengua, dice el francés. Ah, no, Jeremías 18:18. Es la misma palabra en griego, sí, tres veces. Sí. La traducción inglesa dice, venid, ataquémosle con la lengua. Entonces imagina todo el mundo. Ahí persiguiendo a Jeremías. Sí. Eso, atacar a alguien con la lengua, ¿qué estaría diciéndole? Esa gente tenía problemas con Jeremías. ¿Qué quería decir atacarle con la lengua? Sí, es una forma figurada de hablar, que lo van a hablar mal de él, van a hacerle mal ambiente, calumniar. Bueno, uno me preguntaría, ¿y por qué será que gente usa el lenguaje figurado? Porque uno hablar así como es. ¿Por qué no decir, no, lo querían hablar mal de él? ¿Por qué no decir, tus ojos son bonitos, en vez de hablar de soles y todo eso? Pues en todos los idiomas se utilizan figuras y tienen ciertas ventajas. Cuando uno usa figuras, eso le añade color y vida a una expresión. Usted le dice a la muchacha, ¿tiene ojos muy bonitos? Pues bien, oiga, tus ojos son como dos. Sí, con eso ya, con eso ya la va medio conquistando, ¿cierto? Eso ya le suena como. El Señor es mi roca. Es un uso figurado. ¿Él es una piedra grande o qué? No, pero cuando dice el Señor es mi roca, es una expresión corta, pero uno se imagina una solidez, uno se imagina algo firme, ¿cierto? Entonces eso trae vida, color. Atrae la atención. En Filipenses 2:3 dice Pablo, guárdese de los perros. Son unos hermanos muy complicados, legalistas. Guárdese de esos perros. Entonces, esa expresión, uy, eso, uno no se olvida de eso. Ayuda a visualizar. Ideas abstractas. Cuando dice, el eterno Dios es tu refugio. Y acá abajo sus brazos eternos. Deuteronomio 33. Que Dios es nuestro refugio eterno y que Él tiene sus brazos eternos debajo. Sí, son figuras que ayudan a entender cosas, visualizar cosas abstractas. También ayudan mucho a resumir una idea. Cuando el salmista decía, Jehová es mi pastor. ¿Usted ve la riqueza de esa imagen? Sí, usted se imagina las ovejitas, se imagina un pastor cuidándolas, llevándolas, alimentándolas, protegiéndolas, todo eso. Cuando usted dice Jehová es mi pastor, esa imagen captura mucha información. Si uno no quiere usar una imagen, tiene que escribir ahí media hoja explicando que no es que Dios me cuida y Él me alimenta, es que Jehová se preocupa por nosotros y cuando estamos un poco decaídos, Él nos levanta y toda esa explicación se resume en una imagen. Jehová es mi pastor. También invitan a la reflexión. Yo soy la vid verdadera, eso motiva a pensar. Bueno, hay varias buenas razones. Aquí en la página 14 brevemente le voy a mostrar algunas de estas imágenes. Una símil, una comparación entre dos cosas. Primero Pedro dice, toda carne es como hierba. Pa' fumarla. ¿Qué quiere decir esa imagen de que toda la carne es como hierba? Pasajera. ¿Sí? Note de que hay que saber entender las figuras, porque si usted no la entiende bien, usted sale con una doctrina toda rara. ¿Sí? Sí, encuentra usted un hermano todo gordo, tranquilo, que toda carne es como hierba. Sí, no, nada que ver con delgado o gordo, es con un pasajero. Ahí tengo, aquí otras, hay unas bastante interesantes, ahí están para usted buscarlas. Una metáfora. Isaías 40 dice, toda carne es hierba. No, note una cosa ahí, que en la metáfora, el cómo, la palabra de comparación no existe. Entonces, cuando dice, toda carne es hierba, es una mentira. ¿Es carne o es hierba? le encontramos una mentira a la Biblia, que es que la carne es hierba. No, no es una mentira, es una forma de expresar. Pero hay que, note que hay que entenderla. La 4, personificación. Cuando se le da características humanas a una cosa. Isaías 35 dice: se alegrarán el desierto y la soledad. Usted ha visto un desierto todo contento. Un desierto ahí. ¿Cómo? Sí, o que el desierto se va a poner contento, que va a germinar pasto, algo va a crecer ahí, va a ser feliz otra vez, algo así. Y la soledad, como que la soledad es triste, como que va a llegar gente. Pero note la forma en que lo dice. Se alegrarán, es una forma hermosa de decir las cosas. Sí, es figurativo, es bonito. Es más bonito que decir, entonces más tarde le va a crecer matas a eso. Sí. Dice, no, es que se va a alegrar el desierto. Aquí hay otra muy interesante, la hipérbole, ¿sí? El 5.
1: La tercera cita de ese, no, perdón, Miqueas.
0: Ah, sí, Miqueas. Buscando Mica, sí. Ah, mija, ¿dónde está la Mica? Bueno, muchas gracias. Sí, hay algunas... errorcitos allí. La quinta me parece interesante también porque la hipérbole, hermanos, es una exageración, pero a propósito. Es una forma literaria, no es una mentira. Cuando, creo que en Deuteronomio 1, cuando los espías vuelven de mirar la tierra, dice que no, que las ciudades tienen grandes, las ciudades son grandes y amuralladas hasta el cielo. ¿Usted cree que esas murallas iban hasta el cielo? No, imposible que llegaran al cielo, ¿cierto? Es una forma de hablar. No, porque ya miramos la Jeremías 18:18. Vamos a herirle con la lengua. A veces una palabra es utilizada en vez de otra. Vamos a herirle con palabras, pero en vez de decir palabras, usa lengua. Entonces hay que saber qué palabras quiere decir lengua. En algunas versiones más modernas o más sencillas de la Biblia, el traductor elimina muchas de estas figuras y las dice como para evitar algún malentendido. En vez de decir, hirámosle con la lengua, dice, hablemos mal de él. La traducción, una traducción moderna diría así. Dios habla hoy, por ejemplo, cogería esa forma de decirlo. Elimina porque es que estas figuras literarias... hay que entenderlas, ¿sí? Para eliminar que de pronto alguien las entienda mal, se las explican de una vez. Miren ahí, Deuteronomio 23:13. ¿Alguien me quiere buscar? Sí, hermano Juan. No, note que son dos figuras diferentes. Aquí en primera de Pedro 1, el apóstol Pedro utiliza una símil. Él dice, la carne es como la hierba, así dice, uno lo busca. Pero Isaías en 40 dice, toda carne es hierba. También habla de la hierba y carne ahí. ¿Cómo dice en el Salmo 103? ¿Eso es una símil o una metáfora? Porque tiene como, ¿cierto? Esa es la palabra de comparación. Entonces, cuando tiene como, es una símil. Sí. Sí. Sí, entonces uno nota, a veces se genera cierta discusión de que alguien cree que es una hipérbole. Esposas someten a sus esposos, eso tiene que ser una exageración, eso tiene que ser una hipérbole. Yo no me imagino eso funcionando. Entonces, si alguien quiere ponerle trabas a la vida, le va a encontrar trabas. Como dijimos al comienzo, hay que leerla con humildad y tal, y reconocer de que sí tiene expresiones, figurativas. ¿Alguien tiene Deuteronomio 23:13 para que lo pueda leer? O sea, el soldado judío llevaba pues sus armas y entre las armas cargaba una estaca, un palito. ¿Para qué sería la estaca? Siga, hermano. Sí. Entonces la expresión cuando estuvieras allí afuera, uno ahí no sabe qué está haciendo. Sí. Cuando termina el versículo ya le da la pista a uno para saber qué quiere decir. Eso se llama un eufemismo, o sea, cogen una expresión un poco más culta para decir una cosa así como acuéstate conmigo, Potifar, para no usar la expresión hagamos el amor o hagamos sexo, usan eso. Y en vez de decir cuando usted salga y haga, digan no, cuando estuvieras afuera. Entonces haga un huequito y luego tape y verá que la cosa va muy bien. Bueno, vamos entonces a la página 15. Regla número 9, aquí vamos a correr un poquito de velocidad porque nos quedan 10 minutos. Reconozca el uso de tipología. Esto es una ciencia delicada, y vamos, yo creo que vamos a tener un poquito más de esto en el retiro. Hay ciertas cosas del Antiguo Testamento que prefiguran cosas del Nuevo Testamento. Entonces, la cosa o el evento del Antiguo Testamento que la prefigura se llama el tipo y la realidad se llama el antitipo. Entonces, por ejemplo, los sacrificios de Levítico son como tipologías, pueden ser como tipos de, o sombras, también otro nombre que utilizan, de cosas en el Nuevo Testamento. Entonces notamos de que sí hay una correspondencia entre ciertas cosas del Antiguo Testamento que se hacen con miras de explicar una realidad espiritual en el Nuevo. Lo único que quería decir sobre ese tema, de pronto, es recalcar de que la tipología puede ser muy peligrosa, porque algunos comentaristas encuentran tipos en toda clase de cosas. ¿Sí? A algunos les parece muy maravilloso, a mí me entra sospecha que pronto esa no era la intención. Entonces, hay que tener cuidado un poco con la tipología. Por ejemplo, aquí hay unos ejemplos de tipología, tipos explícitos. Melquisedec habla del sacerdocio perpetuo del Señor Jesucristo. Aarón, la Pascua, también tienen sus tipologías allí. Bueno, vamos para página 16, regla 10, identifique el uso de símbolos. Hay cierto, el lenguaje hebreo, a los hebreos les encantaba usar símbolos. Entonces, ciertos libros de la Biblia tienen bastantes símbolos, otros menos. El libro de Apocalipsis que estuvimos estudiando en la conferencia, uno tiene que reconocer de que hay bastantes símbolos allí. Y el que no quiera reconocer símbolos no entiende casi nada de Apocalipsis. Pero en otras partes de la Biblia también se encuentran ciertos símbolos. La sangre, un león, una serpiente, que simboliza el bautismo, las siete lámparas de Apocalipsis. Allí hay algunos ejemplos, allí en sus notas, de diferentes símbolos. Pero tener un poquito también de cuidado con esto, cuestión de símbolos. Algunos creen que bueno, el aceite es un símbolo del Espíritu Santo. Entonces, cualquier parte que encuentren aceite en la Biblia, ¡ah! Espíritu Santo. ¿Sí? No, mire a ver si se amerita, lo están usando pues normal. O sea, están fritando un huevo y entonces el aceite ahí es aceite de cocina, no hay que meterle más. O si realmente allí de pronto sí puede tener un significado simbólico. Lo mismo con los números. Hay ciertos números en la Biblia que definitivamente tienen un simbolismo. El 3, claramente tiene su significado. El número 7 tiene sus significados. 40 como un tiempo de prueba, parece muchas veces 40. Pero por ahí me puse a leer un libro sobre la estructura numérica de la Biblia y le cuento que después de unas 50 páginas me llenó de frustración, no fui capaz de seguir. Es que el número 30 es 3 por 15 y 15 es 3 por 12 y el 12 es esto por lo otro y entonces aquí vemos lo otro y divido por 5 y entonces da la impresión de que a punta de calculadora usted encuentra una cantidad de verdades como muy oscuras, muy, muy extrañas. Digo, no, yo no creo que tampoco es por ahí. O sea, reconozcamos que algunas cosas y algunos números tienen su simbolismo, pero cuidado con irnos pues a exceder en cosas extrañas. Regla número 11, diferencia entre una parábola y una alegoría. O sea, la parábola, normalmente las parábolas tienen una ocasión cuando se dijeron, una narración, una lección espiritual. Normalmente una parábola tiene una lección principal. Hay ciertos detalles que se meten en la parábola para montar el cuento, pues, para que el cuento sea un cuento. Por ejemplo, la parábola del hijo pródigo. ¿Sí? Tiene bastantes detalles que nos están mostrando que el hijo pródigo se fue, gastó la plata y tal. ¿Qué representa la ramera? Él se gastó la plata con rameras. ¿Qué significa espiritualmente una ramera? Y entonces lo mandaron a cuidar marranos, cerdos. Entonces los cerdos espiritualmente, ¿qué representan? No, en una alegoría los detalles tienen mucho significado, pero en una parábola es el mensaje principal. Así como se gastó la plata con rameras, podría ir jugando naipe o podría jugar dados o alguna cosa. Se gastó la plata y quedó pelado. ¿Sí? Entonces, diferenciar un poquito lo que es una parábola y una alegoría. Regla número 12. Reconozca la existencia de textos proféticos. No todas las escrituras tienen un sentido profético. Tengamos cuidado con extraer profecías donde no las hay. Recomendamos cuidado y cautela al aplicar las herramientas hermenéuticas, es decir, interpretando las Sagradas Escrituras, respetando su significado gramático, histórico y literal. Y al estudiar los textos claramente proféticos, distinga entre Israel y la Iglesia. Hay ciertas profecías que tienen condiciones, hay ciertas profecías que son incondicionales. Cuando esté leyendo profecía, trate de distinguir cuáles profecías ya se cumplieron y cuáles todavía faltan por cumplir. ¿Qué es lo que está estudiando? Y cositas de ese estilo. De pronto, otra regla que comenta aquí el hermano Andrés, que podría ser útil también tener en cuenta, es reconocer la historia o el contexto geográfico o histórico de donde se hablan las cosas. Porque a veces la historia o la geografía afecta un poco el significado de las palabras, del sentido. Apocalipsis, donde habla de no ser ni frío ni caliente, sino tibio, pues más de un hermano predica que frío es ser cristiano andando bien, y que el frío es un inconverso, y que entonces es mejor ser inconverso o estar bien, pero no ser un cristiano tibio. Pues más de uno lo explica, o sea, como si Dios prefiere el inconverso. Digo, no, esa interpretación no puede ser. Pero estudiando la geografía, lo que es frío y lo que es caliente tiene un significado un poco diferente. Y si tiene alguna pregunta, pregúntele al hermano Andrés, que tiene una fotocopia, y con gusto, por 200 pesos, le da una buena explicación. Bueno, hermanos, se nos hizo la 9 de la noche. Yo creo que hasta ahí llegamos hoy. Quiero resumir un poquito. Algunos de ustedes dirán, uy, entonces la lectura de la Biblia, eso es todo un trabajo, pues. Eso está, yo la leía y la gozaba, pero ahora mi hermano Felipe me dejó asustado. Ya leo un versículo y no sé si lo estoy leyendo bien o no, ya no sé ni, mejor no vuelvo a leer hasta que vaya al próximo retiro. Digo, no, hermano, la palabra de Dios es escrita para gente normal. Léala cuidadosamente, respetando los punticos y las cositas, léala como dice ahí, y con eso normalmente usted va muy bien. Cuando hay versículos un poco difíciles, enredados, saque las herramientas y pégale una buena trabajada. Y la verdad es que el estudio de la Biblia sí es trabajo. ¿Sí? algunos creen que para estudiar sistemas hay que trabajar, para esto hay que darle duro, para esto hay que, para la Biblia, no, no, la ley así con lo que usted leyó, eso así pues fácil, y no, hay que escarbar también, hay que trabajarle. Y entonces, como dije al comienzo, Dios quiera que tengamos un aumento en nuestro aprecio por esta hermosa revelación divina de Dios. Dios y Padre, queremos darte gracias por darnos tus sagradas escrituras, de habernos dado una revelación objetiva para nosotros leer y meditar y entender. Pedimos, Señor, que tú nos des un respeto y una humildad al leerla, que en vez de tratar de probar nuestras ideas, estemos atentos a escuchar las tuyas, para poder escuchar tu voz a través de ella. Padre, reconocemos que hay textos difíciles y pedimos tu ayuda particular sobre estos textos. Guárdanos de pelear con otros cristianos sobre estas cosas, pero Señor, guíanos en tu verdad. En el nombre de Cristo oramos, amén.
2: Bueno, seguimos adelante en nuestro estudio de Daniel, pero todavía no tenemos las hojas reproducidas, entonces espero que con ayuda del Señor, antes de terminar el segundo estudio, lleguen y podamos distribuirlas. No, pues no hay nada especial en las hojas, algunos esquemas que nos ayudan a recordar lo que hemos estado mirando, pero tampoco es tan crítico. Repasemos un poquito los pasos que ha seguido Daniel en su comunión con el Señor. Vimos los primeros 5 capítulos del libro. ¿Y qué vemos en primer lugar en Daniel? ¿Qué vemos en primer lugar en Daniel? ¿Perdón? Una propuesta de corazón, algo íntimo, algo interior. Las otras personas no lo podían ver, pero era una decisión de corazón, que es muy importante, ¿no? Para cada uno de nosotros también. Y no importando quién esté a mi lado, quién, nada, delante de él, ¿qué me propongo en el corazón? Bueno, ¿y qué hizo el Señor ante esa proposición de corazón de Daniel? Lo respaldó mucho más de lo que él esperaba, mucho más de lo que él pedía. El Señor le honró. Bueno, llegó el momento de la angustia, el momento del valle de sombra de muerte. ¿Qué hizo Daniel? Buscó al Señor. Benjamín me hizo caer en cuenta que las palabras de Daniel al rey Nabucodonosor en ese capítulo 2 es: dame tiempo y te mostraré la interpretación. Es decir, antes de orar, versículo 16 del capítulo 2, Daniel entró y pidió al rey que le diese tiempo y que él mostraría la interpretación al rey. Es verdad que este detalle es interesante en el sentido de que Daniel muestra su fe, su confianza en el gran Dios, que no solo es un Dios sabio, muy inteligente, sino que es un Dios de amor, un Dios que ve las circunstancias de los suyos y no es ajeno a lo que le pasa a los suyos. Pero bueno, entonces Daniel, ya inclusive después de haberle dicho eso al rey, más comprometido estaba, y entonces ora al Señor, pide oración de sus amigos, ¿y qué pasa? El Señor responde. Y entonces, ¿qué hace Daniel? Ahora me tienen que tratar muy especialmente porque yo sé secretos que otros no saben. Ni siquiera mis tres amigos. ¿O qué hizo Daniel? ¿Qué hizo Daniel después de que el Señor le dio la interpretación? Alabó, adoró al Señor. Muy, muy bonita lección. Bueno, luego está el gran sueño de Nabucodonosor y su conversión. También Daniel ocupa un lugar importante porque interpreta el sueño y claro, se cumple, por supuesto, era palabra de Dios. En el capítulo 5 vimos a Daniel enfrente de otra tentación. ¿Cuál? ¿Con Belsasar? Posesiones. No, lo de la estatua fue en el capítulo 3 con los tres amigos. Pero sí, rehúsa las riquezas de la impiedad y se requiere cercanía al Señor para discernir esto. También hoy en día, porque hoy en día tenemos las mismas situaciones, y Daniel muestra fidelidad allí. Y también lo que veíamos de tener el carácter suficiente, la personalidad suficiente en la comunión con el Señor, por supuesto, de allí lo sacó, para mostrar al rey la verdad.

Y entonces ya está Daniel en otra corte. Ya no está en la corte de Belsasar. Belsasar ya ha sido tomado, ya ha sido, el reino de él ha sido quitado, se lo quitó Darío, y ahora entonces se enfrenta a otro problema. La vida del creyente es una sucesión de problemas y de victorias. Esto es lo maravilloso. Daniel, hasta el final de sus días, tendrá problemas. ¿Qué pasa aquí en el capítulo 6? Quizás lo mejor es leerlo. Vamos a leer del 1 al 10 de Daniel 6. Un hermano, por favor, que nos lea estos versículos con voz clara y didáctica. Gracias, hermano. Podemos dejar ahí, después saltamos a otros versículos porque tenemos que ver todo el libro. Pero esa historia es preciosa, completa. Bueno, ¿qué fue lo que pasó aquí con Daniel? Está enfrentado a otro tipo de prueba. ¿Cuál es el tipo de prueba al que es ahora enfrentado? Negar a Dios y poner en lugar a un rey. Era normal en el mundo de aquel entonces, el rey era un enviado de Dios, entonces era sí, como Dios, pero Daniel no tenía ninguna confusión al respecto. Lo que me llama la atención es que en nuestro corazón se hubiera levantado un deseo de enfrentar a esos sátrapas, que aprendieran la lección, y haber pedido al Señor la manera de vengarse de ellos. Pero eso no es lo que vemos en Daniel. Lo que vemos en Daniel es que él siguió común y corriente. El Señor sabía. El Señor conoce, el Señor ve. No podemos defenderlo. Entonces, siguió como si tal cosa. Firmaron un edicto, me pusieron en peligro de muerte. Efectivamente, van a estar espiándome, que eso también es muy doloroso. Mi Dios es un Dios que está por encima de todas las cosas, a Él sigo orando, sigo honrando a Jerusalén, la ciudad amada por Él, sigo presentando mi petición delante de Dios, y no solo una vez al día, ya que hay peligro de muerte, pues en vez de tres, resumo todo en uno, de pronto bien oscurito, que nadie me vea. No, tres veces al día, desayuno, almuerzo y comida. Un buen ejemplo de cómo debe ser nuestra comunión con el Señor, ¿cierto? No solo por la mañana, sino en otros momentos del día también. Siguió allí, y por supuesto, entonces, eso era lo que estaban esperando los sátrapas. Lo conocían bien y sabía que él no le fallaría ni al Señor. Entonces, la pensaron bien, y efectivamente les funcionó. Entonces el rey tuvo que dar este decreto de que fuera echado al foso de los leones. Allá fue echado Daniel. Él estaba tranquilito en medio de los leones. El que no estaba tranquilito era el rey, que no pudo pegar ojo toda esa noche. Impresiona mucho eso. Eso se parece a cuando el Señor estaba enfrente de Pilato, y Pilato, con tanta cosa que escuchaba, temblaba, y el Señor estaba en su paz, estaba tranquilo, en la voluntad de Dios, tranquilo, y el que estaba sufriendo era el que tenía la autoridad en ese momento. Pero bueno, entonces el Señor, ¿cómo responde a esta fidelidad de Daniel?
cerrando la boca de los leones.

Es por medio de un ángel. Dios envió su ángel y cerró la boca de los leones. Versículo 22. Si algún hermano nos puede leer el versículo 22. A ver, una hermana esta vez, por favor. A ver, hermana, bien pueda. Sí, sí, sí, hermana. Ah. Su conciencia tranquila y habla pausadamente al rey como si hubiera salido de una reunión cristiana. En realidad estuvo en la presencia de Dios aquella noche. Maravilloso, ¿cierto? Lo que el Señor puede hacer. Daniel no actuó fielmente pensando que el Señor lo iba a librar. Probablemente sí, pero probablemente no. El Señor no le había prometido eso. Pero ocurriera lo que le ocurriera después de obedecer al Señor, era lo mejor. Entonces él se entregó en las manos del Señor y el Señor honró su fe. Muchas veces el Señor pondrá a prueba nuestra fe de esta manera. Quiere un paso de obediencia, aunque todo lo veamos oscuro. Pero voy a obedecer, el Señor proveerá. ¿Sí, hermano? Sí. A mí me llama mucho la atención que aunque Daniel no vivió en el Nuevo Testamento, actúa con principios que luego aprendemos. Vemos amargura en Daniel por semejante trampa que le hicieron al rey y a él. ¿Dónde puso los ojos Daniel? Evidentemente no en los sátrapas, sino en el Señor. Y ahí se acaban todas las amarguras. Eso es un ejercicio que a mí personalmente me cuesta. Cuando un hermano, sobre todo un hermano, me ofende, me miente, o me queda mal, o me engaña, la tendencia natural es a mirar a ese hermano y a... la mente corre rapidito y, mejor dicho, llega muy lejos. Pero cuando miramos detrás de mi hermano, muchas veces a Satanás, pero aún detrás de Satanás, al gran Señor que tiene control sobre todo, nuestro corazón reposa. Hay una hermana que me enseñó a repetir esto cuando un hermano me ofendía. O un vecino, porque también puede pasar, una persona en la calle. No es el hermano tal. No es ni siquiera Satanás, aunque también, pues claro, él está buscando molestar la vida del creyente. Es el Señor detrás de eso, que no ha perdido control de esa situación que me está haciendo sufrir tanto. Entonces, ya dejo de mirar a mi hermano tal y mi hermano tal y mi hermano tal, y es que... y miro al Señor. Y digo, eso está en su mano. Y yo creo que si aprendemos esto, nos libra de muchas amarguras. Normalmente cuando nos llenamos de amargura es porque miramos al hermano. Y el hermano, sí, puede ser que sea culpable, tampoco es para sacarlo en limpio. Pero él no es más malo que yo. Somos igualitos y igual hemos tenido que recibir gracia los dos. Y además, aunque el hermano sea lo que sea, el Señor lo ha permitido, porque si Él no lo permitiera, no habría ocurrido. Total, que tiene más sentido ir directamente a donde el gran jefe que ponerme a tratar con los subalternos. Primero trato con él: Señor, yo no entiendo por qué permitiste esto, y me duele, Señor, y estoy llorando aquí, estoy muy triste, pero Señor, ¿tú sabías que esto era necesario para mí?
lo recibo de ti. Entonces, cuando yo ya pienso en el hermano, pienso de otra manera. Y si le pido al Señor además que me ayude a considerarlo superior a mí mismo, si además le pido al Señor que me ayude a verlo con sus ojos y a ver todo lo que Él ha puesto en ese corazón, todo lo que hay de Cristo en él, la gran amargura se va reduciendo a... Y en esas condiciones es más fácil hablar con un hermano, porque normalmente buscaré su bien antes que la satisfacción de mi corazón. Pero el Señor es justo, y aunque Daniel no mostró amargura aquí, ni pidió al Señor que se hiciera justicia, el Señor es justo. ¿Y entonces qué pasó? El rey también había sido engañado y había tenido mucho tiempo de pensar en lo que le habían tratado de hacer esos sátrapas. Y entonces, versículo 24, dio orden el rey, estamos en el capítulo 6, y dio orden el rey y fueron traídos aquellos hombres que habían acusado a Daniel. ¿Y qué pasó? Fueron echados en el foso de los leones ellos, sus hijos y sus mujeres. Y aún no habían llegado al fondo del pozo cuando los leones se apoderaron de ellos y quebraron todos sus huesos. No os venguéis vosotros mismos. Hermano y hermana, si usted quiere vengarse, el Señor no puede hacerlo. No lo hará. Sí puede, pero no lo hará. No os venguéis vosotros mismos. La ira del hombre no obra la justicia de Dios. El Señor dijo: mía es la venganza, yo pagaré, dijo el Señor. Dejémosle eso al Señor. Más bien pidamos misericordia, porque horrenda cosa es caer en manos del Dios vivo. Más bien pidamos misericordia por aquellos que nos han ofendido. La cosa cambia, ¿cierto? ¿Cuánto aprendemos de Daniel? Es curioso, estamos hablando del Antiguo Testamento, pero en Ezequiel 14, 14 hay tres personajes. Como modelo de justicia, aunque probablemente si nos hubieran preguntado a nosotros, si incluiríamos a todos estos en esta lista, habríamos dicho que no. Pero el Señor es soberano y nosotros solo podemos recibir la palabra del soberano Dios. Versículo 14, Ezequiel 14, 14. Hermano Juan, háganos el favor, Juan de Dios. Ezequiel 14, 14. Ellos, gracias hermano, ellos ¿por qué? Por su justicia, así como modelos de justicia, estos tres varones, Noé, Daniel y Job. Bueno, de Daniel no leemos defectos evidentes, de Noé y de Job sí. Sin embargo, el Señor en su gracia los pone como modelos de justicia. Claro, en relación con el Señor Jesús quedan muy atrás, son solo retratos del justo. Pero qué hermoso estar en esa lista. Al Señor yo veo que le gustan las listas. Y yo creo que el día de hoy Él también nos observa, observa nuestro comportamiento y hace sus listas. Pues que el Señor nos ayude a estar en la lista de hermanos que Él pueda mostrar, hermanos y hermanas que Él pueda mostrar como referencia, que son falibles, que somos débiles, como veremos con Daniel, pero que nos vamos pareciendo al gran modelo, el que sí no tiene nada que reprocharle, el Señor Jesús. Y Daniel es uno de ellos. Muy interesante el asunto. Bueno,
Continuemos con el capítulo 7. Hay una profecía, empieza con el capítulo 7 toda la parte profética, pero vamos a tratar de esquivar la parte de profecía para ver la parte personal, que es lo que me impactó mucho y que es lo que quisiera compartirles. No un tratado de profecía, esto tiene su lugar y seguramente es el tema principal, pero me gustaría ver al siervo en medio de todas esas revelaciones. Hasta ahora Daniel ha servido para interpretar sueños a otros y visiones a otros. El Señor le ha dado entendimiento. Pero con todo eso el Señor le estaba entrenando para un momento en que transmitiría una visión ya no solo a un rey específico, sino a todos nosotros, a todos los judíos, a todo el pueblo y a las generaciones siguientes, porque muchas de estas profecías están en proceso de cumplimiento. Entonces, ahora empieza en el capítulo 7, versículo 1. A ver si alguien nos puede leer este capítulo. Hermano, por favor. No, solamente el versículo 1, perdone. Qué decepción. Bueno, eso nos confirma que ya el Señor empieza a tratar con él personalmente. Digamos que ya ha cumplido el entrenamiento y ahora está listo para que el Señor le revele las grandes cosas que le reveló a él personalmente. Aquí empieza él. Lo que a mí me llama mucho la atención es que paralelamente con este entrenamiento que el Señor le va dando a Daniel, también le va mostrando más y más al Señor Jesucristo. Aunque era un profeta del Antiguo Testamento, él es conducido más y más a ver cosas del Señor Jesucristo. Si Isaías es llamado el quinto evangelio, yo llamaría con reverencia, pero llamaría a Daniel el sexto evangelio. Tiene una profundidad de trato del Señor Jesús, de la persona del Señor Jesús y de su obra, que es impresionante. Después de la visión de los reinos, que más o menos coincide con la visión de Nabucodonosor, de esa gran estatua, entonces, en el versículo 9, Daniel, como que sus ojos son elevados al cielo, y dice: estuve mirando hasta que fueron puestos tronos, y se sentó un anciano de días, con plena autoridad, ¿no?, con toda justicia, cuyo vestido era blanco como la nieve, y el pelo de su cabeza como lana limpia. Su trono llama de fuego y las ruedas del mismo fuego ardiente. Un río de fuego procedía y salía de delante de él. Millares de millares le servían y millones de millones asistían delante de él. El juez se sentó y los libros fueron abiertos. Estas son escenas para nosotros familiares. Evidentemente, el anciano de días es Dios, podríamos decir Dios el Padre, quizás sí, con toda su autoridad, soberanía, con toda su experiencia como un anciano de días, con mucha experiencia, con plena justicia, y también como juez, como el juez que está por encima de todos los acontecimientos sobre la tierra. Versículo 13 y 14, y aquí sí voy a pedir ayuda de algún hermano, un hermano que nos hable, que nos lea, por favor.
Gracias, hermano. ¿Quién es mencionado aquí? Un hijo de hombre que recibió el reino. Le fue dado dominio, gloria y reino. Y su dominio es dominio eterno, que nunca pasará. Y su reino uno que no será destruido. Extraordinario. Pero, ¿qué vemos de nuevo aquí? ¿Cómo es tratado el Señor Jesucristo? Como un hijo de hombre. Todavía no había venido a la tierra, pero ya es mostrado a Daniel como unos 500 años, 550 años antes de que viniera el Señor Jesucristo a la tierra, ya lo ve como el que recibirá el reino. Al principio, cuando la visión de Nabucodonosor, Daniel vio al Señor Jesús, pero no vio al Señor Jesús. Lo que vio fue esa piedra y habló, interpretándola, que eso era un reino. Pero la visión que el Señor le da a Daniel acerca del Señor Jesucristo va creciendo y ahora muestra claramente de quién se trata. El Señor Jesucristo es el rey aquel que acabará con todos esos imperios gentiles, que estará al final de los imperios gentiles, que dominará sobre todo. Extraordinario la visión que recibe Daniel. Versículo 15. Yo noto que aquí, cuando Daniel recibe más y más revelación de parte de Dios, empieza a verse su debilidad. ¿Qué le pasó a Daniel? Se me turbó el espíritu a mí, Daniel, en medio de mi cuerpo, y las visiones de mi cabeza me asombraron. Él quedó turbado. Él quedó asombrado. Bueno, preguntó allí lo que él quería saber. Versículo 19: tuve deseo de saber la verdad acerca de la cuarta bestia. Sí, una pregunta concreta que le hizo al Señor. Y el versículo 23 dice: la cuarta bestia será un cuarto reino en la tierra, etcétera, etcétera, etcétera. Y sigue explicándole la visión. Entonces, tratando de esquivar un poco la parte profética, continuemos. Pero hay esa, como ese intercambio entre el Señor y él, ¿no? Él puede preguntar con toda libertad, en medio de su asombro, en medio de su turbación, puede preguntarle al Señor y el Señor le responde a través de un ángel o por su propia voz. Versículo 28. A ver, un hermano que me ayude con el versículo 28. Aparte de la turbación que tuvo Daniel en el capítulo 4, cuando le iba a mostrar la interpretación a Nabucodonosor, más que todo por lealtad y amor al rey, aquí empieza a ser como muy constante. Que lo que yo veo es que el Señor muchas veces, para mostrarnos sus cosas, para iluminarnos en su palabra, muchas veces tiene que quebrantar este vaso de barro, ¿no? Como que nos hace tomar conciencia de que tanta maravilla está contenida en un vaso muy frágil, en un cuerpo muy frágil. Y Pablo habla de esto en segunda Corintios, ¿no? Es interesante porque lo mismo pasa con nosotros. En 2 Corintios 4, 7. A ver, otra persona valiente que nos lea, por favor. 2 Corintios 4, 7.
Es decir, cuanto más el Señor quiere revelar su gloria, tanto más evidente es la fragilidad de este cuerpo, de este vaso de barro. Tanto más el Señor tiene que tratar y quebrantar ese vaso de barro. Y eso es muy evidente en Daniel. Como que lo que el Señor le está mostrando lo supera. Y lo mismo pasa con nosotros. El tesoro del que se habla en 2 Corintios 4 es el conocimiento del Señor Jesús, que nos sirvió para ser salvos, pero que no quedó ahí. Sigue creciendo. Pero eso podría ensoberbecernos. Entonces, el vaso de barro tiene que ser quebrado. Eres poca cosa. La excelencia es mía, dice el Señor. Digamos, parafraseando sus palabras. La gloria es mía. Tú tienes que morir. Tú tienes que ser quebrantado. Eso es un común denominador en varios de los siervos del Señor. Y Daniel no es la excepción. Bueno, vamos al capítulo 8. En el capítulo 8 hay también una otra visión personal a Daniel. Y en el versículo 15, la visión del Señor Jesús que él había tenido en el capítulo 7 se hace más personal. Y aquí es donde el corazón empieza a palpitar más fuerte, porque es el mismo Señor que nos trata tan personalmente en este tiempo que está haciendo lo mismo con Daniel antes del Nuevo Testamento. Versículo 15. Tal vez podemos leer hasta el 18 de una vez. Sí. Para concentrarnos un poco más. Del 15 al 18, otro hermano o hermana valiente, por favor. Sí. Aquí ya la cosa se vuelve más personal. Es un hijo de hombre, es un hombre que habla como hombre, pero que tiene el poder de tocarlo y darle fuerzas para que esté en pie. ¿De quién se trata? Del Señor Jesús en su forma preencarnada, antes de venir a este mundo, pero actuando de la misma manera que actúa con nosotros. Él se ocupa de que Gabriel le diga cosas a Daniel, pero mientras él habla, versículo 18, Daniel no puede resistir, entonces cae dormido en tierra sobre su rostro. ¿Y qué hace él? ¿Qué hace el Señor? Le toca. Y su toque tiene tal potencia que le hace levantar y estar en pie. Era necesario que estuviera en pie para recibir todas las revelaciones que seguían, pero sencillamente este cuerpo es frágil y aquí queda evidenciado y necesita ser quebrantado para que el Señor pueda continuar sus revelaciones. Pero Él no lo deja a uno allí, sino que lo levanta. Él da fuerzas para poder continuar. Eso es maravilloso, hermanos. Y otra cosa que a mí me maravilla es que el Señor es capaz de lo que nosotros no somos capaces. ¿Qué hacemos cuando un hermano no corre al mismo ritmo que nosotros? Un hermano que cae, que no tiene la misma disciplina que nosotros, que nos queda mal, ¿qué hacemos nosotros? En el mejor de los casos, cuando somos más decentes, lo vamos dejando. Que otro hermano siga con él. Yo me voy a buscar otro porque es que este hermano no sirve. ¿Sí o no?
Seamos honestos. Pero la paciencia que tiene el Señor es asombrosa. Y la diferencia que hay entre Él y el mejor de sus siervos es enorme. Aquí se puede ver. Y sin embargo, Él camina al paso de su siervo. Es extraordinario, extraordinario. El Señor no me dejará ni me desechará por toda mi debilidad. El pecado sí interrumpe sus acciones en mí, pero la debilidad no. Él sabe cómo soy, hasta dónde soy capaz. Y Él tiene paciencia conmigo. Por eso tengo plena seguridad de que Él terminará su obra en mí. Porque no es impaciente como yo, sino que es paciente y me va llevando paso a paso. Si tiene que esperar, espera con mucha paciencia y sigue trabajando y sigue trabajando. Y esto es lo que pasó con Daniel. El Señor es maravilloso. Versículo 27. Después de la visión, versículo 27, otro hermano, por favor. Sí, es otra vez una muestra de la fragilidad de Daniel. Por otro lado, ya está tan metido en lo que el Señor le ha transmitido que él está esperando. Cuando el Señor le muestra, le hace entender las cosas, empieza Daniel también a esperar con paciencia el momento del Señor. Con el estudio de la palabra nos puede pasar lo mismo. A veces pasajes oscuros y no entiendo. Entonces le pongo el signo de interrogación que Felipe nos enseñó y esperamos. Esperamos. El Señor puede mostrarnos pues nos puede explicar la realidad de ese pasaje más adelante. Esperemos con paciencia. Y quizás por medio de otro hermano o en el sitio que yo menos lo espere, esto me ha pasado muchas veces, la respuesta del Señor. Sí, esto quería yo decirte, esto quería decir aquella porción que no entendías. Entonces, tranquilo, no hay afán, el Señor no tiene afán, el Señor va haciendo las cosas a su momento, bien hechas, una tras otra, en pleno orden, como vemos con Daniel. Y eso, así Él actúa con todos los suyos, también con nosotros el día de hoy. Bueno, el capítulo 9 y el capítulo 10 son verdaderamente hermosos en este tema. En el capítulo 9, Daniel hace algo diferente a lo que hemos estado mirando. Capítulo 9, versículos 1 y 2. Otra vez, otra persona, por favor. Gracias, hermana. ¿Qué está haciendo Daniel aquí? Escudriñando las Sagradas Escrituras. Cogió el libro del profeta Jeremías, que no era tan común tener una copia, pero él, por su interés en la palabra, toma la profecía de Jeremías y se da cuenta que las desolaciones en Jerusalén se iban a cumplir ¿por cuántos años? 70. Y haciendo cuentas, estaban cerca estos 70 años de cumplirse. Entonces, la lectura de la palabra produce en Daniel un ejercicio tan profundo de corazón que le lleva, versículo 3, a volver su rostro a Dios el Señor, buscándole en oración y ruego, en ayuno, cilicio y ceniza. Una acción poderosa de la palabra, por meditarla, por leerla con cuidado, por no leerla rutinariamente, sino por ver
¿Qué tiene el Señor para mí hoy? ¿Qué me quiere decir el Señor hoy? Y esto produjo en él un profundo impacto, y ya veremos después del descanso a dónde lo condujo. Hermanos, ¿no es maravilloso todo esto? Toda una escuela de formación, paciente, cosa por cosa, tranquilamente, en su momento. Todo lo que él necesita lo va teniendo justo en el momento adecuado, y el Señor le llevará muy lejos. Le llevará muy lejos, porque aunque ya hemos visto que Daniel ha progresado en su visión del Señor Jesucristo y ahora le ve como hijo del hombre, después le ve de más maneras. Vamos a orar.

Señor Jesús, te alabamos a ti por este trabajo tuyo en nuestros corazones, por tu Espíritu. Señor Jesús, nos maravilla que tu obra haya sido cumplida antes de tu venida en el Antiguo Testamento, pero también después de tu venida hasta el día de hoy, trabajando junto con seres tan frágiles, tan débiles, tan inferiores a ti. Señor, sin embargo, lo que podemos ver es lo que podemos ver es que tú has hecho tu obra usando elementos frágiles como nosotros. Y Señor, esto nos da mucho aliento para el futuro. Te damos gracias por tu obra en nosotros. Y Señor, aunque a veces quisiéramos que tu mano se levantara de sobre nosotros, Señor, te rogamos que no lo hagas, que tú sigas trabajando las cosas que estorban tu obra en nosotros y a través de nosotros, que sigas tratando con todo aquello que no está conforme a tu santidad, a tu justicia, a tu sabiduría. Señor Jesús, deseamos ser siervos tuyos en esta generación en la que nos has puesto. Ayúdanos, Señor. Ayúdanos, te pedimos. Muchas gracias por todo lo que hiciste con Daniel, todo lo que nos quieres mostrar a nosotros a través de este ejemplo. Concédenos que también como él podamos crecer en nuestro conocimiento de tu maravillosa persona. En tu mano nos encomendamos, Señor. Amén.

Bueno, muy buenos días para todos, hermanos. Estoy muy agradecido al Señor por esta oportunidad de estar aquí otra vez, después de tantos años. Y bueno, siento que es una responsabilidad muy grande hablar del Señor Jesús en su llenura del Espíritu Santo. Porque ¿quién puede hablar de una persona tan gloriosa, tan maravillosa como el Señor Jesús, apropiadamente? Si se necesitaron 4 evangelistas para describir su vida, ¿quiénes somos nosotros para tratar un tema tan glorioso? Pero bueno, es verdad también que el Señor nos ha dado por su palabra mucho para estudiar acerca de este tema. En realidad me ha gustado mucho el Señor haya guiado a los hermanos aquí a considerar las cosas así. Generalmente hablamos sobre estos asuntos, ¿no? La comunión con el Padre, la llenura del Espíritu Santo, la humildad y la mansedumbre, la obediencia, el sufrimiento, el evangelismo, el ministerio, servicio, los propósitos, la consagración, el amor, el perdón y la compasión. Nosotros hemos tratado estos temas muchas veces, ¿no? Pero creo que la manera más sublime de tratar todo tema en la Escritura es considerar al Señor Jesús. Porque en Él vemos la concordancia perfecta entre la teoría de las Escrituras, si lo podemos llamar así, y la realidad, la vida práctica. Y creo que estos aspectos, bueno, son unos cuantos, pero en todo, esta tendría que ser el camino que seguiríamos. Cuando tenemos una inquietud, cuando tenemos una decisión que tomar, cuando tenemos una dificultad, cuando tenemos un éxito, cuando en todo momento, ¿cómo actúa el Señor en este aspecto? Y poderlo examinar en las Escrituras. En cuanto a la llenura del Espíritu Santo, también, aunque quizás recordamos más las porciones que nos hablan de la llenura del Espíritu para nosotros o para los discípulos en el libro de los Hechos, pero el Padre también dejó escrito en las Escrituras la dependencia que el Señor Jesús tenía del Espíritu Santo. A lo mejor vamos a tener puntos en común con lo que escuchamos anoche, pero las cosas convergen en la gloriosa persona del Señor Jesús, pero es verdad que, puesto que el Señor nos dijo a nosotros en Efesios, sed llenos del Espíritu Santo, el Señor Jesús ya nos había dado ese ejemplo en su propia vida. Me gustaría mirar una escritura del Antiguo Testamento que nos sirva de base para tratar este tema, porque es una figura hermosa del Señor Jesús. Es Levítico 2. Vamos a leer solamente del 4 al 10, que hablan de la vida perfecta del Señor Jesús. Cuando ofrecieres ofrenda cocida en horno, será de tortas de flor de harina sin levadura amasadas con aceite, y hojaldres sin levadura untadas con aceite. Mas si ofrecieres ofrenda de sartén, será de flor de harina sin levadura amasada con aceite, la cual partirás en piezas y echarás sobre ella aceite. Es ofrenda. Si ofrecieres ofrenda cocida en cazuela, se hará de flor de harina con aceite. Y traerás a Jehová la ofrenda que se hará de estas cosas, y la presentarás al sacerdote, el cual la llevará al altar.
y tomará el sacerdote de aquella ofrenda lo que sea para su memorial, y lo hará arder sobre el altar, ofrenda encendida de olor grato a Jehová. Y lo que resta de la ofrenda será de Aarón y de sus hijos. Es cosa santísima de las ofrendas que se queman para Jehová. Bueno, hay muchos más detalles, pero puesto que el tema no es Levítico ni las ofrendas, vamos a concentrarnos en algunos detalles. En Levítico, en los primeros capítulos, tenemos 5 ofrendas que en una conferencia nacional aquí estuvimos estudiando. De esas 5 ofrendas, hay 4 donde interviene en muerte, y en la segunda no, que es esta, la oblación. Tenemos el holocausto, donde sí interviene muerte. Esta la sacamos, que es la oblación, la ofrenda vegetal, donde no hay muerte. La tercera es la ofrenda de paz. La cuarta, la ofrenda por el pecado. Y la quinta, la ofrenda por la culpa. La primera, la tercera, la cuarta y la quinta, todas son con muerte, interviene muerte. Pero la oblación no. La oblación es una ofrenda vegetal, una ofrenda viva, digamos así. Y nos habla de la vida del Señor Jesús. Nosotros, cuando nos reunimos para celebrar la cena del Señor, lo recordamos a Él en su muerte. Él dijo, y el apóstol Pablo también, cada vez que comiereis este pan y bebiereis esta copa, la muerte del Señor anunciáis hasta que Él venga. Pero también hay una ofrenda viva, digamos así. Una ofrenda donde no interviene muerte, y es la oblación. Y en esta oblación vemos la vida modelo, la vida tal como Dios la había diseñado, la vida perfecta, la vida sin tacha, la vida que Dios esperaba que Adán y todos nosotros siguiéramos, viviéramos. Pero solo el Señor Jesús. Y después de muchos fracasos, de generaciones y generaciones de fracasos, vino el hombre que vivió en esta misma tierra, rodeado de pecado, rodeado de debilidad, rodeado de enemistad contra Dios. Y aquí el Señor Jesús vivió una vida maravillosa. El hermano Germán anoche tocó uno de los aspectos de su vida que nos inspira cuando nos ponemos a pensar: la vida de oración del Señor Jesús. ¡Qué maravilla! Pero hay mucho más. Por ejemplo, la vida llena del Espíritu Santo del Señor Jesús. En el versículo 5 y 6 se habla de la ofrenda de sartén. Será de flor de harina

que nos recuerda al Señor Jesús engendrado por el Espíritu Santo en el vientre de María. Ya lo leeremos en el Nuevo Testamento. Pero representa, a mi modo de ver, esto. Pero no termina allí el asunto del aceite en esta ofrenda, sino que el versículo 6 dice, la cual partirás en piezas. Había que partirla en piezas y quedaba en pedacitos. Y si cogía uno un pedacito, ¿qué veía? Harina impregnada, llena de aceite. ¿Qué representa esto? La vida de llenura del Espíritu Santo del Señor Jesús. Pero aparte de esto, dice el versículo 6, echarás sobre ella aceite. Es ofrenda. Entonces, aparte de que estaba impregnada de aceite, tenían que ponerle por encima, echarle por encima aceite. ¿Qué resultaba entonces? Una ofrenda que rebosaba de aceite. Es una figura muy preciosa de la vida que vivió el Señor Jesús y la vida que Él quiere que nosotros vivamos. Él, aunque Él es único y nunca lo podremos igualar, sí desea que lo imitemos. Y el propósito de Dios es que esa gloriosa persona pueda verse más y más en mí. El hecho de que hubiera sido rociado aceite encima de estos pedazos de torta nos hace ver al Señor Jesús ungido por el Espíritu Santo. No solamente engendrado en María, nacido del Espíritu Santo, sino también después, cuando Él fue bautizado, ungido por el Espíritu Santo, que descendió sobre Él en forma de paloma. Y a partir de allí empezó su ministerio, empezó su servicio de 3 años. Una doctrina tan gloriosa, pues no se puede basar solamente en el Antiguo Testamento. Tendremos que ver las porciones del Nuevo Testamento que nos muestran estas cosas. Pero hay algunos detalles aquí que son muy, muy importantes también. En los versículos que leímos, del 4 al 10, hay 7 versículos. Del 4 al 9, habla de la ofrenda en sí. Y finaliza el versículo 9 diciendo, ofrenda encendida de olor grato a Jehová. Y después habla de lo que resta de la ofrenda, que será de Aarón y de sus hijos. Entonces hay dos partes en esta ofrenda. Una parte muy voluminosa que habla del lado de Dios, y una parte no tan voluminosa, no menos importante, pero ocupa solo un versículo, que habla de nosotros. Y esto a mí me revela algo muy bonito. Es que esta vida de plenitud del Espíritu Santo, esta vida gobernada enteramente por el Espíritu Santo que el Señor Jesús vivió, fue en primer lugar una ofrenda de olor grato para Dios. Y esto me sirve a mí de un ejemplo muy poderoso. El Señor quiere que yo sea lleno del Espíritu Santo, conforme a su ejemplo. Pero en primer lugar, no es para que los hermanos me vean, ni para que este mundo lo vea. En primer lugar, el Señor Jesús me enseñó que la vida llena del Espíritu Santo se vive para Dios, nuestro Padre. La vida así que el Señor Jesús vivió en plenitud del Espíritu Santo fue una ofrenda.

0: De olor grato al Señor. Muchos olores subían delante de su olfato, pero este olor era único. Ofrenda de olor grato para Jehová. Esto nos revela lo que sintió el Padre, viendo al Señor Jesús andando en esta tierra. ¿Qué percibía? No solo de su sacrificio en la cruz, que esto ya lo sabemos, que hubo un aspecto de olor grato, el holocausto, pero no la vida del Señor Jesús, toda su conducta, de principio a fin, en dependencia del Espíritu Santo, en espera, en paciencia, en obediencia al Espíritu Santo, todo esto Dios lo percibió como una ofrenda de olor grato para Él. Y a mí esto me sirve de una motivación muy poderosa. Si deseo que el Espíritu Santo llene mi vida, como debe ser el deseo de todos nosotros, el primer motivo debe ser el Padre Celestial. Y en segundo lugar, sin duda, esto resultará de una forma natural. Podré mostrar en este mundo, delante de mis hermanos y delante de los de afuera, lo que es vivir lleno del Espíritu Santo. Y hacia allá debemos caminar todos nosotros, hacia una vida de plenitud en el Espíritu Santo. Pero primero para Dios, primero para el Padre, primero para el Señor Jesús y luego para otros. Entonces, en esta ofrenda hemos visto dos aspectos. Una, la concepción del Señor Jesús, que fue por el Espíritu Santo en María. Y segundo, la unción del Señor Jesús para su ministerio en esta tierra. Y de todo esto nos da cuenta la Escritura muy fielmente. En el Evangelio de Lucas, en el capítulo 1, el ángel le está anunciando a María el nacimiento del niño Jesús, del bebé Jesús. Y en el versículo 34, María dijo al ángel, versículo 34 del capítulo 1 de Lucas, ¿cómo será esto? Pues no conozco varón. Respondiendo el ángel le dijo, el Espíritu Santo vendrá sobre ti y el poder del Altísimo te cubrirá con su sombra. Por lo cual también el santo ser que nacerá será llamado Hijo de Dios. Nacido del Espíritu Santo, sin intervención humana, en el vientre de María. Un milagro único en toda la historia de la humanidad, único e inigualable e irrepetible. Nadie más, sino solo el Señor Jesús. Nació en esta tierra así. Todos sabemos que el Evangelio de Lucas tiene este énfasis. Nos muestra al Señor Jesús como hombre perfecto, como oblación perfecta. Y si ustedes notaron, en las citas que el hermano Germán nos dio anoche, casi todas estaban en Lucas. Había varias en otros lugares, pero la mayoría estaba en Lucas. Hay un hermano que contó una vez, 7 veces al Señor se le encuentra orando en Lucas. La vida de dependencia del hombre perfecto. Y es en Lucas donde también se le ve lleno del Espíritu Santo y actuando en plena dependencia y obediencia al Espíritu Santo. Entonces aquí lo vemos a él amasado con aceite, es decir, engendrado por el Espíritu Santo, y todo su ser lleno del Espíritu Santo. En el capítulo 4 de Lucas también, dice el versículo 1, Jesús, lleno del Espíritu Santo, volvió del Jordán y fue llevado por el Espíritu al desierto por 40 días y era tentado por el diablo. Bueno, tenemos que leer antes la cita que leímos ayer. La he olvidado en el capítulo 3, versículo 21, ¿no? Ayer lo leímos en relación con su oración y hoy lo leemos en relación con la unción del Espíritu Santo. Versículo 21, Lucas 3, 21. Aconteció que cuando todo el pueblo se bautizaba, también Jesús fue bautizado, y orando el cielo se abrió, y descendió el Espíritu Santo sobre él en forma corporal como paloma, y vino una voz del cielo que decía, «Tú eres mi Hijo amado, en ti tengo complacencia». El Señor Jesús, hombre verdadero, Dios verdadero también, pero hombre verdadero, plenamente hombre, venía en el momento señalado por Dios, se identificaba con los pecadores, por, digamos, en la cruz lo hizo en plenitud, pero aquí también se identifica con la condición de los pecadores, y se hace bautizar con el bautismo de Juan, bautismo de arrepentimiento. El Señor Jesús no tenía de qué arrepentirse, no había hecho pecado, pero se identificaba así con los pecadores. Y como hombre perfecto, oraba. Una característica del hombre perfecto, una relación estrecha con Dios. Él oraba. Y entonces el cielo se abre y el Espíritu Santo viene sobre él. De una forma visible, porque Juan necesitaba ver esto, y seguramente los otros también. Necesitaban ver esto públicamente, que la unción, el trabajo, que el Señor haría, no lo haría por su propia cuenta, sino que venía de Dios. Así entonces, en forma corporal, como paloma, el Espíritu Santo desciende sobre el Señor Jesús. Y no antes de este momento, el Señor Jesús empieza su trabajo, su servicio, su ministerio. 30 años tenía en este momento. Y él esperó hasta los 30 años, era el momento de Dios para empezar su trabajo. Y no lo empezó hasta este signo visible. Anoche escuchamos que el Padre se manifestó y habló de la persona que estaba allí en medio del Jordán, el Señor Jesús. Y una de las razones, sin duda, fue por su oración, su vida de oración. Pero también veo yo que esta disposición a que en el momento de Dios fuera ungido con el Espíritu Santo también debió ser una cosa agradable, una cosa única en agrado para Dios. Y entonces responde de esta manera, «Tú eres mi Hijo amado, en ti tengo complacencia». Había esperado al momento de Dios y ahora era ungido y haría todo el trabajo que nosotros conocemos que el Señor hizo. Luego está el versículo que leímos antes, versículo 1 del capítulo 4. Jesús, lleno del Espíritu Santo, volvió del Jordán. Ahora era el momento de ir al desierto y el Señor Jesús es conducido por el Espíritu Santo. Y efectivamente, sigue diciendo el versículo 1, y fue llevado por el Espíritu al desierto por 40 días y era tentado por el diablo. El Padre tenía una voluntad para su Hijo, tenía un camino. Ese camino ya sabemos que finalizó en la cruz, pero también pasaba por este desierto. El desierto donde el Señor Jesús estuvo ayunando 40 días y 40 noches. El Señor Jesús se vio impulsado, como dice Marcos, por el Espíritu Santo para ir al desierto. Allí inclusive fue enfrentado a la tentación. Esto a mí me parece uno de los rasgos más maravillosos de la humanidad del Señor Jesús. El hecho de que se haya sometido al insulto que representa la tentación. Nosotros pues no lo notamos mucho. Muchas veces, sí, algo en nosotros le colabora a la tentación. Tenemos la vieja naturaleza. Y cuando estamos muy cerca del Señor, sí, nos golpea fuertemente cuando vemos una tentación o cuando oímos algo que es contra el Señor. Pues, ¿cómo sería el Señor Jesús? Pero Él se sometió a ir por este camino y entró en el lugar donde el tentador vino para ofrecerle muchas cosas que ya sabemos bien. Él venció, lleno del Espíritu Santo y de la palabra, venció a Satanás, pero fue tentado. Tenemos que recordar que muchas veces también nosotros somos tentados y el Padre permite que seamos tentados. Pero tenemos un ejemplo a seguir para cuando somos tentados, el ejemplo del Señor Jesús. Lleno del Espíritu Santo, antes de entrar en este momento, en este desierto, durante el tiempo de estadía allí, y en todo el tiempo que duró la tentación, lleno del Espíritu Santo. En el versículo 14, después de estos 40 días y este tiempo de tentación, Jesús volvió en el poder del Espíritu a Galilea y se difundió su fama por toda la tierra alrededor y enseñaba en las sinagogas de ellos. Y era glorificado por todos. ¿Cómo volvió el Señor del desierto para empezar su trabajo? En el poder del Espíritu. Qué hermoso, ¿cierto? Esto sin duda está ligado a su vida de dependencia, su vida de oración, su comunión con el Padre. Y bueno, hay seguramente cosas que no podemos discernir completamente de esta preciosa vida, pero sí aquellos aspectos que podemos imitar de él. En el poder del Espíritu volvió a Galilea. Pero después se trasladó de provincia. Versículo 16, vino a Nazaret, donde se había criado. Y en el día de reposo entró en la sinagoga conforme a su costumbre y se levantó a leer. Y se le dio el libro del profeta Isaías, y habiendo abierto el libro, halló el lugar donde estaba escrito: El Espíritu del Señor está sobre mí, por cuanto me ha ungido para dar buenas nuevas a los pobres, me ha enviado a sanar a los quebrantados de corazón, a pregonar libertad a los cautivos y vista a los ciegos, a poner en libertad a los oprimidos, a predicar el año agradable del Señor. Y enrollando el libro, lo dio al ministro y se sentó. Y los ojos de todos en la sinagoga estaban fijos en él. Qué bonita escena, ¿no? El Señor Jesús leyendo las Escrituras. Pero leamos el versículo 21. Todos estaban mirándole en la sinagoga, ¿no? Y comenzó a decirles: hoy se ha cumplido esta Escritura delante de vosotros. Esta Escritura que habla de lo que Él vino a hacer, pero también del recurso que Él tenía para hacer todo este trabajo: el Espíritu del Señor. Y había mucho para hacer: dar buenas nuevas a los pobres, sanar a los quebrantados de corazón, y hay tantos en este mundo, libertad a los cautivos, pero libertad verdadera. Eso vino a dar el Señor Jesús: a dar vista a los ciegos, a poner en libertad a los oprimidos y a predicar el año agradable del Señor. ¡Qué maravilla! Un ministerio, y creo que uno de los temas es el Señor Jesús como ejemplo en su ministerio, y un ministerio lleno del Espíritu Santo. Lleno del Espíritu Santo. Ya hemos visto que todo su recorrido hasta acá ha sido en dependencia del Espíritu Santo. No había otra cosa en su vida sino esta guía del Espíritu Santo. Mateo 12, 28. En medio de una ocasión muy oscura, el Señor está siendo acusado de echar fuera los demonios por Satanás. Pero allí brilla una joya, versículo 28. Pero si yo, por el Espíritu de Dios, echo fuera los demonios, ciertamente ha llegado a vosotros el reino de Dios. Esta es una de las ocasiones en las que vemos al Señor Jesús confirmando que todo su trabajo era hecho por el Espíritu Santo. La manera como el Espíritu Santo puede llenar nuestra vida, visto esto en la vida del Señor Jesús, sin duda es en una comunión permanente con el Padre, en una vida transparente delante de Él, donde toda cosa que no corresponda a su palabra y a su voluntad sean sacadas. Y entonces el Espíritu Santo puede llenar, ir llenando todos los vacíos que va dejando aquellas cosas que van saliendo de mí. Y cuanto mayor comunión tengo con el Señor, tanto mayor se verá esta plenitud del Espíritu en nosotros, conforme al ejemplo del Señor Jesús. Quisiera no dejar incompleto a lo menos el fin de la vida del Señor Jesús, porque también la Escritura da testimonio de esta dependencia del Espíritu Santo. Entonces, si ustedes me permiten, miremos en Hebreos 9:14. Dice: cuanto más la sangre de Cristo, el cual mediante el Espíritu Eterno se ofreció a sí mismo sin mancha a Dios, limpiará vuestras conciencias de obras muertas para que sirváis al Dios vivo. Entonces fue también en el poder del Espíritu Santo que el Señor Jesús se entregó en la cruz como sacrificio por nuestros pecados, pero no solo por nuestros pecados, sino también como ofrenda de olor grato a Dios y como ofrenda de paz. Fue mediante el Espíritu que el Señor Jesús se entregó así. Y es solo mediante el Espíritu y en la medida en que el Espíritu Santo llena mi vida que puedo también hacer lo que dice Romanos 12, 1, de entregar mi vida cada día en sacrificio vivo a Dios, que es nuestro culto racional. Hermanos, el considerar, mirar como los de la sinagoga de Nazaret, con los ojos fijos en el Señor Jesús. Y en esta vida impregnada del Espíritu Santo, llena plenamente del Espíritu Santo, es allí donde encontramos la fuerza para o la inspiración para nosotros hacer lo mismo. Y el Espíritu Santo que guió, ayudó, dio poder al Señor Jesús para hacer todo este trabajo y para vivir la vida que vivió por pura gracia, es también el Espíritu que habita en nosotros y que desea llenarnos conforme a la voluntad de Dios. Pues, hermanos, el Señor nos ayude. Nos queda poco tiempo antes de su venida. Que podamos seguir el ejemplo del Señor en vivir llenos del Espíritu Santo.
1: Son las 4 de la mañana, 38 minutos.

Padre, te damos gracias por la comida y tiempo de compartir también comunión cristiana. Y Señor, nuevamente nos ponemos en tus manos para seguir estudiando este tema tan importante, la iglesia, la multiplicación por medio de iglesias. Padre, pedimos que tú dirijas nuestros pensamientos y lo que sea de ti, Señor, permanezca en nuestras mentes y corazones, Señor, y lo que no sea de ti, Señor, que también lo podemos identificar y rechazar. En el nombre de Cristo, amén. Bueno, una pequeña observación aquí antes de pasar del tema del rectángulo con las peloticas. Uno nota que en cualquier ministerio de estos, el gobierno normalmente tiene un interés y tiene responsabilidad de ciertas cosas que se está haciendo. Cualquiera de estas, ¿sí? Uno no puede montar un hospital como quiera, el gobierno tiene cierto control sobre ciertos aspectos. Y lo mismo por el lado espiritual, también la asamblea pues tiene interés en todas estas áreas. Entonces uno trabajar independientemente de la asamblea nunca es una buena idea. Además, aprovechemos la bendición que es tener hermanos que se preocupan por nosotros y involucrar nuestros proyectos, involucrar hermanos en nuestros proyectos, buscar el consejo de las asambleas. Cuando uno arranca solo a hacer cosas como con mucho entusiasmo solo, hermano, uno se va cansando y genera un mal ambiente en su iglesia local. Apoyémonos, un recurso, una protección que el Señor nos da. Sí noto que hay algunas asambleas o hay algunas páginas web que aparecen como una página web de la asamblea. Sí, algunos que... Eso tenés que tener cuidado, porque si usted está montando una página web personal que es suyo, pues que... de canciones suyas o alguna cosa así, pues hermano Henry sacó unas poesías y paja Henry limitada, pues sus poesías, hombre, ahí están sus poesías, ojalá sean todas sanas, ahí está, cierto. Pero si usted involucra el nombre de la asamblea ahí, hermano, sería muy muy sano usted habla con el hermano, vea, tengo tal propuesta que porque está usando el nombre de la asamblea en su página web. Yo cuando estuve en España, cuando estuvimos como en octubre, creo que fue que estuvimos con Carlos por allá. Y un hermano por allá en España tiene una preocupación sobre una asamblea por una página web que los hermanos, me imagino que ni conocen. Entonces nota que usted está trabajando, el que haga una página web, está proyectando una imagen de la asamblea y por eso más que cualquier... Pues, es una buena razón para hablar con los hermanos, a ver si están de acuerdo, si les parece esto una representación sana de su asamblea. Bueno, hay más que podría hablar, pero yo creo que pasemos a la página número 3, donde dice Estrategia Misionera Apostólica. Abramos nuestras Biblias en Tito, capítulo 1. Tito, capítulo 1, versículo 5. Pablo y Tito estaban trabajando en Creta. Creta es una isla en el Mediterráneo. Entonces estaban allá trabajando, evangelizando. Iban a las diferentes ciudades y predicaban el evangelio en las diferentes ciudades. Y después de un tiempo... Pablo se retira de la isla y deja a Tito en la isla y le escribe esta carta. Versículo 5. Por esta causa te dejé en Creta, para que corrigieses lo deficiente y establecieses ancianos en cada ciudad, así como yo te mandé. El que fuera irreprensible, marido de una sola mujer, que tenga hijos creyentes, que no estén acusados de disolución y rebeldía. Pues es necesario que el obispo sea irreprensible como administrador de Dios, no soberbio, no iracundo, no dado al vino, no pendenciero, no codicioso de ganancias deshonestas, sino hospedador, amante de lo bueno, sobrio, justo, santo, dueño de sí mismo, retenedor de la palabra fiel, tal como ha sido enseñada, para que también pueda exhortar con sana enseñanza y convencer a los que contradicen. La estrategia del apóstol Pablo no es solamente ir de evangelizar y hacer campañas evangelísticas y predicar y tal. Él funcionaba, la visión del apóstol era establecer asambleas en diferentes ciudades. Y yo creo que es una visión que también debemos adoptar nosotros, ¿sí? De que la multiplicación no solamente por multiplicación de más creyentes, sino formar más y más asambleas. Y si usted está creando una asamblea donde siempre ha estado ahí en Pereira, o siempre ha estado ahí, digo, no, gloria a Dios por eso, pero Dios quiere ver es más y más asambleas, no necesariamente más y más grandes, porque hemos visto que a veces las asambleas más grandes tienen cierta dificultad de manejo, pero la multiplicación de más asambleas como una estrategia de multiplicación. El apóstol Pablo trabajaba entonces en los diferentes pueblos, él predicaba el evangelio. Cuando encontraba algunos creyentes, pues los bautizaba y los agrupaba en grupitos.
Primer paso, evangelismo. Segundo paso, agruparlos. El tercer paso, él esperaba, él le daba tiempo. Porque con el paso del tiempo uno empieza a ver qué carácter y qué dones tienen las diferentes personas. Y cuarto paso, él volvía y organizaba el liderazgo del grupo. Establecer ancianos, que haya un liderazgo claro y sano en el grupo. Aquí en la isla de Creta lo nota uno porque él hace el trabajo de evangelizar y agrupar y no le queda tiempo de organizar el liderazgo. Entonces él se va y le manda a Tito. Él no quería como organizar el liderazgo antes de darle tiempo. Porque es que cuando usted trabaja en un grupo nuevo de personas, usted se da cuenta de que hay unas personas que tienen mucho entusiasmo. ¡Ay! Lleno de ideas y una cantidad de cosas. Y algunos son muy buenos para hablar, pero poco hacen. Sí, tienen muchas ideas, que así se debe hacer, que así se debe hacer. Pero no, inconstantes y no, es que hay que hacer visitas, ah, qué bueno, pero no las hace. Sí, entonces hay que darle tiempo para ver qué dones y qué cualidades internas tienen diferentes personas. Y luego se va formando como el grupito de liderazgo. No queda tiempo mirar, ese es el modelo que uno nota en otra parte de Iconio, donde Pablo también pasa en una gira y él evangeliza y dejan unos grupitos establecidos y sigue la gira. Y es de regreso que él organiza el liderazgo. Otra vez, evangelizar, primer paso, segundo, agrupar, tercer paso, esperar. Y cuarto paso, ayudar como a organizar lo que es el liderazgo del grupo. Hay un versículo muy bonito que encuentro yo en Génesis, de pronto vamos a leer ese versículo en Génesis capítulo 1.

Las guayabas, ¿sí? ¿Cuántos bananos creó Dios en el momento de la creación? ¿Cuántas matas de banano cree usted que Dios creó? ¿Una sola mata de banano? ¿O será que él le puso al huerto de Edén por ahí unas 20? ¿O 1000? De pronto un plantío, ¿cierto? De pronto sembró varios, de pronto hizo varios perros, de pronto hizo varias vacas, ¿cierto? Después de unos 10 años, ¿será que Dios podría haber creado más bananos? Hacer listo, así como hizo en la creación, voy a hacer otros 1000 bananos, 1000 plantas de banano. ¿Sería Dios capaz de hacer eso? ¿Será que Dios podría haber creado, por decir algo, 100 perros? Y después a los 10 años que están muriendo los perros de viejos, no, voy a hacer otros 100 perros. Y a los 10 años voy a hacer otros 100 perros. ¿Será que Dios podría hacer eso? Claro que lo podría hacer. Pero en el proceso del diseño, Dios diseñó algo diferente. Vamos al versículo 10. 11, perdón. Después dijo Dios, produzca la tierra hierba verde, hierba que dé semilla, árbol de fruto que dé fruto según su género. Que su semilla esté en él, sobre la tierra, y fue así. Produjo pues la tierra hierba verde, hierba que da semilla según su naturaleza, y el árbol que da fruto cada semilla, y el árbol que da fruto, cuya semilla está en él, según su género. Y vio Dios que era bueno. El método que escogió Dios fue que en la primer creación le metió semillas a eso. Para no seguir creando más bananos, sino que no, la semillita de banano genera otra. La semillita del perrito y la perrita producen más perritos. La semillita pues de los gatos y las vacas y todo eso producen más gaticos y más vaquitas. El diseño de Dios desde el comienzo es generar a estos seres vivos, darles capacidad de multiplicación. Y yo creo que tiene que ver un poco también con otros cristianos. Tenemos la capacidad de compartir el evangelio con otros. De pronto tiene una aplicación también de la iglesia, que la iglesia puede reproducirse y formar más iglesias. Pero para que una planta se reproduzca, o un perrito se reproduzca, ¿será que un perrito de 2-3 meses se puede reproducir? ¿Qué le falta a un perrito de 2 o 3 meses para poder reproducirse? Madurez. Hermano, para una asamblea reproducirse, o sea que también necesita como un nivel de madurez, ¿cierto? Si una asamblea está con sus propios problemas internos y está como conflictos y tal, como que no hay madurez allí, de pronto no es el momento de estar pensando en reproducción. Hay que madurar, hay que un nivel de madurez para pensar en la reproducción. Pero algo más, yo escuché que las mujeres en centros de concentración durante la Segunda Guerra Mundial, eso tenía puesto a las mujeres metidas en los centros ahí viviendo bien mal, que hasta se les paraba la menstruación a las mujeres por estar viviendo tan enfermas y tan mal. Cuando el cuerpo está bien enfermo, se para su capacidad de reproducción. ¿Será que eso tiene aplicación para las asambleas también? ¿Sí? Yo creo como que dos ingredientes sanos para que estemos pensando en la multiplicación de asambleas. Una es que hemos que trabajar que nuestra asamblea sea una asamblea sana, que haya un ambiente sano, que hermanos puedan estar creciendo y hermanas creciendo sanamente en la asamblea y con un nivel de madurez bien maduro. No hay que esperar que uno tenga 100 años para reproducirse, no, pero que hay cierto nivel de madurez y rogar a Dios de que asambleas puedan producir más asambleas, ¿sí? Que la asamblea en Quinchía, que lleva muchos años en Quinchía, qué dicha ver otras asambleas formándose en esa zona, y no solamente la Quinchía, el Cairo, de pronto en otras partes, pero una visión, eso no es nada rápido, pero es una visión de multiplicación a través de asambleas, de más asambleas. Sí, el Putumayo, ahora en Ibagué, de pronto estar pensando en Neiva, pensando más asambleas. El proyecto de Dios es multiplicación a través de asambleas. Y esto no es de las carreras, ni no es que yo arranco y arranco solo y hago mi... No.

Hemos visto que es bueno trabajar en armonía con su asamblea local y en algunos casos de pronto armonía con varias asambleas para trabajar en el proyecto de la multiplicación de asambleas. Yo noto que hay como dos modelos que observo. En Jerusalén llegó una persecución y los cristianos salieron de Jerusalén. Miremos ahí en Hechos 11, como dos maneras en que se multiplicaron las asambleas ahí en los Hechos. Hechos 11, Hechos 11, 19. Ahora bien, los que habían sido esparcidos a causa de la persecución que hubo con motivo de Esteban, pasaron hasta Fenicia, Chipre, Antioquía, no hablando a nadie la palabra, sino solo a judíos. Pero había entre ellos unos varones de Chipre y Cirene, los cuales cuando entraron a Antioquía, hablaron también a los griegos y anunciando el Evangelio del Señor Jesús. 21. Y la mano del Señor estaba con ellos, y gran número creyó y se convirtió al Señor, y empezaron a formarse asambleas. Aquí noto que hay como una dispersación geográfica debido a la persecución en Jerusalén. A veces pienso que pronto la asamblea en Itagüí, que está como formándose allá, se ha generado, muchas personas del lado de Florencia y Bonafón se fueron a Medellín por la persecución que había en esa zona. Todavía mucha como guerrilla molestando mucho en esa zona, y algunos hermanos hasta amenazados y todo eso, se fueron de esa zona a buscar trabajo y seguridad en las ciudades grandes, en Medellín, y entonces se pueden reunir y empiezan a formar una asamblea. Entonces una estrategia de expansión es debido al movimiento geográfico natural de los hermanos. Pero en Hechos 13 tenemos otra forma. Hechos 13 dice, versículo 1, había entonces en la iglesia que estaba en Antioquía profetas y maestros: Bernabé, Simón, el que se llamaba Níger, Lucio de Cirene, Manaén, el que había sido criado junto con Herodes el tetrarca, y Saulo. 2, ministrando estos al Señor y ayunando, dijo el Espíritu Santo: apartadme a Bernabé y a Saulo para la hora que los he llamado. Entonces, habiendo ayunado y orado, les impusieron las manos y los despidieron, y se fueron a trabajar, a evangelizar y a formar asambleas. ¿Sí? Entonces, en este segundo modelo podemos ver, si el primer modelo era como un movimiento natural geográfico de personas, de hermanos y hermanas, en este segundo modelo veo como el modelo del especialista. Como que Dios llama a algunos con un llamado especial a evangelizar y a formar nuevas asambleas. Bueno, de pronto habrán más modelos, pero esos son como dos bastante como patentes. ¿Vamos bien hasta ahí? O sea, no nos queda tiempo de mirar todas las hojas, voy a ser selectivo un poquito, pero hay una idea central que sí quiero que quede como claro. Y es que el plan de Dios no es solamente evangelizar y evangelizar y evangelizar y tener un punto allí, tengo un puntico allí y tal. Es conversión con miras de formación de asambleas. Me acuerdo que años atrás, no sé si algunos de ustedes si recordarán, que aquí en Colombia se hablaba de puntos blancos, que hay tal asambleas y 8 puntos blancos. Entonces uno pregunta qué es un punto blanco, pues. Y entonces, no es un lugar donde estamos, donde hay un hogar allí donde se permite la predicación de la palabra, un punto donde se muestran películas cristianas, un punto donde uno va y digo, no, qué bueno. Pero van pasando los años y seguimos hablando del punto blanco, el punto blanco, punto blanco. Y no sé por qué blanco y no negrito o verde o azul, pero la realidad es que la visión para el punto blanco es que con el tiempo, si Dios permite, se convierta en asamblea. Para que hermanos allí locales ya cojan madurez y manejen sus propias cosas y la obra, ¿sí? No estar como pendiente a toda hora de otra parte. Porque la idea de una asamblea realmente es como una familia, donde ya hay cierta como libertad de funcionamiento, donde se pueden edificar mutuamente, donde se pueden ayudar, alimentar mutuamente. Ese es el plan, buscando que se formen grupitos de esa naturaleza. Bueno, pasemos a la página 4.
hay varios ejemplos que hemos vivido de la formación de nuevas asambleas. Y lo que yo sí veo que a veces Dios como que llama a unos cuantos a que le pongan el hombro o el pecho a la cosa, pero veo que es muy importante trabajar en armonía o cooperación con asambleas cercanas, porque el trabajo de formación de asamblea es un trabajo difícil. Eso, hay personas que muestran interés por 6 meses, 3 meses, luego no, y luego unos que sí, y luego es que no, y eso... cuando uno tiene cooperación de 2 o 3 o 4 asambleas donde están visitando y ayudando, hermano, eso ayuda mucho a como mantener el ánimo y a tener como un grupito. Uno necesita como un fogoncito. Es muy difícil que uno tiene 3 o 4 personas y no, venga, lo invito aquí a mi iglesia y somos 4. Sí, más de uno mira y yo como extraño, están esperando ver algo diferente. Pero si hay apoyo de varias asambleas, pues el grupo puede ser más grande mientras nuevas personas van uniéndose a la nueva asamblea. Y por eso, si usted siente como trabajar en ese proyecto, es que era que todos estemos trabajando, ya sea directamente o apoyando, hermanos, en la formación de asambleas. No puede ser, muy difícil que sea el proyecto de una sola persona o una sola familia. Necesitamos ese apoyo mutuo. Bueno, página 4, el camino de conversión a misión. De pronto dejamos eso por ahí. En la página 5, en los papeles míos, no sé en qué página estaría, en la suya, donde dice el llamado del Señor. ¿Sí está en la página 5? ¿Dónde tienen ustedes esa? 4, página 5.4, el llamado del Señor. Llega el momento que algún hermano o hermana pues dice, no, hermano, yo siento un llamado del Señor para dedicarme a tal ministerio, ya sea tiempo completo o no, pero me siento un llamado. ¿Qué no es un llamado del Señor? No es lo mismo que entender que hay una necesidad. Hermano, necesidades hay muchas en la obra. Y si de pronto usted tiene una necesidad, eso no es necesariamente un llamado. Pueda que sí, pueda que no, pero la necesidad no constituye un llamado. No es una inclinación fuerte a un lugar determinado. El que siente el llamado del Señor produce fruto donde lo pongan. Sí, algunos no, es que si estoy acá produzco fruto, pero no, si me mueven de ahí, no, es que Dios, es que tiene que ser ahí. Digo, no, Dios no llama, pronto pone una inclinación, pero uno produce fruto donde lo pongan. Un llamado no es primordialmente un deseo de hacer algún servicio en particular, que es que tiene que ser con niños, que es que ahí tiene que ser. ¿Qué sí es un llamado del Señor? En las Sagradas Escrituras leemos que somos llamados a varias cosas, llamados a la comunión con su Hijo Jesucristo, echa mano a la vida eterna a la cual asimismo fuiste llamado, 1 Timoteo 6, no nos ha llamado Dios a la inmundicia, sino nos ha llamado a la santificación, 1 Tesalonicenses 4, mas si haciendo bien sufrís y lo soportáis, esto ciertamente es aprobado delante de Dios. Para esto fuiste llamado, hasta llamados para sufrir. Mas el Dios de toda gracia nos llamó a su gloria eterna. Un llamado entonces es un deseo fuerte interno suministrado por el Espíritu Santo para vivir una vida dedicada al Señor Jesucristo y para servirle donde Él nos ponga. En algunos círculos nota como un énfasis, no, es que yo quiero trabajar tiempo completo, quiero lanzarme a eso y a ver que me apoyen para yo lanzarme. Hermanos, cuando usted siente un llamado para la obra, póngase a trabajar donde Dios lo tiene. No es un cambio geográfico, aquí estoy quieto, pero si yo me puedo ir para allá sí voy a servir. No, el llamado es algo, un llamado interno es dedicarse a servir al Señor fuertemente donde lo tenga, y más tarde lo puede mover de dirección. Y notó en punto 5 allí de un sentir de asamblea, ¿no? El versículo que leímos en Hechos 13, notamos que Dios había llamado a Pablo y Bernabé, pero él puso un sentir en la asamblea. Cuando usted siente un llamado y nadie más como que siente el llamado, sino que usted lo siente y nadie más, pues no, el Señor va poniendo sentires en el corazón suyo, pero también los hermanos que lo conocen. Es como una protección de uno no lanzarse por ahí una cosa que por otro uno no está llamado a eso, tiene un arranque de uno. Los hermanos, ojalá hermanos espirituales, hermanas en sus asambleas, reconocen que algo es un llamado del Señor.
La obra del Señor es un trabajo en equipo, de equipo. Comparta su sentir con hermanos maduros en su asamblea. Guías espirituales maduros y locales pueden confirmar y apoyar un llamado misionero. Luego notamos en Hechos 13, notamos que después de haber orado y ayunado por estos hermanos, les impusieron las manos. ¿Qué sería eso? Hermanos, imponer las manos, como Benjamín nos estaba hablando, creo que fue ayer, es cuando el sacerdote pone la mano sobre el cordero, se identifica con ese chivo o con ese sacrificio. Y entonces, si la ovejita es muerta, entonces muere en vez de mí. Entonces, un sentir del imponer manos tiene que ver con identificación. Entonces, cuando Bernabé y Saulo arrancaron a hacer su obra misionera, no era un arranque personal, sino que la asamblea allá en Antioquía estaba diciendo: no, hermanos, ustedes van con nuestra bendición, ustedes van en nuestra representación, nosotros imponemos manos sobre ustedes para que ustedes salgan. Qué rico que cuando estemos trabajando en la obra del Señor, de cualquier manera, que tengamos esa imposición de manos de nuestra asamblea. Que estamos haciendo esta labor cristiana, pero con el respaldo pleno de nuestra iglesia local. Y cuánto más cuando es un tiempo completo, algo por ese lado. En Gálatas 2:9 hay un versículo bonito que dice que nos dieron a mí y a Bernabé la diestra en señal de compañerismo, para que nosotros fuésemos a los gentiles y ellos a los circuncisos, a los judíos. De dar la diestra en señal de compañerismo nos habla de trabajar en llavería, en comunión, en cooperación. Y punto 6, la cooperación entre asambleas. Hablamos un poquito antes del descanso sobre la cooperación entre asambleas. Hermano, se logran cosas mucho mayores cuando cooperamos entre asambleas. No es cuestión de forzar una cosa, una asamblea forzándose sobre otra, pero cuando hay como trabajo de equipo entre asambleas, se logran proyectos más grandes. Vea, esta semana de estudios intensivos, ¿usted no ve esto como un esfuerzo de cooperación entre asambleas? Sí, entre los maestros, los organizadores, los hermanos de la cocina, todo es un trabajo de equipo, los que estuvieron motivando, las asambleas que apoyaron para que estuviéramos aquí. Sí, detrás de cada uno de ustedes, me imagino que hay asambleas apoyándoles para que pudieran estar acá, están contentos que están aquí, estamos acá. Un trabajo bonito. Entonces, pero para trabajar en cooperación entre asambleas sí requiere un poquito de disciplina, de tener cuidado, de tener como transparencia entre asambleas. Bueno, la página 6 habla del obrero misionero, el hermano que dedica tiempo completo a la obra del Señor, y no quiero entrar a ese tema ahorita, de pronto yo les dejo eso para que ustedes, el que esté interesado, lea allí. ¿A quién rinde cuentas el obrero misionero? La mente de algunos es que no, yo soy un siervo de Dios, entonces yo arranco y hago lo que me parezca a mí bien y no le pregunto a nadie nada, yo desaparezco, yo estoy sirviendo a Dios, nadie me pregunte nada. Y no, y notamos que primordialmente, es claro, el siervo de Dios, misionero obrero, rinde cuentas al Señor Jesucristo. Si es casado, muy bueno que rinda cuentas a su esposa, importante que rinda cuentas, que esté contando lo que está haciendo a su iglesia local, su asamblea. Si hay otros hermanos que les interesan en su ministerio, se interesan en su y apoyan, hombre, pues rinda cuentas, cuéntele también de un informe lo que está haciendo a estas personas que quieren apoyarlo. Y aún entre hermanos obreros, misioneros mismos, muy bueno la integración, y eso hemos estado motivando eso últimamente aquí en Colombia también, de que hermanos obreros, así como Pablo y Bernabé, ellos trabajaban juntos y planeaban juntos y se corregían mutuamente, que ese aspecto también esté presente. Bueno, luego siguen unas ideas allí sobre la financiación de hermanos obreros misioneros. Yo creo que eso se puede leer y entender. Vamos entonces a la página 8 en mis notas, donde dice unas observaciones y consejos personales.

Hermano, el liderazgo es un don. El que preside en presidir. Eso leemos eso en Romanos 12. Pero eso no quiere decir que el que preside hace lo que se le venga en gana con sus arranques. Es un don y como cualquier otro don hay que trabajarlo en armonía con la iglesia local. Pero sí se requiere ese don para darle arranque a las diferentes cosas, pero en armonía con su iglesia local. La familia. Hermano, en todo esto de multiplicación de asambleas o trabajo en la obra y todo eso, es muy importante su vida familiar. Si usted es casado, pues dele gracias a Dios por su pareja y dedíquele tiempito a su familia. Es que, hermano, a usted se les organiza la familia, a usted se les organiza su ministerio. Porque la familia, nuestra vida familiar, es un respaldo para nuestras labores. Y yo sé que de pronto algunos de nosotros queremos correr más rápido, queremos hacer más cosas, pero hermanos, tenemos que dedicar el tiempo suficiente a nuestra esposa y nuestros hijos. Y él me dice, no, es que no, lo que yo quiero es evangelizar, es que el mundo está perdido, quiero estar es por fuera. Pues qué tristeza uno dedicarse como de pronto como no dedicando a subir todos los animales al arca y que los hijos no se quieran subir, ¿ah? ¿Cómo sería de viaje uno con todos los animales en arca y nada de los hijos? No, hay que dedicarle también tiempo. Y a veces es difícil. Algunos de ustedes ya conocen. Yo me compré un tiquete para venirme aquí para un mes. Iba a regresar como el 17 de julio, algo así. Decidió, el 20 de julio creo que fue la cosa, no me acuerdo, por ahí más o menos. Y entonces vi que, hombre, las necesidades en mi hogar en estos momentos. Estoy viajando mucho y necesito como estar un poco más en la familia, especialmente ahora que estamos en vacaciones. Entonces, ¿qué digo? Pues no, mija, usted verá cómo hace, pero yo me siento un llamado a la obra del Señor. Hay muchas necesidades en Colombia y quiero visitar esto, quiero visitar esto. A mí, pues, yo necesito el tiempo. Qué pena, mija. Primero el Señor. El que no ahorra ese padre y madre, mujer e hijos. Mija, ¿verdad? El versículo viene y verá que me toca. Pues uno puede hacer eso, pero no es muy sabio. Cuando usted le dedica suficiente tiempo a su familia, su esposa y sus hijos le colaboran en la obra. Cuando usted le roba el tiempo a sus hijos, entonces la obra y la familia se vuelve una competencia. Están peleando por su atención. Los hijos empiezan a ver la obra de mala forma. Me están robando al papá, me están robando a mi mamá, tiene para enseñando por ahí, me están robando. Entonces, es más, y que sea fácil, no, yo cada rato tengo que hacer ajuste y me tocó cambiar el tiquete y perder una plata ahí la multa me tocó pagar para cambiar. Hombre, toca. Y para mí es una cosa, para usted otra, pero importante darle prioridad a la vida familiar. Porque si inspiramos a nuestra esposa, esposo y nuestros hijos, hermano, ahí yo creo que uno llega a la vejez. Yo creo que la alegría es grande de uno, es ver los hijos de uno también sirviendo al Señor. Tercero, la importancia, son unas observaciones aquí, la importancia de ser organizado. Es fácil, hermanos, tener buenas intenciones y buen corazón y buen deseo y ser desorganizado. Y hermanos, cuando somos desorganizados se pierden muchos recursos, uno pierde mucho tiempo. Vea, usted puede pasar toda una mañana por ahí pagando unos servicios y dando una vueltica para su mamá, alguna cosa, y se le va todo el día en eso. O si usted es más organizado, más disciplinado, le rinde más el día, le rinde la semana. Póngase un objetivo para su semana, para su día, ¿qué quiero hacer? Pongo una estrategia, o sea, un plan que voy a hacer, cómo voy a llegar, y luego un plan de trabajo, en estos próximos semanas o meses, ¿qué voy a hacer? Si usted está soñando con escribir un tratado, escribir un librito, escribir unas poesías, escribir una canción, pues si usted no le pone fechas y un plan de trabajo, eso se le quedan buenas intenciones. Y más de un cristiano tenemos, no, yo quiero pensar en un club bíblico en mi barrio. No, es que hay tanto niño en mi barrio. Yo tengo ganas de formar un club bíblico en mi barrio con los niños. Si usted no se organiza, pasa el año y nada, que comienza el club bíblico. Está coleccionando materiales y por ahí, pasa el mes, pasa dos meses, o el mes entrante vamos a comenzar, pasa tres meses. Hasta que usted no le ponga como fechas a eso, no es un proyecto sino un deseo del corazón. Tengo un deseo del corazón, pero usted le pone fechas, listo, entre dos meses,
para ese primer martes o ese viernes por la tarde, esa es la fecha que pensamos comenzar. Voy a empezar a hablar con algunos hermanos, vamos a hablar a ver qué posibilidades hay, expresar. Y ya poniéndole fechitas y organizando las cosas van cogiendo. ¿Sí? El hermano tiene como ganas de visitar la Virginia. No me parece bonito el deseo, hablar con el hermano Juan, a ver qué se puede hacer. Pero si uno nunca, si uno le queda, no, tengo ganas, le llega el retiro del 2007, 2009, no sé, 2010. Y no, yo todavía tengo ganas de visitar la Virginia. Uno requiere un poquito de orden. Dice, listo, entonces tengo mis responsabilidades locales, tengo que hablar con mi esposa, tengo que hablar con el hermano Juan, ¿no? Listo, entonces yo a ver si bajo de pronto entre dos meses, ese domingo, ¿cómo la ve? Yo pongo aquí a punto y la cosa se le cuadra. Y así con muchos proyectos cristianos, hermano, yo creo que más de una cosa se queda así flotando por la falta de ser organizados. Motivación sin organización lleva a la frustración. Y si no se fijan fechas límites, ya no son metas sino deseos del corazón. Punto 4. Discipule personalmente a unos pocos. Hermanos, esto es una estrategia bíblica muy evidente en los hombres de Dios. Jesucristo, cuando tenía posibilidad, le predicaba a los 5,000. Pero de los 5,000 se le dedicaba a 12. Y de los 12, cuando hay eventos especiales, él llamaba a Pedro, Santiago y Juan. De los 12 habían 3 especiales. No sé qué les vio, algo les vio a estos 3. Y entonces venga al monte Transfiguración, vengan conmigo que los demás esperan acá, vengan ustedes 3. Algo le veía. Y yo creo que nos está dando una lección. Nosotros también pues prediquemos, enseñemos lo que usted, lo que Dios lo está llamando a usted. Dedíquesele a algunos poquitos. Dedíquesele a uno o dos. ¿A quién? Ruéguele a Dios de que le dé gente con chispa, gente que ama al Señor de corazón. Porque dedicarle usted harta atención a un mediocre, eso es triste. No le rinde el tiempo. Sí, yo he tenido tiempo discipulado con hermanos y yo les dedico un tiempo y tal. Les pongo tareitas para memorizar las escrituras y como cada rato, no, hermano, es que llovió y no pude memorizar el versículo, hermano. Sí, ah, no, tranquilo, hermano, listo. Y entre 15 volvemos a ver. Y bueno, sí, hay media, pero la cita, hermano, no. Y con errores, bueno, listo, dámele. Y después de un par de meses le digo, no, hermano, siga ahí, va bien la vida cristiana, pero yo no le dedico más tiempo. Así, no. Y ahora en Holanda, hay un hermano de unos 30 años, me abordó, me dijo, bueno, yo quisiera que pasáramos tiempo como un discipulado los dos. Entonces le dije, listo, veo que está como cogiendo canchita ya en la asamblea, y entonces cada mes nos reunimos por 2 horas, oramos juntos, gagueo en holandés, ahí para que, le dije, hermano, yo lo discipulo, pero en holandés, si usted me colabora con el idioma, yo le colaboro por otro lado, y nos ayudamos mutuamente, pero es tratando de invertir tiempo en unos pocos, porque le cuento que a largo plazo, son esos pocos que cogen calibre con el Señor, Que se vuelven como hermanos claves en la obra del Señor. El apóstol Pablo se movía donde le abrieran puertas, pero yo noto que se le dedica a un Timoteo, que se le dedica a un Tito, le da como atención especial, le reescribe cartas especiales y como que tiene esa relación especial. Algo les ven ellos, y entonces no es para que trabajemos de forma general. Y si usted es una hermana, pues de pronto ruegue a Dios de que haya una hermanita, una jovencita, otra que usted le pueda dedicar más tiempito, que usted le vea como calibre, y usted se empieza a multiplicar. Y el día que usted se salga donde usted esté, si usted está viviendo de pronto ahorita en Quinchía y usted le dedicó 1 año, 2 años a 1 o 2 jóvenes allá, usted se va de Quinchía y deja algo ahí para largo plazo. Pero usted se dedica solamente a las reuniones grandes, las campañas y las prédicas, hermano, usted se va y lo más posible es que las cosas vuelvan a como estaban antes. Es una recomendación. Yo creo que el Señor Jesucristo lo hacía, Pablo también, buscar y motivar el desarrollo de los dones de otros. Bueno, ¿qué más? ¿Qué más les digo? En la página 9 tenemos diferentes tipos de obreros misioneros.
Esto lo charlamos una vez en un retiro regional. Vea, yo creo que los hermanos más admirables son los hermanos que tienen su trabajo secular, tienen su familia y apoyan fuertemente la obra del Señor en su iglesia local. Lo que yo llamo los hermanos todoterreno. Le están trabajando la casa, le están trabajando su trabajo secular, le están trabajando por todas partes lo que el Señor les da por hacer. No idealicemos el que tiene, el que no tiene responsabilidades seculares, ese es el espiritual. Digo, yo, bueno, yo verá quién es espiritual, no es eso. Pero el hermano todoterreno es un hermano para apoyar, una, que está dedicándose a esas diferentes labores. Pero hay otro hermano que llamamos aquí, lo llamamos el hermano de proyectos. Sí, hay ciertos hermanos y hermanas que pueden sacar tiempo para una temporada y son muy útiles en la obra del Señor. De pronto el trabajo mío permite sacar un mes para irme a una gira con un hermano. Ahora los hermanos tienen un plan que de pronto dice para Popayán, de pronto subir a Cúcuta, dar una vuelta por allá a Bucaramanga. ¡Qué elegancia! Pero uno requiere por lo menos 15, 20 días para esa clase de gira. Y hombre, eso es obra del Señor, se necesita. Apoyemos esa clase de cosas. Si un hermano en la asamblea, un hermano o una hermana puede sacar un tiempo así, un mesecito, dos mesecitos, de pronto no sé, tres mesecitos, 15 días para un trabajo de acompañar una gira o algún ministerio local que amerite una campaña evangelística y un mes, y hombre, eso es muy bueno y debemos apoyarlo. El hermano de proyectos, la hermana de proyectos. Y hay unos ejemplos bíblicos allí en sus apuntes. Y luego el tercero sería un hermano especialista, el que tiene, no está encima de ningún otro hermano. El hermano tiempo completo, lo único que tiene es más tiempo disponible, no tiene más autoridad. Para terminar, hermanos, en la página 10 vamos a mirar algunos peligros en la obra del Señor. El primer peligro, cuidado con la administración financiera. Evite como la plaga los desórdenes financieros. Y yo diría hasta sí, en algunas vainas, como obreros tiempo completo, uno meterse a administrar fondos y todo, hay que tener cuidado. Sí. Administre bien su tiempo. Vivir sin mucha dirección genera mucha ineficiencia. Y esto es para todos. A usted un domingo le puede rendir. A usted un domingo lo quema, es como, sí, se les barata el día y no hizo como nada. Usted tiene, le da a la empresa las 15 días de vacaciones. Si usted no planea los 15 días de vacaciones, es como desbaratar un billete de 50, que menos piensa, está como lleno de monedas. Se le desbarató el billete y se lo, sí. La quincena, si usted planea su quincena, listo, voy a hacer esto, trato para la familia, voy a tener una visita allí, voy a un estudio acá. Usted planea su quincena de vacaciones y verá que usted le rinde esas vacaciones. El espíritu independiente y orgulloso, el que cree que las sabe todas, que no le rinde cuentas a nadie, que no se deja aconsejar. No es que me las pique yo de muy viejo. Sí, pero uno va viendo cosas en la vida y uno va como aprendiendo. Y yo veo que la humildad, hermanos, es una cosa clave en cualquier ministerio, en cualquier servicio al Señor. Y cuando hay hermanitos y hermanitas que le está faltando en humildad, eso es un problema trabajar con ellos en cualquier cosa. El hermano humilde se le da un consejo. A la hermanita humilde se le da un consejo. ¿Y qué dice? Ah, ¿por qué no me dijo antes? Y yo venía pensando, ¿por qué no? Eso demuestra un problema. Cuando el hermano humilde le da un consejo, dice, hombre, gracias. ¿Sí? Y si de pronto pues la mitad del consejo, pues alguna mala, listo, busca correr, pero da gracias por el consejo. El hermano humilde reconoce sus limitantes y ve que él se fortalece con las fortalezas de sus hermanos. Busca, hasta si no me están dando consejo, lo estoy buscando. Hermanos, cuando hay conflictos interpersonales entre hermanos, eso se da. Cuando hay hermanos humildes y hermanas humildes, esas cosas se resuelven con cierta facilidad. Pero cuando no hay,
cuando pensamos que yo hice un intensivo, ¿quién me va a decir él? Sí, es que mi mamá es, no sé, de la escuela dominical, es que mi papá es esto, y es que yo fui un fundador acá, ¿usted qué me viene a decir? Y es que yo, no, hermanos, si vamos a trabajar efectivamente en la multiplicación de asambleas, necesitamos trabajar en equipo, pero con hermanos y hermanas humildes, hermanos de Dios. Y le cuento que la humildad es una virtud bonita. Y no tenemos claro, para algunas personas piensan que humildad tiene que ver con ser pobre o ser sucio. No, es muy humilde, huele a muy humilde. ¿Sí? O que no, él vive en una casa muy humilde. O sea, la palabra humilde ya cogió un chanflazo diferente en el español. Pero una casa no es humilde, no, es una casa de bareque, es una de material, es una lujosa, hay otros calificativos, pero humildad es lo que vemos en el Señor Jesucristo. Es esa virtud que Dios quiere ver en los corazones de cada uno de nosotros. Y cuando uno es como independiente y orgulloso, hermano, genera problemas. Y de pronto aquí, pues, esta enseñanza nos sirve a todos. Pero los que somos de pronto un poco más jóvenes y con facilidad uno empieza a ver los errores de los demás. Y que el tal hermano tiene rabo de paja porque vea, yo me le sé el cuento. Y yo soy allí, no, también, y él que me viene a decir, pero... Y así uno como que buscando, no, busquemos ese espíritu de humildad. Y verá que tiene promesa, hermanos. Dios da gracia al humilde. No lo vuelve gracioso, le da gracia, ¿cierto? Y qué bonito. Otro peligro es pensar que tenemos algún trabajo de por vida, hermano. El Señor es el Señor de la obra. Él le puede dar un trabajo a usted por un año, por 6 meses, puede ser por vida, pero seguimos dependiendo del Señor en nuestras labores. Y termino con esta: los descuidos morales. La obra en Colombia, hermanos, ha sufrido bastante por descuidos morales. Desde niño me acuerdo mi papá viniendo como a veces como triste por problemas de caídas morales, de que el hermano que estaba dictando las clases bautismales cayó con una de las hermanitas del grupo, de que por aquí este hermanito, por esta hermanita por allí, como, y es triste y doloroso. Una vez esos 15 días por ahí escuché de otro caso y entristece uno. Hermanos, ¿cuándo vamos a cambiar eso? Ah, que esos son los hermanos de la otra generación, los más viejos. Ustedes, hermanos jóvenes que están comenzando la vida cristiana, vamos a seguir el mismo camino. Contentos con el Señor hasta los 20 años cuando me consiga una novia. Y luego quiero un noviazgo y la empiezo a manosear como hacen los inconversos. Y luego me aparto del Señor y para me caso. Y luego a los 25 vuelvo pues ya con un niño, a ver cómo restauro, a ver cómo organizo. Hermano, triste que sigamos con ese ritmo. Cuidemos nuestra mente, hermanos, cuidemos nuestros cuerpitos. Yo diría, hermanos, seamos zanahorios de una forma sana. Es mejor ser un poco zanahorio y vivir bien la vida cristiana sanamente, con evitando que uno por ahí demasiado fresco, que aquí todos acogidos aquí como tocándonos con disimulo y con todas esas cosas, y cuando menos piensa la carne le coge ventaja a uno y ¡ta!, cae otro. Hermano, el dolor que causan las caídas morales. Si usted jovencito, jovencita, se cree muy Superman, que a mí no me pasa esas cosas, yo sé controlarme. Así piensa más de uno que ha caído. El dolor que... Hermano Germán, hablamos de eso en el carro, harto del viaje, cuando las veces que nos ha tocado ir a hablar con el papá y la mamá, a veces con la muchacha, para decir que está embarazo y no está casada, o que algo pasó, sí o no.
y usted ve la tristeza en los ojos de esos padres, un sueño destruido, una ilusión que tenían para su hija o para su hijo, y eso queda ahí como en veremos. Todo por un momento de placer, por un descuido moral, por no ser zanahoria. La tristeza que eso causa a los hermanos y las hermanas en la familia. Que alguien se aprovechó de mi hermanita. El dolor que causa en la asamblea. Porque uno se encariña de los hermanos locales, ¿sí o no? Se vuelven parte de la familia de uno. Y el dolor cuando alguien se aprovecha de un jovencito, de una jovencita. Porque no respetan, hombre. Si vamos a seguir este modelo bíblico de la multiplicación de asambleas, se requieren hombres y mujeres de calibre. Eso no es cualquier cosa. Dios nos ayude, hermanos, a ser hombres y mujeres santos, entregados al Señor. Hombres y mujeres sanos. Hombres y mujeres diferentes al inconverso. ¿Sí? Si algunos otros cristianos sienten relajarse, usted y yo no nos vamos a relajar. Seguimos bien, moralmente sanos, verticales. Y seguro que Dios tiene muchos planes y cosas que quiere hacer a través de nosotros. Si nos disponemos, vamos a orar.

Dios y Padre, queremos darte gracias que tienes planes para cada una de nuestras vidas. Señor, que tú nos has salvado con un propósito. Que tú nos has salvado con y tienes algo para nosotros hacer. Padre, pedimos que podamos vivir aquellas vidas en comunión contigo. Que podamos vivir un testimonio sano, Señor, ser instrumentos limpios y útiles en tus manos. Señor, te rogamos por cada uno presente en esta noche. Que tú nos guardes, Dios y Padre, de las caídas morales. Que tú nos ayudes, Señor, a ser cuidadosos, a tener noviazgos sanos, que tú puedas bendecir desde el comienzo, a manejarlos sanamente, matrimonios sanos para formar hogares sanos. Ayúdanos, Señor. Dios y Padre, este tema tan importante, la humildad. Cuánto admiramos la humildad del Señor Jesucristo, que se asociaba con cualquiera. Siendo Hijo de Dios, se hizo hombre. Señor, pedimos que quebrantes ese orgullo que a veces se manifiesta en nuestros corazones. De pensar que somos algo porque terminamos un bachillerato, o un grado universitario, o porque conseguimos 5 pesos. O porque sabemos algunos versículos. Señor, háganos cada día, pedimos, rogamos, Señor, más como Jesucristo. Que podamos ser hombres y mujeres humildes en nuestra asamblea. Que podamos mostrar esa humildad con nuestros padres en la casa, con nuestra esposa, con nuestro esposo. Que podamos mostrar esa humildad, Señor, donde trabajamos, con nuestros colegas, con el patrón, empleados. Señor, te damos gracias que aún estás edificando tu iglesia, que ese proyecto tan costoso aún no está completo y que la sigues edificando día y noche y que nos invitas a participar en ese proyecto. Padre, te damos gracias y te pedimos que nos ayudes a participar con alegría y con entusiasmo cada uno en nuestra área, que podamos fomentarla, nuestra propia asamblea local y motivar la formación de nuevas asambleas. En el nombre de Cristo oramos. Amén.

En esta tarde quisiera con ustedes como hacer un pequeño paréntesis sobre hechos que marcaban mucho nuestra vida. Y yo creo que recuerdo cuando estaba niño que una de las épocas en que a mí más me agradaba y esperaba que llegara pronto era la Navidad. ¿Y por qué era la Navidad? Porque venían a visitarnos nuestros familiares y sobre todo porque mi papá siempre nos daba regalitos. Nos llevaban regalos. Y siempre era como un anhelo de que llegara rápido la Navidad, cuando yo estaba muy niño. Y uno de los temas que hoy tal vez, y me he dado cuenta en muchos grupos, se ha perdido mucho, es acerca de la venida del Señor, del advenimiento del Señor. Hace 2 años escuché un noticiero, creo que era Caracol, donde estaban hablando de una tal profecía que habían dicho que en el año 2006 se acababa el mundo. Y entonces recuerdo que tomaran a Nostradamus, un hombre que algunos de sus dichos ha sido confirmados, otros no. Pero recuerdo que entre los grupos que ellos decían que, y hablaban del advenimiento del Señor, estaba un grupo que se llamaban el grupo de los darvistas. Eso se llamaban el grupo de los que anunciaban el advenimiento de Jesús. ¿Y saben quiénes es el grupo de darvistas? ¿Sí saben quiénes son? Yo me gocé esa vez. ¿Sí saben quiénes son los darvistas para el mundo? ¿Saben quién era el hermano David, cierto? Era hermano Darby. Pero fue un hermano que Dios lo usó hace muchos años. Estuve leyendo hace poco, tengo una ramificación ahí, y Dios usó a este hermano Darby para un avivamiento donde muchos hermanos salieron de las iglesias seculares y se reunieron en torno al Señor. Fue un movimiento en toda Europa. Nosotros somos como parte de ese movimiento. Los hermanos darvistas son aquellos que anuncian la venida del Señor. Yo no sabía eso. Son muy pocos hoy los grupos cristianos que hablan acerca de la venida de Jesús. Hoy, tristemente, se predica mucho un evangelio que se llama, y que ustedes lo conocen, que es el famoso evangelio de la prosperidad. Y hermanos, estamos aquí para que miremos, a la luz de la palabra de Dios, unos versículos. Hay uno en especial que me ha llamado siempre la atención, y quisiera invitarlos para que miráramos y abriéramos nuestras Biblias en el libro de Santiago. Santiago, Santiago capítulo 5. Antes de leer estos versículos, quisiera leer una de las grandes frases de nosotros los cristianos. Cuando estamos en problemas y dificultades serias, yo he escuchado a muchos hermanos decir: ay, ojalá viniera ya el Señor. ¿Cierto? Cuando estamos en problemas, queremos que el Señor venga ya. Y una vez, una compañera
muy querida, trabajaba aquí en el colegio. Ella me contó una historia jocosa, pero bastante frustrante para ella. Ella era una hermana creyente y esa noche se soñó que el Señor había venido. Y entonces ella se levantó por la mañana muy asustada, muy preocupada. Y recuerdo tanto que al lado de su casa vivía una hermana, al frente. Y ella todos los días se levantaba temprano, 6 de la mañana, a barrer el frente de su casa. Esta historia que les estoy contando fue una historia verídica. Y entonces

Y entonces, cuando ella se levantó y abrió la puerta, pues ella pensó que la hermana, pues como todos los días la hacía, y cuando ella abrió la puerta, la hermana no estaba por ningún lado. Ella aún se angustió más. Dijo, ay, el Señor vino y me dejó. Entonces fue cierto, porque la hermana era muy fiel para abrir el, barrer el frente de su casa, la vecina. Dijo, no, yo voy a llamar a mi hermana, que ella también es creyente. La llamó coincidencialmente y no le contestaban el teléfono. Y qué angustia, ella me relataba, una profesora, ella me relataba y decía, hermano, yo, Dios mío, yo me quedé ella angustiada. Y estaba en su desespero en la puerta de la casa, pensando en ese momento, cuando ella no se congregaba con nosotros, pero cuando pasó un hermano de la iglesia, dijo, ay, no, entonces no me quedé, ahí va el hermano tal, que ayudaba allá. Afortunadamente era un sueño para ella, fue un momento ahí, coincidencialmente varias cosas. Pero ella me decía, ese momento me decía, hermano, qué susto tan tremendo. Ella era una hermana muy fiel, muy consagrada al Señor, muy fiel en su hogar, era un esposo borrachín, pero ella era una mujer muy sumisa a él. Y ella tenía, pero bueno, hablamos acerca de otras cosas, cuanto a la seguridad de la salvación. Pero hermano, yo quiero que leamos unos versículos en Santiago, capítulo 5. Siempre me ha llamado la atención estos versículos. Dice la palabra de Dios, Santiago 5, versículo 7. Por tanto, hermanos, tened paciencia hasta la venida del Señor. Mirad cómo el labrador espera el precioso fruto de la tierra, aguardando con paciencia hasta que reciba la lluvia temprana y la tardía. Tened también vosotros paciencia y afirmad vuestros corazones, porque la venida del Señor se acerca. Y hay otra serie de recomendaciones. Hermanos, no os quejéis unos con otros para que no seáis condenados. He aquí, el juez está delante de la puerta. Hermanos, cuando he leído estos versículos, siempre me han dado mucho ánimo. Porque cuando uno espera a alguien, anhela, ¿cierto? Yo le pregunto a las hermanas que están acá, cuando usted va a recibir una visita, ¿qué es lo primero que hace? ¿Qué hacen ustedes, hermanas?

paciencia. Por eso a veces cuando estamos en dificultad, Señor, ya, ven. Esos días me decía un hermano que, un hermano por ahí decía, no, que ojalá que el Señor no venga y todavía me deje casar. Pero hermanos, nosotros estamos esperando al Señor. Estamos jóvenes, estamos esperando al Señor. Hace muchos años leí una historia de un siervo en Francia, Marsella, y este mayordomo tenía, él administraba o cuidaba una casa muy lujosa, demasiado lujosa, pero él todos los días limpiaba esos mármoles, mantenía los prados bien podados, mantenía esa casa hermosa, y él siempre impecable, su corbatín, su chaleco, muy bien. Y entonces un hombre se le acercó, bueno, ¿y cuándo? Es que hoy llega su patrón. Sí, yo creo que hoy debe venir. Le dijo, sí. Y bueno, ¿y hace cuánto que no vienen? Pues hace más o menos unos 20 años. Pero él todos los días lo esperaba como que fuera a llegar esa mañana. Por eso la casa, todo el mundo se impresionaba. Ay, ¿y está esperando a su patrón? Sí, estoy esperándolo. Pero hacía 20 años que no venía a esa mansión, a esa casa. Pero para él, su anhelo era que el patrón cuando viniera encontrara esa casa bonita. Hermanos, ¿cuál debería ser nuestro anhelo hoy? Un hermano jocosamente estos días decía, hermano, es que yo no le voy a dejar nada perfecto al anticristo, porque yo me voy a ir con el Señor. Estamos hablando de una construcción. Pero hermanos, ¿cuál es nuestra visión? Cada mañana que nos levantamos, si la palabra de Dios nos dice, mirad cómo el labrador espera el precioso fruto de la tierra. Hermanos, yo no cultivo, yo me como por lo general lo que otros cultivan. Pero yo sé que aquí hay hermanos que siembran, que cultivan. Y hermanos, qué bonito cuando usted siembra esas matas de maíz y usted ve que esas matas echan maíz, ¿es cierto? No que echen toronjas ni limones. El Señor está hablando de algo que nosotros debemos, y está hablando de Santiago, acerca de que nosotros debemos esperar al Señor. Y algo que siempre nos debe alentar, porque de acerca de la doctrina de la venida del Señor, del advenimiento, son varios pasajes. Pero en Santiago el Señor como que nos hace una invitación, dice, aguardando con paciencia hasta que reciba la lluvia temprana y la tardía. Hermano, el Señor viene, pero ¿qué mientras Él viene? ¿Qué estamos haciendo? ¿Cuáles son sus metas para el año 2009? ¿Una casa? ¿Una buena carrera para mi hijo? ¿Cuáles son las metas de nosotros? Si el Señor viniera ahorita, ¿qué pasaría con todo lo que tenemos? Hermanos, a veces he notado que como hijos de Dios vivimos como que haciendo esto a un lado, como que se nos olvida que el Señor puede venir ahora, que puede venir mañana. Y qué bueno que el Señor nos encuentre como ese siervo fiel que está esperando, ¿a quién? A su Señor. Usted ha pensado, y de eso me ha ayudado mucho. Un hermano me dijo cuando estaba, mi hermano, en el cielo usted no va a evangelizar a nadie.

En el cielo no vamos a salvar a nadie, no vamos a ayudar a llevar a nadie a Cristo. Es ahora que estamos aquí, ahora que podemos, porque el Señor viene. Hermanos, ¿esperamos al Señor? Yo he escuchado, a veces en nuestras asambleas son muy pocas o algunas de estas enseñanzas. Porque hermanos, cuando usted, y yo siento mucho gozo cuando leo en la palabra que Él viene, y más cuando leo que Él tiene galardones, que Él tiene unos premios, que nos lo va a dar allá, que allá será el reconocimiento. Esa mañana, hermano, decía, y eso estoy de acuerdo con el hermano, no, los aplausos sobran acá, porque es que el reconocimiento es de Dios y es en el cielo. Ese es el que vale. Pero hermanos, mientras que estamos andando aquí, ¿cuál es nuestra mentalidad? ¿Cuál es nuestro propósito? Como hijos de Dios. Hermanos, mirando aquí, dice la palabra de Dios, versículo 8, tened también vosotros paciencia y afirmad vuestros corazones. Dice, porque la venida del Señor se acerca. Esta parte, hermanos, afirmad vuestros corazones. ¿Qué es afirmar? ¿Qué es afirmar algo? Yo sé que aquí hay hermanos que han colocado tacones, ¿cierto, hermano? ¿Qué es afirmar algo? Es algo que no se mueve, algo que no se cambia. Cuando el Señor dice, afirmad vuestros corazones, es estar convencidos de que el Señor viene por mí. ¿Y por qué va a venir el Señor por mí y por usted? ¿Porque somos buenos? No. ¿Porque éramos actos? No. Por la gracia de Jesucristo, por el amor de Dios. Y hermanos, nosotros estamos aquí, y cada día que nos levantamos, siempre he pensado, cada mañana el Señor viene. El Señor puede venir ahora. Y una de las cosas que a mí me llevó a los pies del Señor fue eso, saber que yo podía morir cuando estaba muy joven. Recuerdo las palabras del hermano Moisés Charles, murió de Guadua, no sé cómo el apellido de él. ¿Cómo? Cárdenas. Pero Dios usó ese hermanito, muy bajitico y todo, pero Dios lo usó para hablarme. Pero una de las cosas que más me trabajaba era saber que yo podía morir en cualquier momento y que era un enemigo de Dios. Pero hermanos, acerca de la venida del Señor, la invitación es, hermanos, si hay cosas que en nuestra vida está mal, debemos arreglarlas, porque el Señor viene. Debemos estar convencidos en quién hemos creído. Debemos estar convencidos de que Él viene por mí, viene por usted, viene por su iglesia. Quisiera tomar otro versículo más. Vamos al libro de Tito 2:13.

dice la palabra de Dios, aguardando la esperanza bienaventurada y la manifestación gloriosa de nuestro gran Dios y Salvador Jesucristo. Aguardando la esperanza bienaventurada. ¿Qué significa bienaventurado? Dichoso, feliz. Dichoso, feliz. Cuando el Señor se manifieste. Y esta palabra, hermanos, gloriosa. ¿Qué ves con los recuerdos? Si fue con las, una reunión de parejas, así vimos un video. He visto dos, pero me ha impresionado el caos que va a haber cuando el Señor venga. Pero también me impresionó en uno de los videos, el primero que vi, se quedó el pastor de una iglesia. En la otra se quedaron otros. Hasta el líder de una comité de Iglesias Unidas por allá. Pero hermanos, yo quisiera hacerle una pregunta a usted y amigos que nos acompañan aquí. Si el Señor viniera, ¿usted se iría con Él? ¿Cuáles son los requisitos para ser llevados con el Señor? ¿Cuáles serán esos requisitos? Congregarme en el Centro Bíblico de Armenia, de Pereira, de Puerto Boyacá. ¿Esos serán los requisitos? ¿De Bucaramanga? No. Lo único que debe hacer una persona es entregarle su vida a Jesús. Reconocer que es un pecador, una pecadora, y que necesita de Él. Desde ahí la palabra de Dios dice que desde ese momento, cuando hemos entregado la vida a Jesús, somos hijos de Dios. Amén. Y de ahí en adelante, por lógica, ya soy su hijo, y cuando Él venga, ¿va a venir por quién? Por sus hijos. Por sus hijos, por sus hijas. Dice que desde los recogerá desde los cuatro ángulos de la tierra. Pero será muy rápido, hermanos. Será en un abrir y cerrar de ojos. Y yo quisiera, si aquí hay alguien que no tiene a Jesús, no quisiera ni imaginarle lo que va a pasar después de que el Señor nos lleve, después de que estemos allá con Él. El caos, la confusión que va a haber acá. Pero hermanos, ¿qué estamos haciendo hoy? ¿Qué debemos hacer cada día? Porque aquí la palabra de Dios dice, aguardando, esperando la esperanza bienaventurada. ¿Esa esperanza es quién? Jesucristo. Hermanos, Dios quiere y espera ese momento, pero tiene su tiempo. La Biblia nos dice que nadie sabe, ni aun los ángeles. Solo Dios sabe eso. Pero hermanos, qué bueno que el Señor nos, cuando Él venga, nos halle viviendo, andando como Él quiere. Como Él quiere. Esperándolo, así como ese empleado, con qué anegación todos los días esperaba a su patrón. Hermanos, así deberíamos ser nosotros, esperando cada mañana, cada día. Yo sé que aquí hay hermanos que llevan más de 50 años en el Señor, ¿cierto? Y cada día esperando al Señor, y cada día esperando y saber que Él viene. En cualquier momento, dice la Biblia, que a la hora que menos se piensa. Pero, hermanos, qué bueno saber que la Biblia nos asegura
de que Él vendrá por nosotros, ¿verdad? Vamos a terminar leyendo unos versículos. En el libro de Romanos, capítulo 13.

0: Hermanos, esto es una exhortación para nosotros. Dice la palabra de Dios, Romanos 13, 11 al 14. Dice: y esto, conociendo el tiempo, que es ya hora de levantarnos del sueño, porque ahora está más cerca de nosotros nuestra salvación que cuando creímos. La noche está avanzada y se acerca el día. Desechemos pues las obras de las tinieblas y vistámonos las armas de la luz. Andemos como de día, honestamente, no en glotonerías y borracheras, no en lujurias y lascivias, no en contiendas y envidias, sino vestidos del Señor Jesucristo, y no proveáis para los deseos de la carne. Hermanos, qué exhortación. Y esto, conociendo el tiempo, que ya es ya hora de levantarnos del sueño, porque ahora está más cerca de nosotros nuestra salvación. Ahora está más cerca de nosotros. Hermano, si su vida ha estado pasiva, si usted ha sido un hermano que se ha contentado con de pronto estar ahí en una disciplina, o estar en un... No, es que, hermano, no siento libertad. No, el Señor está diciendo: eso es un sueño. Levántese. Dios quiere que progresemos, porque Él viene. Así como las hermanas se empeñan en que su casa esté bonita cuando hay una visita, hermanos, empeñémonos que cuando Él venga nos encuentre con libertad, y no que estemos allí avergonzados. Porque la Biblia dice que al que sabe hacer lo bueno y no lo hace, ¿qué dice la palabra de Dios? Es pecado. Si usted, hermano, sabe cuál es el camino, cuáles son los pasos, y no lo está haciendo, ¿qué es? Pecado. Pero el Señor quiere. Dice: la noche está avanzada y se acerca el día. Se acerca el día. Hermanos, hace muchos años, en Ibagué, murió una hermana que era la mamá de un hermano que trabajaba aquí en el colegio. Ella tenía un cáncer, pero la habían desahuciado los médicos, y bueno, fuimos de acá. Tuve la oportunidad de visitarla en Ibagué, y ella me dijo algo que me ha impresionado, y todavía recuerdo sus palabras. Ella me dijo: hermano, usted sabe que se va a morir, ¿cierto? Me dijo: sí. Pero, hermano, ¿sabe que es tan raro? Le dije: ¿por qué, hermana? Ya tenía más o menos unos 60 años. Y me dijo: hermano, porque es tan raro la sensación que tengo. Le dije: ¿por qué? Pues yo estaba como extrañado. Esperé que ella se quejara. No, hermano, es que yo me levanto y en mi corazón siento que me voy a ver con alguien que estoy esperando desde hace muchos años. Y créame que es como el anhelo de mi corazón verlo. Ahí estaba su hijo, estaba en Guatemala, había venido, estaban sus otras dos hijas. Pero no es por mis hijos, ella me decía, no son mis hijos. Es como que cada mañana yo siento como ese anhelo porque me voy a ver con él. Yo me quedé callado. Y yo lo anhelo, ella me decía, yo anhelo ese momento de verlo. Y yo siento que cada mañana, ella decía, ella duró así más o menos 20 días, un mes casi, después de un tiempo de que se recuperó milagrosamente luego. Pero ella me confesase, ella me decía, hermano, es tan raro, es como que yo estoy esperando a alguien que conozco desde hace mucho tiempo, pero que lo voy a ver y que anhelo verlo, que anhelo encontrarme con él. Yo pensé que eran los hijos, pero no eran los hijos, porque ellos estaban ahí. Era el Señor. Y sí, a los 20 de un mes falleció. Entonces le pregunté a la hija, a una compañera que trabajaba acá. Le dije, Carmen Lucía, ¿cómo falleció su mamá? Y me dijo, en una paz, con una sonrisa, se despidió de nosotros. Hermanos, así debería ser con el Señor. Ese anhelo de encontrarnos con Él. Ese anhelo de verlo a Él. De verlo cara a cara. Y de qué bueno, hermano, que Él le diga a usted, bien, buen siervo fiel. Pero no que tengamos que llegar ante su presencia cabizbajos, avergonzados, porque no hemos hecho lo que el Señor nos ha encomendado. Que Dios nos bendiga.
1: Son las 6 de la mañana, 34 minutos.

La palabra de Dios dice así: aunque pasemos por tribulación, angustia, persecución, hambre, desnudez, peligro o espada, seremos más que vencedores por medio de aquel que nos salvó, nuestro Señor y Redentor, Cristo Jesús.

Bueno, muy buenas tardes para todos. Venimos ya descansados, ¿cierto? Hemos tenido un buen reposo. Ahora vamos a seguir reposando, pero en la palabra del Señor. Hemos estado viendo hasta ahora los dos temas, y con este que vamos a ver son tres temas. Hemos visto en la mañana el pueblo de Dios y también como el cuerpo de Cristo, que es también su iglesia. En esta tarde entonces vamos a mirar un tema, que no tenemos tanto tiempo, y ese tiempo acá el horario es como una cuchilla y una vez lo corta uno. Entonces vamos a mirar ese tema sobre casa o templo de Dios. Vamos a mirar tres puntos nada más para esta tarde. Y tenemos entonces el plan de Dios como tema número uno. Luego tenemos figuras. Y por último tenemos la iglesia. Como es un tiempo tan difícil ahora de sueño, ojalá me ayuden en no estar como muy dispuestos para dormir. Porque mi voz es como muy arrulladora, ¿no es cierto? Muy suave, y de pronto los arrullo mucho. Vamos a hacer una pregunta así para empezar. Ustedes más o menos han podido pensar, ¿a cuál fue la primer morada de Dios en la tierra? Bueno, parece que no hay respuestas, ¿no? Todavía, ¿no? Que no sabemos. ¿Cómo? ¿En dónde? Bueno, por ahí es, sí, en el paraíso, sí, cierto. En el paraíso, no en Bogotá, sino aquí, ¿cierto? En la tierra. Otra pregunta. ¿Por qué Dios sacó a Adán del paraíso, del huerto? Bueno, parte es para que no alargara su mano, ¿no es cierto? Y cogiera del árbol de la vida y luego entonces viviera. Ya había desobedecido. Entonces, por no pagar arriendo, Dios lo sacó. ¿Sí? Bien, vamos a ver entonces el plan de Dios. Como todo tiene un principio y un comienzo, vamos a mirar el plan de Dios desde su principio y cómo comenzó entonces el deseo de Dios de morar aquí en la tierra. Y vamos a mirar entonces en Génesis, capítulo 1. Entonces, ¿cuándo comenzó? Vamos a mirar en Génesis, capítulo 1. Y vamos a leer el verso 26 y 27. Entonces dijo Dios: hagamos al hombre a nuestra imagen, conforme a nuestra semejanza, y señoree en los peces del mar, en las aves de los cielos, en las bestias, y en toda la tierra, y en todo animal que se arrastra sobre la tierra. Y creó Dios al hombre a imagen de Dios lo creó, varón y hembra los creó. Ahí comenzó todo el plan de Dios. Comenzó el deseo de Dios de morar con el hombre aquí en la tierra. ¿Dónde? Vamos a mirar en el capítulo 2, verso 8. Y Jehová Dios plantó un huerto en Edén, al oriente, y puso allí el nombre
perdón, puso allí el hombre que había formado. Dios entonces, después de hacer ese plan, ese proyecto de la estadía o la morada de Dios con su creación, con su criatura y con toda la creación que Dios había hecho, entonces allí Dios colocó al hombre. Dios quería a alguien que administrara y gobernara y señoreara sobre su creación. Esto es, al hombre. Pero esto fue algo que Dios planeó tan perfecto, pero alguien lo dañó. Y fue muy corto entonces el tiempo en que Dios podía estar allí con su creación perfecta. Dios buscaba morada y habitación. Adán fue su primer estrado. El primer hombre, Adán, fue el primer estrado de Dios para morar aquí en la tierra, hacer, proyectar su perfecto plan y proyecto con el hombre. Esto duró muy poquito tiempo, ya no había tiempo para estar permanentemente con el hombre de esa forma. Entonces Dios tuvo que usar otra forma en otro intento, de tal manera que verdaderamente se mostraran las cosas perfectas de Dios.

en la tierra. Y así fue que entonces Dios le mostró a Moisés ese diseño, ese plan divino. Dios le muestra a Moisés un nuevo diseño. Si el primero fracasó, Dios no quiere ni quería dejar así a su pueblo abandonado. Siempre quiere morar con él. Siempre quiere estar en medio de su creación. Diseñó entonces una forma, un símbolo o una figura de habitación de Dios. Esto es figura también de las cosas celestiales. Es decir, le mostró a Moisés el tabernáculo, cómo debía de hacerse, qué materiales debían de haber, qué figura debían de ellos diseñar conforme al plan que le enseñó allí en Éxodo 25. Vamos a leerlo. Éxodo 25. Y leemos el versículo 40. Mira y hazlos conforme al modelo que se te ha sido mostrado en el monte. Dios le mostró a Moisés en el monte Sinaí la forma como debía de hacerse este tabernáculo. Esa morada de Dios en medio del hombre. Y Moisés fue un hombre, un siervo muy fiel en esto. Y sí lo hizo de tal manera, así como le fue mostrado, porque Dios le advirtió: mira, hazlo conforme a la figura que te fue mostrada en el monte Sinaí. Y así fue que Dios estaba plasmando así, a través del tabernáculo, su presencia y su morada con los hombres. Y esas son figuras de las cosas celestiales, lo dice Hebreos 5, ¿cierto? Hebreos 5 dice, vamos a mirarlo, Hebreos capítulo 5, perdón, el capítulo 8, verso 5. Verso 5 dice: los cuales sirven a lo que es figura y sombra de las cosas celestiales, como se le advirtió a Moisés cuando iba a erigir el tabernáculo, diciéndole: mira, haz todas las cosas conforme al modelo que se te ha mostrado en el monte. Entonces, todas esas figuras, empezando pues desde el lugar santísimo hasta el atrio, hasta fuera del atrio, todas esas son figuras que el hombre israelita podía mirar, pero él no podía mirar hacia el lugar santísimo porque algo le impedía, porque esas eran figuras perfectas y santas que Dios quería mostrar a su pueblo después. ¿Cuál sería el propósito de Dios en mostrar ese diseño? Ese propósito era morar en medio de su pueblo Israel. Habitar en medio de su pueblo, Apocalipsis 3, 5. Se va a ver entonces este propósito del Señor. Apocalipsis 3, 21, 3. Dice: y oí una voz del cielo que decía: he aquí el tabernáculo de Dios con los hombres, y Él morará con ellos, y ellos serán su pueblo, y Dios mismo estará con ellos como su Dios. Es el final, el propósito de Dios. Tanto desde el comienzo como el final de todo, era el propósito de morar en medio del hombre, en medio de su pueblo Israel. Y Levítico también lo reseña. Levítico capítulo 26, verso 11.

Levítico 26, versículo 11. Dice, y pondré mi morada en medio de vosotros, y mi alma no os abandonará. Y pondré mi morada en medio de vosotros, y mi alma no os abandonará. Qué fidelidad la de Dios para con el hombre, ¿cierto? Qué misericordia, qué amor tan grande. Que aún nosotros no podemos entender ese amor tan grande del Señor. Nunca ha querido abandonar su creación, nunca jamás. Tanto así que el mismo Señor lo muestra en su propia intercesión y su propia oración al Padre. Dice, Padre, quiero que yo donde yo estoy, vosotros también estéis. Nunca ha querido abandonarnos. Qué maravillosa esa fidelidad de Dios. ¡Qué grande es su fidelidad! Si contemplamos un poquito sobre ese grande propósito de Dios, Dios nos hizo en el principio perfectos. De esa forma, ¿cómo Dios quiere morar con el hombre? Y así fue que moró entonces con el primer hombre. Y así es que ahora también quiere morar. Sigue siendo su propósito de morar con el hombre. Pero tiene que ser ese lugar perfecto. Y ese lugar perfecto que Dios quiere, precisamente su Hijo, el Señor Jesucristo, lo ha limpiado para morada de Dios, para que Él more con nosotros. Dice que ahora somos morada de Dios. Pero cuando ese lugar, ese tabernáculo, ha sido limpio y lavado con la sangre del Señor, entonces sí Dios puede morar. De lo contrario, no puede morar Dios. Y para eso es que vino precisamente el Hijo de Dios, para derramar su sangre y limpiarnos así para morada de Dios. Dios prueba su propósito y también su proyecto a través de esa misma figura, de esas mismas figuras. Vamos a mirar un poquito sobre el tabernáculo, capítulo 25, volvemos a Éxodo, capítulo 25. Bueno, gracias al Señor por la lluvia, ¿cierto? Porque eso es frescura. Lo único es que se nos mojan los libros, pero no importa. Capítulo 25, verso 8 y 9. Dice el versículo 8. Y harán un santuario para mí y habitaré en medio de ellos. Y harán un santuario para mí y habitaré en medio de ellos. Y habitaré conforme a todo lo que yo te mostré en el diseño del tabernáculo, el diseño de todos sus utensilios, así lo haréis. El deseo, pues, entonces de Dios será precisamente hacer un santuario para morada de Dios. Para morada de Dios. Porque Dios en su santidad no puede morar con lo inmundo, lo imperfecto. Dios preparó precisamente ese lugar para que allí entonces se mostrara esa perfección y
su presencia en el tabernáculo, precisamente desde el lugar santísimo. Ese es el santuario que hace referencia a Éxodo, donde Dios iba a hacer su presencia. La presencia de Dios en medio de su pueblo era en el tabernáculo. ¿Y cómo era probado o visto? Era a través de la columna de nube y de fuego. Éxodo 40, vamos a leer eso, Éxodo 40, 38. Éxodo 40, verso 38. Porque la nube de Jehová estará de día sobre el tabernáculo, y el fuego estará de noche sobre él, a vista de toda la casa de Israel en todas sus jornadas. La prueba más perfecta de su presencia, para honra y para gloria y para temor también, era de que Dios sí estaba en medio de su pueblo, estaba allí haciendo presencia, precisamente en ese santuario que Dios se ideó para que el hombre mirara esa fidelidad de Dios, ese deseo de estar en medio de su pueblo Israel. Esta mañana miramos esa parte del pueblo de Dios, el pueblo que el Señor Jesucristo ganó con su propia sangre. Bueno, no vimos el pueblo de Israel porque ese es el pueblo terrenal, pero un pueblo especial para Dios, de Dios, que lo separó, que lo sacó también de Egipto para que sea su pueblo. Entonces, por eso vemos tres pueblos. Dice el pueblo terrenal, el pueblo gentil y también lo que vimos esta mañana, el pueblo de Dios. Como dice la palabra, dice que de ambos pueblos Dios hizo uno solo. El pueblo de Israel y también el pueblo gentil hizo uno, el pueblo celestial, el cual somos todos nosotros, todos nosotros. Más adelante, después del tabernáculo, Dios se buscó un hombre conforme a su corazón. Esto fue David. Y hasta antesito después de él partir, su deseo en su corazón era de hacer una casa para Dios. Hacer un lugar, un santuario para Dios. Pero Dios no le permitió. No le permitió. Y sabemos por qué. Vamos a mirarlo en Crónicas. Primera de Crónicas. Capítulo 22. De Primera de Crónicas. Y vamos a leer versos 6 y 7. Y llamó entonces David a Salomón, su hijo, y mandó que edificase casa a Jehová, Dios de Israel. Y dijo David a Salomón, hijo mío, en mi corazón tuve el edificar templo al nombre de Jehová, mi Dios. Mas vino a mí palabra de Jehová diciendo, tú has derramado mucha sangre y has hecho grandes guerras. No edificarás casa a mi nombre, porque has derramado mucha sangre en la tierra delante de mí. Tremendo, qué deseo truncado el de David, ¿no? El deseo en su corazón era hacer ese templo para Dios. Pero Dios le concedió eso a través del renuevo de David, que fue Salomón. Ese es el renuevo que entonces sí, Dios, conforme a su deseo y corazón, entonces lo usó para que hiciera ese templo para morada de Dios. Sabemos que tuvo mucho
muchos contratiempos ese templo, que fue para la gloria de Dios. Una gloria sin igual. Pero tuvo mucho contratiempo hasta que los asirios, los babilonios, destruyeron ese templo y ellos entonces fueron llevados cautivos y después regresaron nuevamente. Y después ellos quedaron así como quieticos, como estamos ahora quieticos, para que no nos mojemos. Se quedaron quietos y después tuvo que Dios despertarle. Pero, ¿qué pasó? Más adelante se puede mirar esa parte. El Señor escogió entonces a un siervo que realmente él debía de edificar casa o santuario para Dios. Pero tenía que ser de manos limpias. De manos limpias, perfectas. Y esto también es figura del Señor que hizo casa para Dios. Hizo un templo para Dios, donde pueda morar la deidad de Dios aquí en la tierra. Con el templo de Salomón no se pudo hacer. Después creo fue destruido, no sé qué tiempo sería, pero después del Señor Jesucristo, como más o menos 70 años después, fue destruido totalmente y ahora no hay templo, pero lo van a reconstruir, lo van nuevamente a hacer, ese templo para Dios. No sabemos si ya lo han estado empezando a construir, pero sí hay propósitos de construir el templo para el Señor. Nosotros tenemos un santuario. ¿Dónde? Tenemos un santuario, ¿dónde? En el corazón. Ese santuario que Dios preparó para morada de su Espíritu Santo. Por eso, ahora nosotros somos templo de Dios. Somos morada de Dios. Y el deseo de Dios es ese. De que Dios haya limpiado templos, haya limpiado corazones para que Dios more, para que Dios esté ahí haciendo presencia. Y por eso es que el Señor dijo, sed santos porque yo soy santo. Pero a veces no se ve esa santidad. ¿Por qué será que no se ve esa santidad? ¿Porque hay desobediencia? ¿O porque no hemos contemplado bien lo que significa realmente ser templo para Dios? Necesitamos, pues, entender esa parte de que Dios ahora no está morando en templos de estructuras físicas muy gloriosas, porque esas eran figuras también de las cosas celestiales, pero quiere morar en cada uno de nosotros, en el corazón. Porque de allí entonces Dios cumple también su propósito, que nos escogió para adoración y alabanza de su santo nombre. En 1 Corintios, vamos a mirar ese templo, perdón, en 2 Corintios, 2 Corintios, el capítulo... Capítulo 5, vamos a mirar esa parte. Vamos a leer el 1 y 2, porque sabemos que si nuestra morada terrestre, este tabernáculo, se deshiciere, tenemos de Dios un edificio, una casa, no hecha de manos, eterna en los cielos. Y por esto también gemimos, deseando ser revestidos de aquella nuestra habitación celestial. Eso es lo que el apóstol Pablo le estaba diciendo a los corintios. Vosotros sois un santuario, un templo terrenal, para morada de Dios. Hermano, ¿usted ha sentido esto?
¿Ha sentido que usted es un templo, un santuario para el Señor? ¿Para Dios? Ojalá que así podamos sentirlo continuamente, porque ese es precisamente el propósito de Dios para que se vea la perfección y la santidad aquí en la tierra. Vamos a mirar entonces lo que es la iglesia, pero antes quisiera que cantemos un himno y a ver si vamos a espantar un poquito el temor de mojarnos. Vamos a cantar y alabar al Señor. Cantemos el número 80. En esa voluntad somos santificados mediante la ofrenda del cuerpo de Jesucristo, hecha una vez para siempre. Ahí se ve entonces esa casa, ese templo perfecto que es el Señor, para morada de Dios. Pero también nos ha a nosotros, entonces nos ha hecho que seamos también casa y templo perfecto. Y templo para Dios. Somos templo al Señor. Y Efesios 2:19, entonces nos habla de ese templo santo al Señor. Entonces ahora el tiempo que sigue, vamos a mirar lo que es el templo santo para el Señor y también lo que es la casa espiritual. La casa espiritual que somos todos nosotros. Entonces, ahí vamos a mirar la figura de lo que somos los creyentes y el lugar entonces que Dios ha preparado para morada de su nombre. Entonces ahora vamos a orar para terminar y más adelante entonces habrá tiempo para seguir con este resto de tema. El tiempo se pasó. Y comenzamos un poquito tarde, me dieron un poquito tarde el tiempo, pero bueno, hay tiempo para seguir después en el tema libre, para continuar entonces mirando estas preciosas figuras de lo que es la iglesia. Nuestro Dios y Padre, te damos gracias nuevamente por mostrarnos así a través de tu preciosa palabra el deseo tuyo, el propósito tuyo, de no dejarnos solos, sino de estar en medio de nosotros. Gracias, Señor, porque tú estás en medio de nosotros. Es una promesa maravillosa que siempre leemos en tu palabra, que siempre sentimos que aunque hayan dos o tres, tú estás allí presente. Gracias porque tú has preparado ese lugar para ti y ahora nosotros somos templo y casa, para que tu santo nombre more y pueda ser glorificado y alabado por la eternidad. Muchas gracias por el tiempo todavía que tenemos aquí de contemplar y observar esas perfecciones y esas figuras de tu precioso Hijo. Muchas gracias también por tu Santo Espíritu y tu palabra que nos hablan de todas esas perfecciones de nuestro Salvador. Muchas gracias, nuestro Padre. Queremos pedirte tu bendición y ayuda. Y muchas gracias aún todavía porque, aunque estemos un poquito incómodos, pero gracias por la lluvia. Era tan necesaria, Señor. Pedimos así que la palabra también, que es más necesaria que la lluvia, pueda caer e inundar nuestros corazones en este tiempo de conferencia. En el nombre de nuestro Salvador Jesús, te damos las gracias y lo pedimos. Amén. Amén.

y vida eterna solamente en Cristo tú puedes alcanzar. Porque no hay otro nombre dado a los hombres bajo del cielo en el cual tú y yo podamos ser salvos. Solamente en el nombre precioso y poderoso de Cristo Jesús. Cuando todo esto pase, mi hermano querido, ya no va a haber más droga, ya no va a haber más alcohol, ya no va a haber más matrimonios quebrantados, ya no va a haber más jóvenes fuera de nuestros hogares, ya no va a haber niños sin amor, ya no va a haber tantas cosas, ya no va a haber, en una sola palabra, ya no va a haber pecado. Porque cuando todo esto pase, mi hermano querido, estaremos ante la presencia del Dios Todopoderoso. Él será nuestro pastor y nosotros seremos sus apreciadas ovejas, ¿no es cierto? ¿Cuántos quisieran estar con el Señor? Quisiera ver las manos. Alabado sea el Señor. Gloria sea nuestro Dios.

La Biblia dice: así que los que somos fuertes debemos soportar las flaquezas de aquellos que son más débiles y no agradarnos a nosotros mismos.

Quisiera tratar esta mañana el tema de la Trinidad, el tema de la Santa Trinidad. 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Tema muy importante, la Trinidad. Algunos se preguntan, bueno, ¿y por qué ponernos a estudiar la Trinidad? ¿No hay como otros temas como más prácticos, como más útiles, que ponernos a gastarle tiempo al tema de la Trinidad? Pues es interesante que en Juan capítulo 4, cuando la mujer samaritana llega a Jesús y quiere hablar con él sobre cuestión de adoración, él que dice que Dios busca verdaderos adoradores que le adoren ¿cómo? En espíritu y en verdad. En espíritu, pues de pronto refleja la necesidad nuestra de que sea una adoración íntegra de nosotros en el poder del Espíritu Santo, y en verdad que tengamos una perspectiva verdadera de quién es que estamos adorando. Los hermanos que estén haciendo las clases bautismales, ayer tenían la mayoría un versículo memorizado, Colosenses 1:10, que es una oración del apóstol Pablo. Él decía, oraba por ellos para que estuvieran creciendo en el conocimiento de Dios. El deseo de Pablo por estos cristianos en Colosa era que ellos crecieran, ¿en qué? En el conocimiento de Dios. Y claro, ese tiene el aspecto personal de conocerle, saber que él es de confianza, poder confiar en él. Pero también el conocimiento, entender con nuestra mente un poco más cómo es Dios. ¿Cómo podemos conocer a Dios? En Romanos capítulo 1, versículo 20, vemos que hay ciertas cosas de Dios que nosotros podemos percibir, que nosotros podemos entender al mirar la naturaleza. ¿Qué vemos en la creación? Pues allá en Romanos 1:20 dice que nosotros podemos ver en la creación el eterno poder de Dios y la deidad de Dios. Al ver la creación, al ver por ejemplo un terremoto, que la tierra se mueve en Pereira, y nosotros fuimos a Caicedonia y el planeta también movió, y es que hay mucho terreno pues entre Pereira y por allá, y todo se movió, pues da cierta impresión del poder de Dios. La deidad de Dios también se puede observar más o menos mirando la naturaleza. Todo lo que vemos tiene principio, detrás de eso hay algo y alguien, algo que transciende. Pero después de eso, si Dios no se revela, quedamos corchados. En la naturaleza vemos algo de Dios, pero es limitado lo que vemos de Dios. Si queremos una revelación, queremos un entender más completo de quién es Dios, tenemos inevitablemente que acudir a las Sagradas Escrituras. Es aquí en las Sagradas Escrituras que Dios escoge revelarse. Algunos dicen, no, para mí Dios es como un abuelo muy bueno. Otros dirán, no, pues que para mí Dios es como un policía con un bolillo como grande y unos ojos muy grandes que pues lo está siguiendo a uno con ese bolillo. Bueno, para mí Dios es, bueno, ¿y qué nos importa para quién es Dios para usted? Lo importante es ver quién es Dios y luego adaptarnos a la revelación de Dios. No es cuestión de yo imaginarme cómo quiero que Dios sea y a mí me gusta un Dios así. Es cuestión de ver cómo se revela Dios y adaptarnos nosotros a esa revelación. Antes de como meternos quizá al tema de la Santa Trinidad, quiero hacer dos advertencias. Cierto que el tema de la Trinidad no lo hemos tocado aquí por mucho tiempo. Estuve pensando, creo que fue en el 93 que el hermano Julio habló de la deidad de Cristo. Me acuerdo aquí con un tablero. Desde eso no hemos tocado mucho este tema, un tema muy importante. Las dos advertencias son estas. El lenguaje que usted y yo usamos, el castellano o el inglés o cualquier otro idioma que usted hable, es un lenguaje que se ha desarrollado para describir experiencias terrenales. O sea, las palabras que usted y yo usamos son palabras que describen lo que sentimos y lo que vemos. Entonces, no es de sorprender que cuando se habla de la naturaleza de Dios, el lenguaje se nos limita.
O sea que el lenguaje, no hay una expresión adecuada para hablar de la naturaleza de Dios, porque Dios es algo que transciende esta creación. Por ejemplo, el domingo pasado varios de aquí visitaron una comunidad indígena llamada los chamí. El idioma chamí es un idioma más o menos básico. Si usted va a la comunidad chamí y usted en chamí quiere explicarles cómo funciona un teléfono, ¿qué pasa? ¿Cómo es que se dice alambre en chamí? Es que aquí no usan alambres. Es que tiene un timbre, aquí nadie tiene, aquí pues no tiene una palabra para timbre. Luego usted le quiere explicar cómo funciona una estufa de microondas. Y microondas no, como le dice un en chamí, que microondas. Nos damos cuenta que el lenguaje chamí es limitado en cuestiones técnicas. El lenguaje humano que usted, castellano, que usted y yo hablamos, es un lenguaje limitado para expresar las realidades de Dios. Y por eso uno encuentra aparentemente contradicciones. Es que Dios está tratando de revelar un Dios universal, un Dios que nos transcende, y se está tratando de expresar, se está tratando de demostrar en un lenguaje limitado que es el nuestro. Esa es la advertencia número uno. La advertencia número dos se encuentra en 1 Corintios 2, donde dice que el hombre natural no percibe lo espiritual. Especialmente cuando hablamos de la naturaleza de Dios, que es un tema muy complejo, pero muy real y muy interesante, tenemos que darnos cuenta que si no somos hijos de Dios, si somos naturales con la mente natural, no se entienden las cosas espirituales. Ese versículo es el versículo 14, 2:14. Pero vamos a seguir porque hay mucho que avanzar. Vamos a cruzar varias referencias bíblicas. Entonces lo que yo sugiero es que si tiene un lapicero, quiere apuntar alguna de estas cosas o hacer marcaciones en sus Biblias, sería muy útil. Porque no, realmente no nos va a quedar tiempo en mirar todas las citas. Bueno, empecemos con la Trinidad. ¿Qué es la Santa Trinidad? Los musulmanes, cuando ellos critican a los cristianos, ellos creen que la Trinidad es Dios Padre, María y Jesucristo. Papá Dios, mamá Dios y el niño Dios. Eso es un error, la Biblia no habla de esa clase de Trinidad. A veces algunos católicos dan la impresión, por estar hablando de la Madre de Dios, de que están hablando algo así. Pero la Trinidad no incluye a María. La doctrina de la Trinidad es que es un solo Dios verdadero en tres personas. Padre, Hijo y Espíritu Santo. Un Dios verdadero en tres personas. Padre, Hijo y Espíritu Santo. No son tres dioses. Esta naturaleza de Dios, que vamos a mirarla en más detalle ahora, pero que Dios mismo se ha revelado así, porque es que así es Dios, es único en este mundo. No hay ninguna religión en todo el planeta que tenga una descripción de Dios como el Dios de la Biblia. Que un solo Dios verdadero, sí, los judíos también creen un Dios verdadero, los musulmanes también. Tres dioses, o cuatro dioses, o 50 dioses, hay religiones que tienen muchos dioses. El cristianismo no es una de ellas. Somos únicos como cristianos aceptando la revelación de Dios, que Dios está revelando como uno solo Dios en tres personas, Padre, Hijo y Espíritu Santo. Algunos de los que critican esta doctrina, esta enseñanza clara de las Escrituras, dicen es que la palabra Trinidad no aparece en la Biblia, ustedes se inventaron eso. Es muy cierto que la palabra Trinidad no aparece en la Biblia. Es una palabrita que se ha inventado. Tri, unidad. Tres, un Dios verdadero. Padre, Hijo, Espíritu Santo, un Dios verdadero. Tri, unidad, ahí salió la palabra Trinidad. Que usted la puede usar, muy bien, yo también la puedo usar. Si a usted no le gusta usarla, tranquilo, no la use. Pero eso sí, Dios se ha revelado en Padre, Hijo y Espíritu Santo. Hay otras palabras que nosotros usamos que no están en la Biblia. Cuando decimos que Dios es omnipresente, ¿qué quiere decir eso? Dios es omnipresente, que está en todas partes. ¿Eso es verdad o no es verdad? Es muy verdadero, Dios está en todas partes.
Pero la palabra omnipresente no aparece en la Biblia. Si a usted no le gusta la palabra omnisciente, diga, Dios está en todas partes. O si no, diga que es omnisciente, lo mismo. La palabra Biblia no aparece en la Biblia. Pero ninguno de nosotros tenemos problema con decir que esto es una Biblia. Viene la palabra Biblia, viene del libro, y esto es un libro. Biblioteca, viene de la misma raíz. O sea, no nos peguemos en la terminología. La enseñanza de la Trinidad sí emana de las Escrituras, como vamos a ver. Voy a dividir el tiempo que nos queda en cuatro. Unas secciones más amplias, otras más cortas. Esencialmente, para probar la enseñanza de la Santa Trinidad, es mejor mover en cuatro pasos. Cuatro pasos que son lógicos y son cuatro pasos que tienen apoyo bíblico, como vamos a mirar. El primer paso que vamos a ver es que Dios es uno. El segundo paso que vamos a ver es que Dios, que el Padre es Dios. El tercer paso que vamos a ver es que Cristo es Dios y Cristo es diferente al Padre. Y el cuarto y último paso es que el Espíritu Santo es una persona, que el Espíritu Santo es Dios y que el Espíritu Santo es diferente al Hijo y al Padre.

Y se da cuenta de lo pequeñito que somos nosotros. Que con toda la potencia, la mente que uno trata de ponerle a eso, hay cosas que se le salen a uno. Son revelaciones de Dios. Y uno queda aterrado que un Dios tan complejo, un Dios tan completo, se ha revelado hacia nosotros. Deuteronomio. Los invito a que miremos en el libro de Deuteronomio, capítulo 4. Página 181. Deuteronomio 4, versículo 35. En la 181 dice, así, a ti te fue mostrado para que supieses que Jehová es Dios y no hay otro fuera de él. Deuteronomio 4:35. Pasemos al 39. Aprende pues hoy y reflexiona en tu corazón que Jehová es Dios arriba en el cielo y abajo en la tierra y no hay otro. Capítulo 6, versículo 4. Oye, Israel, Jehová vuestro Dios, Jehová, ¿Jehová qué? Uno es. La Trinidad no habla de tres dioses, Dios es uno. Y esta verdad se repite mucho en el Antiguo Testamento, y cuando pasamos al Nuevo Testamento, encontramos la misma enseñanza. En Gálatas 3:20 dice, Dios es uno. Santiago 2:19 dice, ¿usted cree que Dios es uno? Bien haces, los demonios también creen eso, que ellos saben eso. La enseñanza de que Dios es uno, no la debemos, ni podemos, ni queremos cambiar. Dios es uno. Pero aún aquí en el Antiguo Testamento, la revelación más completa de Dios la encontramos en el Nuevo. Pero aún en el Antiguo Testamento empezamos a encontrar vestigios de la revelación trinitaria de Dios. En el hebreo, el Antiguo Testamento fue escrito en hebreo. En hebreo hay dos palabras para decir uno. Hay una palabra que se usa, es uno absoluto, como para decir un diamante, una sola cosa. Y hay otra palabra para uno que significa uno compuesto. O sea, un pueblo, uno, pero es compuesto de cosas. Cuando Dios estaba inspirando esto de que Dios es uno, Jehová vuestro Dios es uno, Él podría haber escogido uno absoluto o uno compuesto. Ahí en el cual de los dos usó. Uno compuesto. Es la misma palabra en Génesis 2, que Dios, cuando Dios dice que el hombre dejará a su padre, a su madre, se unirá a su mujer y serán, ¿qué? Uno compuesto. Serán uno, pero es que son dos, pero son uno. Aún en el Antiguo Testamento, Dios en su vida empieza a revelarse. Usa la palabra uno compuesto, pero es un solo Dios. Hemos terminado el primer punto, primer paso, Dios es uno. Pasemos al segundo. Los invito a que miremos en 1 Corintios 8:6. Página 1058. En este segundo paso quiero mostrarles que claramente en las Sagradas Escrituras el Padre es Dios. Esto es más o menos sencillo y por muchos no tiene pues debate, pero es bueno verlo en las Sagradas Escrituras. 1 Corintios 8, versículo 6. Para nosotros, sin embargo, solo hay un Dios, el Padre. Solo hay un Dios, el Padre, del cual proceden todas las cosas. Y nosotros somos para Él y un Señor Jesucristo, por medio del cual son todas las cosas. Solo hay un Dios, el Padre. Yo creo que está claro que Dios es Padre. Que Dios Padre es Dios, perdón. Y a través de los evangelios, Jesucristo

0: Mantienes usando intercambiablemente Dios y Padre. Habla del reino de Dios, el reino de mi Padre. Aun cuando enseñó a los discípulos a orar a Dios, ¿cómo comenzó? Yo creo que no hay ninguna duda de que Dios, que el Padre es Dios. Pasemos al tercer paso, que ya es más prolongado. Los dos primeros son vámonos cortos. O sea, que hay un solo Dios y que Dios y que el Padre es Dios. Aquí lo vemos en 1 Corintios 6:8. Hay más citas, y especialmente los evangelios nos muestra que el Padre es Dios. Cuando Cristo oraba, oraba al Padre. Bueno, ahora los invito a que pasemos a Romanos capítulo 9. Primer paso, Dios es uno. Segundo paso, que el Padre es Dios. El tercer paso es el paso que se ha debatido mucho, y aquí tenemos que dedicarnos un tiempo a trabajar. Y es el paso de que Jesucristo es Dios y que Jesucristo es diferente al Padre. Solamente hace mes y medio, dos meses, dos personas, dos veces en una semana más o menos, llegaron los testigos de Jehová tocando a mi puerta, los que se llaman testigos de Jehová. Para ellos Jesucristo no es Dios. Eso es muy claro. Y cuando uno le dice, no, es que yo realmente, el punto que tengo de diferencia con ustedes es que ustedes no creen que Cristo es Dios. Ustedes rebajan a Jesucristo de la deidad porque ustedes no lo entienden, lo quieren rebajar. Y mientras ustedes hagan eso, ni los dejo entrar a mi casa. Bueno, no es que nosotros también creemos en Cristo. Lo que pasa es que pronto creemos un poco y se empiezan con bla, bla, bla. Esencialmente están rebajando a Cristo de su posición de Dios. Y como casi todos nosotros hemos tenido testigos de Jehová tocando la puerta, es importante ver en las Sagradas Escrituras y eliminar cualquier duda que tengamos en nuestro ser de que Jesucristo sí es Dios. Romanos 9:5. De quienes son los patriarcas y de los cuales, según la carne, vino Cristo, el cual es ¿qué? El cual es Dios sobre todas las cosas, bendito por los siglos, amén. Yo tengo un libro, Los Testigos de Jehová, que ellos utilizan para preparar sus personas a tocar las puertas. Vais visitando una casa, me la conseguí. Entonces también estudié el capítulo de la Trinidad en su libro. Y ellos cogen estos versículos y se tuercen tratando de explicar este versículo de otra forma. Pero es que uno lo lee, Cristo, el cual es Dios sobre todas las cosas, bendito por los siglos, amén. ¿Qué más le vamos a dar? ¿Qué nos vamos a torcer ahí? Ahí está, Cristo es Dios. Colosenses 2:9. Voy a coger un poquito de velocidad mirando las citas porque quiero avanzar. Colosenses 2:9 dice, página 1092, porque en él, o sea en Jesucristo, si usted mira el contexto del versículo 8, dice, porque en él Cristo habita corporalmente toda la plenitud de la deidad. Toda la plenitud de la deidad, o sea, todo lo que es Dios habita en Cristo. ¿Por qué? Porque Cristo es Dios. Es imposible que la plenitud de la deidad habite en cualquier cosa que no sea Dios. Miremos Tito, Tito 2:13, 1108. Tito capítulo 2, versículo 13, página 1108 dice, guardando la esperanza bienaventurada y la manifestación gloriosa de ¿quién? De nuestro gran Dios y Salvador. También se tuercen tratando de explicar esto de otra forma. Pero es que está claro. Gran Dios y Salvador Jesucristo, quien se dio a sí mismo por nosotros para redimirnos. O sea que hay citas muy claras que muestran que Él es Dios. Aquí dice, y allá más. Pero también hay unas cosas que uno observa en la vida de Jesucristo. Él tenía autoridad sobre las tempestades, los elementos de la naturaleza. Él le decía a una tormenta, quieto.
1: ¿Y quieto?
0: Él le decía a Lázaro, levántate.
1: ¿Y se levantaba el muerto?
0: Él perdonaba pecados. ¿Y quién más sino Dios puede perdonar pecados? Cuando por fin Tomás llegó a Jesucristo, se arrodilló Tomás en frente a Jesucristo, le tocó las llagas, ¿y qué le dijo? Mi Señor y mi Dios. ¿Y Cristo qué le dijo? No me llame Dios, porque eso sí sería pues un pecado. ¿No? Le aceptó la adoración de Tomás. ¿Y por qué acepta la adoración de Tomás? Pues porque era Dios. Nadie más es digno de adoración. Cuando se postra una persona frente a un apóstol, el apóstol dice, levántese, que yo también soy humano como usted. Cuando se postra una persona frente a un ángel, levántese, que yo soy un ángel. Se postra alguien frente a Jesucristo. Y antes Cristo lo regaña por ser tardo en creer. Yo no creo que hay duda, Cristo es Dios. La segunda parte de este tercer punto es que Cristo es Dios y que Cristo es diferente a Dios Padre. ¿Será que? Es que aquí donde tocamos terreno delicado. Ya empezamos como a meternos a entender un poquito la naturaleza de la deidad. Entonces no podemos ser muy dogmáticos, pero sí tenemos que aferrarnos exclusivamente a lo que estamos viendo en las Sagradas Escrituras. Ni quitarle, ni añadirle, ni ponernos a inventar cositas para que nos quede más sencillo el modelo. Hay muchas personas, especialmente en Latinoamérica, que es un grupo que se llama Grupo Cristiano Unitario, entre ellos los pentecostales unitarios. Y yo creo que casi todos hemos tenido contacto con ellos. Y los admiro mucho por su devoción al estudio de la palabra y querer vivir en santidad para el Señor. Pero en lo que he oído de ellos, charlando con ellos, es que hay como una confusión entre Cristo, el Hijo y el Padre. Ellos usan un versículo en Isaías capítulo 9, versículo 6, que dice, un niño nos es nacido, un hijo nos es dado, se llamará su nombre admirable, consejero, Dios fuerte, Padre eterno, príncipe de paz. Y es cierto, aquí se está hablando proféticamente, unos 900 años antes de Cristo, hablando que un niño se nos va a ser dado, un hijo se nos va a dar, y él se llamará, entre otras cosas, Padre eterno. Entonces dicen, ¿sí ve? Cristo y el Padre eterno, la misma cosa. Y de ninguna forma queremos reducir la importancia de ese versículo. Es que la realidad es que el Dios Padre y Dios Hijos sí son el mismo Dios único. No queremos pues, separarlos tanto que se nos vuelven pues, como dos dioses. Es un solo Dios verdadero. Y yo creo que este versículo profético era quizá para ayudarnos a entender. Es un hijo, el Hijo de Dios, pero Él también es Dios. Que hay una relación estrecha entre el Hijo. El que ha visto a mí, me ha visto el Padre, decía Jesucristo. Hay una estrecha relación allí. Y que si este versículo, Isaías 9:6, fuera la única escritura sobre el tema, hombre, me convence de que no debemos poner ninguna diferencia entre Dios Padre y el Hijo. Pero la realidad es que cuando empieza uno a mirar el Nuevo Testamento, empieza uno a encontrar una cantidad de referencias que distinguen al Padre del Hijo. Algunos de ustedes saben el versículo en 1 Timoteo 2:5. Porque hay un Dios y un mediador entre Dios y los hombres. ¿El mediador es quién? Hay un mediador y hay un Dios Padre. Hay un mediador, Dios, Jesucristo. Ahí vemos una diferencia entre Cristo y el Padre. ¿Cuántas veces se nos habla que Cristo subió a un monte a orar? Que madrugó temprano a solas a orar. ¿A quién estaba orando? Pues sin miedo, pues ¿a quién estaría orando? Al Padre, ¿cierto? Él no fue por ahí como a hablarse solo. Él fue a orar al Padre. Cuando él dio gracias por el pan, dio gracias al Padre. Cuando estaba colgado en la cruz, ¿qué dijo? Dios mío, Dios mío, ¿por qué me has abandonado? Se había causado un distanciamiento entre él y el Padre por él estar cargando con nuestros pecados, y él sentía la distancia. Una cosa, una persona, perdón, es Dios Padre, otra persona es Jesucristo. Cuando Cristo estaba orando en el huerto de Getsemaní, si es posible, pasa de mí esta copa. ¿Pero qué? No se haga mi voluntad, sino la... Está hablando de dos voluntades, la voluntad del Padre y la voluntad de Él. Y Él dice, yo someto mi voluntad a tu... Si es posible, pasa mía, pasa, pero que se haga tu voluntad. Hay dos voluntades, hay dos personas involucradas allí. Los invito a que miremos a Juan 8. Este es un versículo que a mí nunca se me ha llamado la atención hasta en este último mes, al estudiar el tema pues en más profundidad. Juan 8. Y lo había leído varias veces sin entenderlo, había seguido, pero ahora le veo algo muy interesante. Juan 8, versículo 17. Sí, página 984. Dice Juan 8, 17. Y en vuestra ley... Este es Cristo, está hablando, dice, en vuestra ley está escrito que el testimonio de dos hombres es verdadero. ¿Sí? La ley exigía, si alguien mató a alguien, que hayan dos testigos, siempre tiene que haber dos. El testimonio de una sola persona no era válido en la corte judía. En vuestra ley está escrito que el testimonio de dos hombres es verdadero. Yo soy el que doy testimonio de mí mismo, y el Padre que me envió da testimonio de mí. Ahí están los dos. Cristo está diciendo, es que necesitan dos testimonios para que algo sea verdadero. Yo doy testimonio y mi Padre da testimonio. Dos personas dando testimonio. Versículo 19. Y ellos respondieron, ¿y dónde está pues el Padre? Y respondió Jesús, ni a mí me conocéis, ni a mi Padre. Si a mí me conocieseis, también a mi Padre conocieses. Entonces es muy hermoso estos tres versículos, porque muestra la diferencia entre el Padre y el Hijo, y el versículo vuelve y los une al final. ¿Sí? Para que no pensemos que hayan dos dioses. De pronto, después de este estudio sobre la Trinidad, si usted le queda un ratico esta tarde, esta noche, léase Juan 17. Es una oración de Cristo a Dios Padre. Y verá que cuando uno ya está pensando en términos de la Trinidad, como Dios se ha revelado, la oración se ve, pero muy, muy interesante. Es un diálogo dentro de Dios mismo. Mire versículo 11. Juan 17, 11. Y ya no estoy en el mundo, mas estos están en el mundo. Y yo voy a ti, yo, ti. Hay como diferencia ahí. Padre Santo, a los que me has dado, guárdalos en tu nombre, para que sean uno, así como, no dice así como yo, que sean uno, así como nosotros. Usa el plural, plural. Mira el versículo 22. La gloria que me diste, yo les he dado, para que sean uno, así como nosotros somos uno. Interesantes detallitos que uno se los lee así de carrera, así salió al otro lado del capítulo y ni se dio cuenta. Pero cuando uno ya empieza a pensar, a tratar de entender más a Dios, como Dios se ha revelado, uno encuentra indicios de la Trinidad por todas las Sagradas Escrituras. Bueno, el primer paso que ya concluimos, Dios es uno. El segundo paso, mostramos que el Padre es Dios. Vimos eso. En el tercer paso, vimos que Jesucristo es Dios y que Jesucristo es diferente al Padre. ¿Sí? Son dos personas que tienen atributos de Dios, que son Dios y forman el un solo Dios verdadero. No son dos dioses. Nos falta uno. ¿Cuál? El Espíritu Santo. El Espíritu Santo es atacado bastante como persona. Yo creo que todo grupo que se llama cristiano habla del Espíritu Santo. Los testigos de Jehová también hablan muchas cosas del Espíritu Santo. Y por eso el que no entiende mucho cuando están hablando, como ellos hablan de Cristo y hablan del Espíritu Santo y hablan todas esas cosas, uno como que, uy, esto como que suena como bueno, como que esto es pura Biblia, pues, esto está como... ¿Sí? Pero ellos entienden por el Espíritu Santo algo muy diferente a lo que nosotros entendemos por la palabra de Dios. El Espíritu Santo es la persona de la Trinidad que hace que la Trinidad sea real para nosotros. Cuando Dios obra en nosotros, Dios Trino obra en nosotros, Él obra a través de su Santo Espíritu, el Espíritu Santo. Es el Espíritu Santo el que nos mueve a arrepentirnos. Es el Espíritu Santo que genera en nuestro corazón un deseo de alabarle. Si usted ha expresado esta mañana en el tiempo de alabanza como gratitud, como alabanza al Señor pues de lo profundo de su ser, es el Espíritu Santo, Dios, Espíritu Santo, obrando en su corazón, generando esa respuesta de gratitud y amor a Dios Padre. Quizá porque cuando Dios se revela y se relaciona con el ser humano, lo hace a través de la persona del Espíritu Santo, es que muchas veces cuando el Espíritu Santo está obrando en un individuo, hay señales o hay poder, hay eficacia, cosas pasan. Y quizá por eso es que muchas personas, y los testigos de Jehová, los llamados testigos entre ellos, creen que el Espíritu Santo es una fuerza. Y si no me equivoco, los pentecostales también. ¿Sí? Que es como una fuerza activa de Dios, dicen ellos. Que cuando el Espíritu Santo opera, hay poder y hay fuerza. Amén. Pero vamos a mirar un poquito unas escrituras por la cual uno llamarlo una fuerza es rebajar al Espíritu Santo lo que él no es. ¿Sí? Ahorita vamos a ver por qué. El Espíritu Santo da poder, pero no es poder. Hay versículos que dicen que el Espíritu, Hechos 1:8, el Espíritu Santo, cuando el Espíritu Santo ha venido sobre vosotros, me seréis testigos, recibiréis poder. Cuando el Espíritu Santo venga sobre vosotros y seréis testigos, eso. Relación de Espíritu Santo venir y el poder. Entonces Pedro y Pablo, llenos del Espíritu Santo, bla, bla, bla, predicaban y cosas pasaban. Entonces, pues, no es de criticar, de pronto es entendible el error de que algunos piensan que el Espíritu Santo es un poder. Y hasta de pronto en la mente de muchos de nosotros, nosotros no lo decimos, pero a veces pensamos, ¿no? Es que yo quiero más del Espíritu Santo, pues quiero que... Como si fuera pues como un poder. Él da poder, pero es una persona. Nosotros no podemos recibir más del Espíritu Santo. O lo tenemos o no lo tenemos. Cuando la Biblia habla de sed llenos del Espíritu Santo, no está comparando el Espíritu Santo con una gaseosa. ¿Sí? No es cuestión de usted ahogar más de él y otro poquito. Uno tiene el Espíritu Santo o no lo tiene. Y ya cuando tiene el Espíritu Santo, el ser lleno del Espíritu Santo es dejarse gobernar por él. Cuando dice que el Espíritu, que somos bautizados en el Espíritu Santo, pues no está diciendo que el Espíritu Santo es una piscina. ¿Sí? No es cuestión de... Es una estrecha relación de nosotros, o el Espíritu Santo con la iglesia. En Hechos 2, en Pentecostés, la iglesia fue bautizada con el Espíritu Santo. Y así el otro consolador que hablaba Jesucristo bajó a morar entre el pueblo de Dios, bautizados con el Espíritu Santo. Tenemos esta identificación con Él. Cuando la palabra de Dios dice, no apagueis el Espíritu, pues está usando una imagen, pero en ninguna forma está diciendo que el Espíritu Santo pues es un incendio. O que es como un bombillo que hay que apagarlo pues con un switch. Apagar el Espíritu es cuando nosotros tenemos pecado en nuestro medio, personalmente o en la congregación, y el Espíritu Santo no tiene libertad de expresarse. Es el Espíritu Santo el que mueve la alabanza en una adoración un domingo por la mañana. El Espíritu Santo el que mueve entre los hermanos de pronto una reunión abierta. Pero cuando hay pereza, cuando hay mala preparación, cuando hay descuido personal, cuando estamos apagando la obra del Espíritu Santo en nuestro medio. Pero el Espíritu Santo sigue siendo una persona que desea obrar entre nosotros. Miremos Juan 14:6. Juan 14:16.

0: Dice, yo rogaré al Padre y os dará otro consolador para que esté con vosotros para siempre. Otro consolador. La palabra otro allí significa de la misma clase. Así como Cristo era un consolador y era una persona, así el Espíritu Santo también. No es una fuerza, es otro consolador, una persona. En Romanos 8 dice que el Espíritu Santo intercede por nosotros. No es la actividad de una fuerza como la electricidad o gravedad. No es una, es una persona que intercede por nosotros cuando estamos orando. Dice que, no, que el Espíritu Santo nos enseña, que testifica el Espíritu Santo, que nosotros podemos afligir o contristar el Espíritu Santo. Uno no contriste una corriente eléctrica. Uno contriste a la esposa, uno contrista a un hermano, uno contrista al Espíritu Santo porque es una persona. El último versículo que quiero mostrar sobre el Espíritu Santo como persona, para mí es muy convincente, se encuentra en Hechos 15. Página 1021. Hechos 15, versículo 28. En Hechos 15 encontramos un debate que estaba surgiendo dentro de la iglesia primitiva, entre los apóstoles y los... Y entonces concluye el versículo 20, dice, porque ha parecido bien al Espíritu Santo y a nosotros no imponeros ninguna carga más que estas cosas necesarias. Ha parecido bien al Espíritu Santo y a nosotros. Nótese, el Espíritu Santo tiene una opinión. Y que al Espíritu Santo, junto con los apóstoles, les parecía bien lo que fueron a escribir allí. Una fuerza no tiene opinión. Y versículos como estos, pues nos hacen entender que no puede ser una fuerza, que tiene fuerza sí, pero es más, es una persona, es parte de la Trinidad, la cual es la parte quizá de la Trinidad, con, o la persona Trinidad que se relaciona con nosotros y nos da poder para el ministerio. ¿Será que el Espíritu Santo es Dios? El Espíritu Santo muestra atributos de Dios. 1 Corintios 2, 10 dice que Él conoce todas las cosas. En Hebreos 9, 14 dice que el Espíritu es eterno. ¿Se acuerdan ustedes que Ananía y Zafira en Hechos capítulo 5, ellos hicieron una mentira, ¿cierto? Vendieron una finquita, se guardaron la mitad y la otra mitad la trajeron a los apóstoles. Y ven, aquí está toda la plata de la finquita que queremos regalar a los apóstoles para las necesidades del pueblo de Dios. ¿Y qué le dice Pedro en versículo 3? Es que ustedes han mentido contra el Espíritu Santo. Y en el versículo 4 dice que ustedes han mentido contra Dios. Y después los mata. O pues Dios los mata. Usa el Espíritu Santo y Dios intercambiablemente. Hay otro detallito muy interesante, por si acaso creemos que el Espíritu Santo es como inferior a Dios Padre o Dios Hijo. ¿Usted acuerda cuando Jesucristo en Mateo 12 hablaba de las blasfemias? Él decía, toda la blasfemia será perdonada, con una excepción. ¿Cuál blasfemia no será perdonada? Contra el Espíritu Santo. El versículo que sigue dice, el que blasfema contra el Hijo le será perdonado, pero no la de contra el Espíritu Santo. Y uno cuando lee dice, ¿será que entonces que el Espíritu Santo era menor que el Hijo? Pues Cristo no tiene mucha estima ahí. Yo creo que es como así bastante claro, que el Espíritu Santo es tanto una persona como también es la Deidad misma, es Dios. Lo que quiero mostrar como para terminar y buscar alguna aplicación, el hermano comentaba la necesidad de una aplicación, y esto es práctico, la sana doctrina es el esqueleto del cristiano. Si queremos ser verdaderos adoradores, tenemos que adorar en espíritu y en verdad, y esto es parte de la verdad, la infraestructura de nuestra adoración. Nos equivocamos aquí, nos desviamos mucho. Bueno, observe, no voy a mirar, no voy a buscar las citas, pero les voy a contar los cuentos que ustedes los han leído antes. Y vamos a ver que en muchas ocasiones vemos a Dios Padre, Dios Hijo y al Espíritu Santo orar juntos, pero de diferente forma. El bautismo de Jesucristo. Él llegó donde Juan el Bautista. Juan Bautista dijo, bueno, después que no quiso, pero al fin, bueno, lo bautizó, lo metió al río Jordán. ¿Qué pasó? Se abrió el cielo. Una voz del cielo dijo, este es mi Hijo amado en quien tengo complacencia. Dios Padre, Dios Hijo. ¿Y qué pasó? ¿Qué descendió? El Espíritu Santo en forma de... Ahí vemos los tres. Y hombre, es un solo Dios verdadero, pero los vemos en actividades diferentes. En la obra de redención para la salvación de nuestras almas. Nosotros nunca nos vamos a salvar por nuestros propios esfuerzos. Estamos condenados. La única misericordia es lo que Dios haga por nosotros. Dios Padre envía a su Hijo. Porque de tal manera amó Dios al mundo que dio a su Hijo. Es Cristo el que baja aquí a la tierra, el que se entrega por nosotros. Cristo es el Hijo de Dios, el que muere por nosotros. Y es el Espíritu Santo el que obra en el corazón suyo, en el corazón mío, me redarguye de pecado y me hace buscar a Cristo para ser salvo. El proceso de completo de la salvación involucra al Padre, involucra al Hijo, involucra al Espíritu Santo. Y es por eso, si Dios quiere, que entre 8 días vamos a bautizar en nombre del Padre, del Hijo y del Espíritu Santo. Porque todos tres, en un solo Dios verdadero, involucrados en el proceso de redención. En la venida del Espíritu Santo, el librito este tiene muchas más ocasiones donde vemos los tres actuar. La venida del Espíritu Santo, Jesucristo ora, yo, Jesucristo, rogaré al Padre para que Él les envíe otro, el Espíritu Santo, otro Consolador. Cristo al Padre, el Padre envía el Espíritu Santo. Sí, ahí vemos todos tres actuando diferente. Un solo Dios, pero son diferentes personas, tres personas. Hay una distinción, y aquí vale la pena ver esa observación. Algunos dicen, bueno, Dios Padre, Hijo y Espíritu Santo, como son todos iguales, un solo Dios, entonces son todos simétricos. La simetría sí no la encontramos en las Sagradas Escrituras. Cuando nosotros oramos, hay que orar inteligentemente. Cuando yo voy a orar, a dar gracias por la muerte en la cruz, ¿a quién me dirijo? Jesucristo fue el que murió en la cruz, no el Espíritu Santo. No Dios Padre. Si va a darle gracias por enviar a su Hijo, pues estamos hablando, le damos gracias. ¿Es a quién? Al Padre. ¿Y cuándo hablamos con el Espíritu Santo? Correcto. Uno con el Espíritu Santo no habla. El Espíritu Santo es el que los mueve a orar. Él intercede por nosotros a nosotros estar orando. Él nos mueve, Él nos toca cuando vamos en pecado para que organicemos. Él nos mueve para que nos entreguemos más al Señor. Él glorifica a Cristo para que Cristo sea más grande en nuestra visión. Pero Cristo mismo, pero el Espíritu Santo mismo no busca traerse nada para sí mismo. Usted no encuentra ninguna ocasión en el Nuevo Testamento, en el Antiguo, donde alguien ora al Espíritu Santo. Usted no encuentra ningún ejemplo de alguien adorando al Espíritu Santo. Siempre es el Espíritu Santo el que nos mueve a orar al Padre en el nombre de Jesucristo.
1: Porque es que hay un malentendido en estos últimos tiempos que la gente le ora directamente al Espíritu Santo.
0: Sí, y eso es lo que estoy tratando como de aclarar. ¿Sí? Que no es una oración inteligente, y con tristeza lo digo. Hay un curso allá que se llama Más Crecer en la Gracia, que termina con una oración al Espíritu Santo. Y ya estoy que arranco la hoja en todas las versiones. O alguna nota aclaratoria. La oración esta es buena, pero no dirigida al Espíritu Santo. De acuerdo, estamos en una campaña, como una conferencia juvenil en Londres. El tema era la oración. Entonces un joven le preguntó al que estaba dando las charlas, le dije, bueno, si nosotros no oramos al Espíritu Santo, sino a Cristo y a Dios Padre, ¿cuándo oro a Cristo y cuándo oro al Padre? Necesito un empleo. ¿A quién le digo? ¿A Cristo o al Padre? Ya, qué pregunta tan buena. No se me ocurrió, menos mal no me tengo que contestarla, decía yo. Y entonces el hermano decía, pues no debemos ser dogmáticos. Él sugería, cuando el tema se refiere a la iglesia, hablemos a la cabeza de la iglesia, que es Cristo. Para todo el resto, hablemos con Dios Padre. En el nombre de Cristo. Pero no va a ser dogmáticos, pues, en eso. Él dijo eso hace más de 15 años que dijo, tiene su lógica. Pero el Espíritu Santo, por eso usted notará que muchos de los coros los hemos cambiado, no cantamos al Espíritu Santo. Damos gracias a Dios por el Espíritu Santo. San Agustín fue uno de los padres de la iglesia hace muchos años. Entonces, él reventando cabeza decía, hombre, pero es que si Dios es Trinidad, como hemos visto, Dios Padre, Dios Hijo, Dios Espíritu Santo, un solo Dios verdadero, y nosotros somos creados en la imagen de Dios, ¿será que hay algo de eso en nosotros? Y encontró la distinción de cuerpo, alma y espíritu. Ve, hay algo parecido. No lo mismo, pero algo parecido. Otros se han preguntado en el transcurso de los siglos, pero si Dios, que es así, creó el universo, ¿será que nosotros en el universo encontraremos cosas que reflejan así la naturaleza de Dios? Encuentran que que toda la creación es espacio, es materia y es tiempo. Se dan cuenta que el espacio y la materia, todas tienen tres dimensiones. Altura, anchura, tres. Se dan cuenta que el tiempo también se divide siempre en tres, en el presente, en el futuro y en el pasado. Esto de ninguna manera pues reafirma la doctrina. Son curiosidades que muestran de pronto la mano de Dios en estas cosas. Quedan 10 minutos. Y con buena razón, cuando yo comentaba con mi papá el tema ayer, decía, el problema es que el tema es interesante, pero ¿y para qué eso? Tanto trabajo que es entender la naturaleza de Dios, y bueno, ¿y al fin qué? Pues, ¿será que importa eso mucho? La realidad es que es muy importante. Es que todo lo que Dios revela es importante. Si no fuera importante, Dios no pondría eso ahí. Pondría un modelo bien sencillo de un Dios. Y nada más, más o menos lo que vemos en el Antiguo Testamento. Pero Dios, como en su Él busca ser nuestro como amigos, Él como que se expresa más a nosotros, como para darse a atender un poquito más, para que lleguemos más inteligentes al cielo quizá. Y si nosotros decimos, ah, qué pereza no ponerse, no, Dios, yo quiero, son puros coritos bonitos. Hombre, estirémonos. Si Dios nos abre la ventanita un poquito para que veamos lo que es más allá de nosotros, hagamos un esfuercito, abramos los ojos, tratemos de entender. Vimos en la adoración que si queremos ser verdaderos adoradores, necesitamos adorar en espíritu y en verdad. Necesitamos cada día, ojalá, un crecimiento en nuestro entender de quién es Dios. Y lo que yo sí encuentro al estudiar estos pasajes de la naturaleza de Dios es que expande, estira mi percepción de quién es Dios. Cuando uno oye a alguien orar, papito Dios, sino, claro que sí, nuestro Padre. ¿Y la trascendencia de Dios qué? Un Dios más allá de nuestros mejores esfuerzos de comprensión. Un Dios más allá de la descripción del lenguaje castellano. Hombre, estira en adoración nuestro corazón. Y humilla el orgullo del hombre más inteligente. Si de pronto usted esta mañana ha llegado aquí con una visión distorsionada de Dios, lo animo a que dotemos una visión bíblica. Quiero terminar con un versículo en Judas.

Oigan, ¿no les maravilla, hermanos, amigos, que este Dios tan complejo y tan grande, que este Dios que nos transcende, aún tenemos problemas en entenderlo, que este Dios fijó el ojo en usted y lo llama al arrepentimiento? Que este Dios tan grande, a través del Espíritu Santo, viene y lo mueve a usted para estar sentado aquí esta mañana escuchando la palabra de Dios. Que este Dios lo esté buscando a usted, llamándolo a quien, a una entrega personal a Jesucristo, para que el sacrificio de Cristo en la cruz sea aplicable a usted y usted se convierta en un hijo de Dios. Así, antes de este versículo, hay otra aplicación que me llegó muy fuerte a mí. Y eso era esta mañana, temprano esta mañana. Estaba leyendo yo Juan 17. Y la oración que repite Cristo varias veces, dice: Padre, guárdalos, para que ellos sean uno como nosotros somos uno. Esa unidad, eso es como, le vuela la cabeza a uno, esa unidad que existe en la naturaleza de Dios mismo es la clase de unidad que Él quiere ver ejercitada entre nosotros. Uno nunca encuentra a Jesucristo y dice a Dios: Padre, no, ¿a qué va? Yo por acá, ¿a qué va? Uno es una armonía hermosa en la unidad de Dios. La oración de Juan 17 es que esa misma unidad que vemos ejemplificada en la Trinidad es la unidad entre usted, hermano, y yo, entre usted, hermana, y la hermana de enseguida. Que no estemos allá uno por allá haciendo su cosa, otro por allá haciendo cosa, sino que como un cuerpo unidos, como uno, que reflejemos esa unidad de Dios. Terminamos con este versículo, página 1139, Judas 1:3. Judas 1:3, página 1139. Dice: Amados, por la gran solicitud que tenía de escribiros acerca de nuestra común salvación, me ha sido necesario escribiros exhortándoos que contendáis ardientemente por la fe que ha sido una vez dada a los santos. Que contendáis ardientemente por la fe que ha sido una vez dada por los santos. Somos llamados, hermanos, a contender ardientemente por la fe que ha sido una sola vez dada a los santos. Y la doctrina de la Trinidad es parte de esa fe. Nosotros aquí en esta asamblea, y en muchas otras asambleas, en Colombia y por fuera del país, no solamente ahora, pero por generaciones pasadas, nosotros predicamos, nosotros sostenemos, nosotros peleamos arduamente por la doctrina de la Trinidad. No porque la doctrina de la Trinidad la entendemos, no porque la doctrina de la Trinidad sea algo lógico, pero sencillamente porque la doctrina de la Trinidad es la revelación de Dios en las Sagradas Escrituras. Vamos a orar.

Dios y Padre, te queremos dar muchas gracias por buscar la forma de revelarse a nosotros. De ninguna forma somos dignos de entrar a estos misterios, pero en tu grande amor, Señor, tú te has revelado como Padre, como Hijo, como Espíritu Santo. Te damos gracias por esa salvación tan grande, Señor. Ese amor con que tú diste a tu Hijo, tu único Hijo. Señor Jesucristo, ese amor tan infinito de soportar las blasfemias, las críticas, las burlas de nosotros los humanos sinvergüenzas. Que Dios Padre, por usar tu Espíritu Santo de obrar, para obrar en nuestros corazones, para hacernos sentir nuestra necesidad de ti, para llamarnos la atención cuando empezamos a alejarnos de ti, para generar, Señor, en nuestros corazones un sentir, una expresión de alabanza y de adoración. Nos humillamos delante de ti, Dios Trino, esta mañana, y te adoramos con todo lo que somos. Amén. Los invito a que cantemos un coro para terminar el 353. Los invito a que nos pongamos de pie para cantar este. Es un canto de adoración al Dios de la Biblia. 353, y lo animamos a que lo cantemos con convicción. Que lo cantemos con corazón, que se lo cantemos a Él.

Yo creo que el Señor siempre quiere hablar a nuestras vidas. Y qué maravilloso que el Señor nos ha estado hablando durante el tiempo de esta conferencia. Yo creo que a todos nos ha hablado el Señor. Algo ha dicho a nuestro corazón. De alguna manera hemos estado pensando en lo que el Señor tiene para nuestras vidas. Y quizás haya alguna persona esta noche acá con nosotros que todavía no ha decidido su vida por Cristo, o quizás está luchando con sus diferentes problemas o necesidades para venir a Cristo. Pero quiero contar una pequeña historia que me ha llamado demasiado la atención. Cuando la estaba leyendo, yo creo que me impactó demasiado. Y esta historia es acerca de una niña que en cierta ocasión su mamá la invitó a salir porque habían venido las artesanías al pueblo. Y entonces ella salió con su mamá y ella le dijo: bueno, le voy a comprar lo que usted quiera. Y sale la niña con la mamá y van de compras y estuvieron pues ahí por varios puesticos y no había nada que le gustara. Llegaron por allá a un puestico y había un collarcito ahí con perlitas, pero era de oro golfi. Y entonces ella le gustó demasiado ese collar y le dijo a la mamá: mamá, yo quiero que me compre este. La mamá le compró ese collar y ella bien contenta. La niña eso cogió ese collarcito y de inmediato ahí como pudo pues lo dejó ahí. Y eso no se lo quitaba ni para bañarse pues. Eso era día y noche con ese collar y hágale con ese collar. Y el papá una vez la ve con ese collar y que lo quería mucho. Y entonces el papá le dice: mija, ¿por qué no me regala ese collar? Y la niña le decía: no, mi collar no se lo voy a regalar porque es que es muy bonito. Lo quiero mucho. Y la mamá, el papá siempre le decía cuando la veía: mija, regáleme el collarcito. Y ella: no, papá, cualquier otra cosa le doy menos mi collar. Y así duró un buen tiempo con este collar. Y siempre que el papá le decía: mija, el collarcito, ella le decía: no, cualquier otra cosa menos esto. Y el papá la llamaba: mija, el collar no, le decía ella. Ya estaba bien, bien adaptada a su collar y ella quería era su collar. Bueno, una ocasión sale del colegio y su mamá fue a recogerla y entonces le dice la niña a la mamá: mamá, por favor, ¿me llevas donde mi papá? Y ella le dijo: sí, ¿eso a qué? Está muy temprano. Y dijo: no, lléveme que quiero ir a donde mi papá. Entonces la mamá lleva a la niña a donde el papá. Cuando abre la puerta de la oficina, la niña se quita el collar y le dice: papá, aquí está el collar. Tómelo, cójalo antes de que me arrepienta y no se lo entregue nada. Y el papá coge el collar de la niña, abrió su escritorio y sacó uno de oro verdadero, oro puro. Y se lo dio a la niña. Y yo pensaba en esto, que es así de la misma manera como el Señor nos está llamando, y quizás a muchos de nosotros acá fue de la manera que el Señor nos llamó. Estaba pidiendo nuestra vida. Y es lo que nos dice Apocalipsis 3:20, ¿cierto? ¿Qué es lo que dice? Muy bien. Si alguno oye mi voz y abre la puerta, dice: entraré a él, cenaré con él y él conmigo. El Señor Jesucristo ha llamado a la puerta de nuestro corazón. Y por mucho tiempo, yo sé que por mucho tiempo, el Señor también estuvo tocando a nuestro corazón y pidiéndonos a nosotros el corazón. No nos pedía el collar, pero sí nos pide el corazón. Y quizás muchos le entregamos el corazón al Señor, pero hay otros acá esta noche que todavía no le han entregado el corazón a Cristo. Y el Señor lo llama y le dice: vea, quiero entrar en su corazón. Y le toca la puerta de su corazón. Y usted le dice: no, pero es que, ¿qué voy a hacer con...? Y empieza usted a sacarle peros al Señor y el problemita y tal cosa, y empezamos a evadir al Señor.
y alguien nos va a hablar del evangelio de pronto por ahí, nos dice, vea, lo invitamos a la conferencia, va, eso, hay unos estudios muy buenos, y usted dice, no, ¿sabe qué? Voy a ir, pero eso sí, que no me vayan a hacer convertir a Cristo. Cualquier cosa puedo hacer, leer la Biblia, hasta cantar, pero eso sí, que no me digan que hay que entregar el corazón a Cristo, porque ahí sí no. Pero el Señor Jesucristo sigue llamando a nuestro corazón, sigue tocando la puerta de nuestro corazón. Y lo más especial es que al Señor Jesucristo no le interesa si usted tiene plata, si usted es pobre, si es alto, si es bajito, si es flaquito o es gordito. Señor, lo único que quiere de usted es que puedas entregarle tu corazón, que puedas abrirle la puerta de tu corazón. Porque nosotros quizás estamos ahí como esa niña con ese collar, ¿cierto? Creemos que tenemos algo muy precioso para nosotros, pero es que Satanás es especialista en engañarnos a nosotros y en decirnos que ese collarcito o ese corazón que tenemos, ya, con ese está bueno. Usted no le hace mal a nadie. Usted no roba, no mata, usted no hace nada de esas cosas. Entonces usted no necesita ningún Jesucristo. Así como está, está bien, ese corazón está bonito. Pues Satanás es lo que él quiere que nosotros creamos. Pero el Señor Jesucristo quiere es que nosotros podamos entregarle nuestro corazón. ¿Y sabe qué hace él cuando le entregamos nuestro corazón? Igual que este padre, saca de este cajón uno verdadero y nos lo entrega. Cambia nuestro corazón, transforma nuestra vida. Eso es lo que el Señor Jesucristo ha hecho en nuestros corazones. Y es lo mismo que el Señor Jesucristo quiere hacer en tu corazón. Él quiere venir a tu vida. Está pidiendo tu corazón. El corazón de aquellos que aquí todavía no tienen a Cristo. Y no es cuestión de nosotros decir, no, es que me parece tan difícil. O es que, vea, yo le entrego quizás la vida al Señor, pero después me da como pena. Es el Señor que quiere llamar a nuestro corazón y que de verdad nosotros podamos venir a Él y podamos entregarle nuestro corazón. Y debemos hacerlo no porque los hermanos acá nos estén diciendo, o porque el amigo o alguien que le invitó a usted, para no quedar mal con él. No, el Señor Jesucristo quiere que de verdad nosotros tengamos un corazón sincero y que podamos ser fieles a Él para poder obedecerle. Esto es lo que el Señor quiere de cada uno de nosotros. Que le podamos entregar nuestro corazón a Él. Yo esta noche quisiera invitarlos a leer unos versículos ubicados en el capítulo 12 de San Lucas. Porque el Señor Jesucristo aquí les estaba hablando a todas las personas que quisieran escucharle a Él, todos los que estaban a su alrededor, y el Señor los llamaba. Y me llama la atención que el Señor Jesucristo empieza a darle unos consejos importantes a todos los que vinieran a escucharle a Él. Por eso maravilloso es que el Señor Jesucristo, a través de su palabra, ha estado hablándonos a todos en este tiempo de conferencia. Versículo 4 dice la palabra del Señor así: Mas os digo, amigos míos, no temáis a los que matan el cuerpo y después nada más pueden hacer. Pero os enseñaré a quién debéis temer. Temed a aquel que después de haber quitado la vida tiene el poder de echarla en el infierno. Sí, os digo, a este temed. No se venden 5 pajarillos por 2 cuartos. Con todo, ni uno de ellos está olvidado delante de Dios. Pues aún
Los cabellos de vuestra cabeza están todos contados. No temáis, pues más valéis vosotros que muchos pajarillos. Mire, nosotros tenemos un valor para Dios. Por eso es que el Señor nos ha invitado a oírle a Él y nos invita para que nosotros podamos aceptar estos consejos de Él. ¿Qué consejos tan maravillosos los que el Señor Jesucristo está dando acá? ¿Y a quién le estaba dando estos consejos el Señor? Mire, la manera en que el Señor nos llama para dar estos consejos dice: mas os digo, amigos míos. El Señor Jesucristo, no importa la condición en la que nosotros estemos o la clase de pecado que haya en nuestras vidas, el Señor Jesucristo nos llama y nos dice: amigos míos, amigo. Es así como el Señor nos ve, y porque Él nos ve como sus amigos, por esa razón es que Él nos da consejos a nuestras vidas y nos dice: no temáis a los que matan el cuerpo, porque a esos les tenemos miedo nosotros, ¿cierto? Veamos nosotros por ahí una persona con alguien por ahí saca una pistola, un revólver, y nosotros estamos ahí, ese miedo que nos da, ¿cierto? Y de pronto, si nos está apuntando, ¿qué haríamos nosotros? ¿Qué haríamos? Yo creo que si alguien

Nosotros diríamos, uy, es que le tengo miedo al diablo. Pues el diablo puede hacer muchas cosas, pero no puede echar nuestra vida en el infierno. El único que puede echarla al infierno es Dios. Porque Él sabe quién realmente es el que le ha entregado su vida y quién no. Y el que le haya entregado su vida, entonces Él la salvará. Porque a esto es que vino el Señor Jesucristo: a salvar a todo aquel que cree en Él. Que todo el que cree en Él, aunque esté muerto, vivirá. Y todo aquel que vive y permanece en Él, entonces vivirá con Él. Mire, el Señor Jesucristo es el único que realmente sabe quiénes aquí le tienen a Él en su corazón. ¿Quiénes aquí le hemos abierto la puerta de nuestro corazón a Él y quién no? O sea, los que le hemos abierto la puerta de nuestro corazón a Él es porque queremos vivir bajo el temor de Él. Es porque un día decidimos que no queremos vivir para nosotros, sino que queremos vivir para Él y le dimos nuestro corazón a Él. O sea, tenemos un temor, pero un temor de reverencia, no un temor de miedo. De ese que nosotros vemos a alguien con un arma y nos da miedo. No ese miedo, no. Es un temor que es reverente. Que venimos con humildad a Él y le entregamos nuestro corazón. Porque tampoco le podemos tener miedo a Dios. No, porque es que Él es nuestro amigo. El Señor Jesucristo aquí está diciendo, ¿cierto? Amigos. Nos llama así, amigos. Entonces, esto es lo que el Señor Jesucristo es para nosotros, amigo. Por eso nosotros debemos venir y acercarnos a Él con temor. No es tenerle miedo, ni mucho menos a los hombres. No, es tenerle temor al Señor Jesucristo. Y si usted le tiene temor al Señor Jesucristo, porque es que es el único que puede echar nuestra vida al infierno. Si no creemos en Él, si no le entregamos nuestro corazón a Él, eso es lo que Él hará. Precisamente porque Él no quiere echarnos al infierno, precisamente por eso es que nos está llamando, por eso está tocando la puerta de nuestro corazón, porque Él no quiere llevarnos a ese lugar. Entonces nos está llamando y nos está diciendo: quiero entrar en tu vida, quiero entrar en tu corazón. ¿Qué vamos a hacer nosotros con el Señor? Si sabemos que es el único que puede echar nuestra vida al infierno, ¿qué vamos a hacer con Él? Venir a Él, ¿cierto? Es lo que debemos hacer, venir a los pies de nuestro Señor Jesucristo. No podemos seguir perdiendo más nuestro tiempo. Porque en este mundo nosotros solo vamos a recibir engaños, maldad. Pecado es todo lo que nosotros vemos aquí en este mundo. Pero el Señor Jesucristo nos está ofreciendo, a cambio de esa maldad, ese pecado y esa miseria que nosotros vemos en este mundo, nos está ofreciendo amor. Nos ofrece felicidad. Cristo quiere cambiar nuestras vidas si nosotros se lo permitimos. Entonces hay que venir con temor y con reverencia a Él, ¿cierto? Porque nosotros tenemos mucho valor para Él. Nosotros valemos demasiado. Por eso Él nos llama amigos y por eso nos está dando estos consejos. Versículo 8 dice así: os digo que todo aquel que me confesare delante de los hombres, también el Hijo del Hombre le confesará delante de los ángeles de Dios. Mas el que me negare delante de los hombres será

0: ha negado delante de los ángeles de Dios. Otro consejo que encontramos aquí del Señor, ¿cierto? Y algo muy maravilloso que el Señor dice aquí, mire, os digo que todo aquel que me confesare delante de los hombres, también le confesaré delante de ¿quién? ¿Delante de quién? Delante de Dios y de sus ángeles. Mire, es que confesar significa eso, hablar, pero con nuestro corazón. No solo lo que las palabras puedan decir, sino que nuestro corazón pueda hablar y mostrar que realmente Cristo vive en nosotros. Y si nosotros estamos mostrando que Él vive en nuestro corazón y estamos confesando esto, el Señor se agrada de nosotros. Y entonces nos va a confesar un día delante del Padre. Y va a decir, mire, este me recibió en su corazón. No tiene que ir al infierno. Es salvo. Eso es lo que el Señor Jesucristo va a hacer por nosotros. Pero si por el contrario, nosotros no lo hacemos y negamos esto, dice, entonces Él mismo nos negará delante del Padre. ¿Cierto? Entonces nosotros podemos tomar esa decisión si vamos a confesar al Señor Jesucristo con nuestra boca. Vamos a confesar que Jesús es el Señor. Y si nosotros confesamos esto, entonces estamos diciendo que Cristo vive en nuestro corazón y que tenemos vida juntamente con Él. Y que vamos a vivir por toda la eternidad en el cielo con Él. Pero si nosotros por el contrario negamos y decimos, hombre, sí me gustó mucho, la verdad me impactó, pero prefiero estarme así quietico, me gusta demasiado lo que dijeron allá, pero es que no soy capaz, de pronto después. Si esa es nuestra actitud y nuestro pensamiento, entonces cuando tengamos que ir allá ante el Señor, también Él va a sacar ese momento y va a negar y va a decir, no, yo no lo conozco, no sé quién es. Yo no sé quién es usted. Eso será lo que el Señor hace, ¿cierto? Si nosotros le negamos, si no le recibimos en nuestro corazón, si no le confesamos, entonces Él sencillamente lo que va a decir es, no, yo no sé quién es. No lo tengo en mi lista. Aquí no aparece, ¿cierto? No pude cambiarle el corazón. No tiene corazón nuevo. Esto será lo que el Señor hace. Por eso, el Señor Jesucristo esta noche está invitando a todo aquel que no tiene a Cristo en el corazón, para que le abra la puerta de su corazón, para que empiece a tener temor reverente por Él, para que usted empiece a confesar que Jesucristo vive en su vida. Y para que usted confiese que Jesucristo vive en su vida, necesita recibirle, necesita entregar su vida a Él. Pero si seguimos perdiendo nuestro tiempo y diciendo, no, de pronto eso sea una mentira, de pronto eso es un engaño, yo no creo que eso sea verdad. Es que así tan facilito, no, yo no creo. Porque hay muchas personas así, ¿cierto? Y quizás de pronto nosotros estuvimos en ese caso. Quizás muchos de nosotros acá duramos mucho tiempo ahí sin recibir a Cristo, y háblenos y díganos y muéstrenos la palabra, y nosotros todavía como que no nos decidimos. Pero qué maravilloso es que hoy podemos tener a Cristo en nuestro corazón y podemos estar seguros de que vamos a estar con Él por toda la eternidad. Y usted, mi amigo, ¿está seguro de esto? ¿Está seguro de pasar el resto de la eternidad con Él en el cielo? ¿O tiene dudas? ¿Qué está haciendo con su vida? ¿Estás perdiendo el tiempo? ¿Estás haciendo lo mismo que esa niña? Que el papá le decía: mija, deme ese collar. Ella, cualquier otra cosa menos el collar. Usted puede decir: invíteme a cualquier otra cosa menos a que sea cristiano. Cualquier otra cosa menos palabra de Dios. No sabe lo que se está perdiendo usted con no entregar su corazón a Él. No sabe lo que está perdiendo. Porque igual que a esta niña, Cristo nos ofrece vida y vida en abundancia. Ofrece un corazón nuevo para todo aquel que le reciba. Ofrece darnos vida eterna, un lugar allá en el cielo. Al menos es lo que el Señor Jesucristo prometió. Juan 14:6, ¿cierto? No, desde el versículo 1 empieza a hablarnos el Señor y a decirnos que me voy a la casa de mi Padre a preparar lugar para vosotros. Y si me fuere y os preparare lugar, vendré otra vez y os tomaré a mí mismo, para que donde yo estoy, vosotros también estéis. ¿Cuáles vosotros? ¿Cuáles? Los que confiesen con su boca que Jesús es el Señor. Para ellos está preparando lugar el Señor, para todo aquel que se acerque a Él. Por eso, cuando yo me di cuenta de esto, dije: no, me acerco al Señor, aquí no hay más tiempo que perder. Y vine al Señor Jesucristo, le entregué mi vida a Él. Y por eso nosotros decidimos seguirle, porque queremos vivir allá en el cielo con Él. No queremos seguir perdiendo el tiempo acá en la tierra, pensando que vamos a conseguir muchas cosas acá, ¿cierto? De pronto nosotros decimos: no, vea, ¿sabe qué? La verdad, yo voy a seguir al Señor cuando me consiga una casita, o un carrito, o cuando tenga un buen trabajo, o una buena esposa, cuando no tenga buenos hijos, o cuando tenga dinero. Ahí sí, mejor dicho, me dedico, y quizás hasta a dedicarle mi vida de tiempo completo al Señor. Es lo que nosotros pensamos muchas veces. Pero el Señor quiere es ahora que podamos entregarle nuestro corazón a Él, ¿cierto? Versículos 13 en adelante. Le dijo uno de la multitud: maestro, di a mi hermano que parta conmigo la herencia. Mas él le dijo: hombre, ¿quién me ha puesto sobre vosotros como juez o partidor? Y les dijo: mirad y guardaos de toda la avaricia, porque la vida del hombre no consiste en la abundancia de los bienes que posee. También le refirió una parábola diciendo: la heredad de un hombre rico había producido mucho. Y él pensaba dentro de sí diciendo: ¿qué haré? Porque no tengo dónde guardar mis frutos. Y dijo: esto haré: derribaré mis graneros y los edificaré mayores, y allí guardaré todos mis frutos y mis bienes, y diré a mi alma: alma, muchos bienes tienes guardados para muchos años, reposa, repósate, come, bebe y regocíjate. Pero Dios le dijo: necio, esta noche vienen a pedir tu alma, y lo que has provisto, ¿de quién será? Así es el que hace para sí tesoros y no es rico para con Dios. Mire, y el Señor Jesucristo les estaba dando consejos a ellos aquí qué hacer con sus vidas. Y a uno de ellos le pareció tan elegante lo que el Señor Jesucristo estaba diciendo, y esos consejos tan sabios y tan buenos. Entonces viene y le dice: maestro, mire, dígale a mi hermano que parta conmigo la herencia. Y el Señor le dice: hombre, es que quién le dijo que, pues, que es que yo estoy entre ustedes para esto. Mire, muchos de nosotros en muchas ocasiones tomamos al Señor solamente como la solución a nuestros problemas. Y nos parece maravilloso y perfecto el Señor Jesucristo para arreglar el problema en el matrimonio. Nos parece el hombre perfecto para resolver esa enfermedad y la situación económica que tenemos. Y decimos: hombre, yo me acerco ahí al Señor porque es que al ladito de Él hay algo muy bueno. Pero solo bienes terrenales. Y el Señor Jesucristo aquí les dice: hombre, es que yo no vine para esas cositas. Yo estoy para algo mucho más importante que bienes terrenales. Porque es que la vida del hombre no consiste en la plata, en el dinero, en la herencia, en si sí me va a tocar o no, y en cuánto me va a tocar. No, el Señor no está interesado en eso. Él está interesado es en tu corazón, en tu vida, y a eso es que el Señor Jesucristo ha venido a su vida. A eso es que el Señor Jesucristo ha venido a tocar la puerta de su corazón, porque Él le interesa es tu corazón, salvar tu vida. Él no le interesa nada si tienes o no tienes plata, nada de eso. Él quiere es tu corazón, y por eso es que está tan interesado y te está invitando. Y aquí entonces dice que él contó la historia de un hombre que tenía mucho dinero, tanto que dice que ya no tenía dónde guardar todos los bienes que tenía. Entonces construyó, derribó las bodegas que tenía. Dijo: voy a hacer unas más grandes todavía para que me quepa más. Y ahí acumuló muchos bienes. Y cuando los hubo acumulado, dice que ahora sí estaba relajado. Y entonces se acostó ahí bien tranquilo y estaba pensando y diciendo: bueno, ya tengo muchos bienes, mucha plata, ahora sí estoy bien. No necesito nada más. Fue lo que él estaba diciendo, ¿cierto? Ahora sí puedo comer, beber, bailar y quizás hacer muchas cosas. Y de pronto es lo que nosotros llegamos a pensar muchas veces, ¿cierto? Pasarla bien, que podamos divertirnos en este mundo. Y pensando en esto, me acuerdo una ocasión que estábamos visitando un hogar. Y la señora de allí del hogar, ella dijo: hombre, la verdad, yo sí quiero buscar del Señor, pero ¿sabe? Quiero hacer una cosa antes de entregar mi vida a Cristo. Dijimos: sí, ¿y qué es lo que usted quiere hacer antes de entregar su vida a Cristo? Dijo: quiero pegarme una rasca, que me quede acordando toda la vida que fue la última rasca. Le dijimos: bueno, si esa es la decisión que usted tiene, no podemos hacer nada por usted. Me acuerdo que la señora, en serio, empezó a hacer esto que ella quería. Empezó a tomar y a tomar. Y con el deseo de tener esta rasca, que ella llamaba rasca, o sea que estaba pues bien borracha, de tanto tomar aguardientico, le hizo daño al aguardiente y le dio un infarto. Lo último que hizo, sí, lo último. Pero no hizo lo más importante, que era recibir a Cristo. Hizo lo que ella quería en su corazón, pero no lo que Cristo quería. Quizás nosotros queramos hacer muchas cosas antes de recibir a Cristo, como este hombre. Pero lo más importante no estamos pensando en ello. Que lo más importante es tener a Cristo en nuestro corazón y hacerlo el Señor y dueño de nuestras vidas. Esto es lo que el Señor Jesucristo quiere para nosotros. Y dice que esa noche vinieron y el Señor le dijo: esta noche vienen a pedir tu alma, y lo que has provisto, ¿de quién será? Los bienes que posee, eso no se los pueden llevar. No se los pueden llevar, ¿cierto? Se quedan en esta tierra. La plata, las fincas, las casas, lo que tengamos nosotros, eso se va a quedar acá en esta tierra. No podemos llevarlo. No sé qué tan cierto sea, pero me dijeron que un señor una vez estaba muy enfermo, bien enfermo, pero él había tenido mucha plata. Y entonces, antes de morir, le dijo a la familia: vea, lo único que yo quiero que cuando yo me muera es que ustedes, vea, ese cuadro que está ahí, lo entierren junto conmigo. Murió el señor y la familia quería cumplirle el último deseo que el hombre tenía, que ese era pues lo último que él quería. Y entonces, cuando lo iban a enterrar, llevaban el cuadro para enterrarlo junto con él, pero el cuadro no cabía así porque era muy ancho, entonces no lo podían meter ahí. Entonces dijeron: no, ¿sabe qué? Esto hay que quebrarlo para poder meterlo ahí. Y lo quebraron para meterlo ahí, y por dentro estaba lleno de plata. O sea, él quería irse y llevarse la plata también. Qué tremendo, ¿cierto? Es que nosotros, como seres humanos, estamos muy dedicados a eso, a pensar en lo terrenal, a pensar en los bienes que poseemos. Y muchos de nosotros, aún como cristianos, estamos luchando y eso, buscamos por un lado y por otro cómo es que vamos a conseguir dinero. Y es que yo quiero tener una buena casa, un buen carro y muchas cosas. Pero casi nunca nosotros estamos pensando y estamos diciendo: es que yo quiero tener una buena comunión con el Señor. Yo quiero agradar al Señor con toda mi vida. Muchos de nosotros estamos enfrascados todavía en esta tierra, cuando nos damos cuenta que esto es pasajero, que esto se queda, que lo único importante y lo único verdadero es lo que nosotros estemos recibiendo de Cristo. Lo único verdadero es la obediencia que nosotros tengamos por Él. Pero qué maravilloso. Y yo me siento muy feliz, contento de poder tener a Cristo en mi corazón. Y usted, amigo, ¿qué va a hacer con el Señor Jesucristo? ¿Qué va a hacer con los consejos que el Señor Jesucristo quiere darle? Porque es que no es ni los hermanos acá que están dando consejos, ni el hermano que está ahí presentando la palabra. Mire, es la palabra del Señor, ¿cierto? La palabra del Señor que nos enseña y nos dice a quién es que debemos temer, ¿cierto? ¿A quién debemos temer? A Cristo, no al diablo, porque el diablo no tiene la posibilidad de echar nuestra vida al infierno. Nos presenta muchas dudas y quizás problemas y engaños, pero no puede llevarnos allá. Lo que pasa es que él sí sabe que a él le toca, porque es que le toca ir al infierno. A Satanás le toca ir al infierno por haber desobedecido a Dios, por haberse rebelado contra Dios. Y como él sabe que le toca ir al infierno, no quiere ir solito, quiere llevar a muchos. Y yo no sé cuántos de los que están acá están siendo engañados por Satanás para ir a ese lugar. Quiera Dios que quizás, si usted está siendo engañado por él para que vaya a ese lugar, esta noche pueda decir: hasta aquí, Satanás, no más. Decidí entregar mi vida a Cristo, porque ahora sí sé a quién es que debo tener temor, y es a Cristo. Qué bueno que esta noche puedas tomar la decisión de no seguir caminando más para este mundo perverso, de no seguirle el jueguito a Satanás, sino que esta noche pueda ser una noche decisiva para tu vida. Que esta noche el Señor Jesucristo no se quede tocando la puerta de su corazón, sino que usted pueda invitarle y decirle: Cristo, quiero que vengas a vivir en mi vida. No quiero vivir más para este mundo. Y yo quiero invitarte en esta noche para que alumbres el día de mañana con la luz que puedas recibir hoy. Me explico. Quiero invitarte para que en el día de mañana puedas estar feliz y seguro, contento y hablándole a muchas personas de que hoy recibiste a Cristo. Porque es lo que nosotros sentimos cuando recibimos a Cristo. Sentimos gozo, felicidad, sentimos que la luz ha llegado a nuestras vidas. Cristo es esa luz para tu vida. No pierdas más tu tiempo. No le comas más cuento a Satanás. Es tiempo de que hagas un alto en tu vida y decidas seguir a Cristo. Es tiempo de que hagas un alto en tu vida y vengas al Señor Jesucristo decidido y dispuesto a darle su corazón como la niña con ese collar a su padre. Y tenga la plena seguridad que si usted lo hace, el Señor Jesucristo de inmediato le espera con los brazos abiertos. Y también le dice: a partir de hoy eres mi hijo y eres mi hija. A partir de hoy empiezas una nueva vida y hay luz en tu corazón. Y por eso mañana vas a poder alumbrar con lo que hoy puedas recibir de Él en tu corazón. Yo quiero invitar a algún valiente o alguna valiente aquí que esta noche quiera decirle a Satanás: no más, quiero salirme de tus manos y ahora quiero caminar con Cristo. Yo le invito para que tome valor esta noche y que sea el recuerdo más grande de tu vida. El recuerdo más grande de la vida es recibir a Cristo en nuestro corazón. Entonces le invito para que usted también lo haga. ¿Alguna persona acá esta noche quiere entregarse a Cristo? ¿Alguna persona quiere que su corazón sea cambiado? El Señor invita y toca la puerta de su vida para que puedas venir a Él y puedas caminar con Él. Mi amigo, mi amiga, esto no es cuentico, esto no es una charla, es algo muy serio, porque Cristo cada día quiere que tú vengas a Él y cada día anhela, y por eso es que está hablando, para que no pierdas más tu tiempo y puedas venir a Él decidido a caminar con Él. Entonces, si alguna persona quiere recibir a Cristo, puede venir a Él y recibirle a Él, caminar con Él, vivir con Él y estar dispuesto a que Él sea el dueño de su vida. Quisiera invitarles para que oráramos, hermanos. Y si usted quiere recibir a Cristo, después de la oración puede decirnos: yo quiero recibir a Cristo. Alza su mano y dice: quiero recibir a Cristo. O se acerca a uno de los hermanos y le dice: ¿cómo hago que quiero recibir a Cristo? Amado Dios y Padre, esta noche estamos en tu presencia para darte muchas gracias porque tu palabra es verdad. Y gracias, Señor Jesucristo, porque nos la has revelado, porque nos has dado a conocer tu palabra. Señor, qué aliento tan maravilloso es tu palabra para nosotros. Y gracias, Señor, porque tú nos has llamado a nosotros a que creamos en ti, a que te recibamos a ti en nuestro corazón. Señor, estamos pensando también esta noche en muchas personas aquí que todavía no te tienen a ti. Oh Dios, oramos para que tú puedas tocar esos corazones. Oramos para que tú, Señor, a través de tu palabra les muestres que la verdad eres tú, y que a través de tu Espíritu Santo les puedas convencer que sin ti nada somos en este mundo. Oh amado Dios, queremos pues que tú esta noche obres en los corazones de aquellos que no te tienen a ti. Gracias, Señor Jesucristo, por haber muerto por nosotros en la cruz. Gracias por haber hecho esta obra tan maravillosa que hoy nos da seguridad, que nos da vida y que nos da perdón. Así que, Señor, queremos continuar delante de ti, exaltando tu nombre y adorándote a ti. Amén. Que el Señor nos bendiga y que nos ayude para que su palabra sea la que obre en cada corazón. Y como decía, si alguno quiere recibir a Cristo, acérquese a uno de los hermanos, o si desea hacerlo, levante su mano, que podemos ayudarle para que lo haga.
1: Son las 9 de la mañana, 46 minutos.

Buenas noches. Tengo como la alegría de ver a todos ustedes en esta noche aquí. Cierto, no conozco a todos, pero tengo un buen sentimiento. Y el sentimiento es que me hacen sentir que tengo buenos acompañantes. La cosa positiva es que si ustedes no estuvieran aquí, no sé dónde estuviesen. Y eso sería muy triste, ¿cierto? Tal vez muchos por ahí en los campos de la droga, la prostitución, delincuencia. Hay tantos medios y tantos caminos que llevan al mal. Y en cada persona siempre hay una diversidad en su obrar. No todos obramos igual. Pero una cosa es clara en la palabra del Señor cuando dice, todos somos pecadores, ¿cierto? Y esa parte me ha puesto a pensar bastante, bastante. Muchas veces he pensado, ¿por qué? Y las personas cuando predicamos el Evangelio, ellos dicen, oiga, yo no soy pecador, es que yo nunca he matado. Yo tampoco he llegado a robar, ni siquiera me meto en chismes por ahí con los vecinos, ¿cierto? Mantengo como un punto límite y por lo tanto yo vivo una vida sana, muy buena, elegante, no pasa nada. Yo creo que Dios el día que vaya a llamar a todos para su juicio, entonces yo voy a salir bien librado. Bueno, es el pensamiento de muchas personas. Y sí, yo conozco personas que viven mejor que muchas personas que también dicen ser evangélicos. Viven una vida moralmente buena, sana. Pero aún así, las personas tienen algo que los lleva hacia la perdición. Pero el cristiano tiene algo, a pesar de sus falencias, tiene algo que lo lleva a la vida y eso es Cristo. Gloria a Dios. Cuando abro la Biblia, y voy a invitar a hermanitos para que abramos la Biblia. Si usted tiene una Biblia ahí, por favor, le invito a que la abra. Y vamos a mirar un versículo o unos versículos que en esta conferencia se han tocado con toda su fuerza. He visto que se han leído bastante aquí y uno de ellos está en Génesis. Génesis, Dios está creando todas las cosas y encuentro en la palabra de Dios, en este primer capítulo, que Dios dice que Dios le pareció bueno lo que estaba haciendo. Su creación era excelente, buenísima. Esa creación que Dios hizo, súper. Y les invito a leer en este capítulo, en el versículo 26 del capítulo 1. Génesis capítulo 1, versículo 26, y seguidamente dice la palabra del Señor. Entonces dijo Dios, hagamos al hombre a nuestra imagen conforme a nuestra semejanza, y señoreen los peces del mar, en las aves de los cielos, en las bestias, en toda la tierra, en todo animal que se arrastra sobre la tierra. Y versículo 27, y creó Dios al hombre a imagen de Dios lo creó, varón y hembra lo creó. Versículo 28, y los bendijo Dios y les dijo, fructificad y multiplicaos, llenad la tierra. Y sojuzgarla, y señorear en los peces del mar, en las aves de los cielos, en todas las bestias que se mueven sobre la tierra. Y este me parece muy interesante. Dios al hombre lo hizo especial, y no lo había hecho todavía, cuando ya le estaba diciendo como cuál era el pensamiento de Dios para con el hombre cuando estuviese hecho. El versículo 26 no dice que lo había hecho. El versículo 27 lo formó. ¿Y cómo lo hizo? A imagen de Dios lo hizo. Y eso quiere decir que el hombre era entonces también bueno. Y si usted mira el versículo 31, también dice,
esa creación fue buena. Fue buena. ¿Y entonces qué pasó con el hombre? Ahí me ha preocupado mucho lo que ha pasado, ¿cierto? Como Adán, el primer papá aquí en la tierra entre nosotros los humanos. Las decisiones que él tomó han marcado a toda la humanidad y hasta hoy todos seguimos sufriendo. Un poquito más adelante, uno encuentra cómo es una creación perfecta y luego encontramos una creación desfigurada. Cuando el hombre decidió desobedecer a Dios, en esta conferencia se ha dicho, uno de los secretos de la vida cristiana es la obediencia. ¿Usted quiere ser un buen cristiano? Sea obediente. Ah, usted que tal vez no tiene a Cristo en su corazón, Dios también le invita a que sea obediente. Yo estoy convencido que las personas que no tienen a Cristo en su corazón saben mucho de este mensaje. Por eso me acusan cuando yo digo o hago algo que no es correcto, que no es acorde como hijo de Dios. Y por lo tanto, yo sé que me acusan. Y eso quiere decir que todas las personas saben también qué es lo bueno y qué es lo malo. Y eso es como algo innato que está en todas las personas, allá adentro. Cuando yo era un niño, mis padres no eran cristianos, no conocían estas cosas de Dios, pero yo sí me acuerdo que me decían, mijo, si quiere vivir bueno, haga siempre el bien, camine con la frente bien en alto, nunca robe, nunca mate, nunca esto, nunca aquello, y así es cierto. Y yo creo que eso ha sido un buen secreto, aquí estoy todavía. Sin duda que usted está aquí en esta noche, es porque Dios también tiene grandes cosas para usted. ¿Cuándo se desfigura el hombre? Como el capítulo 3 de donde estamos, también dice, la serpiente era astuta más que todos los animales del campo, versículo 1 del capítulo 3. Y allí hallamos que el hombre tenía grandes, como grandes problemas, porque allí también estaba la serpiente. Y la serpiente trajo cosas como alternativas, unos nuevos planes y se los propuso a Eva y luego Eva también termina cayendo sobre esto. Y entonces voy a leer un poquito el relato. Versículo 3, 1 dice, pero la serpiente era astuta más que todos los animales del campo que Jehová Dios había hecho, la cual dijo a la mujer, con que Dios os ha dicho, no comáis de todo árbol del huerto. Y la mujer respondió a la serpiente, del fruto de los árboles del huerto podemos comer, pero del fruto del árbol que está en medio del huerto, dijo Dios, no comerás de él ni le tocaréis para que no muráis. Entonces la serpiente dijo, no moriréis, sino que sabe Dios que el día que comáis de él, serán abiertos vuestros ojos y seréis como Dios sabiendo el bien y el mal. Versículo 6. Y vio la mujer que el árbol era bueno para comer y que era agradable a los ojos, árbol codiciable para alcanzar la sabiduría, y tomó de su fruto y comió, y dio también a su marido, el cual comió así como ella. Y me parece un poquito triste porque Dios había dicho, usted no coma de ese árbol. El secreto de una vida que triunfa en el Señor es obediencia. Y ellos estaban rodeados de muchas bendiciones. Cuando yo leo los versículos aquí, como el 1:26, yo hallo, el hombre tenía como el bastón de mando. Tenía el bastón allí que le daba cierta autoridad sobre ciertos animales y podía cosechar. Estaba rodeado de bendición. Cuando encuentro como en el capítulo 2, yo hallo que este hombre, yo creo que es como el versículo 8, dice que Dios, Jehová Dios, versículo 8 del 2, plantó un huerto en Edén, al oriente, y puso allí al hombre que había formado. Lo rodeó de cosas bonitas. Déjenme contar una pequeña historia. Leí por ahí en un libro hace unos días de un rey, un buen rey.

automáticamente él se consiguió unos investigadores privados y averigüen a ver quién es el que está robando esto aquí. Y los investigadores tomaron su tiempo, averiguaron con toda cautela y finalmente un día vinieron y trajeron una cantidad de oficios al rey. Su majestad, léalos. Y el rey se sentó y leyó. Y dice la historia que al paso que él leía, no pudo contener las lágrimas y fluían. Y se preguntaba, ¿por qué? ¿Por qué? ¿Por qué si lo tiene todo? Resulta que la que estaba robando era su propia mamá. Y la ley decía que había que matar a los ladrones. Y esto era una cosa terrible. Oiga, esto es duro. Y él lloraba. ¿Y por qué? Es como casi la señora también entre el reino. ¿Por qué tiene que hacer esto? A ella no le faltan bolsillos, no le faltan las cadenitas de oro, el buen reloj, no le falta. ¿Por qué? Y si queda la pregunta. Y eso me parece mucho al hombre, rodeado de todas las cosas buenas, pero aún anhela otras. Aún el hombre sigue teniendo avaricia, a pesar de todo. Y dice la historia, el rey esta noche no pudo dormir y estuvo pensando en todo esto. ¿Cómo hacer para salvar a su propia mamá? Y pensaba, si yo la libero, entonces eso sería hacer acepción de personas. ¿A dónde se queda entonces la justicia? El otro día, todo está preparado para la ejecución, una ceremonia de ejecución. Y allí parados estaban los verdugos, y allí estaba su señora mamá, con un vestido blanco, sus malas, y los verdugos con unos tremendos látigos que por donde pegaban, arrancaban la carne de la persona hasta morir. Así era la cosa. Y el rey sentado allá esperando. Y cuando tocó el turno, él levantó su mano en señal, arranquen. Y cuando él dio la orden, corrió hacia la señora mamá y la abrazó y recibió todos los latigazos y la ejecución. No paró, siguió, y él estaba abrazando a su mamá, y allí, ensangrado, finalmente su cuerpo se desplomó, murió, y la pobre señora quedó ahí de pie, con su túnica blanca totalmente cubierta con la sangre de su propio hijo. El monarca murió para que su madre pueda vivir. ¿No les parece, hermanos, que esa es la misma cosa que Cristo hizo? Los pecados que usted y yo merecemos, Cristo los llevó sobre la cruz. Y cuando el Señor un día dijo, el alma que pecare esa morirá, entonces Él dijo, pues sí, así es que eso es justo. Pero Él corrió y tomó toda esa justicia demandada y sufrió en nuestro lugar. Ahora usted puede ser salvo, puede ser un hijo de Dios porque la sangre de Cristo puede cubrirle. A nosotros, a muchos aquí, por la sangre de Cristo, es que estamos en su presencia y podemos decir que somos hijos de Dios, aleluya. Este tipo de cosas, hermano, no se logra con buenas obras. Cristo pagó el precio. Pagó el precio, y cuando el hombre pecó, cuando el hombre decidió pecar, a pesar de rodeado de tan grandes bendiciones, el Señor, nuestro precioso Salvador, derramó su sangre muy preciosa, y cubrió todos mis pecados. Juan el Bautista, cuando vio a Jesús, él dijo, he aquí el Cordero de Dios, que quita el pecado del mundo. El Cordero de Dios. Yo quisiera que ustedes se apropiaran de esto. He aquí el Cordero de Dios que quita mis pecados. Y eso es más importante. No el que se los quita al mundo, el que me los quita a mí. Es que yo tengo un mundo de pecados. Y piense, ¿cierto? Como la vida de cada uno. ¿Qué hemos hecho en los años que hemos vivido? ¿Qué tipo?

de cosas hemos practicado, en qué enredos nos hemos metido. Oiga, y eso es una cosa para pensar. Tantas cosas, nuestros muchachos hoy en día, las drogas, la prostitución, delincuencia, hay bastantes de nuestros jóvenes allá, en la Virginia, de donde vengo. Hace por ahí unos 15 años conozco a un hombre, y cuando lo conocí, estaba totalmente delgado, desfigurado. Sus huesos es casi como los tubos de esas piañas. Así, delgadito, sus piernitas, y trabaja en un río. Ya no es capaz de trabajar, y lo conocí hace 15 años. Y este señor se quita la camisa, y usted puede contar cada una de sus vértebras, toda esta columna, sus costillas, todo, esta parte del pecho, todo lo puede mirar. Ahí está, es como una radiografía. Tanto así que lo llaman formol. Como quien dice, es un muerto que camina. Y a eso, ¿cierto? A ese formol, yo creo que casi todo el mundo que no tiene a Cristo es como lo mismo. Porque por desgracia, todas las personas en este mundo nacemos vivos. Vivos materialmente, físicamente, genéticamente vivos con esa relación con Adán, pero espiritualmente no hay nada en nosotros. Y muchas personas a través de la historia han nacido muertos y caminan en una vida muertos y rumbo a la muerte. Dios está llamando. Está llamando personas que no quieren seguir la vida de los muertos. Los muertos son cosa terrible. Yo recuerdo, un día estábamos en un velorio. Ahí había un cajón y el féretro ahí dentro. Y entonces mi hija quería ver, tenía curiosidad, ¿qué hay dentro? Y yo dije, ahí está el hermano tal. ¿Quiere verlo? Y ella dijo, sí. Recuerdo haberle levantado y miró así por el vidrio y sentí que algo le corrió por todo su cuerpo. La niña se estremeció con toda su fuerza al ver un muerto. Imagínese, los muertos producen cierta impresión para todos ustedes. Yo estoy seguro, la muerte nos pone a pensar, pero fíjese, no nos pone a pensar de que todos, sin Cristo también somos como los muertos, solamente falta el formol y el cajón, no más. Y eso será muy triste. Y por eso, yo tengo una invitación muy elocuente para ustedes, mis amigos, que no tienen al Señor en sus corazones hasta hoy, pero que el mensaje ha sido escuchado muchas veces y que usted sigue todavía rebelde, no queriendo obedecer al llamado del Señor. A usted le estoy invitando en esta noche para que se ponga a paz con Dios. ¿Qué tienes que hacer? Pues nada, solamente reconozca que eres un pecador, que estás perdido y que en ese estado tú vas un día al infierno. Ese es el terrible estado, un estado de muerte y que lo lleva de mal en peor. Cristo murió por sus pecados. Cristo murió para darte la vida. El sacrificio de Cristo es para tu bienestar. Es para que usted viva. Como en Juan capítulo 10, versículo 10, la parte B del versículo, el Señor dice, yo he venido para que tengan vida, vida de verdad. Y tal vez usted dice, no hombre, esto sí es vida, como vivo, esto sí es vida. Un pelado, un muchacho, me dice el otro día, estaba con una cosa así grande de marihuana, y me dice, chino, esto sí es vida. Eso sí es vida. Y yo, uy, sí. Tremenda vida. Una vida que termina en muerte.
Y casi todos están haciendo cosas de ese estilo. ¿Qué es lo que el hombre llama vida? ¿Qué es lo que puede producir una naturaleza muerta? Muerte. Esto rodea la muerte. ¿Cuánto diera el Señor para que usted esta noche escuchara este precioso mensaje y usted no siga en esa vida de muerte? Tantas personas están muriendo. Los días, los años corren de una manera presurosa. Hoy los tiempos no es como hace 20 años. Yo recuerdo cuando era un pequeño. Me daba mucha alegría la Navidad, porque en mi casa hacían natilla en Navidad y a mí me ha gustado mucho la natilla. Y entonces eso era muy largo. ¿Cuándo será la próxima Navidad? Cuando tenía un trozo en la mano. Y hoy ya no vale la pena. Hace poquito era diciembre y hoy ya es julio. Un poco más de medio año. Así es cierto. El tiempo corre presuroso. No nos habla eso. No nos está diciendo eso, que la vida se está cortando, que las oportunidades van pasando y que nosotros nos vamos envejeciendo, o que tal vez estamos pasando a la eternidad sin el Señor. Oh, mis queridos amigos, a ustedes, yo quisiera decirles que tal vez este es el último mensaje que usted escucha. ¿Y sabes cómo vas tú a la eternidad? ¿Sabe dónde lo vas a pasar? ¿La Biblia? No habla sino de dos lugares. Dios dijo que solamente existe por allá el infierno y también existe el cielo. Existe un lugar junto al Señor donde todos nosotros podemos deleitarnos por siempre, por la eternidad. Hermanos, aquí han dicho, ya no habrá lágrimas, ya no habrá dolor, ya no habrá tantos trabajos, ya no habrá tantas luchas, las batallas se terminaron, ahora estamos con Cristo y ese es un estado mejor. ¿No le gustaría estar allí? El otro lado, Jesús dijo, es un lugar de eterno sufrimiento, de eterno dolor, donde el fuego nunca se apaga, donde el gusano nunca muere, donde será el lloro y el crujir de dientes, donde no hay reversa, donde usted deseará tal vez estar aquí ahora. Qué bueno que ese hermano me repitiera ese mensaje. Qué bueno volverlo a escuchar y yo arrepentirme. Pero demasiado tarde, ya estás allá. Y es por eso que en esta noche quiero enfatizar esto. No rehuses la voz del Espíritu Santo. Si Dios está hablando a su vida en este momento, no rehuses la voz del Espíritu Santo. Es el Señor el que llama al pecador. Es el Señor. Es el Señor el que murió por usted, no este servidor. Es el Señor. Y Él desea que usted sea un hombre que verdaderamente tenga la vida. Un joven, una jovencita que pueda tener esta vida. Un hombre adulto, mayor, no importa. Pero el Señor Jesús está extendiendo para usted este precioso regalo. No te cuesta nada. Cristo pagó por usted en la cruz. Y Él está invitándote para que tú recibas este precioso regalo. No hay más regalo como el que el Señor está brindando. Quisiera que ustedes tomen esta decisión. Es la decisión más grande que hay en el mundo. He pensado en mi vida personal que el mundo tiene ciertas decisiones, o nosotros tenemos ciertas decisiones que tomar y algunas muy fuertes. Y yo recuerdo, una de esas fue cuando tuve que pensar en el matrimonio. ¿Me enamoré y me caso o qué? Y la otra de ellas es esta, la salvación. ¿Qué hacer? Y tal vez usted esté allí sentado y diciendo, no puedo. Eso es demasiado para mí. No puedo. Hace algún tiempo tuve un encuentro con un señor
que decía, yo no puedo, tengo demasiadas cosas. Y yo dije a él, oiga, no diga eso, yo sé que usted nunca podrá, nunca. Y nadie de los que están aquí, mis hermanos aquí, saben que ellos tampoco pueden. Aquí estamos porque el Señor es nuestra fuerza. Porque Él es el que ha hecho todo para que nosotros estemos en esta noche en su presencia. Es Él el que nos ha dado la vida. Y si usted, hermano, ha vencido a través de los años, no sé cuánto ya usted es cristiano, caminando en esa relación con Jesucristo, pero hoy está aquí porque Jesucristo ha sido tu sostén. Yo estoy aquí porque Él me ha sido favorable. Y Él quiere ser favorable para todas las personas, muy favorable. Pero el mundo está lleno de muchas cosas. Yo recuerdo a un hombre, estaba por ahí hablando de cosas, de evolución, y hablando de, también contra la fe cristiana, y ese era su principal énfasis, todo en contra de la fe cristiana. Y después de terminar un discurso como de 2 horas, preguntó, ¿alguno de ustedes quiere decir alguna cosa? Y entonces dice que se levantó por a un hermanito, un hombre sencillo, y vino con una naranja en su mano, y trajo y vino y empezó a pelar así suavecito, cascarita por cascarita, y el hombre pues esperando que dijera alguna cosa, y se fue impacientando, y el hombre nada que decía nada, estaba pelando su naranja con mucha paciencia. Después sacó uno de sus casquitos, lo saboreó, probó rico, y después el otro, y seguía saboreando, y cuando se terminó su último casco, le pregunta a este señor, dígame, señor, ¿la naranja que me acabo de comer estaba dulce o estaba ácida? Y él dijo, molesto, ¿y cómo voy a saber? ¿Caso yo me comí la naranja? Y entonces él dijo, sí. Entonces, ¿usted por qué se atreve a hablar así de Cristo cuando usted no conoce a Cristo? Y esa es una cosa, hermanos, interesante. Yo sé que muchos, todos mis hermanos aquí pueden hablar de Cristo porque tienen una relación con Él y le conocen. ¿Amén? Ah, qué bueno, qué bueno. Me alegra mucho eso, que sí conocen a Cristo. Pero usted le ha dicho a su amigo, que tal vez está aquí entre nosotros en esta noche, que Cristo lo ama. Oh, queridos hermanos, esto es importante. Yo quisiera que un amigo, un valiente, se levante de allá y diga, yo no quiero seguir siendo un hombre muerto. A partir de este momento, yo quiero esa vida, Señor Jesús, esa vida que tú pones delante de mí. Si hay alguno aquí, no lo dude, levántese. Levántese en el poder del Señor. Dios ayuda para que usted se levante y tal vez se acerque, o tal vez en sus propias palabras allá, ¿cierto? Puedas rendir su vida a los pies del Señor. Él tiene grandes cosas para usted, muchas cosas. Cristo quiere bendecirte. Él es el Dios de los dioses y ningún hombre puede darte lo que Cristo te ofrece. No te lo puede dar la riqueza ni la salud. Nada de este mundo te puede dar lo que Cristo ofrece. Quisiera extenderle esa invitación. Vamos a orar. Padre Santo, te damos gracias. Te damos gracias, Señor Jesús, porque tú llevaste los pecados de cada uno, Señor, sobre sus hombros. Y qué diferencia, Señor, hallamos entre ti y aquel monarca que dio la vida por su mamá. Él solamente pudo salvar a su mamá, pero tú salvas a todo aquel que en ti pone su confianza. Señor, queremos encomendar a cada uno de los amigos en esta noche en tus manos. Y te pedimos, Señor amado, que tú obres en esos corazones. Que tú, Señor, redarguya esos corazones y que esos corazones, Señor, se rindan delante de ti.
Padre, gracias por esta oportunidad que nos da, Señor, para hacer un llamado también a nuestros amigos. Queremos encomendarle a tu gracia y a tus cuidados. Bendíceles, Señor. Oramos en el nombre de Jesús. Amén.

Hermanos, para presentar mensajes cristocéntricos, por decir esa palabra cada vez me gusta menos, pero para presentar al Señor Jesús en nuestros mensajes, sí requiere un esfuerzo de dejar de mirar solo a nosotros y de mirar a Él, pero el pasaje tiene que surgir en forma natural. No hay necesidad de forzar eso. Si el Espíritu Santo está interesado en glorificar al Señor Jesús, nos mostrará. Lo que sí puede pasar es que nosotros nos cerremos a esa posibilidad, ¿no? Entonces enseñemos sobre Tito 1, sin mencionar al Señor, o sin mencionar que Él es la fuente, etcétera, ¿cierto? Hay muchos temas en la Escritura y sí requiere esfuerzo. Es mejor preguntarse, ¿aquí aprendo algo del Señor Jesús? En forma natural, si no veo nada, pues no presento nada, no. Pero muchas veces es que no buscamos algo de Él en los pasajes que estudiamos. Hermanos, ahora vamos a pasar al siguiente tema. Usando las hojitas que están, me parece que es detrás del número 8, es decir, anterior a la última, en la penúltima pestaña, unas hojas que dicen análisis elemental de un pasaje bíblico. ¿Perdón? Es la penúltima, ¿no? La número 8. Sí, la pestaña de cartulina número 8. ¿La qué? La rosadita. La orejita rosadita. ¿Rosadita o amarilla? Pestaña número 8. En todo caso, hermanos, para no enredarlos, necesitamos esta hoja. Y es blanca. Y es delgadita, no tiene sino dos hojitas. Bueno, hermanos, hemos estado aquí escuchando mucho del método inductivo de la Biblia, de estudio bíblico, y el método de inductivo de estudio bíblico es una cosa muy elaborada, una cosa muy... pues todo un estudio, toda una manera de estudiar la Biblia con las bases que ya hemos escuchado de varios lugares, de varias fuentes. La bondad de este método ¿estamos? Muy bien, mi hermano. La bondad de este método de estudio bíblico es que podemos acercarnos a la Escritura y saber lo que ella nos quiere decir, sin forzarla, sino dejando que ella nos hable. Ya hemos oído bastante de que no debemos traer una idea aquí y entonces buscar versículos que apoyen mi idea, porque cualquier barrabasada se podría encontrar versículos que lo apoyen. Entonces, no tenemos que acercarnos a la Escritura con ideas preconcebidas. Y puesto que así somos, y sí tenemos ideas preconcebidas a veces cuando llegamos a leer la Escritura, pues tenemos que hacer un esfuerzo para dejar eso, soltar eso, encomendarnos solo al Señor y abrir su palabra para que Él, con toda libertad, nos diga lo que nos quiere decir. El método este de inductivo, ya sabemos que tiene tres pasos. Porque es muy importante observar, es decir, pararme delante de la Escritura a ver
qué cosas hay. Observar, mirar muchas cosas. Antes de interpretar y antes de aplicar a nuestra vida, tenemos que observar, mirar bien lo que el pasaje realmente dice. Antes de coger comentarios de otros autores, antes de cualquier cosa, lo que sí nos sirve son libros de referencia, ¿no? Libros que son objetivos, que no interpretan, sino que nos dan datos, ¿cierto? Un diccionario bíblico, un atlas. Este tipo de ayudas son muy importantes para observar adecuadamente. El griego tiene su lugar en esta primera parte. El griego, lo que pasa es que tiene sus peligros también, ¿no? En el sentido de que muchas veces inflama nuestra vanidad. Y entonces, para que tengamos un impacto sobre los demás, usamos una palabra en griego. Yo no he visto eso en este retiro, aunque se ha mencionado el griego, pero sabemos que esto pasa. Entonces, no está bien. El Señor resiste a los soberbios y jamás tenemos que usar el griego de esta manera. Y nunca debemos decir más de lo que ha tocado nuestro propio corazón, aún del griego. Pero ya hemos visto las bondades de aprender el griego y también el hebreo. No propiamente como para hablarlo y escribirlo, pero sí para, con ayuda de libros de personas especializadas, mirar el sentido de una palabra. O de mirar qué término hay en el original, que de pronto nos aclara más el sentido. Yo solamente aprendí el alfabeto y algunas palabras, y con ayuda de un interlineal griego-español, muchas veces me doy cuenta de ciertos giros que tiene una expresión y me trae mucha bendición. Y creo que hemos visto eso en este retiro, en varios de los estudios. Entonces, es aconsejable, sí, pero también hay que pedir al Señor que nos libre de toda prepotencia por saber leer una palabra en griego o por saberla interpretar. Pero es muy útil en este lado de la observación. Después de haber observado bien, de haber leído bien, de saber dónde hay una coma, un punto, dónde acaba una frase, a qué se refiere un término, todo eso que hemos escuchado, estamos en condiciones de interpretar, claro. Ahora podemos saber qué es lo que quiere decir, qué es lo que quiso decir el autor inspirado, qué quiso decir el Señor con lo que dijo. Y luego, después de tener eso claro, entonces sí pasamos a aplicar. No podemos aplicar antes de entender el verdadero sentido de un texto. El Señor nos puede ayudar y dirigir en este proceso, pero es una bendición real poder estudiar las Escrituras de esta manera. Tratando de recoger todo eso, observar, interpretar, aplicar, hay un sencillo método con unos 13 pasos. Bueno, en realidad son 11. Lo otro es adicional, en los que nos permite acercarnos a un pasaje bíblico con este enfoque inductivo, es decir, buscando que sea la palabra de Dios la que me hable. Aquí entonces tenemos los pasos y más o menos los vamos siguiendo con el Salmo 23. ¿Cuál es el primer paso? Es razonable, ¿cierto? Yo quiero entender a García Márquez. No, es muy feo, pero bueno. Si quiero entender un libro de él, el mejor que me lo puede explicar es él mismo. Si yo quiero entender las Escrituras, el que mejor me lo puede explicar es el Señor mismo. Es por eso que es necesaria la oración. No es una cosa ahí que toca hacer porque somos creyentes, sino porque lo necesitamos.
Y el Señor oye. Segundo, de pronto algún hermano nos puede leer esto, por favor, y podemos seguir corrigiendo si no les importa. Un hermano libremente. Bien, pues hermano. El punto 2 de la hoja. Gracias, mi hermano. Pues vamos a leer el Salmo 23 una vez más. O lo decimos de memoria, también puede ser, ¿por qué no? Hermanos, pónganse ustedes de pie. Bueno, entonces Abner abre el Salmo 23 y pone cuidado de los signos de puntuación y nosotros lo vamos a decir. Y si nos pasamos en alguno, pues él no lo dice. Bueno, Salmo 23. A la una, a las dos y a las tres. Jehová es mi pastor, nada me faltará. En lugares de delicados pastos me hará descansar. Junto a aguas de reposo me pastoreará. Confortará mi alma. Me guiará por sendas de justicia por amor de su nombre. Aunque ande en valle de sombra de muerte, no temeré mal alguno, porque tú estarás conmigo. Tu vara y tu callado me infundirán aliento. Aderezas mesa delante de mí en presencia de mis angustiadores. Unges mi cabeza con aceite, mi copa está rebosando. Ciertamente el bien y la misericordia me seguirán todos los días de mi vida, y en la casa de Jehová moraré por largos días. Por favor, sentarse y miramos la coma que el hermano Rigoberto nos va a decir dónde la quitamos.

Sí, hay una idea y entonces alrededor de esa idea se concentran varias frases. Cuando cambia de idea, entonces cambia de párrafo. Normalmente en un párrafo solamente hay comas, puntos y comas, y punto y seguido. Cuando ya hay punto y aparte, entonces cambia de párrafo, normalmente. Entonces hay algunas versiones de la Biblia que ya tienen los párrafos hechos. En la Reina Valera, pues tenemos que buscar los párrafos nosotros, pero eso es muy bueno, porque nos mete más profundamente en el texto. Cuando uno coge la Dios habla hoy o la Biblia de Jerusalén, que ya tiene los párrafos hechos, el proceso de pensamiento de cuál es la idea principal se nos diluye. Entonces es muy bueno si lo hacemos con esta misma Biblia. Entonces, divida el pasaje en párrafos. Yo he dividido aquí a la derecha el Salmo 23 en párrafos, pero eso no es inspirado, como nos decían ayer. Eso se puede cambiar completamente y cada uno de nosotros puede verlo de otra manera. No hay problema. El asunto es que yo parta de esta base, ubique las ideas principales que veo y según ellas me maneje, porque esa será la base para lo que sigue. Entonces, tengan por favor paciencia los que no están de acuerdo con esta división en párrafos, pero la vamos a usar porque sobre eso está basado el resto. Entre los versículos 1 al 3, está este párrafo que le he dado este nombre porque es el siguiente paso, ¿no? Dé a cada párrafo un título lo más corto posible, pero que represente al párrafo. Esto es para después manejarlo con más facilidad, ¿no? Si es un título muy largo, entonces me pierdo entre tanta letra. Pero si es algo corto, entonces me es más fácil manejarlo y más fácil retenerlo. Entonces, del versículo 1 al 3, yo he pensado el pastoreo del Señor. El versículo 4, como un párrafo aparte, es la aflicción, el valle de sombra de muerte. Entonces, descanso en la prueba, porque hay aliento en el valle de sombra de muerte. El 5, hay una satisfacción completa, a pesar de la angustia y de la presencia del autor de la angustia. Y el versículo 6, que habla del futuro, de la seguridad en el futuro. Bueno, esa sería una manera. Carolina es su nombre, ¿no? Los párrafos de la Dios habla hoy son ¿cómo? ¿Se puede ver fácilmente o...? Sí. ¿Qué versículos están...? Y luego aparte... Entonces no está por párrafos. Tal vez porque es poesía, entonces dieron prioridad a la poesía. Pero normalmente en pasajes de prosa corrida sí hay párrafos. Entonces los números de los versículos aparecen donde caiga.

0: organizan el párrafo. Entonces, eso para tenerlo en cuenta. Continuemos. Número 5. Esto es quizás lo más dispendioso y lo que a algunos no nos gusta tanto porque toma más tiempo, pero es también una parte muy rica, muy enriquecedora del análisis. Es determinar qué relación guardan entre sí los párrafos. Tenemos aquí 4 párrafos en la hoja. Entonces, ¿qué relación hay entre un párrafo y el otro? Porque ya vimos que esto es una unidad, entonces tiene que haber alguna relación. Y forman parte de todo un libro, entonces tiene que tener relación con el pasaje anterior y el siguiente. Esto es muy útil para ver el contexto de una forma profunda. Hay distintos tipos de relaciones, ¿cierto? Por ejemplo, contraste. En un párrafo se habla de una cosa y en el siguiente se habla de una cosa completamente distinta. Esto lo encontramos muchas veces en la escritura, ¿verdad? En Proverbios uno puede encontrar un tema en 2 versículos y los otros 2 versículos de abajo completamente distinto. Entonces hay un contraste. Hay un cambio radical. Entonces, puede haber una relación de contraste entre 2 párrafos. Puede haber una relación de orden, es decir, que aunque son 2 ideas distintas, la una continúa lógicamente a la otra. ¿Cierto? Puede haber una relación de orden, hemos hablado de esto, sí. A veces un párrafo sigue a otro en orden de tiempo, o en orden de descripción, o en orden de exhortaciones. Luego también puede haber una relación de causa a efecto, ¿cierto? Algo es una causa de otra cosa, esa otra cosa se llama un efecto. Entonces, a causa de que sucede esto, entonces tiene lugar aquello otro. Entonces hay una relación de causa a efecto, una causa en un párrafo y el efecto, la consecuencia, en el otro párrafo. Uno se va familiarizando con esto, hermanos, no tengamos susto, y si no vemos claramente eso, pues no pasa nada, no hay problema, podemos seguir con el análisis. Si solo vemos que eso está ordenado, que solo tiene orden, pues solo tiene orden. Lo importante es que nos metamos en el texto y busquemos analizar un poco. Todavía no estamos aplicando ni interpretando, estamos viendo lo que dice el texto.
1: ¿Qué quiero decir con orden de descripción, orden de exhortación?
0: Esto sucede mucho en las epístolas, ¿cierto? Primero se refiere a los varones, por ejemplo. Luego se refiere a las mujeres, luego a los hijos, luego a los siervos. Son diferentes párrafos, evidentemente, pero están, digamos, aplicando cierta verdad que ya trae la epístola, pero a diferentes niveles. Entonces hay cierto orden en los párrafos en cuanto a eso, ¿no? No. Pues a eso me refería, ¿no? También hay orden cronológico. Sucede lo que dice en el primer párrafo, sucede primero que lo que sucede en el segundo párrafo, y así sucesivamente, ¿no? De descripción, el tabernáculo, primero se habla del altar, luego se habla del, digamos de las tablas, no es así, pero no se me ocurre, pero sí, hay un orden en descripción. Entonces, a eso me refiero. Bueno, causa a efecto. Por ejemplo, en un párrafo se ve el pecado y en el siguiente el castigo. La más fácil es la D, que se llama ¿cómo? Continuidad. Esto ocurre cuando un párrafo sigue refiriéndose a la misma idea principal del párrafo anterior. También puede ocurrir y también está bien, ¿no? E, ¿cómo se llama? Principio y luego la aplicación, el ejemplo. Ocurre mucho en las epístolas también. La doctrina está explicada en un párrafo y en el siguiente se ven los ejemplos que la ilustran. F, doctrina en un párrafo y la base de la doctrina en otro párrafo. Es parecido a causa-efecto, pero no. Es también distinto, ¿no? Hay una doctrina y después se dice en qué está basada, en qué está fundamentada. Muchas doctrinas reveladas en el Nuevo Testamento tienen un respaldo espiritual más profundo. Para ello se emplea muchas veces otro párrafo. Eso también suele ocurrir. Pueden existir otras formas de relacionar los párrafos. Además, entre dos párrafos puede haber a la vez diferentes tipos de relaciones. Bueno, esto es muy teórico, pero pasemos al ejemplo ahí al lado. Entre el primer párrafo, el pastoreo del Señor, y el segundo párrafo, descanso en la prueba, ¿qué relación hay? Continuidad. Hay una continuación de la idea, digamos, el Señor sigue siendo el pastor allá en el momento de la prueba. También hay cierto orden, hay quietud en el primer párrafo, hay problemas en el segundo, ¿cierto? Primero el Señor habla de las situaciones normales de cada día y luego habla de las situaciones conflictivas, que no son siempre las cotidianas. Bueno, entre el descanso en la prueba, en el momento oscuro, y la satisfacción completa de la que se habla en el versículo 5, ¿qué relación hay? Orden, en el sentido de que puede sucederse una cosa después de la otra, pero también hay un fuerte contraste. Prueba y ahora completa satisfacción. Es completamente lo contrario. Quizás también habría contraste entre el primer párrafo y el segundo. Bueno, eso ya se puede ver que hay muchas posibilidades. Ahora, entre satisfacción completa y el futuro maravilloso, ¿qué hay? Hay orden, en el sentido de que nos ha hablado hasta ahora del presente y nos va a hablar del futuro. Hay un orden ahí. Pero también hay continuidad, a mi modo de ver, ¿no? La satisfacción tan completa que se vive en el versículo 5 prácticamente no cambia de aquí en adelante, inclusive por la eternidad. Bueno, aquí vamos encontrando cosas deliciosas, cosas muy bonitas, pero solamente estamos observando, no estamos aplicando. Si le dan ganas de aplicar, apunte en un lugar aparte lo que podría ser, sobre todo en un pasaje tan conocido, a uno le vuelan los pensamientos tratando de aplicar, pero es muy importante tener la disciplina de quedarnos en la observación primero. Sexto, a ver si un hermano o hermana que nos colabore con la lectura de la número 6 de la hoja. Claro, para poderlo recordar, ¿no? Y para poderle dar a ese estudio ese título. Aquí hay una sugerencia. El pastor eterno, el pastor de todos los tiempos. Pastor en el sentido de cuidado, de diligencia por darnos lo que necesitamos. Y eso para siempre, porque incluye la eternidad. Puede haber otro título mejor. No hay problema, es solo un ejemplo. Séptimo. A ver, otra persona, otro hermano o hermana. Sí, en el punto 5 hablamos de contraste, orden, causa-efecto, continuidad, principio-ejemplo y doctrina base. Y cualquiera de esos, o algún otro, puede haber entre el pasaje que estoy considerando y el anterior. Y con el pasaje que estoy considerando y el próximo. Entonces, por ejemplo, ¿qué relación hay entre el Salmo 23 y el Salmo 22? ¿El Salmo 22 de qué habla? De los sufrimientos del Señor Jesucristo y de la gloria que viene después de eso, ¿cierto? ¿El Salmo 24 de qué habla? Del reinado del Señor Jesús. Entonces hay una relación. El Salmo 23 está en medio de un salmo de los sufrimientos del Señor, que habla del pasado más que todo, y el 24 que habla del futuro glorioso del Señor. Entonces aquí se me van abriendo los ojos. Ajá. De modo que el pastorado del Señor es una cosa que tiene relación con su obra en la cruz. Bueno, estoy tratando de aplicar ya, pero habla, hay un contraste de sufrimientos allí y un contraste de gloria en el Salmo 24, ¿cierto? Vamos ya descubriendo más cosas. Entonces yo pongo aquí orden cronológico. Cronológico es de tiempo, pasado, el Salmo 23 presente, el Salmo 24 futuro, pero puede haber más, puede haber más. Punto 8. Otro hermano, por favor.
2: Vaya pasando por todo el pasaje, haciendo observaciones sencillas sobre él. Escríbalas todas por más obvias que parezcan. Tome en cuenta las listas de cosas, las palabras que más se repiten y otras cosas interesantes.
0: Bueno, este método lo saqué de un libro para maestros de escuela dominical. Y decía, después de esto, más o menos, decía, no deje descansar el lápiz. Usted va viendo observaciones que le parecen muy sencillas, pero póngalas, escríbalas, mantenga el lápiz ocupado. Aunque le parezca que sí, que eso es demasiado trivial, demasiado obvio, pero póngalo. Porque a veces, mientras usted va observando, va viendo relación entre cosas. Y al verlas escritas, usted tiene la posibilidad de, en fracción de segundo, comparar, mirar cosas, ¿no? Entonces, aquí hay varias observaciones, así, libres, sobre el texto. Eso sí, basados en el texto, sin irme de ahí. Estoy observando. Entonces, por ejemplo, si el Señor es mi pastor, nada me faltará. Me llama la atención ese nada. Porque nada es, ¿cierto? Es lo contrario de todo. Nada es nada. Completos en Él. Muy bonito, muy bonito. Con Él como pastor tengo descanso, reposo, que es más o menos lo mismo, plena satisfacción. Con Él tengo todo lo que mi alma pudiera desear. En el valle de sombra de muerte, es interesante que este salmo incluya eso, porque eso es una experiencia muy común en la vida de un creyente, ¿cierto? El valle oscuro, y ahí está él. Bueno, aparte me llamó la atención el contraste que él sí fue abandonado, pero quizás algunos de ustedes un poco más rigurosos dirán, pero hermano, eso no es observación, eso ya es aplicación. Bueno, de todas maneras, esos pensamientos bonitos uno los puede apuntar aparte, etcétera. Vamos a seguir adelante porque la campana no da espera. Noveno. Los Sí, es lo que Julio nos ha dirigido a hacer en la devocional. Los personajes, quiénes están ahí, cómo sienten las cosas, quién es el autor, qué podemos decir del autor, ¿cierto? Pero lo primero es identificar los personajes. Y me llamó la atención en esta epístola de Tito la cantidad de personajes que hay, ¿cierto? Y en alguna de esas clases, quepo yo, me abre todo un mundo de posibilidades observar, solo estoy observando la cantidad de personajes que hay, pero también los lugares que se mencionan. Por ejemplo, en el primer párrafo, ¿qué personajes hay? Jehová o el Señor, y yo, el Señor es mi pastor, estoy yo ahí. Los lugares que hay en el primer párrafo, de pastos delicados, de alta calidad, no cualquier cosa, aguas de reposo, tranquilidad, ¿cierto? Y sendas de justicia. ¿Ves? Son caminos por los que el Señor me guía. Se llaman sendas, son lugares, sendas de justicia, por donde caminar. Es hermoso meditar en todo eso. En el segundo párrafo, ¿qué personajes hay? Jehová, yo. ¿Qué lugares? El valle de sombra de muerte. En este párrafo de la satisfacción completa, ¿qué personajes hay? Los mismos, pero aparece uno nuevo, o unos nuevos. Mis angustiadores, tengo angustiadores, pero la gracia, lo hermoso es que en presencia de mis angustiadores, el Señor me da satisfacción completa. Maravilloso. Y en el futuro maravilloso, ¿qué personajes? Yo y los lugares, la casa del Señor, la casa de Jehová. ¿Cierto que vamos sintiendo como que la palabra nos va entrando cuando miramos así? En el verso 6, digamos, como el que está habitando la casa, o mejor dicho, como el dueño de la casa, ¿no? Podría ser, quizás estrictamente hablando, como mera observación, estoy solo yo, pero bueno, ya digo que esto lo podemos adaptar. Sí, me gustaría preguntar, ¿hay alguno de nosotros que tiene experiencia en el manejo de este método, de esta sencilla guía? Porque claro, lo hemos tratado en varios campamentos y bueno, sigamos, y si lo encuentran útil, maravilloso. Para enseñar en la escuela dominical un tema, vale la pena. Tomará un par de horas, pero vale la pena, o más, pero vale la pena. Si usted lo hace al principio de la semana, la meditación le va ayudando a añadir cosas. Y lo mismo para preparar un mensaje para la asamblea, ¿no? Una predicación. Yo lo he encontrado muy útil. No, lógicamente no lo presento de esta manera a los hermanos, sino que después eso yo tengo que organizarlo a la hora de presentarlo. Pero me da mucho material a mí para presentar. Décimo. Sí, hermano, ¿dónde leyó usted? ¿En el Salmo? No, yo creo que el hermano... Sí, perdón, hermano. Disculpe. No, me faltó claridad, yo creo. Es en la hoja, si nos puede leer el número 10. Sí, ahí, hermano. Gracias, mi hermano. Es interrogantes, cosas que no sé, las interrogaciones, sí. Las interrogaciones, lo que no entiendo. Yo, por ejemplo, todavía estoy buscando cuál es el significado de la vara. Lo del uso del cayado, sí, lo he mirado, pero la vara. Quizás tiene que ver con disciplina, en fin, tengo que consultarlo un poco más. Entonces, eso vale la pena, porque eso me abre espacios para pensar, para investigar en la escritura. 11. Bueno, hermano. Gracias, mi hermano. Entonces, ahora que ya he observado bien, puedo extraer verdades espirituales. Estoy más o menos combinando la interpretación y la aplicación allí. Es como algo resumido. Hace más énfasis quizás este método en la observación. La interpretación también es dispendiosa. Y en digamos, en términos de preparación para un mensaje o para un tema en la escuela dominical, quizás combinándolo así nos queda más fácil, ¿no? Entonces, ciertas verdades espirituales que yo voy sacando del texto mismo, ¿cierto? Y finalmente, el 12. Alguien, por favor, de pronto otro hermano para dejarlo descansar. Gracias, mi hermano. Entonces, bueno, de pronto el diccionario bíblico y el manual bíblico pueden ser útiles en el proceso de observación, ¿no? Pero, en todo caso, un comentario mejor es que lo dejemos para después. O un video, o una cosa ya que tenga cierto cuerpo en sí. Mejor dejémoslo para después, porque las ideas de la persona que está comentando o de la persona que diseñó el video nos puede estorbar a la hora de ser libres al enfrentarnos al texto. Entonces, pues hermanos, yo he tenido experiencia con este método y para mi propia bendición se los recomiendo mucho. Seguramente habrán otros y habrán otros mejores quizás, pero he compartido lo que para mí ha sido de ayuda. Quizás más adelante en este retiro vamos a encontrar cosas mejores. Pero bueno, es una buena propuesta. Vamos a orar.

De nuevo te damos gracias, oh Padre, por habernos dado tu palabra. Ponerla en nuestras manos con tanta libertad, diferentes versiones. Te damos gracias también por el acceso en castellano a estudios de griego y de hebreo. Y Padre, te damos gracias por todas las maneras como tú nos has facilitado el estudio, el análisis del texto tuyo, lo que tú nos quieres decir. Y nos encomendamos a ti. Concédenos ser alumnos humildes. Ayúdanos a recibir con humildad la palabra implantada. Ayúdanos a analizar, a escudriñarla, a inquirir en tu palabra como hizo Esdras. Ayúdanos, oh Padre, te pedimos que tu palabra more en abundancia en nosotros y también en cada una de las asambleas en las que nos reunimos y también en cada una de nuestras familias. En tu mano nos encomendamos, oh Padre, en los méritos del Señor Jesús. Amén.

Dios y Padre, te damos una vez más muchas gracias por este tiempo de estar aquí reunidos. Gracias, oh Dios, porque como ya hemos visto, Señor, tú estás en medio de nosotros. Y así queremos contemplarlo, Dios. Queremos contemplar la presencia del Señor Jesucristo en medio de nosotros. Queremos verle a través de tu palabra. Y Señor, una vez más pedimos tu dirección para mirar las Escrituras, pidiendo que seas tú quien nos hables, que podamos escuchar tu voz. Señor, que podamos escuchar tu voz a través de tu palabra y que sea una palabra que quede en nuestros corazones, que tu Espíritu Santo sea el que marque esa palabra allí para que podamos colocarla en práctica. Gracias por lo que hemos recibido hasta el momento, Señor, y que no sea en vano, sino que quede en nuestros corazones. En Cristo Jesús oramos. Amén. En el barrio donde nosotros vivimos, frente a nuestra casa, tenemos una vecina que habla muy fuerte. O la escuchamos a veces, culicagao sinvergüenza usted, ¿por qué no ha hecho la tarea? Mire que yo me mato trabajando todo el día y usted no ha hecho nada. Y pues digo sinvergüenza para no repetir las palabras que ella utiliza, porque no usa sinvergüenza. Y es un niño por ahí de 10 años, pero tiene otro como de 4 o 5. Y cuando la mamá no está, entonces el niño de los 10 años llega y le dice al de los 5, ¡sin vergüenza, muchacho! ¿Por qué no hace caso? Cuando venga mi mamá yo le voy a contar. Está repitiendo lo mismo que la mamá le hace a él. Y yo me imagino, esta señora desespera, y no solo con el grandecito, sino que a veces con el pequeño, y son dos. Y entonces, a veces pensamos, ¿cierto? Pues nosotros tenemos una hijita de casi 2 años, y también a veces lo desespera uno. Y entonces, ¿qué hacemos? ¿Hacer lo mismo o qué? Y pensamos en Moisés. ¿Cuántas personas salieron con él? Ah, cuando leemos Éxodo, entonces notamos todo lo que tuvo que tener Moisés y la paciencia que tuvo que tener y cómo guiar a un poco de personas, cada una ya adultos, con resabios, con costumbres. ¿Cómo hizo él? ¿Cómo hizo para no desesperarse y cogerlos a todos y darles pau pau? Pobre Moisés, para coger a cada uno. Pues él tenía un liderazgo que Dios usó. Y eso es lo que quisiéramos ver en esta mañana y hacer una introducción en estos otros minutos para ver el liderazgo de Moisés, sus fortalezas, en qué consistía. Y una de ellas, quisiera mirarlo en Éxodo capítulo 3, un poquito de lo que hablaba el hermano Pedro esta mañana. Capítulo 3, el verso 1, dice, apacentando Moisés las ovejas de Yetro, su suegro, sacerdote de Madián, llevó las ovejas a través del desierto y llegó hasta Horeb, monte de Dios. Allí estaba haciendo su trabajo, él estaba haciendo su trabajo tranquilamente, cuidando las ovejas. ¿Y cómo es que después de estar cuidando ovejas, resulta con un poco de gente, con todo un pueblo completo por el desierto? No vamos a leer todos los versículos, quiero saltar al 4. Viendo Jehová que él iba a ver, después de que vio una zarza que estaba ardiendo, ¿qué dice? Lo llamó Dios de en medio de la zarza. Note esta palabrita aquí, o esta frase. ¿Lo llamó quién? Lo llamó Dios. No lo llamó el hermano Stevenson, no lo llamó el hermano Oscar, el hermano Norberto, el hermano anciano de la iglesia, no me puso la hermanita tal, sino que dice, lo llamó Dios. Moisés estaba haciendo su trabajo normal, pero ¿cómo resultó en el desierto? Porque primeramente tuvo un llamado de Dios.
Por eso fue eficaz, porque Dios fue el que lo llamó y como decía el hermano esta mañana, Dios también fue el que lo preparó, Dios fue el que lo equipó, por eso fue eficiente su trabajo. En el verso 10, Dios hablándole a Moisés, dice, ven, por tanto ahora y te enviaré a Faraón para que saques de Egipto a mi pueblo. ¿Quién es el que lo envía nuevamente? Dios. Dios es el que lo llamó. Dios es el que lo envía. Y hermanos, pienso que también nosotros, para servir al Señor, lo primero que tiene que ocurrir es un llamado de Dios. Tiene que haber un llamado, tiene que haber un sentido de que Dios es el que lo está llamando. Y claro que Dios puede usar al hermano Pedro para hacerle un llamado, pero tiene que venir el llamado de Dios, que usted sienta que es de Dios, no por como cumplirle al hermano Pedro, no por cumplirle al hermano Walter para que me vea que yo sí estoy trabajando en la iglesia y que sí estoy haciendo estas visitas, que sí estoy enseñando en la escuela dominical, sino que el llamado tiene que sentirse de Dios. Y es Dios el que lo manda. El apóstol Pablo también sintió un llamado. También citaron este evento esta mañana, en Hechos 9. ¿Cierto? ¿Quién es el que llamó al apóstol Pablo? El mismo Señor Jesucristo. Y Pablo en muchas de sus cartas, que era lo que escribía, Pablo, apóstol, ¿de quién? Del hermano Jacobo allá en Jerusalén, del hermano Pedro, ¿de quién? De Jesucristo. Llamado de Jesucristo, él se considera, Dios lo había llamado y para él era el que estaba trabajando. Esta mañana también el hermano decía, Moisés al principio no quería, ¿cierto? Y puso muchas trabas. Yo recuerdo, y lo he comentado con algunos hermanos algunas veces, cuando estaba más joven, cuando pensaba en la vida cristiana, yo me imaginaba con una esposa, bien, con la esposa, con los hijos, ahí vamos bien, pero llegando a la capilla y sentándome como en la última banca, pues, y sentándome ahí bien sabroso. Yo decía, qué maluco esos hermanos que, ay, que esas conferencias y que se van por allá todo un día y que se van una semana y que campamento. No, eso no. Es mejor estar como tiempo con la familia y jugar y hacer otras cosas. Y después resulta uno ocupando los lunes festivos en las conferencias en Armenia. ¿Pero por qué? ¿Por qué ocurre eso? Porque hay un llamado que Dios le hace, por eso resulta uno ocupando el tiempo en los campamentos y muchos hermanos que lo hacen, pero es porque Dios mismo es el que lo elige. Dios es el que va llamando a cada uno. El apóstol Pablo también dice que él sentía esa necesidad y decía, ¡ay de mí si no predico! Si no predico el Evangelio, si no sirvo a Dios, ¡ay de mí! ¿Por qué? Porque sentía un fuerte llamado de Dios. En el mismo libro de Éxodo, ahora pasando al capítulo 28, Números, capítulo 12, me disculpan. Un relato aquí bien interesante. María, verso 1, capítulo 12, verso 1, María y Aarón hablaron contra Moisés a causa de la mujer cusita que había tomado, porque él había tomado mujer cusita. Y dijeron, solamente por Moisés ha hablado Jehová, no ha hablado también por nosotros. ¿Y qué pasó? Y lo oyó Jehová. Y aquel varón Moisés era muy manso, más que todos los hombres que había sobre la tierra. Luego dijo Jehová a Moisés, a Aarón y a María, salid vosotros tres al tabernáculo de reunión, y salieron ellos tres. Entonces Jehová descendió en la columna de la nube y se puso a la puerta del tabernáculo y llamó a Aarón y a María y salieron ambos. Y él les dijo, oíd ahora mis palabras, cuando haya entre vosotros profeta de Jehová, le apareceré en visión, en sueños hablaré con él. No así mi siervo Moisés, que es fiel en toda mi casa, cara a cara hablaré con él y claramente y no por figuras
y veré verá la apariencia de Jehová. ¿Por qué, pues, no tuvisteis temor de hablar contra mi siervo Moisés? Note que como Dios era el que lo había llamado, como Dios era el que lo había enviado, entonces, aunque viene una rebelión o un disgusto contra el liderazgo de Moisés, entonces, ¿qué pasa? Dios también lo respalda. Dios es el que lo defiende. Y notamos, pues, las consecuencias, lo que pasó a María, que tuvo que estar leprosa y todo ello. Pero Moisés tuvo que defenderse por eso. No, fue Dios el que lo estaba respaldando. Porque si Dios, hermanos y hermanas, si Dios es el que lo ha llamado a usted a un ministerio de servir a los niños, de hacer visitas, de aconsejar a otros, de discipular a cualquier ministerio, si Dios es el que lo ha llamado, si Dios es el que lo ha enviado, Dios es el que le respalda. Y ese ministerio se va a ver los frutos, pero porque es Dios el que va adelante. Cierto, también leímos que Moisés tenía temor de salir, pero Dios le dijo que él iba a estar con él. Podemos tener la completa seguridad, hermanos y hermanas, que si Dios es el que nos ha mandado,

Dice, tú hablarás a él, hablando pues de que le dijera a Aarón que él hablara, sirviera pues como de intermediario entre Moisés y el faraón. Tú hablarás a él y pondrás en su boca las palabras y yo estaré con tu boca y con la suya y os enseñaré lo que hayáis de hacer. Y hablará por ti al pueblo, él te será a ti en lugar de boca y tú serás para él en lugar de Dios. Y tomarás en tu mano esta vara con la cual hablarás las señales. Mire, Moisés y Aarón salieron a hablar ante Faraón, pero ¿qué? Como a presentar la estrategia de cómo ellos veían fácil que el pueblo de Israel saliera de Egipto. No, Dios había dicho que él iba a colocar, ¿qué? Palabra en su boca. En otras palabras, iba a hablar lo que Dios había dicho que dijeran. Eso era lo que iba a hablar Moisés y Aarón, eso era lo que tenían que decir. Y hermanos, aquí veo otra lección importante de un verdadero liderazgo. ¿Qué debemos hablar cuando estamos en el liderazgo, cuando estamos ayudando, cuando estamos sirviendo a los hermanos en la iglesia? ¿Qué es lo que debemos hablar? Lo que Dios ha dicho. Y aquí juega un papel bien importante lo que hablaba el tema anterior, la presencia de Dios. ¿Cuánto tiempo pasamos en la presencia de Dios para poder ir a hablar las palabras que Dios quiere que hablemos al pueblo? Tanto en preparación de una clase de escuela dominical, hermano y hermana, ¿será que usted pasa mucho tiempo en oración antes de preparar esa clase? ¿Antes de hacer una visita? ¿Antes de empezar con un discipulado? ¿Antes de un estudio, cierto? ¿Un estudio abierto o un domingo? La presencia de Dios es importante para poder saber qué decir al pueblo. Hay unos versículos que han hablado a mi vida bastante en el libro de Jeremías, capítulo 23. Una queja de Dios para con los líderes o pastores del pueblo de Israel en un tiempo. Capítulo 23 de Jeremías, verso 1. Ay de los pastores que destruyen y dispersan las ovejas de mi rebaño, dice Jehová. ¿Cómo así que hay de pastores, que había personas que estaban dispersando el pueblo de Dios, que estaban haciendo lo que Dios no quería? ¿Por qué? Verso 18. Porque ¿quién estuvo en el secreto de Jehová y vio y oyó su palabra? ¿Quién estuvo atento a su palabra y la oyó? He aquí que la tempestad de Jehová saldrá con furor y la tempestad que está preparada caerá sobre la cabeza de los malos. Verso 21. No envié yo a aquellos profetas, pero ellos corrían. Yo no les hablé, mas ellos profetizaban. Verso 22. Pero si ellos hubieran estado en mi secreto, habrían hecho oír mis palabras a mi pueblo y lo habrían hecho volver de su mal camino y de la maldad de sus obras. ¿Qué estaba reprochando Dios a estos profetas que estaban hablando al pueblo de Israel? Que Dios no los había mandado. Habían dicho cosas que Dios no había enviado. Y Él les dice, ojalá estuvieran, o si hubieran estado en el secreto, si hubieran estado conmigo, entonces yo les había podido hablar y hubieran hablado a mi pueblo lo que necesitaban escuchar. Y si hubieran vuelto de su mal camino. Hermanos, necesitamos, si trabajamos en el liderazgo, enseñando, como ya he dicho, a niños, a mujeres, a jóvenes, a adultos, necesitamos estar en el secreto del Señor. Necesitamos primero pasar tiempo, como ya se dijo en el estudio anterior, en la presencia de Dios para saber qué hablar al pueblo. Porque hoy en día el pueblo quiere escuchar lo que le gusta. Y muchas veces nosotros queremos hablar lo que le guste al pueblo. Cuando sentimos que como que se ríen y como que, ah, sí, ese me gusta. Entonces, ah, es que eso le gusta que le hablemos. No más pecado. No, mejor superación. Mejor fuerza, fe interior. Pero será lo que Dios quiere. Y Moisés, yo pienso que una de sus fuerzas en algo que se destacó fue porque habló lo que Dios dijo que hablara. Tanto a Faraón, un hombre que era poderoso y que podía matarlos, que podía mandarlos a la cárcel,
Podía hacer con ellos lo que quisiera, pero habló.

0: todo lo que Dios dijo que dijera. Deja ir a mi pueblo, déjalo ir. Y pues no hay tiempo de entrar en detalle todas las palabras que más bien fueron fuertes, lo que Moisés habló. Pero ¿por qué él tuvo esa seguridad? ¿Por qué tuvo esa seguridad de hablar así de esa forma ante Faraón? Pues primero porque estaba seguro de su llamamiento. Estaba seguro de aquel quien lo había llamado. Y como tenía tiempo en la presencia de Dios, como pasaba tiempo en la presencia de Dios, entonces podía estar seguro para seguir adelante con este pueblo. Yo creo que Moisés estaba muy seguro que Dios lo había llamado, ¿cierto? Porque para meterse con toda esta gente y a pesar de todas estas rebeliones que le armaron, él pudo seguir adelante. Y hermanos y hermanas, si estamos sirviendo en algo en el Señor, yo veo esas dos cosas importantes. Primero, que el llamamiento sea del Señor. Y el Señor puede usar una predicación, puede usar un libro, puede usar un hermano para hacerle ese llamado, pero que usted sienta, es el Señor el que me está llamando. Primero. Y segundo, hay que estar en el secreto. Hay que escuchar al Señor para poder saber qué es lo que voy a salir a hacer. ¿Ustedes recuerdan este ejemplo de cuando David estaba huyendo de su hijo Absalón? Que cuando el ejército de David mató a Absalón, entonces el capitán Joás, él quería mandar la noticia al rey. Y entonces él iba a mandar un etíope, que era muy veloz, muy rápido y todo eso. Y apareció otro que se llamaba Ahimaas. Y Ahimaas dijo: mándeme a mí que yo quiero ir. Y entonces el capitán dijo: no, no vaya usted, no vaya, porque es que usted lleva, es cuando hay malas noticias. Y hoy es buena noticia, entonces no vaya usted. Voy a mandar el etíope, el morenito. Y salió el morenito corriendo. Lo mandó pues que le dijera qué había sucedido. Pero Ahimaas insistió: no, mándeme a mí que yo quiero ir. Y Joás dijo: bueno, hágale pues. No, no hay ninguna diferencia, arranque. Y dice que arrancó Ahimaas y corrió y corrió y se le pasó al morenito. Y llegó primero allá donde el rey. Y cuando llegó donde el rey le dijo: ¿Qué nuevas hay? ¿Qué traes? Y Ahimaas: ay, no, mi señor el rey, no. No, yo vi un alboroto, pero yo no sé qué pasó. Y entonces le tuvo que decir el rey: no, hágase a un lado, y esperó que llegara el etíope, y el etíope sí dijo qué había pasado, que su hijo había muerto. Pero noten, hermanos, que no nos pase como hay más, corriendo sin saber, sin escuchar siquiera el recado. Salimos corriendo a saber, listo, yo hago aquí, yo participo en esto, pero primero necesitamos tiempo con el Señor. Termino con esto. En estos días hemos estado planeando el campamento en la asamblea local para el campamento de abril, de la Semana Santa. Y estamos reunidos en estos días, pues llevamos varios sábados reuniéndonos de 6 a 8:30 de la noche. Y entonces ya hemos tenido más poco trabajo porque adelantamos bastante. Entonces un sábado de estos dijimos, ay, vimos como que ya estábamos más relajados, como tranquilos porque ya teníamos todo organizado. Al principio, mucho estrés por organizar cada cosa. Entonces, al final, hasta nos quedamos conversando ahí. Y no, pues tomémonos una gaseosita. Cuando de pronto alguien dijo: oiga, ¿y cuánto tiempo de estos hemos usado siquiera una hora completa para orar al Señor, para saber qué es lo que el Señor quiere? Esto nos pegó duro, ¿cierto? ¿Cuántas veces pasamos más tiempo en organizar lo material, que quién lleva las sillas, que quién coloca las carpas, que quién va a predicar, que todo esto? Pero ¿y qué? ¿Qué del tiempo con el Señor? El liderazgo de Moisés se destacó por eso, porque recibió el llamado de Dios y porque fue a comunicar lo que Dios le había dicho.
1: Buenos días, hermanos. Es interesante mirar estas fortalezas del liderazgo. Interesante mirar cómo el Señor nos ha hablado en esta mañana por medio de nuestro hermano y de otros hermanos que han compartido la palabra. Pero yo quisiera que nos centráramos un poco en la parte del trabajo en el equipo. Esa es una fortaleza del liderazgo muy importante, porque de pronto muchos de los que están en esta mañana han sido llamados por el Señor, como nos hablaba nuestro hermano Gregorio, pero están trabajando solos. Y hay momentos en los que las fuerzas ya no nos alcanzan, empezamos a cansarnos bastante en lo que hacemos y notamos que hay hermanos que a veces son poco comprometidos con la obra, pero hay hermanos también que están sentados, pero quieren servir al Señor y no saben cómo. Necesitan de una persona que los ayude a impulsar para poder servir al Señor. Interesante mirar también aquí en Éxodo capítulo 17, vamos a hablar del trabajo en equipo, que es una fortaleza del liderazgo. Éxodo capítulo 17, versículo 11. Éxodo capítulo 17, versículo 11. Si usted mira desde el versículo 8, viene hablando de la guerra del pueblo de Israel contra Amalec. Y algo interesante que analizamos aquí en este pasaje, el versículo 11 nos habla de Moisés, y sucedía que cuando alzaba Moisés su mano, Israel prevalecía. Cuando Moisés alzaba sus brazos, que era pues como la cabeza ahí, el libertador del pueblo de Israel, aquí notamos que él levantaba sus brazos y ¿qué pasaba? Israel prevalecía, como que había un ánimo cuando el líder levantaba la mano. Pero notemos algo, más cuando él bajaba su mano, ¿qué pasaba cuando él bajaba su mano? Prevalecía Amalec. Triste ver eso, ¿cierto? Pero normalmente las personas nuevas están mirando al líder. ¿Qué es lo que está haciendo el líder? Y el día que usted empiece a mermar su vida espiritual, que siempre lo han visto como activo en la obra, compartiendo la palabra, haciendo visitas, el día que usted deje de hacer eso, va a entrar desánimo. Porque usted ha enseñado a la iglesia que ese es el ritmo que usted lleva. Notemos lo que pasó. Y las manos de Moisés, ¿qué? Se cansaban, es normal, todo líder se cansa. Hay hermanitas, especialmente lo digo, las hermanas de Armenia, trabajan muchísimo. Hay hermanitas que creen que bueno, entonces el liderazgo solamente es para los hombres y ¿qué? Entonces, no, pues realmente nosotros tenemos que estar quietas, ¿no, hermanas? Hay una cantidad de formas de la cual usted puede servir al Señor y ser de ejemplo para las hermanas nuevas. Notemos lo que dice, se cansaba, es normal, todo líder se cansa. ¿Pero qué pasaba? Dice, por lo que tomaron una piedra, perdón, versículo 12, y las manos de Moisés se cansaban, por lo que tomaron una piedra y la pusieron debajo de él, y se sentó sobre ella, y Aarón y Hur sostenían sus manos, el uno de un lado y el otro de otro. Así hubo en sus manos, ¿qué? Firmeza hasta que se puso el sol. Si usted se está quemando, hermano, se lo digo sinceramente en esta mañana, es porque usted quiere. Porque hay muchos hermanos que quieren servir al Señor. Y como decía nuestro hermano, el llamado lo hace el Señor. Pero a veces nosotros mismos nos quemamos porque no tenemos la capacidad de delegar liderazgo. Si nuestros hermanos, los pioneros de la iglesia en Colombia, no hubieran delegado esa responsabilidad a los mismos hermanos colombianos, la obra se hubiera estancado y no hubiera esta cantidad de personas que hay ahora. Si notamos, hermanos, trabaje en equipo. Es la motivación que le hace el Señor en esta mañana. A veces notamos que hay hermanos con experiencia que nos aconsejan a nosotros como líderes. A veces pensamos, ¿veis que este hermano cree que yo no soy capaz o qué? A veces notamos esa actitud y no aceptamos los consejos de hermanos que tienen experiencia. Y aquí notamos que Moisés supo escuchar la voz de estos ancianos, de estos líderes de la congregación. Mire lo que pasó aquí. Versículo, capítulo 18, versículo 14. Viendo el suegro de Moisés, el versículo 13 nos hablaba de que él estuvo en consejería desde la mañana hasta la tarde. No, hasta el momento no había empezado a delegar responsabilidad. Y aquí notamos, viendo el suegro de Moisés todo lo que él hacía con el pueblo, dijo: ¿Qué es esto que haces tú con el pueblo? ¿Por qué te sientas tú solo y todo el pueblo está delante de ti desde la mañana hasta la tarde. ¿Qué le está pasando a Moisés? Y por eso, hermanos, a veces notamos lo que es el orgullo espiritual. Cuando el hermanito cree que es el único que canta en toda la capilla, cuando el hermanito cree que nadie puede tocar la guitarra mejor que él, cuando el hermanito cree que es el Superman pues para predicar, tengamos cuidado, hermanos. Hay hermanos que tienen capacidades lo mismo que las tiene usted para servir al Señor, y hasta lo hacen mejor que nosotros. Y claro, aquí el consejo del suegro, versículo 17. Entonces el suegro dijo, suegro de Moisés le dijo: no está bien lo que haces, tenga cuidado, Moisés, porque así como va, usted se va a quemar. Tenga cuidado, hay más hermanos que pueden servir. Y ahí notamos el nombramiento de los jueces. Y vemos el resultado, que el pueblo de Israel empezó pues a servir al Señor. Muchos pues se descarriaron. Bueno, sucede muchas veces también en las congregaciones que hay personas que a veces llega el desánimo, pero hay más personas sirviendo al Señor. Pero a la hora de seleccionar a estas personas para el servicio al Señor, tengamos cuidado, el llamado lo hace el Señor, pero lo ratifican los hermanos. Un hermano que dice: no, es que yo siento el llamado del Señor para predicar, y se para a predicar y hace llorar a todo mundo, no porque el mensaje es muy espiritual, sino porque es que el hermanito no sirve. Cierto, tengamos cuidado con eso. Si usted siente un llamado del Señor, la iglesia tiene la capacidad de ratificar que ese es el don que usted tiene. Ah, es que los hermanos me tienen bronca. No, la iglesia está en la capacidad de decir: sí, este hermano está siendo muy usado por el Señor en esto, dejémoslo que siga adelante. Notamos aquí en el nombramiento de los jueces, no fueron cualquier persona que Moisés seleccionó. Aquí vemos el consejo pues del suegro, lo aceptó. Y usted, hermano, si quiere servir al Señor, tenga presente estas cuatro cosas que le quiero enseñar en esta mañana. Vamos a analizar Éxodo capítulo 18, ahí en el versículo 21. Además, escoge tú de entre todo el pueblo varones de qué. ¿De qué? De virtud. No puede ser cualquier persona. Si usted quiere invitar a un hermano a hacer visita, si usted lo quiere motivar para que comparta la palabra, tenga presente lo que el Señor le está enseñando en esta mañana. Si usted quiere seleccionar a una hermana, usted le ve capacidades, pero no tiene lo que analizamos aquí en esta palabra, no tiene virtud. Yo estaba buscando en el diccionario qué quiere decir la palabra virtud y me quedé sorprendido con la respuesta que me da el diccionario. Virtud tiene que ver con integridad, valor, bondad y disposición. Si un hermano tiene capacidad pero no tiene disposición, ese hermano no es apto para el ministerio, ni la hermana es apta para servir al Señor. No tiene la capacidad. Entonces, virtud tiene que ver con integridad. Una hermana que se sienta todo el día a ver novelas no tiene la capacidad para evangelizar a otra persona. Necesita integridad, pasar lo que ya nos hablaron los hermanos en esta mañana, pasar tiempo en la intimidad con el Señor. Y eso se va a ver reflejado en la hermana. También valor, nada de temor. El Señor está con nosotros. Bondad y disposición. Notemos lo que sigue diciendo el versículo. Esta palabrita sí me impacta muchísimo: temerosos de Dios. Si usted quiere servir al Señor, tenga presente esto: usted debe ser una persona temerosa de Dios. Este no es un temor de pánico, que qué miedo Dios, que yo hice algo y que me va a matar un rayo, se me va a caer la casa. Ese no es el temor que el Señor nos está infundiendo. Es un respeto hacia el Señor. Cuando usted es temeroso de Dios, usted puede estar en cualquier parte del mundo, en cualquier parte del país, y usted le es fiel al Señor. Ese es el temor del Señor, un respeto hacia Él. Y no importa que no está el hermano, yo me comporto bien. Que no está el líder, que yo me comporto bien. Tengamos presente eso, tiene que haber temor del Señor. Ya vamos a terminar. Versículo... Oiga, varones de verdad y mujeres de verdad. En otras palabras, que no sean mentirosos ni mentirosas. Y es triste ver que en el pueblo cristiano se ve la mentira. Exageraciones. Hermano, ¿cuántas visitas hizo hoy, hermano? Como 10. ¿Cuál 10? Hizo 2 y dice que 10. No, digamos la verdad en todo momento. Seguimos. Oiga, que aborrezcan la avaricia. Estaba buscando también en el diccionario la palabra avaricia. Quiere decir afán por adquirir riquezas. Un hermano que quiere servir al Señor y está esperando la ofrendita, pues a ver, es que yo ya he predicado todo un mes. Y yo no, vea, me tienen aguantando hambre. Tenga cuidado con eso. Aquí, si el, lo que decía el hermano, volvemos a ratificar, si el Señor lo ha llamado, el Señor lo respalda, hermano. No se ponga a esperar nada de los hermanos. Es de arriba que el Señor les respalda su ministerio. Y con eso terminamos. Que el Señor les bendiga y ojalá, hermanos, que aprendamos a trabajar en equipo. Y una recomendación, si usted se está quemando es porque usted quiere, hermano. Hay mucha gente que le puede servir al Señor. Simplemente motívelos, déle ese ejemplo y tenga presente que sea de virtud. Tiene que ver con integridad, valor, bondad y disposición. Que sea temeroso de Dios. Que diga siempre la verdad. Y que no sean avaros, que a toda hora no estén pensando que el signo peso lo tienen grabado en la frente. Que el Señor les bendiga.
2: Señor los bendiga. ¿Verdad que hay sabiduría en todo esto? Qué bueno que Moisés aprendió a recibir consejo. Consejo de su suegro, que fue llevado a los pies del Señor a través de ese testimonio que dio Moisés y recibió ese consejo para no llevar cargas él solo. También vemos en Hechos un pasaje similar, Hechos 6, vemos cómo cuando el enemigo quiere muchas veces ocupar el liderazgo a los hermanos en muchas situaciones, tratando de desviar las cosas, de que no se centren ni en la oración ni en la predicación de la palabra, sino en muchas otras cosas, para verlos ocupados y verlos envueltos y que la iglesia y que los hermanos estén vacíos, que no se llenen de palabra, porque los hermanos predicadores, hermanos líderes, están ocupados en otras cosas. Entonces hay una congregación vacía, una congregación que no se está alimentando debido a esto. El enemigo, pues, dice 6:1, dice: en aquellos días, como crecía el número de los discípulos, hubo murmuración de los griegos contra los hebreos de que las viudas de aquellos eran desatendidas en la distribución diaria. Había como una pelea allí de que estaban haciendo discriminación, de que a esta le están dando más que a mí, y entonces estaban volviendo pues un enredo allí para distraer y para que hubiera murmuración también. El 2 dice: entonces los 12 convocaron a la multitud de los discípulos y dijeron: no es justo que nosotros dejemos la palabra de Dios para servir a las mesas. Hubo sabiduría allí también, parte de Dios, de que dejaran ellos de predicar la palabra de Dios, de meterse con el Señor, en la presencia del Señor, como lo estaba dejando de hacer Moisés, por estar atendiendo a la consejería en la mañana, en la tarde, en la noche, y estaba dejando de estar en la presencia de Dios. ¿Por qué? Porque estaba ocupado en cosas, ocupado en que a este le pasó este, y vamos a ver cómo largamos la situación a aquel, y que mire que se están quejando porque no le está dando. ¿Y con Dios qué? Y él recibió ese consejo de su suegro y fue de gran bendición. Aquí también los apóstoles dicen en el versículo 3: buscad pues, hermanos de entre vosotros, a 7 varones de buen testimonio, llenos del Espíritu Santo y de sabiduría, a quienes encargaremos de este trabajo. Y nosotros persistiremos en la oración y en el ministerio de la palabra. Qué bueno que los líderes, hermanos, se están dedicando a la oración, al estudio de la palabra, a la predicación de la palabra, porque es necesario que un líder de Dios gaste harto tiempo en la presencia del Señor para que el Señor le dé sabiduría, para que luego lo dé a los hermanos, para que luego lo dé a la iglesia, y que no se esté ocupado en quehaceres, en cosas, y que se pueden buscar a otros hermanos y que puedan hacer este trabajo. Y así el enemigo no va a meter estorbos allí, no va a poder hacer que los hermanos se debiliten porque no están en la presencia del Señor, no se están estudiando. Por eso es que hoy en día se ha dicho, y en una encuesta, que muchas congregaciones, pastores, se están muriendo a temprana edad de infartos al corazón. ¿Por qué? Porque están llevando demasiadas cargas, están haciendo muchas cosas ellos solos, queriendo hacerlo todo, queriendo hasta abrir y cerrar la puerta de la iglesia, no dejando que otros desarrollen ese don que Dios les ha dado. A todos Dios nos dio el Espíritu Santo, amén. Todos tenemos dones, todos los podemos desarrollar, así que qué bueno que, así como Moisés recibió ese consejo, y aún lo vemos en los apóstoles también poniendo a prueba este consejo, hay sabiduría en todo esto. Que el Señor nos bendiga, hermanos.
3: Algo más sobre la cuesta las gafas, ¿verdad? Estaba leyendo acá que como fortalezas de liderazgo, y una cosita que me llama la atención mucho en lo que el hermano Oscar leyó es en Éxodo 17 cómo Aarón y Ur sostenían las manos del líder anciano, de su líder viejo ya agotado. Lo que quisiera, hermano, es como canalizar este pensamiento a la asamblea misma. Yo creo que una de las cosas que le da fuerza al liderazgo es la asamblea misma. ¿Qué está haciendo, qué estamos haciendo nosotros como asamblea con los líderes? Hermano, nosotros muchas veces, los creyentes, nos recostamos sobre los líderes y los dejamos que ellos hagan todo. Y como ellos son los líderes, entonces no se enferman, ni se cansan. Como ellos son los líderes, así el hijo se le esté muriendo o la mujer se le esté muriendo, él tiene que sonreírme y tiene que llegar a la iglesia contento y alegre y con buen mensaje y con ánimo, con fuerza. Hombre, hermano, no. ¿Cuántas veces ignoramos el sufrimiento de los líderes? A veces no estamos pendientes de los líderes que están sufriendo, que necesidades están pasando. ¿Cómo podemos entonces nosotros apoyar y estimular y motivar a los líderes en nuestra asamblea para que sean fuertes, sea un liderazgo fuerte? Hombre, qué bueno estar pendiente de los líderes, si están enfermos, qué necesidades tienen en su casa, cómo está su esposa, cómo están sus hijos, ¿cierto? Me parece que eso es importante. De eso nos habla, creo que, pues, canalizando este pensamiento de que Ur y Aarón sostuvieron las manos del líder. Creo, hermanos, que puede canalizarse así, que ahí están los otros hermanos para fortalecer el líder. Ahí está la hermana, la hermanita. No diga, yo estoy muy joven para ayudar en un liderazgo, a fortalecer el liderazgo. Yo estoy muy niño, yo estoy empezando, yo estoy muy viejo, estoy muy pobre, no tengo nada en qué ayudar a fortalecer el liderazgo. Hermano, no digamos eso. Qué bueno que un grupito de niños y de jovencitos, eso fue muy hermoso en Puerto Boyacá. Cómo en Puerto Boyacá los jovencitos y los niños nos animaron tantas veces a nosotros. ¿Cómo nos animaban? Llegaban a la casa a las 2, 3 de la mañana con una serenatica ahí los niños y los jovencitos, a cantar una serenatica ahí con una guitarrita y una panderetica. Hombre, que uno se despertaba y o si estaba desvelado por algún pensamiento de una necesidad, hombre, eso lo llenaba uno. Eso lo llena uno, ¿cierto? Saber que los niños de la asamblea, que las niñas, que los jovencitos tienen como ese aprecio al trabajo de los hermanos ancianos, de los líderes. ¿Cuántas veces, muchas veces llegaron a mi casa con algo, con una, hermano, reciba esta bolsita de parte del Señor, la familia tal le manda esta bolsita con usted, para usted, una bolsita con unos cuadritos de jabón, una libita de arroz, un cuartico así de aceitico, de aceite de 1,000 pesos, 1,200. Hombre, pero ¿cómo que esa familia tan pobrecita que viven por allá en ese rancherío, en los bajos del Magdalena, sacan estos 5,000 pesitos para comprar una libra de arroz y comprar un frasquito de aceite y un cuadrito de jabón? Eso lo llena uno, eso lo hace sentir a uno que estamos unidos y que el liderazgo se fortalece. Hermanos, pero donde hay esta despreocupación, donde se ignora los líderes, los ancianos, donde se ignora, donde a veces se les coge odio, rabia, donde a veces se les coge antipatía, hermano, el liderazgo va mal, ahí va mal. Como iglesia local, aquí hay representación de varias asambleas. ¿Qué me motivó venir donde los hermanos de Sevilla? La hermana María Eugenia me dijo: hermano Jesús, venga y nos visita, yo le doy para el pasaje, venga, si no tiene plata, yo le doy para, yo vendo una marrana, una gallina, y le doy para el pasaje, pero venga y nos visita. Y yo hasta aquí de trabajo, ocupado en Ibagué, pero con varias veces llamando a la hermana y el hermano Gerardo, me voy para Sevilla. ¿Qué es lo que motiva el liderazgo? Y por otro lado, no trabajemos solos, como el hermano Oscar nos enseñó, enseñemos a la asamblea, hermanos, a ofrendar, a los niños, a dar, a motivar, a que enseñemos de los recién convertidos a que pueden hacer algo para la obra del Señor, para el líder. Miremos cómo andan los siervos del Señor, ¿cierto? Si tienen zapatos o si andan ya en las medias. Miremos cómo andan los siervos, si ya tienen camiseta o no tienen ya cuellos en las camisas. Miremos cómo andan los siervos del Señor, estemos pendientes de eso. Que nosotros, los siervos del Señor en las asambleas, no son cuerpos gloriosos. Se cansan, se enferman, tienen hambre. Y los hijos y la mujer también. Hermano, no estoy contradiciendo lo que Oscar dice, que no estamos trabajando por recibir ofrendas, pero es una situación que tenemos que aprender a motivar el liderazgo y a fortalecer. Creo que eso fortalece mucho a los líderes. ¿Cuántas veces usted le ha mandado unas rositas, un clavelcito, una tarjetica a los hermanos ancianos? ¿Cuántas veces usted lo ha llamado? ¿Cuántas veces usted le ha dado una palabra de aliento, le ha mandado un cuadrito con un mensaje, una tarjetica a los líderes? ¿Usted lo ha hecho? No tiene que responder acá. Pero, hermanos, siento que esto fortalece a los líderes de la asamblea. Si no lo ha hecho, seamos agradecidos con nuestros hermanos ancianos, nuestros hermanos pastores que han venido a Colombia, que han estado en las asambleas al frente de ellas. Que el Señor nos bendiga.
4: El almuerzo ya casi, hermano, ya casi. Unos 6 minuticos, hermano, ¿le parece? Ahí terminamos por el almuerzo. Quiero invitarlo a que vean un versículo en Romanos. Hay 3 porciones en la Biblia, en el Nuevo Testamento, donde encontramos listas de dones. Y esta es una, en Romanos 12. Hay una... Romanos 12:6 dice: de manera que teniendo diferentes dones, según la gracia que nos es dada, Dios reparte diferentes dones a diferentes personas, y hay varios allí, profecía, servicio, enseñanza, versículo 8. El que exhorta, ¿cómo lo debe hacer? ¿Qué debe hacer el que tiene el don de la exhortación? Pues exhortar, ¿cierto? El que tiene el don, de generosidad para repartir, ¿qué debe hacer? Debe repartir con, ser más amplio, bien amplio. El que preside, ¿qué es presidir? ¿Qué es presidir? Hermanos, presidir es liderar y es un don que Dios ha dado. Yo antes pensaba que todo era igual. Y entonces los que organizan un campamento, que un año lo hagan estos, que el otro año a este, y nos repartimos por turnos, que todo lo hagamos. Y no, Señor, no todo el mundo tiene el don de organizar campamentos. ¿Sí? Dios ha dado al cuerpo diferentes elementos. Y cuando Dios le ha dado pies al cuerpo, es para que el cuerpo, para que los pies anden y carguen el cuerpo. De pronto uno es capaz de andar con las manos, pero muy, muy cortico, pues, uno ya se cae. Si Dios lo ha hecho a usted pie, cargue el cuerpo y siga andando. Lo cierto es que yo creo que todo cristiano sincero desea servir al Señor. Pero más de un hermano o una hermana desea servir, pero como que no encuentra cómo, como que no haya, no sabe cómo la cosa. Pero hay hermanos y hermanas que tienen visión y arranque. Hermano y hermana, si usted Dios le ha dotado con esa visión y arranque para ver qué es lo que necesita hacer en la obra, para ver qué es lo que Dios está diciendo para la obra, como que usted tiene una visión para eso. Hermano, el versículo aquí, versículo nos dice, versículo 8, el que preside, que lo haga con solicitud. En otras palabras, pellízquese, arranque, lidere. Moisés podría decir, como hay millones de judíos o no sé cuántos habían, que lo hagan otros. Pero no, todos están esperando a que llegara Moisés y Aarón. Y si Moisés se hubiera quedado allá en el desierto cuidando las ovejitas, quién sabe si los judíos todavía estarían en Egipto, quién sabe. ¿Sí? Pero Dios lo utilizó, él fue la chispita y detrás de él se vino un pueblo. Vamos a mirar unos versículos aquí para terminar en Hebreos 11, que nos habla de Moisés y su liderazgo desde una perspectiva del Nuevo Testamento. Hebreos capítulo 11. Usted bien sabe que en Hebreos 11 encontramos una variedad de retratos de hombres y de mujeres de fe, ¿cierto? En Hebreos 11. Aquí llegamos a Moisés, versículo 23. Hebreos 11, 23. Por la fe Moisés, cuando nació, fue escondido por sus padres por 3 meses porque le vieron un niño hermoso y no terminó en el edicto del rey. 24. Por la fe Moisés, hecho ya grande, rehusó llamarse hijo de la hija de Faraón, escogiendo antes ser maltratado con el pueblo de Dios que gozar de los deleites temporales del pecado, teniendo por mayores riquezas el vituperio de Cristo que los tesoros de los egipcios, porque tenía puesta la mirada en el galardón. Por la fe, 27, por la fe dejó a Egipto, no temiendo al rey, la ira del rey, porque eso sostuvo como viendo al invisible. Estos versículos son bien jugositos, pero por cuestión de tiempo le quiero mostrar, son 3 cualidades de liderazgo que se resaltan en estos versículos. Moisés fue criado en Egipto, estudió en las universidades y se vistió como el nieto del faraón. Con corbata, chaqueta, pelas, cosas que iban con eso, un reloj de neque, todo eso. Y el pueblo de Israel era un pueblo de esclavos. Para Moisés liderar al pueblo de Israel, él tenía que identificarse con el pueblo de Israel. No es cuestión de los líderes por allá arriba, ves allá y sirviendo, pues allá como tratando de manipular al pueblo. Para liderar un grupo de damas hay que ser una dama entre las damas. Si usted quiere liderarlas pero no quiere lavar una olla, no, es que son para las otras damitas, yo soy la líder de las damas. Si usted cree que yo soy un líder de los varones y no me quiero ensuciar las manos por ahí barriendo después de la conferencia. Es que yo soy un líder de la alabanza y yo no me quiero enredar por ahí comprándole las cuerdas que se revienten a la guitarra. El líder tiene que identificarse con el pueblo, y Moisés lo hizo, escogiendo antes ser maltratado con el pueblo de Dios que gozar de los deleites temporales. Segunda enseñanza del liderazgo: el liderazgo tiene un precio. Los líderes del mundo quieren liderar para beneficiarse de los seguidores. El líder cristiano sirve y paga un precio. Moisés vivió oliendo nalgas de ovejas por 40 años. Moisés siguió otros 40 años con los resabios del pueblo de Dios que lo criticaban y todo eso, pudiendo estar en Egipto montando camellos, y camellos de los buenos. Si usted quiere liderar en cualquier ministerio, si Dios lo ha llamado a liderar, identifíquese con los que va a liderar, y segundo, esté dispuesto a pagar un precio, porque hay un precio que pagar en el liderazgo. Y por último, aquí, versículos 26 y 27, nos dice algo de la visión de un líder. El pueblo, los que seguían a Moisés, estaban preocupados por agua, preocupados por carne, preocupados por las cebollas de Egipto, preocupados una cantidad de cosas. ¿Y dónde estaba la mirada de Moisés? Tenía la mirada mirando al invisible. Tenía mirada, dice ahí versículo 20, mirando el galardón, mirando las promesas del Señor, lo que Dios tenía prometido. Hermanos y hermanas, si usted y yo vamos a liderar en cualquier cosa, en la asamblea, algún ministerio, entre niños, lo que sea, necesitamos tener una mirada que mira más allá que los que miran los demás. Mientras el hermanito y la hermanita están peleando por una cebolla, peleando por el agua, que no sé qué, por esas cositas, tiene que estar mirando, hermanos, en medio de este trabajo, estamos ayudando a establecer una nueva asamblea. Estamos tratando de levantar niños para la gloria de Dios. El líder necesita estar mirando un poco más allá de los que está liderando. Estas son palabritas, hermanos, para usted, hermano y hermana, que Dios le ha dado a usted un don de, dicen en Romanos 12, de presidir. No le saquemos el cuerpo. Ah, que eso es muy cansón, que lo critican a uno. Sí lo critican a uno. Pero si Dios lo llamó a eso, hermano, el que preside, con solicitud. Vamos a poner de pie y vamos a orar. Dios y Padre, queremos darte gracias por el alimento espiritual que tú nos has dado esta mañana. Señor, tú hablas por tu Santo Espíritu a cada uno de nosotros de una manera diferente, porque tú conoces nuestra necesidad. Queremos darte gracias ahora por los alimentos que tú nos provees, Señor. Pedimos la bendición sobre las hermanas que han madrugado a prepararlo. Los hermanos que han mercado ayer y hoy, Padre, pedimos una bendición sobre ellos y que bendigas el alimento y el tiempo de comunión cristiana que pasemos juntos en estos momentos. En el nombre de Cristo oramos. Amén.

Yo soy el alfa y la omega, el principio y el fin. Al que tenga sed, le daré gratis de la fuente del agua de la vida. Al que venciere, heredará todas estas cosas, y yo seré su Dios, y él será mi hijo.

Buenas tardes, hermanos. Mucha alegría vernos. Venimos de diferentes ciudades y de diferentes continentes incluso, pero nos encontramos aquí porque nuestro Señor nos trajo acá. Y a mí me da mucha alegría ver a los hermanos reunidos, porque yo me pongo a pensar esto, sí. Todos estos santos que hay aquí, este es el tesoro de Dios, el especial tesoro de Dios. En Efesios hay un texto

Cuéntame. Sí, un momentico, sí, ya vamos para allá. Quería solo compartir un texto en Efesios 1, verso 18. Pablo aquí pidiendo que aprendamos a ver algo. Alumbrando los ojos de vuestro entendimiento para que sepáis cuál es la esperanza que Él os ha llamado y cuáles las riquezas de la gloria de su herencia en... ¿Su herencia en qué? En los santos. Entonces me pongo a pensar que los santos son la herencia para Dios. ¿Sí? Lo que Dios quiere tener para Él como su tesoro no es una cantidad de cosas materiales, no es una cantidad de estrellas, no es una cantidad de minerales, ni plantas, ni animales, ni ángeles, sino lo que vemos aquí, los seres humanos redimidos. Su herencia son los santos, hermanos. Entonces, por eso me da mucha alegría poder estar aquí juntos y poder verlos a todos. Y por eso los invito a que le demos gracias a Dios. Nuestro Dios, te alabamos a ti. Te damos gracias porque tú eres bueno. Tu misericordia es para siempre. Tú nos has reunido aquí. De muchos lugares diferentes, tú nos has traído y nos has guardado en los viajes. Te damos gracias también por la conferencia que fue hace poco. También hubo oportunidad para que tú nos bendijeras con la comunión unos con otros y con tu rica palabra. Y Señor, ahora nos disponemos para estar una semana aquí juntos, para escucharte a ti y para aprender tu palabra y conocerte más a ti. Señor, pedimos que nos des una mente despierta y oídos atentos, y sobre todo que nos des un corazón muy amplio, muy abierto para ti. Que no solamente aprendamos cosas con la mente, sino que las atesoremos en nuestros corazones. Haz arder nuestros corazones de amor para ti. Pedimos que tú nos abras tu palabra en esta tarde. Amén. Bueno, aquí yo estoy buscando dónde están los apuntes de este estudio y yo lo encontré en la séptima pestaña. La séptima pestaña en mi carpeta es una pestaña blanca. Y entonces lo primero que uno encuentra ahí es una hoja que dice tipos o figuras del Señor Jesucristo. ¿Sí la encontraron? Bueno, ese no es lo que vamos a estudiar esta tarde. Porque tipos o figuras del Señor Jesucristo son cinco hojas. Y después está el tema de hoy. No, seis hojas, perdóname. En el Señor se llama eso. El tema de hoy. La idea es que estudiemos un poquito nuestra relación con el Señor Jesucristo. Tal como es resumida por esa palabra, Señor. ¿Encontramos la hoja? En la séptima pestaña pasamos. En la séptima pestaña encontramos tipos o figuras, ¿sí? Pasamos seis hojas y encontramos una que dice en el Señor. ¿La encontramos?

Bueno, y esa expresión en el Señor me ha venido sonando, me ha venido llamando la atención desde hace años, porque aparece muchas veces en el Nuevo Testamento. Y entonces cogí una concordancia y empecé a buscar, bueno, ¿dónde está escrito esta expresión? Y encontré más de 40 veces, casi 50. 50 veces dice en el Señor. Por ejemplo, ahorita todos estamos diciendo muy alegremente que yo soy soltero, soy felizmente soltero y felizmente casado. Y bueno, aquí hay, por ejemplo, una frase que Pablo escribió con relación al matrimonio. Sí, en la primera carta de los Corintios, capítulo 7, verso 39, ¿sí? Dice, bueno, si hay alguien viudo o una viuda, puede casarse, está bien, no hay problema, con tal que sea en el Señor. La mujer casada está ligada por la ley mientras su marido vive, pero si su marido muriere, ella es libre para casarse con quien quiera, con tal que sea en el Señor. Bueno, ¿qué significa ahí en el Señor? Significa con tal que su novio sea creyente. Vamos a ver si es eso o no. Y así hay varios otros sitios, otros ejemplos. Sí, yo puse aquí, por ejemplo, en Romanos 16, Pablo recomienda a muchas personas, y entonces Pablo dice, mire, esta hermana Pérsida, ella trabaja y trabaja y ha trabajado mucho en el Señor. Y también en Efesios hay un texto donde dice, pues hermanos, ustedes necesitan fuerza, fortalézcanse en el Señor. Entonces la invitación para este estudio es que tratemos de entender un poquito de qué se trata esto. Entonces, de pronto, un buen texto para comenzar el estudio está en Hechos capítulo 2.

En Hechos 2 está el apóstol Pedro testificando a los judíos de que Jesús resucitó. Y está citando las escrituras como para mostrar que esto no es ningún invento nuevo, sino que estaba anunciado. Hechos 2, verso 32. A este Jesús resucitó Dios, de lo cual todos nosotros somos testigos. Así que exaltado por la diestra de Dios, y habiendo recibido del Padre la promesa del Espíritu Santo, ha derramado esto que vosotros veis y oís. Porque David no subió a los cielos, pero él mismo dijo, él dijo el Señor a mi Señor, siéntate a mi diestra hasta que ponga a tus enemigos por estrado de tus pies. Sepa pues ciertísimamente toda la casa de Israel que a este Jesús, a quien vosotros crucificasteis, Dios le ha hecho Señor y Cristo. Verso 34. David dice, dijo el Señor a mi Señor. Esa primera palabra, Señor, eso se refiere a Dios. En el Antiguo Testamento aparece con el nombre Jehová. Si uno busca el Salmo 110, entonces dice, Jehová dijo a mi Señor. Ya, en el Nuevo Testamento, entonces, además, el nombre Jehová también lo tradujeron como Señor. Entonces, esto queda como extraño aquí. Pero en el verso 34, la segunda vez que dice Señor, entonces David está diciendo, este personaje es mi Señor. ¿Y de quién está hablando David? Del descendiente de David, que es Jesús. El Señor Jesús confundió a los fariseos una vez que les preguntó, oiga, ¿cómo si el Cristo es descendiente de David, cómo puede ser también Señor de David? Se quedaron sin respuesta. Pero el verso 36 explica, a este Jesús que era el descendiente de David, mira lo que le pasó. A este Jesús a quien vosotros crucificasteis, Dios le ha hecho, ¿qué cosa? Señor y Cristo. Esos son dos cargos o dos títulos que Dios le dio a Jesús. Sí, nosotros muchas veces decimos que el Señor esto y el Señor aquello, y Cristo por aquí y Cristo esto, y muchas veces decimos Señor o decimos Cristo como si fuera el nombre propio de Jesús, ¿sí? Pero este versículo muestra claramente que Jesús es el nombre de nuestro Señor, ¿sí? Y Señor y Cristo son títulos que recibe. Y por eso yo quería entrar un poquito en qué significa esto, qué significan estos títulos. ¿Qué significa Cristo?

los sacerdotes. Y entre los sacerdotes, especialmente, el sumo sacerdote se llama el sacerdote ungido. Sí, podríamos mirar este texto un poquito. Está uno de estos textos, pues, Levítico 21.

Levítico 21, verso 1. Jehová dijo a Moisés: habla a los sacerdotes, hijos de Aarón, y diles que no se contaminen. Los sacerdotes, hijos de Aarón, menciona ahí. Ahora vamos al versículo 10. Y el sumo sacerdote entre sus hermanos, sobre cuya cabeza fue derramado el aceite de la unción, y que fue consagrado para llevar las vestiduras. Bueno, ese es un personaje especial. En el Antiguo Testamento entonces hay una distinción entre los sacerdotes y el sumo sacerdote. Y del sumo sacerdote se dice: él es el sacerdote ungido, sobre su cabeza fue derramado el aceite de la unción. Bueno, ¿y para qué será que entonces hacían esto? ¿Para qué ungían al sumo sacerdote? Porque el sumo sacerdote tenía un cargo muy tremendo, muy importante, muy delicado también. Él tenía que llevar personalmente la responsabilidad del bienestar espiritual de todo el pueblo. Él tenía que ponerse una ropa especial, ¿sí? No la ropa blanca, sencilla, como todos los sacerdotes, sino una ropa especial de muchos colores, con joyas, piedras preciosas. ¿Se acuerdan que tenía 12 piedras preciosas aquí sobre su corazón? Cada piedra con un nombre escrito. Además, en sus dos hombros tenía unas piedras, cada piedra con 6 nombres de los hijos de Israel. Eso era para mostrar que él llevaba esa carga del pueblo delante de Dios. Y él llevaba todo el pueblo sobre su corazón en la presencia de Dios. Además, él tenía que ir cada año, tenía que entrar en el lugar santísimo, y eso no era cosa así fácil. Eso era con una reglamentación muy estricta para que no se muera. Él tenía que hacerlo para reconciliar al pueblo con Dios. Él era la persona encargada. Una responsabilidad tremenda. Él tenía que confesar todos los pecados del pueblo. Y tenía que entrar en el lugar santísimo y poner la sangre del sacrificio encima del arca. Y además, ¿qué más tenía que hacer un sumo sacerdote? Está en Hebreos capítulo 5. Los sacerdotes estaban puestos para servir a Dios, para ministrar a Dios, para darle a Dios lo que Dios desea. Pero el sumo sacerdote, mire para qué está puesto, Hebreos 5, verso 1. Todo sumo sacerdote tomado de entre los hombres es constituido a favor de ¿quiénes? A favor de los hombres, en lo que a Dios se refiere, para que presente ofrendas y sacrificios.

sitios por los pecados, y para que se muestre paciente con los ignorantes y extraviados, puesto que él también está rodeado de debilidad. Un hombre débil tiene que llevar toda esta responsabilidad, el bienestar espiritual de millones de personas. Tremendo. Entonces, para eso, este sumo sacerdote era ungido. La unción representa que Dios pone sobre él su espíritu para capacitarlo, para darle fuerza, para darle sabiduría. Eso es un símbolo. ¿Sí? La unción es un símbolo de cómo Dios le da a alguien lo que necesita para cumplir esa tarea. Entonces, eso es lo que significa el ungido, alguien que es señalado para cumplir cierta misión, cierta tarea, cierta responsabilidad, y Dios también le da lo que necesita. ¿Quién más era ungido en el Antiguo Testamento? El rey, los reyes. Y ser rey tampoco es fácil. El rey es también alguien que le toca ser la cabeza del pueblo, ir adelante del pueblo en la guerra, en las batallas, ¿sí? Y cuando no hay batallas, entonces también le toca administrar justicia, ¿sí? Del rey David se dice, por ejemplo, que él administraba justicia a todo el pueblo, ¿sí? De pronto tenía otros jueces que le ayudaban con los casos sencillos, pero el rey mismo tenía que dar la última palabra en el caso de alguna discusión o apelación o en segunda instancia, etcétera. El rey tenía que decir: así lo hacemos y así lo dejamos, y no, nadie alega más. Entonces el rey necesitaba mucha sabiduría. El rey Salomón, por ejemplo, vemos un ejemplo anecdótico de su sabiduría para juzgar, ¿sí? Y también el rey tendría otras cosas que hacer, ¿sí? El rey Ezequías, por ejemplo, se menciona mucho las obras públicas que hizo y el acueducto y esas cosas. El rey era una persona con mucha responsabilidad. ¿Para qué? ¿Cómo se dice? Gobernar, ¿sí? Gracias. Él tenía la responsabilidad del bienestar material del pueblo. Entonces, para eso también el rey es ungido, porque no es una tarea fácil. Eso lo dijo Salomón. Salomón dijo: pues, este pueblo es tan grande y yo soy incapaz, yo no sé cómo hacer esto. Sin embargo, me tocó la tarea. Entonces, por eso ungían a los reyes, para mostrarles que Dios les daba su espíritu y su sabiduría para esta tarea tan difícil. Entonces, esto es más o menos lo que significa el ungido. Y ahora, si leemos, además podemos mirar al Señor Jesús en su ministerio terrenal. El Señor Jesús tenía una tarea que hacer antes de morir. ¿Cuál era? Isaías 61.

Isaías 61. Aquí habla el Señor Jesús cuando estaba en su ministerio terrenal. Dice: el Espíritu de Jehová, el Señor, está sobre mí, porque me ungió Jehová. Me ha enviado a predicar buenas nuevas a los abatidos, a vendar a los quebrantados de corazón, a publicar libertad a los cautivos y a los presos a apertura de la cárcel, a proclamar el año de la buena voluntad de Jehová y el día de venganza de nuestro Dios, a consolar a todos los enlutados. ¿Ustedes se acuerdan cuando el Señor Jesús se encontró de frente con un entierro? Llevaban a enterrar al único familiar que le quedaba a esta pobre señora. Era viuda y ahora su único hijo se le murió. Y entonces Jesús llega y le dice: no llores. Eso no es fácil decir. Pero Dios puso su espíritu sobre Jesús como una unción. Eso lo dice Pedro también. Dios ungió con el Espíritu Santo y con poder a Jesús de Nazaret. Y con eso el Señor Jesús pudo consolar a los enlutados, pudo vendar a los que tenían el corazón roto y pudo predicar, anunciar esperanza a este pueblo que estaba en medio de las tinieblas, y pudo llevar él mismo nuestras enfermedades. Sí, eso no es solo en la cruz, también antes, cuando él soportaba a todo este pueblo que se le agolpaba encima y los ayudaba, les sanaba a los enfermos, les repartía de comer, les hablaba del reino de Dios. Eso era lo que necesitaban. Eran como ovejas sin pastor. Y Jesús se dedicó, gastó todas sus fuerzas sirviendo a este pueblo. No fue fácil. Jesús todos los días se fortalecía en la oración para poder seguir con su tarea. El Espíritu de Jehová, el Señor, está sobre mí, porque Jehová me ungió y me ha enviado a predicar. Eso es lo que quiere decir Cristo, el sumo sacerdote de antes, el rey de antes, el mismo Señor Jesús en su ministerio. Y ahora, dice, Jesús murió, Dios lo levantó, Dios lo puso allá arriba en el cielo, y ahora Dios lo hizo Señor y Cristo. Podríamos preguntarnos, bueno, entonces, ¿cuál es ahora la unción? Pero bueno, eso no es el tema. El tema es más bien que miremos su función como Señor. ¿Sí? Pero también es bueno que diga que Dios lo hizo Señor y Cristo. Ahora, actualmente, en esta época, Él es el Cristo, Él es el ungido. Quiere decir que Él es el señalado por Dios para realizar la tarea, para cumplir, para llevar adelante el propósito de Dios en la iglesia y en mi vida también. Qué bueno que Él es el Cristo. Él es la persona señalada por Dios para realizar su propósito. Y eso significa Cristo. Y ahora, si dice a este Jesús, Dios le ha hecho Señor. Ahora, ¿qué significa eso? ¿Qué significa eso de Señor? Sí, nosotros, la palabra Señor se ha diluido un poquito entre nosotros, y simplemente cualquier persona se le dice el Señor fulano y el Señor sutano. Sí, pero ¿qué significa esa palabra originalmente?

Aquí Pablo está hablando acerca de los sacrificios a los ídolos, porque los corintios le escribieron a Pablo: oiga, Pablo, ¿es permitido participar en las ofrendas que hacen para los ídolos? Si nosotros ya sabemos que Zeus y Júpiter y Saturno y todos esos dioses no son nada, entonces podemos ir tranquilos, ¿sí o no, Pablo? Entonces Pablo empieza a contestar. Pablo le dedica varios capítulos, el 8, el 9, el 10, a contestar esa pregunta. Verso 4 termina diciendo: nosotros sabemos que no hay más que un Dios. Sabemos eso, está bien. Pues aunque haya, verso 5, pues aunque haya algunos que se llamen dioses, sea en el cielo o en la tierra, como hay muchos dioses y muchos señores, eso es lo que se dice por ahí, ¿sí? Verso 6, para nosotros, sin embargo, solo hay un Dios, el Padre, del cual proceden todas las cosas, y nosotros somos para Él. Y también hay un Señor. ¿Quién es? Jesucristo, por medio del cual son todas las cosas, y nosotros también por medio de Él. Qué interesante. Hay un Dios, el Padre. De Él salen todas las cosas, todo sale de Él, todo procede de Él. Y nosotros estamos aquí, pero nosotros somos para Él. Y hay un Señor, dice, por medio de Él son todas las cosas. Esa frase es interesante. Después de pronto miramos eso con más detalle. Pero hay un Señor. En todo el universo hay un Señor. No hay muchos señores, hay uno. ¿Y quién lo puso como Señor? Dios. Dios lo hizo Señor. Y eso era muy importante para Pablo, ¿sí? En 2 Corintios 4, también Pablo dice lo que él predica.

2 Corintios 4, verso 5. ¿Qué es lo que predica Pablo? No nos predicamos a nosotros mismos. ¿Sí? Ahorita hay predicadores que se predican a sí mismos, que dice, venga acá y yo soy la solución. Nosotros no nos predicamos a nosotros mismos, sino predicamos a Jesucristo. ¿Y cómo predicamos a Jesucristo? ¿Como el cúralo todo? ¿Como el papá bueno, que papá bonachón que reparte a manos llenas? Y no es sino vaya a Jesucristo y se le arregla la vida. ¿Así predicamos a Jesucristo? Predicamos a Jesucristo como Señor. Predicamos a Jesucristo como Señor. Entonces tenemos que saber cómo es esa relación, cómo debemos asumir esa relación con Jesucristo como Señor. ¿Sí? Eso tiene que ver con su autoridad, con su soberanía. Y no es para que él, como el genio de Aladino, nos cumpla todos los deseos, sino más bien para nosotros someternos a él, para que él tenga la autoridad en mi vida. Eso es lo que predicaba Pablo. ¿Sí? Ahorita hay mucho evangelio barato por ahí, mencionan a Jesús para que haga todas las maravillas que yo quiera. ¿Sí? Pero Pablo no predicaba así. Predicamos a Jesucristo como Señor. Y entonces, si uno acepta esa predicación, uno dice, entonces yo me someto. Nosotros tenemos el privilegio de someternos ahorita a su señorío y decir, sí, Jesucristo también es mi Señor. Hay algunos, muchos, sí, que no quieren, pero un día van a tener que hacerlo. Eso está en Filipenses, ¿cierto? Toda lengua confesará que Jesucristo es el Señor. Bueno, para ver un poquito más el significado de esa palabra. En Hechos 25, hacen mención al emperador romano. Y ese emperador romano era una persona muy importante. Hechos 25. Pablo está en la cárcel, está preso. Pero como es inocente, el gobernador romano como que no sabe qué hacer con él. Y entonces, el gobernador, se llama Festo, llama a rey Agripa. Agripa era de la familia de los reyes de Herodes, estilo los reyes como eran Herodes también, era como rey de un pedacito, pero era también vasallo de los romanos. Y entonces este rey Agripa llegó, y verso 24, Hechos 25, 24. Entonces Festo dijo: Rey Agripa y todos los varones que estáis aquí juntos con nosotros, aquí tenéis a este hombre, Pablo, respecto del cual toda la multitud de los judíos me ha demandado en Jerusalén, y aquí, dando voces, que no debe vivir más. Pero yo, hallando que ninguna cosa digna de muerte ha hecho, y como él mismo apeló a Augusto, he determinado enviarle a él. Augusto es el emperador en Roma. Era el que siguió después de Julio César. Ahora, después de Julio César, siguió Augusto César, si no me equivoco. Verso 26. Como no tengo cosa cierta que escribir a mi Señor, le he traído ante vosotros para saber qué escribir. Este gobernador romano que está colocado en Judea tenía que mandar a alguien a Roma, al emperador,
pero tenía que escribir alguna acusación o alguna explicación. Entonces, él estaba encartado. ¿Y qué le escribo a mi señor? Fíjense, el gobernador Festo, este Festo era uno de los sucesores de Poncio Pilato, tenía el mismo cargo de Pilato, pero ¿cómo hablaba él del emperador de Roma? Le dice, mi señor. Mirando con cuidado en otra versión, parece que dice, no dice mi señor, sino dice el señor. Los romanos le decían el señor al emperador de Roma. Así como nosotros le decimos el señor, ¿a quién? A Jesús. El emperador de Roma para ellos era la máxima autoridad, era el dueño de sus vidas, más o menos. ¿Sí? Y le decían así, el Señor, mi Señor. Bueno, hay otro ejemplo un poquito más tierno, en el caso de Abraham y Sara. ¿Sí? Porque cuando Dios les prometió un hijo, entonces Sara le dio risa y, oh, ¿qué tal eso? Mi señor ya es viejo. ¿Sí? Y uno podía reprocharle la falta de fe de pronto, pero después en Hebreos dice, por la fe, Sara recibió fuerza para concebir y para dar a luz el bebé, por la fe. Y esa palabra Señor que Sara pronunció, también Pedro la rescata, el apóstol Pedro en su carta dice, mire cómo Sara llama a Abraham, lo llama Señor. Entonces, eso es un ejemplo de obediencia, dice Pedro. También en el Evangelio de Lucas, el Señor relata varias historias. Lucas 12, por ejemplo. Donde un dueño, un hacendado, se va y deja a sus criados encargados de todas las tareas. Verso 45. Mas si aquel siervo dijera en su corazón, mi señor tarda en venir. También un empleado o un esclavo, digámoslo así, un esclavo le decía así a su amo, mi señor. Y entonces ahí tiene que ver con, él es el que me pone la tarea y yo tengo la responsabilidad de cumplir. Todo eso está involucrado en la palabra señor. Pero también hay unas citas donde a Jesús lo llaman mi señor. Por ejemplo, alguien que a Jesús lo haya llamado mi señor, Tomás. Tomás, tan incrédulo que era antes, no quería aceptar la resurrección. Él era hasta muy resignado, porque dice, Jesús se va a Jerusalén y lo van a matar. Bueno, camine, nos vamos y nos morimos todos. Pero cuando Tomás vio a Jesús resucitado, y no solo eso, porque Jesús también le mostró que Jesús sabía lo que Tomás había dicho, ¿no? ¿Quieres verme, Tomás? ¿Tú querías examinarme? ¿Tú querías mirar mis manos? Bueno, veníaslo. Entonces Tomás cayó de rodillas y dijo, tú eres mi Señor y tú eres mi Dios. Una confesión hermosa, hermanos. ¿Quién más? Pablo. ¿Cuándo Pablo le dijo así, mi señor? Sí, entonces dijo, señor, ¿qué quieres que yo haga? Sí, cuando Pablo supo que este otro personaje estaba por allá arriba y estaba con, era más poderoso que él, Pablo se dio cuenta, yo tengo que someterme, no hay de otra, aquí no tengo elección. Entonces lo llamó Señor.
Aquí tengo algunas citas escritas en la hojita que tienen ustedes. Por ejemplo, David, en el texto que ya mencionamos, en el Salmo 110. David, hablando de su descendiente, sin embargo, lo llama Señor. Jehová dijo a mí, Señor, siéntate a mi diestra. David sabía que era uno de sus descendientes, porque Dios lo había prometido. Pero David sabía que su propia familia no era así muy buena. David tenía solo problemas en su familia. Entonces, sin embargo, David supo, va a haber uno de mis descendientes que va a ser justo y va a reinar entre los hombres. Y además Dios lo va a poner a su diestra. Dijo Dios a mi Señor, siéntate a mi diestra. ¿Sí? Entonces David dijo, bueno, un personaje así también es mi Señor. Aunque va a ser mi descendiente, pero yo me someto a él. Él es más excelente que yo. Y Elizabeth, la ancianita. Cuando llegó María ya estaba embarazada, llegó a visitar a Elizabeth. Y entonces María saludó. Oye, Elizabeth, hola, ¿estás ahí? Y María entró. Y apenas Elizabeth oyó el saludo, ¿qué pasó? Juan el Bautista, que estaba en el vientre de Elizabeth, pegó un brinco. Bueno, yo no sé, la ancianita como de pronto le dolería, pero ella entendió, este brinquito de mi bebé es de alegría. ¿Por qué? Porque vino mi Señor. Y entonces vino mi Señor. Y no había nacido, estaba en el primer mes de gestación, estaba Jesús. Pero Elizabeth dijo, qué privilegio de que la madre de mi Señor venga a visitarme. Eso era antes de nacer y después de morir. Jesús murió, lo bajaron de la cruz, lo enterraron, y después María Magdalena, toda triste, ay, ¿y ahora qué? Se llevaron a mi Señor. Pedro y Juan llegaron allá y vieron la tumba y todo vacío, ¿y ahora qué? Y se fueron. María Magdalena no se fue. No tenía a dónde ir. Se llevaron a mi Señor. Él es todo para mí. Sin Él no está. Si no lo tengo a Él, pues ¿a dónde cojo? Se quedó ahí llorando porque no tenía a dónde ir. No tenía más esperanza. Y se encontró con Jesús. Jesús mismo la llamó, la buscó, la llamó por su nombre. Pero fíjense ese afecto que María Magdalena puso en esa palabra. ¿Sí? Mi Señor. Aunque ella pensaba, ella lo creía muerto, sin embargo, Él es mi Señor. Esto me recuerda a una palabra que escribe Pablo. Pablo dice, Cristo murió y resucitó para ser Señor de los muertos y de los que viven. Y se nos acabó el tiempo. Ahorita en un rato podemos seguir con este estudio.

Es lamentable que el cristiano normal de hoy en día encuentra tiempo para todas las cosas que él normalmente hace, pero le queda muy poco tiempo. Él no es capaz de encontrarlo para hacer un devocional, un estudio concienzudo de la palabra de Dios. Y generalmente somos alimentados con lo que se dice en la iglesia los domingos, los jueves, los martes, ¿sí? Porque nosotros no nos queda tiempo, nos falta esa parte de la disciplina, nos falta un renunciar a todo. Y alcanzamos a ver un poquito los impedimentos en Lucas 9, del 57 al 62, y ahí quedamos, ¿cierto? Entonces, estábamos allí en Lucas 9. ¿Qué pasó en Lucas 9? Vienen unas personas y dice, yendo ellos, uno le dijo en el camino, Señor, te seguiré a donde quiera que vayas. Y lo alcanzamos a hablar de ese señor. Lo escribí en negro por eso. El señor apresurado lo define el autor como el señor apresurado. Sí, yo voy, ¿sí? Yo lo voy a seguir ya. No me importa lo que haya que hacer. Pero el señor, con solo una descripción de lo que no podía tener, fue suficiente para que éste desistiera. Cuando le dijo, las zorras tienen guaridas y las aves de los cielos nidos, mas el Hijo del Hombre no tiene dónde recostar su cabeza. Y entonces tuvo que echar para atrás. De eso hablamos ayer. Después, el siguiente hombre, señor tardío, dijo a otro, mire lo interesante, a este hombre ya no él dice, sino que el Señor le dijo, sígueme. Él le dijo, Señor, déjame que primero vaya y entierre a mi padre. El Señor le dijo, sígueme. Y el Señor viene y nos dice a nosotros, sígueme. Hay una respuesta que suena muy legítima. Tengo que hacer algo primero, algo que es fundamental, algo que no tiene nada de raro, ¿cierto? Voy a ir a enterrar a mi padre. Parece ser que no era que el papá se le acaba de morir, sino estaba pensando un poco en que, bueno, el papá estaba viejo, no lo podía dejar, tenía que estar ocupado del papá. Es algo muy legítimo, ¿cierto? ¿El Señor qué le dijo? Sí, en otras palabras, no, eso no puede ser disculpa. Sí, no puede ser disculpa para eso. Nosotros a veces queremos usar cosas legítimas de la vida para desplazar al Señor a lo último. Señor, sí, yo te seguiré, pero déjame por favor que primero yo termine mi carrera. Ten en cuenta que si hoy en día, pues sin una carrera, el salario mínimo, muy poco, ¿cómo voy a mantener mi familia? Todo es legítimo, ¿sí? Déjame por favor, Señor, y bueno, después, ¿sí? Y entonces después él ya termina su carrera, pero él se casa. Señor, bueno, déjame yo que mis hijos crezcan y bueno, cuando ellos estén más o menos creciditos, entonces... Y ahí me acuerdo de un tratado que era el hombre demasiado, ¿sí? Primero un bebé demasiado niño para seguir al Señor, era un bebé en la cuna. Y así va siguiendo hasta el profesional muy ocupado, hasta que finalmente muestran un féretro y dice, ahora es demasiado tarde. Sí, tenemos demasiadas ocupaciones. Una respuesta tardía al Señor. Y el Señor dice, no, ese ya no me sirve. Sí, en otras palabras, no es cuando queramos, es cuando el Señor está haciendo el llamado. Y Él dice, hoy es el día aceptable, hoy es el día de salvación. Y eso es para todos los que queremos ser discípulos del Señor. Hoy es el día aceptable.
Después viene el señor liviano. Entonces también dijo otro. Ahora regresamos a la primera parte. El hombre que él viene a decir, sí, te seguiré, Señor, pero déjame que me despida primero de los que están en mi casa. Y esta es la situación de otra serie, una cantidad bastante grande de cristianos. Y de pronto van a ver con la historia de la iglesia y concerniente mucho a la iglesia de la Odisea. Cuando dicen, eso que no eres frío ni caliente. Sí, sí, sí, sí, yo voy ya a seguirte, Señor. Yo hago lo que usted, pero tranquilo, tranquilo, yo lo voy a hacer. No se preocupe, yo lo voy a seguir. Espéreme tantico. El otro por lo menos dijo, no, no, déjeme, yo me voy, yo no lo voy a hacer ahora. Pero este pretende vivir el cristianismo con liviandad, a ratos, con lo que le sobra. Y me recuerda mucho a la mujer de Lot. ¿Qué le pasó a ella? Salió de Sodoma, pero su corazón le quedó allá. Y por eso volteó a mirar para atrás. Este pretendía seguir al Señor, pero su corazón estaba todavía ya ligado. Sí, los sentimientos a cosas también legítimas, ¿cierto? Déjame, yo primero me despido de mis seres queridos. Sí, Señor, yo tengo mi mamacita. Le voy a partir el corazón a ella si me voy ahorita de misionero. Se va a morir ella. ¿Qué va a decir? Tengo todas estas cosas que yo quiero mucho. Y entonces todos esos apegos humanos, el Señor dice, tenemos que hacer limpieza de ellos. Estamos limpiando el terreno para poder construir un discípulo. Sí, lamentablemente el versículo 62 es muy categórico. Ninguno que poniendo su mano en el arado mira hacia atrás es que es apto para el reino de Dios. Tremendamente categórico este versículo. Sí. Entonces, como dice el autor, en la lápida de estas personas quedó escrito el epitafio: no apto. No sirvió. No sirvió. Porque poniendo su mano en el arado, como la mujer de Lot, su corazón le quedó enterrado en el pasado. Hermanos, vi cuando se casó mi hermana, que le hicieron un matrimonio, una celebración al estilo judío, me di cuenta que cogen una copa. Sí, la sueltan y la parten. Sí, y tiene una simbología. ¿Qué significa? Dice, está partiendo todo el pasado, rompiendo con todo lo que había para atrás. Sí, considerándose muerto al pecado. Es necesario que el cristiano rompa con las ataduras. El que quiere ser el discípulo de Cristo tiene que romper las ataduras sentimentales que lo ataban al imperio de Satanás. Un hermano allá, Salita, ¿se acuerda cuando vino y nos dijo, yo quiero seguir al Señor, pero ayúdenme, porque no puedo seguir al Señor y seguir viviendo allá en medio de todos estos, ¿cómo es que usted dice? Todos estos payasos, ¿cierto? Gracias a Dios, la gloria a Dios que le mostró que tenía que romper con eso. Muchos de nosotros nos ha tocado que ver personas perdidas en el alcohol, que Cristo los está llamando, pero que siguen cayendo. ¿Por qué razón? Porque no pueden dejar sus amigos.
porque los quieren demasiado. Y resulta que esos amigos lo invitan es a qué, a beber. Tiene que romper con esos sentimientos. Este hombre, liviano, quería, era un asunto de sentimientos. El que ha estado en la drogadicción tiene que romper con ese mundo de la drogadicción, cambiar todas esas amistades. Cada uno de nosotros tiene que romper todos esos sentimientos que nos están atando a este mundo. Eso significa renunciar a todo. Esas cosas que son impedimentos, tenemos que quitarlas. Tenemos que quitarlas de en medio de nosotros. La conciencia. Hay algo en esto de la limpieza. En cuanto a la conciencia, en el campamento pasado en Pereira estuvimos hablando bastante de esta parte. Vamos a leer ese Salmo 32, versículos del 1 al 5. Dice: bienaventurado aquel cuya transgresión ha sido perdonada y cubierto su pecado. Bienaventurado el hombre a quien Jehová no culpa de iniquidad y en cuyo espíritu no hay engaño. Mientras callé, se envejecieron mis huesos. En mi gemir todo el día, porque de día y de noche se agravó sobre mí tu mano. Se volvió mi verdor en sequedades de verano. Mi pecado te declaré y no encubrí mi iniquidad. Dije: confesaré mis transgresiones a Dios, a Jehová, y tú perdonaste la maldad de mi pecado. Aleluya. Limpieza de conciencia. Miremos un poquito esto que significa. Hay tres pasos necesarios para que haya una limpieza en la conciencia. Todas las cosas que suceden en nuestra vida, todo lo que nos pasa, está en algún lugar de nuestro intelecto, de nuestra alma. Entonces, los psicólogos diferencian básicamente tres niveles. Sí, el nivel del consciente, con lo que ustedes están en este momento captando, teniendo en su mente, las cosas que lo que escuchamos ayer y antier ya bajaron un poco y están en el subconsciente, y está caracterizado el subconsciente porque con un poquito de esfuerzo, no mucho, nosotros podemos recordar. Pero nosotros recordamos algunas cosas básicas, nosotros nos recordamos, y eso es una bendición, realmente una bendición de Dios, que no recordamos todos los detalles. Yo, si no, pues sería imposible vivir. Después pueden pensar un poquito en lo que significaría conocer a una persona y quedarse acordando de cada cosa, pues, en detalle. ¿Sí? La cantidad de información que habría que estar a toda hora procesando sería increíble. Algunas cosas, cuando ya ha pasado mucho tiempo, se van al nivel del inconsciente. El nivel del inconsciente ya muchas veces hay que hacer muchos, pero muchos esfuerzos para poder recordar. Pero el asunto no es interesante, es que lo que está en el inconsciente no se recuerda, pero nos lleva a actuar como y en base a. ¿Sí? Es decir, que allí comienzan a ver esas actitudes, esas formas de pensar. Una persona que creció con un corazón vacío de amor, que no recibió eso, todas esas cosas que recibió mal de su padre, de su madre, las reprimió allá en el inconsciente y después lo lleva a actuar de esa manera. Y es, todo eso es necesario que Dios lo subsane, que Dios lo limpie. Y le gastamos, cierto, todo un campamento a hablar un poco de esto, de la limpieza, de la conciencia. Pero hay tres pasos necesarios, mínimos,
para trabajar allá. Ay, entonces en base a esto resulta que es que

destruida mi vida y no podía fructificar. Pero gracias a Dios que él comienza es con el versículo 1. Bienaventurado, dichoso, feliz, gozoso. Aquel cuya transgresión ha sido perdonada. Primero que todo, ¿qué tenemos que hacer? Confesión. La confesión nos proporciona sinceridad con Dios, con nosotros mismos y con Dios. Versículo bien conocido. Debemos confesar nuestro pecado. Debemos reconocer que hemos pecado. Y es necesario reconocerlo a dos niveles. Tenemos el versículo en 1 Juan 1:9. Si confesamos nuestros pecados, Él es fiel y justo para perdonarnos. Y habla de la limpieza, ¿cierto? Limpiarnos. Pero el ejemplo del hijo pródigo me dice algo más. Él dice: iré a mi padre y le diré: Padre, he pecado contra el cielo y contra ti. Y es necesario que esa confesión de pecado incluya las personas con las cuales contra las cuales hemos pecado. Es necesario que esa confesión, porque eso desde el comienzo a ser sinceros con nosotros mismos, a no dar más alto valor, más alto concepto de sí que el que debemos tener. Romanos 12, 4. Restitución. Dice la restitución que repone, si es posible, el daño causado. Estuvimos estudiando en Lucas 19, que estuvimos estudiando la historia de Zaqueo. ¿Qué dijo Zaqueo? La mitad de mis bienes los voy a repartir a todos. Y si alguno he defraudado, lo voy a reponer 4 veces. ¿Sí? Es muy lamentable que nosotros comenzamos a vivir la vida cristiana olvidándonos de esos dos aspectos, de pedir perdón a nuestros hermanos, de pedir perdón a las personas que hemos ofendido y de reponer el daño causado. Entonces nos parece que nuestro pecado, que eso nos lleva a consecuencias, y nos acostumbramos a vivir una vida indisciplinada, donde todo se soluciona en el cuarto oscuras, donde voy, le pido perdón al Señor y listo. Sí, y realmente se convierte en una vida irresponsable, una vida pero mucho falta de disciplina. No reponemos el daño causado. ¿Sí? Ay, hermano, perdóneme que yo le partí ese vidrio. ¿Sí? Es un paso, pero algunos ni siquiera eso. Ay, Señor, perdóneme que yo le partí el vidrio al otro hermano. No, Señor, perdóname que sí, yo hice eso con intención. Hermano, perdóneme que yo le partí su vidrio y camine, yo le pongo su vidrio. Esos ejemplos vemos. Y es parte de una limpieza. Mire, si nosotros no hacemos eso, después dos cosas. Una, nos sigue acusando. Cuando yo miro a mi hermano Zorrilla, me acuerdo, sí, le debo 100,000 pesos. Entonces yo más bien ni lo vuelvo a mirar, ¿cierto? Sí, ¿no? ¿Para qué? Y yo no fui capaz de reponer eso. No fui capaz de reponer lo que hice mal. Entonces comienzo a hacer ataduras que me impiden tener una limpia conciencia. Hice una restitución. Y finalmente, el perdón. El perdón entendido hacia dos lados. Primero, que yo perdono a los que me ofendieron. El Señor dice en el Padre Nuestro que nos enseñó: perdona nuestras ofensas como nosotros también perdonamos a los que nos ofenden. Entonces, pero la segunda parte también es que yo debo perdonarme. Hablábamos también de eso en el campamento.

0: Pasamos y nosotros no nos perdonamos. Dios nos ha perdonado y nosotros seguimos y tenemos cada vez recordando. ¿Sí? Y es lastimoso porque algunos incluso se mofan. Les parece gran cosa recordar lo perversos que fueron en el pasado. Una cosa que no ha incluido un perdón real, ni consigo mismo. Cosas que debemos detestar y que debemos pedirle al Señor que se limpien de nuestra mente. Cosas que no paga la pena recordar. Pero no solamente las recordamos, sino que decimos, es que yo cuando era inconverso, yo sí era un macho man. Yo sí cogía una peinilla y me ponía ahí contra 4 o 5. Y yo escucho algunos de esos testimonios y digo, pero eso ¿qué nos da? ¿Qué nos da? Hay que apersonarse. ¿Para qué? Miremos estos versículos en 1 Timoteo capítulo 1. Le están dando unos consejos grandiosos a Timoteo, el Señor, a través de Pablo. El propósito de este mandamiento es el amor nacido de corazón limpio y de buena conciencia y de fe no fingida, de las cuales cosas, desviándose algunos, se apartaron a vana palabrería. Versículo 18. Este mandamiento, hijo Timoteo, te encargo, para que conforme a las profecías que se hicieron antes en cuanto a ti, milites por ellas la buena milicia, manteniendo la fe y buena conciencia, desechando la cual naufragaron en cuanto a la fe algunos. Capítulo 3, versículo 9 dice, que guarden el misterio de la fe con limpia conciencia. Y lo está repitiendo una y otra vez, ¿cierto? Un perdón que nos lleva a llevar la fe con limpia conciencia. Ya no tenemos nada de qué avergonzarnos. No sé quién lo ha experimentado, pero el diablo nos involucra, nos enseña, nos recalca que eso es muy, pero muy penoso pedir perdón. ¿Sí? Y que eso nos hace un daño tremendo. Claro, al ego y al orgullo le hace un daño aparente. Lo que le está haciendo es un bien. Entonces, yo voy a ir a pedirle perdón al hermano Efraín por algo que le hice. Entonces, cuando voy caminando hacia el hermano Efraín, dice, uy, no, ¿qué te pasa, Julio César? ¿Sí? Vas a pasar un fiasco. ¿Sí? Y cuando me voy acercando al hermano, uy, no, qué pena. Y yo más bien me retiro. Pero puede suceder algo peor. Y es que cuando me acerco al hermano Efraín, me puede suceder lo que le sucedió al hijo pródigo. ¿Qué le sucedió al hijo pródigo cuando llegó a su padre? Antes de que hablara. Entonces lo abrazó, lo besó, ¿cierto? Y entonces puede suceder que cuando yo voy caminando hacia mi hermano Efraín, el que hubo, hermano Julio, ¿cómo ha estado? Sí, muy bien, hermano. Y entonces por dentro el diablo, vio, Julio César, es que ¿para qué te pones con eso? ¿Ves? El hermano ni siquiera está bravo con vos. Sí, pero esa cosa quedó en mi conciencia. El hermano no estaba, pero yo no sané. Y cada vez, yo por ejemplo me le robé 10,000 pesos. Y cada vez que se lea la palabra robar, inmediatamente me acuerdo. Sí, yo los 10,000 del hermano Efraín. Sí. Si yo hablé mal de él, cada que dicen no murmuréis, yo murmuré. Y la conciencia no hay forma de limpiarla. El diablo me ganó una batalla. Entonces yo sí me voy contento porque mi hermano no está bravo conmigo. Y él dice, no ves, Julio César, la pasaste mejor. Hermano, cuando usted le pide perdón a su hermano, entonces se va a dar cuenta que el diablo pierde y usted realmente gana. Porque ya no va a haber más eso sobre su conciencia. Has hecho limpieza del terreno y ahora el nuevo mandamiento de Cristo va a poder fluir. Vas a poder aprender lo que significa ser un discípulo de Cristo. Vas a aprender la lección. Es difícil aprender una lección. Cuando comienzan a hablar de eso, inmediatamente mi mente la rechaza. La rechaza porque mi corazón me acusa. Entonces, uno trata de llevar, uno lleva esos bloqueos porque es apenas normal. Una situación de defensa personal. A uno no le gusta que le estén diciendo lo malo que es. A uno le gusta que le digan lo bueno que es. Entonces se bloquea. Pero si hemos hecho esa limpieza del perdón, entonces las enseñanzas de Cristo van a poder fluir. Vamos a poder ser sus alumnos. Tres pasos para limpieza de la conciencia: confesión, restitución y perdón, es entendido en los dos sentidos. Bueno, ahora sí. ¿Qué es lo siguiente a pensar si estamos por construir? Escogemos el tipo de construcción que vamos a hacer, el tipo de discípulo, un discípulo de amor supremo por Cristo. Después hacemos una limpieza del terreno para comenzar. Pero cuando se limpia el terreno, al mismo tiempo hay que conseguir dos cosas, que muchas veces son una sola: administrar y guardar. Hasta donde sé, para la construcción en Armenia, el primer trabajador que consiguieron fue un vigilante, porque usted va a llevar los materiales, las cosas y todo, y eso lo van a robar allá. Entonces hay que administrar y guardar, y hay una persona que tiene que administrar esa construcción. Dios nos habla de que somos mayordomos, debemos ser mayordomos. Esta explicación de la parábola del mayordomo infiel en Lucas 16 del 1 al 13, nosotros vamos a saltar, ustedes la van a ver a través del libro de Guillermo McDonald. Sí, debemos ser mayordomos, debemos ser buenos administradores de las cosas que Dios colocó en nuestras manos. Administrar lo que tenemos ahora para hacer frutos para lo que vamos a poseer en el más allá. Y nosotros nos detenemos en esta otra: el que cuida, un celo que quema, un celo que quema. Juan 2:17, ¿qué dice? Tenemos que aprender de Jesús lo que era Él. Y Él dice: entonces se acordaron sus discípulos de que está escrito. Vieron en Jesús y se acordaron los discípulos. ¿Qué está escrito? El celo de tu casa me consume. El celo de tu casa me consume. ¿Y qué es esto del celo de tu casa? ¿Cuál es la casa del Señor? ¿Cuál es la casa del Señor? La iglesia, el cuerpo. ¿Quién? ¿Dónde está la casa del Señor? Sí, Dios no habita en templos hechos de mano y de piedra. Y Dios ha escogido nuestras vidas para ser su casa. Nuestros cuerpos para ser su hábitat. Y ahora sí, el celo de tu casa me consume. ¿Qué es lo que yo voy a guardar? ¿Qué es lo que yo voy a cuidar? Yo creo que hubo bastante buena explicación y sería asunto simplemente de regresar y retomar la lección que vimos a través del mensaje en Romanos 6. ¿Sí? Sería asunto de retomar eso. Cuando nos está hablando en Romanos 6 de ese cuidado que debemos tener de nuestro cuerpo. Eso estaba diciendo el autor, ¿cierto? Allá en el quinto video, en Romanos 6, cuarto o quinto video. Las cosas que sabéis y las cosas que debéis considerar. Sí, y si ya lo sabemos, entonces ahora es asunto de cuidar, decía el autor. eso digo que no es necesario ahondar tanto en esto. Dice, ahora es cuidar cosa por cosa. Es la casa del Señor. Entonces cuidemos los ojos, la boca, los oídos, los ojos lo que vemos, la boca lo que hablamos, los oídos lo que escuchamos, nuestros pies hacia dónde vamos, cuáles son los lugares que visitamos, nuestras manos, qué son las cosas que cogemos. Hay que ser vigilantes, pero vea vigilantes en qué forma. En su librito le abrimos la página 50 y vamos a hacer una lectura allí. Y para que vaya como, a ver, una persona que lea bien.
1: Vamos a leer desde aquí.
2: Dios necesita hombres completamente entregados al control del Espíritu Santo. Hombres estos que parecerán borrachos a los demás, pero los que saben de estas cosas comprenderán que están guiados por una profunda, enorme, obsesionante e inaccesible sed de Dios. Insaciable sed de Dios. ¿Sí? Que cada discípulo en perspectiva tome muy en serio la necesidad de tener celo por Dios en su vida, que tenga la aspiración de responder a la descripción dada por J.C. Reilly. Dice así, el cristiano celoso es principalmente hombre de una causa. No basta decir que es serio, cordial, intransigente, eficaz, sincero, ferviente en espíritu. Solamente ve una cosa, le importa solamente una cosa, vive por una cosa, está embebido de una sola cosa, y esa cosa es agradar a Dios. Viva o muera, enfermo o sana, rico o pobre, agrade al hombre o le ofenda, se le considere sabio o necio, reciba injurias o alabanzas, reciba honra o se le avergüence, nada de esto le importa. Este hombre arde por una cosa, y esa cosa es agradar a Dios y promover la gloria de Dios. Si ese fuego lo consume, no le importa, está contento. Siente que al igual que la lámpara ha sido hecho para arder y se consume ardiendo, solamente ha hecho aquello por lo cual Dios lo designó. Tal voluntad siempre haya una esfera donde desplegar su celo. Si no puede obrar, predicar o dar dinero, clamará, deseará y orará. Sí, si es solamente un pobre o un enfermo que debe permanecer toda la vida en cama, hará que las ruedas del pecado se muevan pesadamente a su alrededor debido a su constante intercesión en contra. Si no puede pelear en el valle con Josué, hará la obra de Moisés, Aarón y Ur en el monte, Éxodo 17, 9, 13. Si a él no se le deja trabajar, no se le dará descanso al Señor hasta que lleguen refuerzos y el trabajo sea hecho. Esto es lo que quiero decir cuando hablo de celo en religión.
0: Bueno, no sé, cada cual con su lectura, pero esto me suena a una definición. Debe ser un fanático. Lo que a nosotros no nos gusta, ¿cierto? A nosotros no nos gustan los fanáticos. Claro, el fanático que no sirve para nada es el fanático externo, el que anda predicándole a todos, ¿sí?, lo que deben de hacer. Pero ese celo profundo es eso, un asunto fanático, un fanático, de los cuales se ven, por ejemplo, en el fútbol. Él se compra la camiseta del Pereira. El Pereira salió de la A, pues, pero él no importa. Él tiene la camiseta del Pereira. Cuando se va a ver el partido, se pone la camiseta, la pantaloneta y se va de guayos. Lo miran y se burlan y a él no le importa. A él no le importa eso. Él está con su Pereira. ¿Sí? Que va de último, no, eso no importa. Él va ahí porque él está. Y él es un fanático. Pero él no anda diciéndole a todos, no, usted que no sirve para nada porque usted no compra camisetas del Pereira. Sí, usted que... Interpretación mala. A veces pensamos el celo que quema, entonces estar celoso mirándolos a todos, a ver, ya te pillé. Sí. Usted también. No, un celo que quema por dentro, que arde. Dice que no lo deja estar quieto. Que lo lleva a ser un hombre entregado a Dios. Dice el ejemplo allá. Moisés no fue a la batalla. ¿Qué se quedó haciendo Moisés? Orando. Pero había alguien que hizo algo mucho menos que Moisés. ¿Qué hicieron los otros dos? ¿Qué hicieron? Le sostenían las manos a Moisés, porque Moisés levantó las manos para orar y el pueblo comenzaba a ganar. El ejército ganaba. Pero cuando Moisés, cansado, bajaba sus manos, entonces el pueblo perdía. Entonces, ¿ellos qué hicieron? Ese levantar las manos es darle aliento a esos hombres de Dios que están trabajando y muchas veces sienten el desaliento. Dada la tremenda labor que están llevando, están sosteniendo la iglesia a través de sus oraciones. Están sosteniendo la batalla y no pueden pasar un rato sin hacer algo de eso. Hace poco les contaba a mis hermanos de una visita que me tocó mucho. Después de la muerte de mi mamá, fue una hermana, no hablo muy duro porque vive aquí, a visitar nuestra casa, a saludarnos, y cuando terminamos de almorzar, 1:00 p.m, dijo, bueno, entonces vaya pues mijito, como ella me trata, vaya Julito, y traiga la guitarra para que hagamos el culto. Me tocó mucho en el corazón, porque nosotros vamos y nos visitamos el uno al otro y parecemos los novios de los que estaba hablando Germán, ¿cierto? Bla, bla, bla, bla, bla, bla, y nada que edifique. Un corazón que piensa que no puede dar tiempo a perder. Casi fanatismo, ¿sí? No. Vamos a aprovechar este tiempo para orar al Señor. Un celo que quema. Un celo que quema. Llegó el momento de escoger entre una película de televisión o El Verdadero Discípulo, 108 páginas. ¿Una hora de lectura o una hora de película? ¿Qué es el celo? ¿Qué son esas reuniones? ¿Cuántas veces estoy desesperado por ir a la reunión? Pero sobre todo por estar cuidando mi disciplina delante del Señor. Lo que miro, lo que veo, lo que oigo, donde camino. Un celo tremendo. El celo de tu casa me consume. Así que, hermanos, por las misericordias de Dios, por lo más preciado que Él tiene, os ruego que presentéis vuestros cuerpos. ¡Qué tremenda expresión tenía el apóstol en esta primera frase! Hermano, no sé por cómo rogarles, pero les ruego que presentéis vuestros cuerpos en sacrificio vivo, santo, agradable a Dios. Piensen un poquito en lo que Dios le ha dado. Reflexionen. Usen la razón. Y contesten, ¿no es el culto razonable? No se necesita explicaciones especiales, lo está diciendo. Es vuestro culto razonable. Es la como la mínima respuesta. ¿Cuánto contenido en un solo versículo? Pero salido del corazón, del deseo de un hermano, del celo profundo, porque la iglesia creciera, el celo que lo consumía él mismo para crecer delante del Señor. Y el tiempo se fue. El tiempo es más celoso todavía. Administrar y guardar. Ahí, ahora sí estamos listos para construir. ¿Cuánto vamos a echar para arriba? Hermanos, a veces pensamos que todas estas cosas son cosas de un ya. Pero no, es un proceso. Es un proceso, es una construcción. Dios quiere que construyamos con Él. Él quiere construir en nosotros. Gracias a Dios por lo que ya ha hecho en cada una de las vidas de nosotros. Pero una construcción no puede quedar ahí tirada. Eso se le crece la hierba, se echa para atrás. Una casa abandonada se deteriora y se cae. Hay que seguir construyendo. Entonces hablamos de colocando las bases, pero las bases para un proceso. Y esas bases son todas un proceso. Creciendo en la fe. No vamos a buscar las citas porque ya no alcanzamos. Creciendo en la fe. El Señor dijo, le dijeron, Señor, auméntanos la fe. Señor, auméntanos la fe. Si su fe es igual a la que usted tenía hace 10 años, algo no está bien. ¿Sí? El Señor no está diciendo que hoy tenemos que ser los que tenemos la fe, que movemos la montaña. Pero sí que nuestra fe debe ir creciendo como el granito de mostaza. ¿Sí? Porque ese granito de mostaza se va a convertir en un arbusto y ese arbusto llega a ser un árbol fuerte y poderoso. Creciendo en oración. Un hermano que salió, me llamó mucho la atención, me gustó mucho, que dijo, cuando vamos a orar con los niños, fue Héctor, me parece, que dijo, que ellos repitan la oración. O sea, vamos a orar, pero que ellos repitan la oración. Nosotros comenzamos nuestra primera oración, muchos la hicimos repitiendo con alguien, ¿cierto? Bueno, si usted se quiere entregar al Señor, entonces repita conmigo esta oración. ¿Sí? Y usted repitió una oración. Después oramos con algunos hermanos. Ahora miremos cómo es nuestra oración comparada con la de ese tiempo. Y nuestra oración debe crecer en dos cosas, en frecuencia y en profundidad. No podemos seguir pegados de las cosas rutinarias y materiales. Es muy triste que muchas veces nuestra oración está plagada solamente de Señor, dame, dame, dame, dame esto y lo otro, pero no estamos orando por la conversión del mundo, por la transformación de mis seres queridos, por la transformación de mi propia vida. No estamos pidiendo que el Señor Jesucristo sea formado en mí. Crecer en conocimiento, por eso estamos reunidos, ¿cierto? Con un deseo profundo. No que lo sepamos todo, pero una cosa sé, que voy a terminar el librito de Guillermo McDonald, ¿sí? Pero voy a leer sobre todo la palabra del Señor. Y nos vamos a llevar y decimos, y tomamos compromisos y decimos, bueno, ahora voy a leer, me voy a comprometer a leer un poco más, voy a leer siquiera 2 o 3 capítulos diarios de la Biblia y voy a crecer en el conocimiento. Si el conocimiento que usted tiene de Cristo es el mismo de hace 20 años, qué triste, hay hermanos de 20 años de servir al Señor, que viene un predicador en una de esas, ¿cómo se llaman? Campañas evangelísticas, y el hermano se va a buscar el Espíritu Santo a otra iglesia. Y finalmente, de algo que ya nos hablaron un poco hoy, un matrimonio sólido. ¿Sí? Crecer, un proceso de un matrimonio sólido. Muy lamentablemente, muchas veces encontramos creyentes, personas que eran casadas, se entregaron al Señor y supuestamente se dedicaron dizque a la obra y su hogar lo dejaron allá tirado, literalmente. Sí, conocimos un caso en especial, un hombre que andaba allá por la galería en Pereira todas las noches llevando dizque el evangelio a los hermanos allá, los que estaban para conquistar. Sí, él era un constructor y en su hogar, él era constructor y en su hogar había cantidad de hierro, gravilla, cemento, ladrillo. Había un sanitario nuevecito, ¿sí? Y su mujer, que estaba muy enferma de cáncer, tenía que ir como a 8 casas de su casa a usar el baño del vecino porque en su casa no le habían colocado un baño. Había tubos, había de todo. Eso es una forma de hacer un matrimonio, de construir un discípulo. No, ahora hay que colocar bases. Sí, y las bases hay que dedicarle tiempo al hogar. Hay que dedicarle tiempo a construir en el hogar, a tener el devocional en el hogar, a hacer un testimonio en el hogar. El que después va a servir al Señor, si no tiene estas partes, va a ser bastante difícil. Hemos terminado un llamamiento a una revisión de nuestra entrega al Señor. Sí. Y quisiera que quedara sobre todo con nuestros corazones un mensaje. Esto es un proceso que todos los días se debe repetir. Una entrega más y más al Señor. Sí, un amor más y más hacia Dios. Ser un discípulo de Cristo es ser, en lenguaje moderno, un estudiante de la vida de Cristo con miras a reproducir la vida de Cristo en nuestras vidas. Es profesionalizarse en la especialidad, ser cristiano, entendiéndolo como una réplica de Jesús. Ese es el deseo de Él, ese es el deseo del Padre. Él quiere tanto a su Hijo que quiere que todos nosotros comencemos a clonarlo. No lo vamos a clonar en su poder y su deidad, pero sí en su santidad y su entrega al Señor. Este proceso Dios lo ha comenzado en sus vidas y en la mía. Y vamos a orar cada día que el Señor complete esto hasta llevarnos a la gloria.
3: 50 minutos.

0: Pues primeramente para definir qué es realmente comprometerse, compromiso. Pues tal vez hay varios sentidos, pero yo quisiera quedarme con lo que dice en el diccionario. Comprometer, obligar a uno a una cosa. Obligar a uno a una cosa. Compromiso, obligación contraída, palabra dada. Un ejemplo, pues un voto. En el Antiguo Testamento, a veces la gente hizo votos. Nazareo, gracias. Pero también otro ejemplo será el matrimonio. Es un compromiso serio, uno de los más serios. O nuestra propia entrega al Señor Jesucristo cuando recibimos a Cristo. Es un compromiso. No es una decisión livianita, sí, me gusta este grupo, me gusta esta religión, voy a ver. No, es más, es un compromiso. Pablo expresa en 2 Corintios 5 lo que era para él, realmente. 2 Corintios 5, verso muy, muy conocido, verso 14, porque el amor de Cristo nos constriñe. El amor de Cristo nos constriñe. ¿Qué quiere decir esta palabra constriñe?
1: Obligar.
0: Sí, obligar. Obligar. Nos obliga, nos compromete. Pero ahora vemos algunos ejemplos bíblicos, dichos de personas que en verdad mostraban compromiso. Primeramente el apóstol Pablo, Filipenses capítulo 1, texto que seguramente hemos leído muchas veces, pero ahí vemos cómo Pablo expresaba su compromiso con el Señor. Verso 20, conforme a mi anhelo y esperanza de que nada se haya avergonzado, antes bien, con toda confianza, como siempre, ahora también, será magnificado Cristo en mi cuerpo, o por vida o por muerte. Porque para mí el vivir es Cristo y el morir es ganancia. Eso sí es realmente un compromiso. Por vida o por muerte, no me importa lo que resulte, yo estoy con Cristo. Si significa la vida o la muerte, es igual. Eso sí, tremendo, ¿cierto? Y Pablo nunca vivió para tener remordimiento de esta decisión. Del fin de su vida, él siguió contento con su compromiso con el Señor. Y yo creo que todo verdadero cristiano que se compromete en esa forma, nunca va a tener un día que diga, ah, yo estoy arrepentido, había malgastado mi vida con ese Jesús. Muchos sí han tenido remordimiento por no ser fiel a su compromiso. Por iniciar muy bien, tal vez pedir el bautismo y seguir, principiar a coger responsabilidades en el grupo de jóvenes y después aflojar por algún noviazgo mal hecho tal vez, o por algún trabajo malo, o amistades, y malgastar años así, lejos, perdiendo la visión de su compromiso. Y después sí, experimenten un verdadero remordimiento, una tristeza. Malgasté mi vida, no seguí fiel a mi compromiso. La Biblia en otra parte llama eso como años que las langostas comieron. Y en verdad, muy triste eso. Por eso es tan importante, queridos hermanos y hermanas, tomar muy en serio nuestro compromiso con el Señor. ¿Se acuerda que el Señor dijo que el que pone su mano al arado y luego mira atrás no me sirve? El Señor quiere alguien que pone su mano al arado y se compromete con ese arado hasta terminar con todo el cultivo, o sea nuestra vida. Otra vez Pablo en Filipenses 3, en muchos de los escritos de Pablo se encuentra expresiones que muestran su su compromiso. Verso 7. Pero cuántas cosas eran para mi ganancia, las he estimado como pérdida por amor de Cristo. Verso 8. Y ciertamente aún estimo todas las cosas como pérdida por la excelencia del conocimiento de Cristo Jesús mi Señor, por amor al cual lo he perdido todo y lo tengo por basura para ganar a Cristo. Sí, son palabras que expresan compromiso con el Señor, ¿cierto? Había en Londres hace casi 100 años, yo creo, un hermano que llamaba Kelly, que era un gran erudito en idiomas antiguos como griego, hebreo y muchos otros idiomas. Y él se dedicó a la Biblia, a traducir la Biblia, a escribir libros de estudio, a dar predicaciones y estudios. Yo tengo muchos de sus libros en la casa. Y un día vino a entrevistarse con él un jefe de la Universidad de Londres, me parece que fue. Uno también experto en esas materias. Y después de tener una charla de una o dos horas con este hombre, le dijo: Señor Kelly, tu conocimiento es tan grande de esos temas, yo me maravillo. ¿Qué pierde usted para el mundo? Qué lástima que usted no trabaje en mi universidad como profesor ahí. Necesito un hombre como usted. Y el señor Kelly dijo: ¿para cuál mundo? Perde, pero ¿para cuál mundo? El mundo sí, secular, tal vez sentirle perder, pero el mundo de Dios, el mundo a que se dedicaba, no fue pérdida. Sí, su compromiso fue con el Señor y ninguna pérdida fue. Hay muchos más ejemplos aquí. Por ejemplo, el esclavo hebreo. ¿Se acuerda la historia del esclavo hebreo en Éxodo 21? Un esclavo que servía 7 años, luego puede tener su libertad. Fue la ley de Dios. Pero entonces, si su patrón le había dado esposa, al llegar a los 7 años tenía que escoger entre su libertad y su mujer. Porque como la mujer quería propiedad del patrón, y si él quería estar con su mujer, tenía que también estar con el patrón todavía. Entonces la ley permitía a él salir libre, pero sin mujer e hijos. Eso que era propiedad de su patrón. Pero si él decía: yo amo a mi esposa, yo amo a mis hijos, amo a mi patrón, yo renuncio a mi libertad, yo me quedo para siempre aquí. Entonces tenía el costumbre de llevarlo al poste y hacer un huequito aquí en la oreja. Con un, ¿cómo se llama? Un les. Que era el huequito ahí, todavía. Yo puedo imaginar a los hijos preguntando: papá, ¿qué es este hueco que tienen ahí? Y como él les contaba: es porque yo les amo, yo me comprometí a quedarme con ustedes. Y esa es la marca. Si algún día se ve a mí un poco con ganas de salirme, jálame pues por este y acuérdame. Ahí está la marca de mi compromiso. Bueno, lindo, ¿cierto? Esta historia es una figura de Cristo, realmente. Él fue a rodar en la cruz por nosotros. Tiene todavía esas marcas de su compromiso con nosotros. Cristo sí se comprometió. Bueno, hay más ejemplos, pero el tiempo tal vez no le va a permitir entrar de Ruth y David. Yo les encomiendo que busquen esas citas y las lean aquí, ¿no? Bueno, entonces ahora pasamos al punto 2. Lo que motiva a un cristiano a comprometerse. ¿Qué es realmente? ¿Qué fue lo que motivó a Pablo, a los apóstoles? ¿Por qué comprometerse? Bueno, hay muchas razones realmente. Vamos a mencionar unos 6 o 7 aquí si alcanza el tiempo. Primeramente, el ejemplo de consagración de Cristo. Consagración tal vez es otra palabra parecida. Consagrarse, comprometerse. otra palabra, ¿cierto? Parecía, en su sentido real. Cristo. Miremos algunas expresiones de él en San Juan. 4:34. Ese es tremendo compromiso, ¿cierto? O sea, para Cristo fue más importante cumplir la voluntad de Dios que comer. Muchas veces para nosotros la comida sí es muy importante, ¿cierto? Aún en un campamento como este. Y si tarda un poco la comida, o es un poco más menos que pensábamos, hay esa tendencia de nosotros quedarnos un poquito. Pero Cristo no. Si comía o no, no, si fuera importante. Lo importante era cumplir la voluntad de su Padre. Capítulo 5, verso 30. No busco mi voluntad, sino la voluntad del que me envió. Este fue su compromiso. Verso 6:38. Qué tremenda consagración, ¿cierto? La voluntad de Dios. 8:29. Yo hago siempre lo que le agrada. Yo creo que todos nosotros tenemos que acachar la cabeza y decir, pues, yo no puedo decir esto. Hay veces sí que yo tengo mucho entusiasmo para servir a Dios, pero hay otros momentos cuando me da mucha pereza. Francamente, no puedo decir que siempre. Pero ese es el ejemplo. Él se comprometió con y por nosotros en la cruz. Sabemos dónde están esas palabras, ¿no? Obediente hasta la muerte, muerte de la cruz. No está la cita, pero yo creo que todos sabemos dónde está eso. Sí, ese fue su compromiso. Entonces, este ejemplo también nos motiva, nos impulsa, nos obliga, nos constriñe. Claro. Y otra vez las palabras de Pablo en Filipenses: para mí el vivir es Cristo. Bueno, esa es una razón. Pero hay más. En Romanos 12, palabras bien conocidas, la base de apelar para nuestra consagración o nuestro compromiso, dice, por las misericordias de Dios. O sea, todo lo bueno que Dios ha hecho en nuestro favor por medio de Cristo. Así que, hermanos, os ruego por las misericordias de Dios que presentéis vuestros cuerpos, etc. Gratitud debe motivarnos. Un cristiano que es perezoso para consagrarse o no quiere comprometerse ni con Dios, ni con la iglesia, ni con ninguna responsabilidad, es ingrato. Es ingrato con Dios y tal vez con otras personas que le han ayudado. Con tantas misericordias que Dios nos ha mostrado, ese debe obligarnos y motivarnos a comprometernos con el Señor. También en la Biblia encontramos exhortaciones, mandatos, inclusive en Efesios 4, por ejemplo, lo he mencionado. Más un ejemplo, Pablo, después de enseñar la doctrina, luego principio aplicarlo, y viene en la forma de una exhortación. Esto pues digo y requiero en el Señor, que ya no andéis como los otros gentiles, etcétera, etcétera, etcétera. Y sigue explicando. Está hablando de un compromiso. Os digo y requiero en el Señor. Verso 22 del mismo capítulo. Cuanto a la pasada manera de vivir, despojaos del viejo hombre, que está viciado conforme a los deseos.

Así, ¿cierto? Pero el Señor también hablaba a la gente en esos términos. Él dijo que el que no, así con la lavado, no es digno de mí. Y hay otra que me pasó por la mente, se me perdió en el momento. Pero sí, el Señor habló muy directamente sobre lo que significaba seguir al Señor. ¿Se acuerda cuando vino el joven rico? Como el Señor le contestó también. Y el otro que dijo: Señor, te quiero seguir donde quiera que vayas, pero déjame primero hacer tal cosa. Y el Señor no aceptó eso. El Señor también advirtió que el Hijo del Hombre no tiene donde acostar la cabeza, etcétera, etcétera. Se le va a costar. O sea, Cristo estaba desafiándolo y sí estaba dispuesto a comprometerse a lo que sea para seguirle. Bueno, los mandatos, exhortación de Dios en su palabra. Otro motivo es amor al Señor. Todo verdadero creyente ama al Señor y desea expresarle su amor. Comprometerse con el Señor es la mejor manera de hacerlo. No comprometerse es realmente mostrarle desprecio e indiferencia. Sí. ¿Y usted dice que ama al Señor? ¿Cuál es la prueba de este amor? Bueno, dice el Señor, que me ama, mi palabra guardará. Comprometerse con la palabra de Dios. Pero para obedecerle hay que amarle también. Obedecer la palabra sin amor no funciona. Obedecemos la palabra de Dios porque amamos a Cristo. Y es su palabra. Y entonces esa es otra motivación. Amor al Señor. Amor al Señor. Qué tremendo los ejemplos que tenemos en la historia de las obras misioneras. Había un hombre de Inglaterra, se llama C.T. Studd, del siglo pasado. Era un hombre de una familia muy rica, vino de alta sociedad, iba a recibir una buena herencia, etcétera, tenía una buena educación en las mejores universidades, pero él llegó a conocer a Jesucristo y sentir llamado al Señor, dejar todo eso para consagrarse a servir al Señor en campo misionero. Creo que fue primeramente a India, a África, se fue lejos a servir al Señor. Y una de las cotaciones que se escucha mucho de él es que él dijo: si Jesucristo es Dios y murió por mí, entonces no hay nada demasiado grande que yo no pueda hacer por él. Si Jesucristo es Dios y murió por mí, entonces no hay nada demasiado grande que yo no pueda hacer por él. El amor de Cristo nos constriñe. Si el amor de Cristo no nos constriñe, no hay nada que nos pueda constriñir. Sí, esa es otra motivación. ¿Estamos realmente respondiendo esto, mis queridos hermanos? Lo que Dios quiere son personas que se deciden y se consagran, se comprometen y siguen hasta el fin del camino, sin mirar atrás. Y todo lo hemos cantado, ¿cierto?, en los coros. Yo he decidido, ¿qué cantamos? Seguir a Cristo. No vuelva atrás, no vuelva atrás. Pero ¿cuántas hermanas han cantado ese coro y ya están atrás? Ya no siquiera vienen a las reuniones. No se han vuelto a levantar. ¿Qué les faltaba? Compromiso. Un verdadero compromiso con el Señor. Tal vez hicieron especie de compromiso, pero fue más bien con los hermanos. Y como los hermanos les fallaron, decidieron entonces: yo tampoco me comprometo. Y ese es un gran error, ¿cierto? Porque los hermanos sí pueden fallar. Y los hermanos encontramos siempre cosas negativas. Aún en los mejores hermanos, no son perfectos.
y tarde o temprano descubrimos cosas que no son muy buenas.

0: debemos orar por ellos. Pero nuestro compromiso no es con ellos. En primer lugar, ¿dónde está nuestro compromiso? Con el Señor, ¿cierto? Y en Él no hay fallas. En Él no hay desilusiones. Y como hemos notado, Él nos ha dejado el ejemplo par excellence de dedicación, de compromiso. Y Él todavía sigue comprometido. Su compromiso no terminó en la cruz, o en la resurrección, o con la ascensión. El compromiso de Cristo sigue. Él está en la presencia de Dios, intercediendo por nosotros, día y noche. Y Él se ha comprometido a volver para nosotros y llevarnos a su gloria. Y aún así no termina su compromiso con nosotros. Su compromiso es eterno, ¿cierto? Cristo se comprometió con su Padre, pero también con nosotros. Comprometerse con el Señor, vivir por Él, es la mejor inversión de su vida. Si usted está buscando algo bueno en que invertir su vida, no va a encontrar mejor cosa que invertirlo para el Señor. Hay muchas personas que han fracasado pensando, voy a dedicar la primera parte de mi vida a mi negocio. Voy a dedicar la primera parte de mi vida a educarme y conseguir buena plata y después voy a dedicarme al Señor. Eso no funciona. El Señor no acepta esas condiciones. Y hay muchas personas que al fin de su vida quedan desilusionados y tristes, porque se dan cuenta que su vida, a la luz de la eternidad, no tiene valor. Todo ha sido inversión en lo que es corruptible, lo que no dura. Y nosotros, por comprometernos con el Señor, tenemos el privilegio de invertir nuestras vidas en lo que dura, lo que es tesoro en el cielo, como Cristo mismo dijo. ¿Qué va a hacer? ¿Cómo hace su compromiso? Si es una buena motivación, ¿cierto? Una buena razón de consagrarse, porque dar el mejor resultado a la luz de la eternidad. Puede ser que en términos de esta vida la gente lo mira y dice, ah, usted tan inteligente, tan buen estudiante, y me dice, ah, sí, ¿cómo usted vive? Tan pobre, enfermo, gastándose en esos caminos. El mundo lo ve pues así, ¿cierto? Así fue con Wachimani. Él cuenta en sus libros que después de estar en el servicio del Señor unos años, volvió a visitar su viejo profesor. Y el profesor lo miró arriba abajo y dijo, hombre, ¿qué está haciendo usted? Usted era el mejor estudiante en la universidad. Yo esperaba grandes cosas de ti. Usted había subido en las empresas o en algún puesto en el gobierno o en alguna cosa. Debe haber sido famoso ya. ¿Y usted qué está haciendo? Andando con una Biblia, predicando en las esquinas, gritando. Hombre, qué lástima. Así su profesor le saludó. Pero Wachimani, ¿cuántas personas ha influido por su ministerio? Han muerto. Sus libros han sido una gran bendición. Miles y millones de personas. Entonces, otra vez, sí fue perdido, pero ¿para cuál mundo? Ciertamente no para el mundo de Dios. Fue una buena inversión. Su consagración, su compromiso con el Señor, tiene resultado eterno. ¿Qué significa comprometernos con el Señor en la práctica? O sea, ¿cómo lo hacemos o cómo lo expresamos? Pues entonces ahora vamos a estudiar cuatro áreas, pero solamente vamos a iniciar el primero, la vida personal. En la vida personal, mi propia relación con el mismo, con Dios, ¿cómo es que muestro compromiso con el Señor? Pues nos comprometemos cuando hacemos nuestra entrega al Señor sin reservas, cuando lo reconocemos no solamente como Salvador, sino Señor. Si usted fija en las predicaciones de los apóstoles, ellos nunca invitaron a la gente, reciba a Cristo como su Salvador. Ese no fue el énfasis. ¿Qué fue el énfasis en las predicaciones de los apóstoles? Predicaron a Cristo como Señor. Dios lo ha hecho Señor y Cristo. Dios manda a todo hombre que se arrepiente, que se doble rodilla delante de Cristo el Señor. Este fue su llamado. En verdad, si hemos recibido a Jesucristo, ya debemos haber hecho un compromiso con Él. Pero entonces, en la vida personal, este significa lo que soy y lo que tengo. Primeramente, lo que soy. Dice Pablo en 1 Tesalonicenses 5:23, todo vuestro ser, espíritu, alma y cuerpo, sea guardado irreprensible para la venida de nuestro Señor Jesucristo. Qué tremendo eso, ¿cierto? Cuerpo, alma, espíritu, todo guardado, todo comprometido, todo reservado. ¿Para quién? Para Dios, para el Señor. Entonces, esto es justo, porque como lo aprendemos, 1 Corintios 6:20, hemos sido comprados. Tal vez cuando recibimos a Cristo no nos dimos cuenta de esto, pero sí es cierto. Cuando Cristo murió en la cruz, derramó su sangre, Él redimió con este precio nuestro alma, nuestro espíritu, nuestro ser. Así lo dice, ¿cierto? Porque habéis sido comprados por precio. Eso sí debemos reconocer. Yo no pertenezco más a mí mismo. Yo tengo un dueño. Yo estoy comprometido con este dueño. Mi dueño es Jesucristo, Dios. Y luego dice Pablo, glorificad pues a Dios en vuestro cuerpo y en vuestro espíritu, los cuales son de Dios. Debo usar este cuerpo para la gloria del dueño. Esto no quiere decir que todo el día tengo que estar predicando y repartiendo tratados, porque tenemos tal vez esposa, esposo, hijos, tenemos responsabilidad en un trabajo. Es verdad, tenemos que cumplir con muchos deberes. Está bien, pero hágalo como para el dueño. O sea, como dice en otras partes, no trabajar a la vista de los hombres, sino a la vista de Dios, dando buen cumplimiento en el trabajo, cumplido, puntual, fiel, honrado, porque así Dios está glorificado en mi cuerpo. Ese es mi compromiso. Sea lo que sea su profesión, puede ser madre de los hijos en la casa, puede ser trabajador en un taller, en un garaje, manejando un carro, en una fábrica de ropa, lo que sea, pero que su presencia ya, su vida personal, su trabajo, su comportamiento, su testimonio, sea para la gloria del Señor. Y que otras personas puedan ver algo de su dueño en su comportamiento. Muchas razones tenemos para comprometernos. Pero depende de cada uno su propia respuesta delante del Señor. Se puede fingir, pero esto no le sirve para nada. Hay que ser real, hay que ser sincero con Dios. No dar una apariencia, no llevar el corriente. Ah, muchos jóvenes están pidiendo el bautismo. Yo también voy a pedir el bautismo. Eso no sirve para nada. Ese no es un compromiso. Ese es solamente hacer la cosa que es popular. Y el cristiano tiene que estar dispuesto a hacer lo que no es popular. Aún lo que va en contra de su propia carne a veces. Porque está comprometido con el Señor Jesucristo. El compromiso con el Señor abarca todo aspecto de la vida. Cuando nos entregamos al Señor, no nos entregamos nomás para los domingos, entre las 9 y las 12 del día, sino se entrega las 24 horas, los 7 días de la semana, las 52 semanas del año y toda la vida. No hay nada que no quepa dentro de este compromiso. Yo creo que ese es el punto principal que queremos enfatizar con estos estudios. Refiriéndome otra vez a la vida personal, creo que no toqué la parte de la pureza sexual, ¿cierto? ¿No? Porque hoy día estamos topizando con muchos problemas en el campo sexual, muchas fallas en lo moral. Muchos jóvenes, hasta líderes de cierta estatura y posición en las asambleas, están cayendo en problemas de pecado sexual. Y es vergonzoso. Y debilita tanto. Y la recuperación de esta clase de pecado es muy difícil. Y siempre deja un aspecto débil en la persona. La persona que ha caído en el pecado sexual una vez, está muy propenso a caer otra vez. Y eso sí, avergüenza. Y es realmente, en gran parte, la falta de darse cuenta que el compromiso con el Señor incluye esta parte. Es un compromiso manejar nuestra sexualidad de acuerdo con la palabra de Dios. Con pureza, conservaros puros, su virginidad, si hombre o mujer, es el regalo más precioso que puede dar al futuro cónyuge. Jóvenes, recuerden, es fácil perder, imposible recuperar. Por eso hay que evitar como plaga toda inmundicia sexual, fornicación, impureza, pasiones desordenadas. Todo está exhortado en la palabra. Aquí están las... Entonces tenemos que aprender a manejar nuestra sexualidad según la santidad de Dios, evitando la fornicación. Y cada uno, dice en 1 Tesalonicenses 4, cada uno con su propia esposa en santidad y honor. Debemos orar mucho al Señor. En eso sí necesitamos mucho la ayuda del gran sumo sacerdote. Pero también diligencia del Padre nuestro, disciplina nuestra. De no dejarnos distraer por caminos peligrosos. De evitar lectura, revistas, programas en el televisor, en los videos, que conduce a este lado malo. El mal uso del sexo. Incitándonos a las pasiones juveniles. ¿Qué es lo que la Biblia dice? Huye. Tenemos que escapar de esas cosas, ocuparnos de cosas sanas. Como dice Pablo, todo lo que es bueno, puro, etc. En esto pensad. Tenemos una responsabilidad. No podemos decir, no, el diablo me tentó mucho, estaba mirando este televisor y el diablo me llevó. Entonces, no. Ninguna excusa. Nosotros somos responsables por lo que permitimos echar raíces aquí en esta cabeza. Malos pensamientos, sí, nos pasa por la mente, pero debemos despacharlos en el nombre del Señor. Pero dar cabida y guardar cosas debajo del colchón para mirar alguna noche cuando me siento aburrido, no debemos hacer. O unos videos ahí escondidos para verlo cuando nadie está en casa. Y hoy día, con todos los medios de comunicación, como es el internet, una persona en completa secrecia puede mirar cosas muy peligrosas y feas, ¿cierto? Y en estos días, aún algunas instituciones misioneras han tenido que dar mucha advertencia a sus miembros. Misioneros que se han enviado, pues, para servir al Señor, están cayendo en esa trampa. La carne nuestra no cambia. Los apetitos de su carne son iguales como en los días inconversos. No piense que convertirse al Señor, que la carne ya... La Biblia lo dice, carne siempre sigue carne. Pero debemos mantenerlo muerto. Por la presencia del Espíritu Santo en nuestras vidas, ¿cierto? Y también por no darle cabida, no darle su gusto. Decir no, todo relacionado con perversión sexual está tan disponible. Todos los medios de comunicación y comercio. Es casi imposible no ser contaminado. Debemos comprometernos con Daniel y sus amigos a no contaminarse con la porción de la comida del rey. Es decir, lo que los demás comen. Y cuando sentimos contaminados, practica el aseo espiritual. Confesión, la base con la palabra de Dios. Recuerde, el Espíritu Santo es nuestro recurso contra el enemigo de la carne. Andad en el Espíritu, no satisfagáis los deseos de la carne. Entonces, no digo más en este momento. Si usted tiene problemas en esta área, trátalo con mucha seriedad delante del Señor. Busque consejo de hermanos sabios. No quede ahí con algún secreto feo en su vida. Pues va a ser como una infección en el cuerpo. Va a reventar más tarde en un problema grave en su vida. Todo cristiano tiene que aprender a manejar su sexualidad según la santidad de Dios. Sí, ese es parte de nuestro compromiso. Y es para nuestro bien, nuestra felicidad. Bueno, en la segunda parte vamos a tocar brevemente, estamos en esta primera sección, la vida personal. Primeramente, lo que soy. Segundo, lo que tengo. El manejo de las cosas materiales, cosas físicas. Todo proviene del Señor. En pocas palabras, hay que considerar todo como propiedad del Señor y yo como mayordomo del Señor. ¿Sí? ¿Tiene cuenta bancaria? ¿Tiene un carro? ¿Tiene moto? ¿Tiene televisor? ¿Tiene grabadora? No lo considera como usted nomás. Considérelo como el dueño. Téngalo para él. Manéjalo para la gloria de él. No haga nada con esta cosa que no sea la gloria del Señor. Dice, entonces el televisor no puede usarlo sino para videos cristianos entonces. No digo esto. Seguramente hay cosas sanas que hasta el Señor no le agrada que usted vea. Pero manéjalo con gran juicio. No deje que su televisor sea un ídolo, ocupando demasiado tiempo en su vida, llenando su cabeza con cucarachas, cuando debe estar aprendiendo los textos. Esa es una buena pregunta, ¿cierto? ¿Cuánta es la proporción del tiempo que gasta en el televisor en comparación a lo que gasta en la palabra? En Estados Unidos, las estadísticas de la juventud, ¿cuántas horas gastan diariamente frente al televisor? Es asombroso. 6, 7, 8 horas diarias. Tremendo. Hasta niños pequeños. ¿Qué se puede esperar? Lo que sí está pasando, ¿cierto? La corrupción moral de la niñez. Bueno, lo que tengo. Quisiera contarles una historia que leímos un tiempo de Juan Carlos Ortiz. Creo que no he oído él, ¿cierto? Es un predicador de Argentina. Él contó en este respecto del mayordomo en las cosas materiales, que en la iglesia donde él estaba en Argentina, en Buenos Aires creo que fue, predicaron mucho sobre esto. Y los hermanos respondieron tremendamente. Porque en la ofrenda del domingo había tarjetas de propiedad de vehículos, había escrituras de casas, de edificios, había entrega de tantas cosas. Que la gente sentía, yo debo dar esto al Señor. Si este es el Señor, yo tengo que reconocerlo. Entonces los ancianos de la iglesia se reunieron. ¿Qué vamos a hacer con todo eso? Tenemos aquí escrituras, tarjetas de propiedad. Entonces dijeron, no. Lo que vamos a hacer es devolvérselo. Pero ahora, explicándoles. Ya todo lo que ustedes entregaron es del Señor. Y usted es nomás el mayordomo para manejarlo para el Señor. Entonces, y ustedes que tienen casas, cuando llegue una semana de visita, de tal parte necesitamos alojamiento y comida para 30, 20 hermanos, entonces esas casas están disponibles porque son del Señor. No tenemos que decir, no, ¿quién quiere, quién puede? No, ahí el Señor tenemos esas casas aquí. Vamos a poner 3 aquí, 5 allá, etc. Ah, necesitamos transporte, hay una campaña por allá, hay 20 manos para transportar. Tenemos muchos carros aquí. Bueno, entonces, ahí están los carros. Y sí, fue una gran bendición esta iglesia. El Señor no le faltaba ni carros, ni casas, ni muchas cosas más. Porque los hermanos reconocieron que lo que manejaban era del Señor. Y debe quedar disponible para el Señor. Cuando Él lo necesite. Qué lindo, ¿cierto? Tener las cosas materiales en ese sentido. Y el Señor lo bendice más. Y hasta nos aumenta más las cosas. Cuando Él sabe que somos fieles en lo poquito, Él también nos da más. Pero si Él nos ve muy infiel con lo poquito que hemos logrado hasta ahora, es muy difícil que nos dé más. Así que hay que pensar en eso. Es parte de nuestro compromiso con el Señor. Porque Él nos compró, como hemos dicho, ¿cierto? Con su sangre. Alma, espíritu, cuerpo y todo lo que tenemos. No podemos decir, nada lo que tengo es mío. Es del Señor prestado. Hasta la vida misma. No es mía. Es del Señor. Pero Él nos lo presta para vivir y para servir a Él. Gloria al Señor. Bueno, hermano, entonces, ahora otros aspectos que realmente hemos cubierto en otros talleres, yo creo. Pero es bueno en este contexto del compromiso. La vida familiar. B, la familia familiar. Relación con los padres. 2, la vida sentimental, el noviazgo, plan de casarse. Sí, todo esto está afectado con su compromiso con el Señor. Hay muchas personas que piensan, no voy a, antes de dedicarme al Señor, voy a casarme porque tengo tanto problema con esos deseos sexuales. Yo creo que no voy a servir para nada hasta que me estoy casado. Entonces quieren como arreglar esta parte sin que el Señor interrumpa nada. Y cuando ya consiguió mi cónyuge, entonces sí voy a dedicarme al Señor. Ese es un gran error. Porque esta parte también es parte de nuestro compromiso con el Señor, de manejar mi noviazgo para el Señor. Y reconocer que debo buscar, con la ayuda del Señor, la persona que más me convenga para la gloria del Señor. Y tal vez no va a ser la persona más bonita, la persona que tiene las curvas más atractivas. Puede ser una persona muy diferente, pero sí me va a servir para el Señor. Y a lo largo es lo que más cuenta, ¿cierto? Porque las curvas y la cara bonita con los años se cambia mucho, ¿cierto? Las arrugas, la gordura. Los que se casan, bien jóvenes, pues, bien bonitos, dentro de 10 años se ven muy diferentes, ¿cierto? Pero del carácter, de la vida espiritual, esas sí son cosas valerosas y duraderas y que realmente afectan la vida de felicidad en el hogar y el servicio para el Señor. Piensen eso, mis queridos jóvenes. Ponga esta parte también bajo este compromiso con el Señor. Y usted como joven, como señorita, está comprometido a manejar esta parte de su vida según los principios del Señor y para la gloria de Él. La vida, qué importante es sentirlo así, ¿cierto? Un compromiso serio con el Señor. Tercera sección bajo la vida familiar, la relación con su cónyuge, hijos. Estaríamos nuestro compromiso con el Señor y quiere que todo aspecto de la familia y hogar marche bien de acuerdo con los principios e instrucciones bíblicos. Incluye cosas como amor del esposo para la esposa, sujeción de la esposa al esposo, crianza, formación, disciplina de los hijos, etc. Establecer, mantener ambiente espiritual el hogar. Eso sí es importante, es un compromiso. Si ustedes son creyentes, mantener este ambiente espiritual en su hogar. Tiempo para Dios, oración juntos, lectura de la Biblia, instrucción de los niños. No confíen que nada más la escuela dominical va a enseñarles todo lo que necesitan. Es responsabilidad de los padres instruirlos y darles ejemplo. También el manejo de las finanzas. Creo que otros temas aquí han tratado sobre eso, ¿cierto? Finanzas, tuvimos sobre Nehemías. Sí, esto también. Buen acuerdo entre los dos. Mantener un buen presupuesto balanceado, entradas, salidas, disciplinándose a vivir dentro de sus recursos, evitando la tentación de prestar dinero. Es más o menos lo que hemos aprendido, ¿cierto? Cuán importante es parte de nuestro compromiso. No debemos tener comportamientos aislados que no permite al Señor interrumpir ahí. Es lo que hacen algunas personas hacen. Todo tiene que estar bajo la autoridad del Señor. También cuidar el lado social y emocional del hogar. Mantener buena relación con la demás gente, familiares, vecinos. Guiar con cuidado las amistades de los niños, seleccionando niños de familias de buena fama, si es posible, creyentes. Siempre hay que pensar que las amistades influencian mucho en el desarrollo del niño, para bien o mal. ¿Cuán importante es eso, cierto? Cuidar las amistades. No descuidar. Pues, no, niño, vaya, juegue en la calle, pues, estoy ocupado aquí. Y no saber con quién está. Y luego descubrir que viene con palabras feas, que tiene costumbres, que quien sabe qué está viendo en los televisores, en las casas ajenas, todo le está saliendo a la mano, cierto. Y este niño que usted prometió criar para el Señor, está dejándolo criar para el diablo. ¡Qué pecado! ¡Qué descuido! ¡Qué hueco grande! Entonces, hermanos, tenemos que considerar eso también un compromiso serio con el Señor. Al final, recuerden, es una parte muy importante, recuerden nuestro compromiso más grande, serios y de mal resultado, ¿están dónde? En el hogar. Dios nos encomienda la formación de una nueva generación en el semillero de nuestra familia. Malaquías 2:15. Porque buscaba una descendencia para Dios. Salmo 127 nos enseña que los hijos son como flechas o saetas. Flechas son para volar en línea recta, y todo depende de cómo los forma. Así son los hijos. Bueno, es una linda ilustración, mi mente. Tenemos unos pocos años para formar esas flechas. Y después tenemos que dejarles salir. Muchos padres quieren como guardarlos y tenerlos ahí para siempre, pero no. Hijos son para tirar lejos. Son flechas. Y flechas no son para guardar toda la vida en la aljaba. Son para meter en el arco y... Pero qué felicidad cuando vemos los hijos volando, viéndoles volar de acuerdo con lo que hemos enseñado. Pues depende de nosotros, hermanos, y es un compromiso. Recibimos los hijos de Dios, ¿cierto? Estamos lindos. Herencia de Jehová son los hijos. Pero ese es en un doble sentido. Lo recibimos de Él como herencia, pero también debe ser herencia para Él. Para que viven para Él. Que sean siervos y siervas de Él en el futuro. Una generación nueva para Dios. Una descendencia para Dios. Qué lindo es eso. Bueno, otro aspecto de nuestro compromiso es en relación con la iglesia local. Y yo creo que tal vez otros estudios también están tocando algunos de esos puntos. Pero básicamente ahí están los puntos. Respeto y obediencia a los ancianos y líderes. Lealtad y fidelidad, asistir, participar en las reuniones y orar mucho por la iglesia. Preciar lo bueno de la iglesia, hablar bien de ella. Si acaso ocurre cosas tristes, no sea chismoso, regando cuentos feos. Más bien ore, trate de ser una ayuda en corregir la desgracia. Ser colaborador, ayudador, voluntario en cualquier oficio que se necesite. Descubrir y desarrollar sus dones espirituales. Ponerse a la disposición de la iglesia. Siempre consultando con los ancianos y sujetos a ellos. Y la ofrenda. Creo que hemos tenido otros estudios sobre la ofrenda, ¿cierto? ¿Sí o no? ¿La semana pasada había ofrenda? Sí, todo eso es parte del compromiso. Siempre hay este peligro de personas que entran pero quedan en las afueras, ¿no? Se meten mucho en la iglesia. Se quedan como por alguna razón u otra, tal vez por temor o por timidez o por... no sé. Pero yo creo que es falta de compromiso. Falta de compromiso. Dios tiene un lugar importante para cada miembro de su cuerpo, de su iglesia. Y ese necesita que nos involucremos. Pero bien involucrado, no evitando responsabilidad. Hay personas que viven toda la vida evitando responsabilidad, ¿cierto? Escapando. Y algunos por motivos muy negativos, porque no quiero que me critiquen, no quiero que me quiten mi libertad, yo quiero hacer muchas cosas mías y no quiero que obligación en la iglesia me prive de mi propia vida. Ese es un egoísmo, es falta de compromiso. Buscar primeramente el reino de Dios. Los compromisos con el Señor deben estar mucho encima de otros compromisos. Y ciertamente con mi propio egoísmo. Eso sí, dice el Señor, el que quiere venir en pos de mí, ¿qué? Niégase a sí mismo. Este yo tiene que morir para que el Señor cumpla su gran propósito en nuestras vidas. Bueno, ahora, punto 4. Peligros, trampas en cuanto al compromiso. Bueno, estaba pensando ahora que en eso sí necesitamos mucho la ayuda del gran sumo sacerdote. ¿Cuáles son las trampas? Bueno, mediocridad. Comprometerse a medias, ni caliente ni frío. Apocalipsis 3:15. Como la iglesia en la Laodicea. El ejemplo del joven que quiso seguir al Señor, pero dijo, déjeme a mí primero. Qué contradicción, ¿cierto? Quiero seguirte, pero déjame primero hacer lo que yo quiero y luego voy a hacer lo que tú quieres. El Señor no lo acepta eso. Mediocridad. No, tiene que ser una entrega sin reservas. Cuesta, ¿cierto? Seguir al Señor así. Pero es el único... es la única decisión que realmente da buen resultado. La persona que sigue al Señor de medias no sirve para mucho, ¿cierto? Antes su vida llega a ser como una trampa, un despiste para otras personas buscando al Señor. Porque ven a esta persona medio, y dicen, no, esos creyentes son así, yo lo vi pues en el mundo el otro día. No me convence. Este hombre sí, ni es una cosa ni es otra. Entonces, por desgracia, damos una mala impresión y la causa del Señor sufre y hay almas que se despisten. ¿Cierto? Fingir y no está en serio. Querer hacer una buena impresión sin pagar el costo. Ejemplo de los dos hijos enviados a la viña del papá. Me acuerdo, el primero dijo, sí, Señor, yo me voy. Quiso darle buena impresión de obediencia, pero no fue. O Ananías y Zafira. Parece que hacían una cosa muy bonita. Se vendieron la propiedad y trayendo plata a la ofrenda. Pero había una mentira en todo eso. Ellos quisieron dar la impresión que fue toda la plata. Y mentira, era nomás la mitad. Quisieron ganar la buena fama sin pagar el precio. Y es una tentación la carne nuestra. Llegar a tener un buen puesto ahí predicando sin pagar el precio de una vida. Prometerse con entusiasmo, pero volver atrás cuando se pone difícil. ¿Sí? Aún en la Biblia tenemos el ejemplo de Juan, el joven Juan, que fue con Pablo y Bernabé. Sacó la mano. Las cosas fueron un poco difíciles, no le gustó, no, tal vez la comida, la dormida, quién sabe lo que fue. Y sacó la mano y volvió. Y Pablo perdió mucha confianza en él. Pero gracias al Señor, él reconoció. Juan Marcos, sí, gracias, sí, Juan Marcos. Si no, hay que confundirlo con el apóstol Juan. Pero desde luego ha sido muchas personas como Juan Marcos. tal vez algunos de nosotros. Pero Dios quiere que llegamos a ser una verdadera entrega al Señor. Iniciarse bien, pero pronto desilusionarse, desanimarse. Ese es otro peligro. Tal vez desilusionarse con sí mismo. Cuando se ve que no, las cosas no salen como pensaba, que a la gente no le gusta tanto mis predicaciones, me están criticando. Esos niños en la clase me están dando mucho dolor a la cabeza, tan difícil de manejar. Y este de visitar las casas, tantos hermanos que presentan quejas, tantos hermanos. No. O sea, es fácil desanimarse con sí mismo, con otros hermanos, hasta disgustarse con Dios, imagínense, porque no me da lo que pido. Rebelarse contra la voluntad de Dios para mi vida. ¿Cuán serio es esto? Pero sí son peligros. Cuando no tenemos el ojo, viene el Señor. Por eso dice el apóstol, ¿no? Puesto los ojos en Jesús, el autor y consumador de nuestra fe. Si nuestro ojo está en algún hermano, o en alguna ambición, o en alguna posición, o en alguna hazaña que va a dar como gloria a mí, muy fácilmente vamos a perder el ánimo. Pero sí es falta de un verdadero compromiso con el Señor. Nunca olviden, su compromiso en primer lugar es con el Señor. Y esto, claro, incluye comprometerse con la iglesia local. Pero en primer instante es con el Señor. Otro peligro es de evitar por completo comprometerse. Quedar siempre afuera, si orillas. Pues son los primeros que el lobo lleva a las sectas falsas muchas veces. Principiar bien, pero después volver al mundo como Demas, la mujer de Lot. Pues sí, es también otro peligro. El remedio, bueno, es valernos de nuestro gran sumo sacerdote, pero también renovar la visión de las motivaciones y confesar la falta o la falla y seguir. Así como Juan Marcos volvió útil al apóstol Pablo. Pues al concluir esta sección, pienso es bueno reflexionar sobre los beneficios y ventajas de comprometerse. ¿Vale la pena comprometerse? Mil veces sí. A veces el diablo nos echa polvo en los ojos y sentimos que no vale la pena comprometerse con el Señor, muy duro. Ay, caramba, no puedo vivir mi propia vida. Hasta me está tratando de controlar en cuanto a mi novia. Tan metido el Señor en mi vida. ¿Pero qué quiere? ¿Que el Señor se mete en su vida o que el diablo se mete en su vida? ¿Cuál quiere? Y aun si el Señor permite pruebas y reversas en nuestra vida, como a veces pasa con todo, ¿cierto? Pero sabemos que si estamos comprometidos con el Señor, todo eso nos va a servir para bien. A lo largo, no vamos a perder nada, porque el Señor va a sacar provecho de todo lo que nos pase en la vida. Pero si estamos andando egoístamente, miren el mundo, negando comprometernos al Señor, no podemos confiar que el Señor va a bendecir todo a lo largo. Por eso el Señor nos va a dejar experimentar como el hijo pródigo lo que es rebelarse contra Dios y llegar a tener que comer algarrobas de los cerdos. Eso sí ha pasado con algunos hermanos que no han dejado que el Señor domine en su vida. Hermanos que han disgustado tal vez por algún consejo que un hermano les dio o rebelado contra una disciplina que les pusieron en la iglesia. Y dirán, ah, entonces yo no vuelvo más ahí. Yo más bien formo mi propio grupo. Pero el Señor no deja a las personas salir así. Beneficios, unos cuatro aquí. Primeramente, trae bendición en toda área de la vida. El hogar, trabajo, entre vecinos, etc. Dios se manifiesta en nuestras vidas y Él es glorificado. La vida de la persona que se compromete sin reservas al Señor, si trae bendición. No solamente para yo mismo, sino para otros que me rodean, los más cercanos en mi vida y hasta personas más lejos. Segundo, dar gran gozo en andar en la buena, agradable y perfecta voluntad de Dios. Romanos 12. Siempre me llama la atención esta descripción de la buena voluntad de Dios, ¿no? Es primeramente buena, agradable, perfecta. ¿Qué más queremos? Ese es el colmo, ¿cierto? La bendición. Andar con Dios en su buena, agradable y perfecta voluntad. Pero para experimentar eso sí tenemos que comprometernos. Nada de medio y medio. Tibio, tibio no va a llegar a experimentar eso. Tercero, la obra de Dios marcha mejor. Claro. Con personas comprometidas se puede trabajar. Se puede sacar adelante proyectos. Pero con una iglesia de la mitad, no, hermano, cuente conmigo. No, no, no, yo no tengo tiempo, me duelen los dedos. Entonces, ¿dónde quedamos? Pobres, ¿cierto? Frustrados, tristes, todo. Pero cuando hay compromiso, la obra del Señor marcha. La marcha sobre realmente el compromiso, el amor al Señor, motivado por un verdadero amor al Señor. Hay bendición en la iglesia. Y cuarto, esperamos con gozo la venida del Señor. Y Juan, en 1 Juan 2:28, dice que no avergoncemos de Él en su venida. Yo creo que si no hemos comprometido bien al Señor, sí vamos a sentir cierta vergüenza cuando el Señor viene, sabiendo que no hemos hecho ni la mitad de lo que el Señor esperaba de nosotros. Algún hermano dijo una vez que él piensa que lo más triste que puede ocurrir en un creyente, ¿sabe lo que es? Llegar al cielo y el Señor le llama la atención y dice, ven conmigo, le voy a mostrar algo. Y él muestra el plan que tenía para nuestra vida. Este fue el plan que tuvo para tu vida. Pero mire, tú no me dejaste. Qué tristeza, ¿cierto? Entonces, esperamos con gozo la venida del Señor. Y el tribunal de Cristo, a recibir reconocimiento y premios. Qué gozo oír al Señor decir, bien, buen siervo y fiel. Entra en el gozo del Señor. Yo creo que este va más que recompensar cualquier sufrimiento, cualquier sacrificio, ¿cierto? Oír las palabras del Señor, dándonos una recomendación y pasándonos una corona. Póngase esta corona. Tenga autoridad sobre 10 ciudades en mi reino. Fiel siervo. Pues, hermanos, en verdad, no hay nada comparable con esto. El mundo no nos va a dar premios, hermano. Los premios del mundo son muy vanos y pasajeros y engañosos. Los premios que da el diablo hasta peor. Pero lo que da el Señor, no hay nada comparable. Corona de justicia, corona de vida. Hay varias coronas, ¿cierto? Premios. Entra en el gozo de su Señor. Entonces, hermano, en conclusión, ¿qué podemos decir? ¿Vale la pena comprometernos? Dejar que el Señor tenga su lugar, su voluntad en todo aspecto de mi vida. Yo creo que sí, cierto. Ojalá que salgamos de aquí convencidos de esto. Comprometerse con el Señor es lo mejor que usted puede hacer con su vida. Oh, nuestro Dios y Padre, nuevamente te damos gracias por el privilegio de comprometernos contigo, con tu Hijo Jesucristo. Realmente, cuando tú criaste al hombre, fue con el propósito de compartir con el ser humano toda tu gloria, todos tus propósitos, vincularlo con todos tus planes eternos. Este fue el destino que tú tenías para el ser humano. No ser un esclavo, sino como un amigo de Dios, un compañero de Dios, compartiendo plenamente en los proyectos grandes y maravillosos que Dios mismo tenía y tiene. Y tú nos permites ahora lograr esto. Ya regenerados, ya hijos tuyos por el nuevo nacimiento en Cristo, tú nos has dado esta posibilidad y tú nos llamas a dedicarnos a compartir contigo en tus grandes y maravillosos proyectos que alcanzan no solamente esta vida, sino la eternidad. Oh, nuestro Dios, llénanos con esta preciosa visión y ayúdanos a ser diligentes en nuestro compromiso contigo. Que sea una entrega sin reservas, una entrega de buen corazón, no con un espíritu amargo. Ah, que el Señor exige tanto, que pereza. Oh, Señor, guárdanos de ser sacanos contigo. Ayúdanos a ser, Señor, tan generoso como tú has sido con nosotros. Porque tú nos has dado lo mejor del cielo y quieres darnos más todavía. Oh, Señor, ayúdanos a ser dignos de tanto amor y tanta consagración tuya. Sí, oh, Señor, muchas gracias por esas meditaciones. Sigue con nosotros en este día. En el nombre de Jesucristo te lo pedimos. Amén.
1: Entonces, animémonos, hermanos. El Señor es fiel. No nos miremos a nosotros mismos. ¿Cómo es el librito este que está por allí? Puesto los ojos en Jesús. No poner nuestros ojos en lo que hemos logrado y cómo hemos sentido de rico nuestra comunión con el Señor. No pongamos los ojos en eso. Tampoco pongamos los ojos en nuestros fracasos y en nuestros altibajos, sino puestos los ojos en Jesús. Cuando pecamos, enseguida se daña nuestra comunión con el Señor. Pero el Señor Jesús siempre está listo para tendernos la mano y levantarnos. Vamos adelante. No nos quedemos ahí sentados en las cenizas. ¿Sí? Tenemos que arrepentirnos. ¿Sí? Como David escribió el Salmo 51 cuando pecó, sino cuando por fin, después de Dios le dio como 2 años a ver si él se arrepentía solito, y no, estaba endurecido. Por fin Dios tuvo que mandarle un profeta a regañarlo, y entonces fue que se arrepintió. Sí, y entonces dijo: Señor, devuélveme el gozo de tu salvación. Y Dios lo restauró. Cuando nosotros pecamos, quisiera que miremos un texto en la primera carta de Juan. La primera carta de Juan, capítulo 2, verso 1. Hijitos míos, estas cosas os escribo para que no pequéis. Más arriba, en el verso 3, habla de nuestra comunión verdaderamente es con el Padre y con su Hijo Jesucristo. Estas cosas os escribimos para que vuestro gozo sea cumplido. Verso 7, si andamos en luz, como Él está en luz, tenemos comunión unos con otros. Esta comunión y este gozo es interrumpido cuando pecamos. Entonces, aquí nos habla de la comunión y habla del gozo y habla de andar en la luz. Esto lo escribe para que no pequemos. Para motivarnos. Sin embargo, si hemos pecado, ¿qué pasa? Tenemos un abogado para con el Padre, dice aquí. Esa palabra abogado en el original dice paracleto. Y paracleto realmente no es un abogado, sino es es alguien que lo anima a uno, que lo exhorta a uno, alguien que lo consuela a uno. En la misma palabra paracleto en Juan 16 se traduce consolador, hablando del Espíritu Santo. Entonces eso es lo que tenemos cuando hemos pecado. Yo no creo que necesitemos un abogado que nos represente ante el Padre. Sí, aquí no tenemos, es maravilloso que dice aquí Padre. Aquí no dice Dios, aquí no dice juez, no dice rey. Aquí dice que tenemos que ver con nuestro Padre. Sí, cuando hemos pecado, tenemos que ver con nuestro Padre. Cuando hemos pecado, no estamos ante el juez. ¿Y cómo trata un padre a su hijo desobediente? El padre lo corrige, sí, de pronto tiene que castigarlo, pero es con amor y es buscando la restauración. Y no hay necesidad de que alguien le diga al padre, oiga, por favor, perdónalo. No, eso no necesita. El padre mismo nos ama. Entonces, cuando hemos pecado, acordémonos de esto, tenemos que ver con nuestro Padre. Y además del Padre, con el Padre, entonces tenemos este consolador, digamos. Lo que se puede buscar en la Biblia, de lo que significa esta palabra paracleto. Es alguien que me anima, alguien que me ayuda, alguien que me ayuda a mirar adelante, a levantarme otra vez. Eso es lo que tenemos cuando hemos pecado. Entonces, ánimo, hermanos. No nos quedemos donde estamos. Podemos estar muy contentos donde estamos, pero no es para quedarnos ahí. Así como los hijos de Israel, cuando llegaron a Elim, en medio de todo el desierto de Arabia, llegaron a Elim, un sitio muy lindo, con 70 palmeras para sentarse bajo la sombra, con 12 fuentes de aguas, rico. Y después tenía que dejar ese oasis y meterse otra vez en el desierto árido. Yo creo que de pronto les hubiera gustado quedarse ahí. Pero por más que la comunión con el Señor que hemos disfrutado sea rica, pero no nos podemos estancar. Y si tenemos altibajos, vamos adelante, hermanos. El Señor nos lleva adelante. Con nuestros altibajos, sí, nos desaniman bastante a veces y nos podemos mirarlos, pero pongamos los ojos en Jesús. Y entonces vamos a aprender algo. Que a través de todos los altibajos, vamos, de todos modos, vamos creciendo. Hay un relato en la Biblia. Pues hay varios relatos de altibajos que al final llegan a algo mejor que lo que antes. Por ejemplo, el hijo pródigo. Sí, el hijo pródigo estuvo primero con su papá y después dijo, ay, me aburrí, se fue. Cuando volvió con las alas caídas, después cuando volvió y fue restaurado la comunión, su comunión con el Señor era más rica que antes. Su comunión con papá, digo, era más rica que antes. Y hace varios ejemplos. Yo quisiera compartir algo del Cantar de Cantares. Que es un relato de todo esto que estamos hablando. El Cantar de Cantares, capítulo 1, verso 2. Vamos a leer varios pasajes. Aquí no podemos entrar mucho en detalle ahora, pero oh, si él me besara con besos de su boca. Capítulo 1, verso 2. Porque mejores son tus amores que el vino. Además del olor de tus suaves ungüentos, tu nombre es como ungüento derramado. Por eso las doncellas te aman. Atráeme. Creo que todos lo estamos diciendo esto al Señor. Atráeme. En pos de ti correremos. El rey me ha metido en sus cámaras. Nos gozaremos y alegraremos en ti. Nos acordaremos de tus amores más que

Sí, en el versículo 5 de repente resulta ella mirándose a sí misma. Y en el versículo 6 resulta excusándose, no, es que la culpa no es mía. En el versículo 7 de repente ella no sabe dónde está él. Sin embargo, en el verso 8, él la llama hermosa. Hermosa entre las mujeres. Si tú no lo sabes, no lo sabes. Pero él no llega con un regaño. Él simplemente le dice unas pistas para que, mira, así me puede encontrar. Así me puede encontrar. Y este título tan lindo, hermosa entre las mujeres. El Señor Jesús es el más interesado en tener una comunión íntima con nosotros. Sí, no somos tanto nosotros los interesados. Él dio su vida por nosotros, para tenernos cerca de Él y para que le conozcamos. Entonces, Él es el que más desea esta comunión. Pero cuando yo desvarío un poquito por aquí y por allá, Él tiene tanta paciencia conmigo. En el verso 12, mientras el rey estaba en su reclinatorio, mi nardo dio su olor. Mi amado es para mí un manojito de mirra que reposa entre mis pechos. Racimo de flores de aveña en las viñas de Engadí es para mí mi amado. Entonces él le contesta, he aquí, tú eres hermosa, amiga mía. Eres bella, tus ojos son como palomas. Y entonces ella le contesta, he aquí, tú eres hermoso, amado mío, y dulce, nuestro lecho es de flores. Y bueno, sigue ahí un diálogo rico, sí. Ambos disfrutando de esta relación mutua, que ilustra cómo podemos disfrutar nosotros, sí, como algunos escribieron en su tarea, podemos disfrutar de la compañía, la cercanía del Señor y cómo podemos dialogar con Él. El Señor Jesús es la persona más importante para mí, escribió alguien. Eso fue también lo que aprendió David. Tú eres mi Señor, para mí no hay bien fuera de ti. Y Asaf también escribió, ¿a quién tengo yo en la tierra? ¿En los cielos? Nada fuera de ti. El acercarme a Dios es el bien. Y eso lo escribió Asaf en un salmo. Bueno, eso está bien, tener esa comunión tan dulce con Él. Pero, y el Señor lo aprecia. El Señor lo aprecia y el Señor disfruta con nosotros. Pero Él sabe que hasta ahora estamos empezando. Y Él sabe también cómo nos va a seguir enseñando. El capítulo 2, verso 3. Como el manzano entre los árboles silvestres, así es mi amado entre los jóvenes. Bajo la sombra del deseado me senté, y su fruto fue dulce a mi paladar. Me llevó a la casa del banquete. Su bandera sobre mí fue amor. Sustentadme con pasas y confortadme con manzanas, porque estoy enferma de amor. Por una parte es muy lindo, pero por otro lado, uno no debe estar enfermo. Sí. Bajo la sombra del deseado me senté. Bueno, sí, me senté. Entonces, mi amado es para mí un arbolito y me siento ahí bajo la sombra a disfrutar de la vida. Sí. Pero en cierto sentido, eso es. Me detuve aquí. ¿Y qué pasa? Verso 6. Su izquierda esté debajo de mi cabeza y su derecha me abrace. Me dormí aquí.

0: Verso 7. La paciencia del Señor con nosotros. No despertéis ni hagáis velar el amor hasta que quiera. Entonces, Él es el que sabe despertarnos. Y ¿sí? Cuando nosotros nos dormimos, el Señor sabe despertarnos. Nosotros no tenemos que, ¡oh, hermano, despierte! No necesitamos hacer eso. El Señor sabe despertarnos. Si el Señor utiliza a un hermano para despertarme a mí, está bien. Y entonces yo oigo la voz de mi amado. No oigo la voz del hermano regañón. Oigo la voz de mi amado. Y aquí él viene saltando sobre los montes, brincando sobre los collados. Mi amado es semejante al corzo o al cervatillo. Él aquí está tras nuestra pared, mirando por las ventanas, atisbando por las celosías. Entonces mira qué hay aquí ahora. Esto que parecía una comunión tan íntima allí en el verso 6. De repente hay una pared, hay unas ventanas. En las ventanas todavía hay persianas. Ni siquiera se habla de una puerta. Y además él está bien lejos, por allá, saltando sobre los montes. Sí, eso es cuando nos dormimos, cuando nos estancamos en nuestra relación con nuestro Señor. Entonces, de repente, cuando menos pensamos, resultan todas estas barreras. Entonces, la voz de mi amado, verso 10. Mi amado habló. Conocemos la voz del amado, ¿no? Sabemos cuándo es Él el que nos habla, cuándo es Él el que nos llama. Mi amado habló y me dijo, levántate, amiga mía, hermosa mía, y ven. Porque mire, ha pasado el invierno, se ha mudado, la lluvia se fue, se han mostrado las flores en la tierra, el tiempo de la canción ha venido. En nuestro país se ha oído la voz de la tórtola. La higuera ha echado sus higos, las vides en cierne dieron olor. Levántate, amiga mía, hermosa mía, y ven. Paloma mía, que estás en los agujeros de la peña, en lo escondido de escarpados parajes. Mira esta palomita, cuando hay toda una primavera y todas las bendiciones de Dios, y la palomita por aquí escondida. Entonces el Señor dice, sal de ahí, disfrutemos de todas estas bendiciones. Muéstrame tu rostro, hazme oír tu voz, porque dulce es la voz tuya, hermoso tu aspecto. Bueno, la respuesta de ella, 16. Mi amado es mío y yo suya. Eso yo lo sé muy bien. El Señor Jesús es mío y yo soy de Él. Pero, ¿qué más? ¿Qué más dijo ella? Ella se levantó y se fue con Él. No, verso 17. Hasta que apunte el día y huyan las sombras, vuélvete, hermano mío. ¿A qué, amado mío? Devuélvete. Ve por allá, sigue saltando por allá. Sobre todas las montañas lindas. Bueno, también los montes de Beter, eso parece que son Beter como que son abismos, cañones, así, rajaduras entre la montaña. De pronto la idea de ella aquí es, ay, no, yo tengo mucho miedo de salir por allá, pues, de pronto me caigo un hueco. Mejor me quedo por aquí encerradito. Pero, entonces, nuestro amado llega con una invitación tan linda, y entonces nosotros con nuestra timidez, ¿qué será lo que me va a pasar? Entonces, ¿qué pasa? Capítulo 3. Por las noches busqué en mi lecho al que ama mi alma. Lo busqué. ¿Y qué pasó? No lo hallé, naturalmente. Si él me invita y yo le digo, no, váyase solito por allá, yo me quedo acá encerrado. Bueno, entonces, por fin, ella recapacita, no, yo tengo que buscar a mi amado, yo no lo necesito. Y entonces ella sale a buscar y por fin lo encuentra. Y se restablece la comunión. Verso 4. Apenas hubo pasado de ellos un poco, hallé luego al que ama mi alma. Así lo agarré y no lo dejé hasta que lo metí en la casa de mi madre y en la cámara de la que me dio a luz. Entonces se establece una comunión ahí. Claro que un esposo no quiere que la esposa siempre esté en la cámara de mamá, de su madre. Entonces ahí se ve, aquí hay algo que debe cambiar todavía. Pero él tiene mucha paciencia. Más adelante en el Cantar de Cantares se ve como ya ella ya no está tan apegada a su mamá, sino que con él donde quiera que él vaya. Pero eso demoramos en aprenderlo. Pero él tiene tanta paciencia. Y entonces dice, él otra vez dice, no me lo despierte. Capítulo 4. He aquí, tú eres hermosa, amiga mía. Tú eres hermosa, tus ojos entre tus guedejas como de paloma. ¿Qué es una paloma? ¿Cómo es una paloma? El Señor Jesús dijo una vez, tienen que ser así como las palomas. Sencilla. Sencilla. Entonces, y nuestros ojos son como palomas. Quiere decir que nuestros ojos son sencillos. Y el Señor también dijo, si su ojo es sencillo, todo su cuerpo está lleno de luz. Un ojo sencillo. Está todo en... Uy, ¿qué habrá por aquí? ¿Qué habrá por aquí? ¿Qué habrá por aquí? Nunca se cansa el ojo de mirar, dice Salomón. El ojo sencillo es mirar a Jesús. Puesto los ojos en Jesús. Y eso es algo que él aprecia. Entonces eso es aquí. Tú eres hermosa porque tus ojos son como paloma. Tus cabellos como manada de cabras que se recuestan en las laderas de Galaad. ¿Eso qué es? ¿Cuándo han oído ustedes hablar de manadas en las laderas de Galaad? Creo que hay dos veces en la Biblia se habla de eso. Una vez es cuando Jacob estuvo 20 años con Labán, y allá con Labán se consiguió dos esposas, y varios hijos, y una cantidad de ganado. Y de repente Jacob se aburrió, ¿no? Yo no quiero más aquí con Labán, yo quiero ir a mi propia tierra donde vive mi papá Isaac. Y entonces de repente Jacob dijo a sus esposas, le dijo, nos vamos. Y sus esposas estaban de acuerdo, camino nos vamos. Empaquemos los niños, sí, alista las ovejas, nos vamos. Y se pusieron en camino. No se despidieron de Labán. Y cuando Labán se enteró, Jacob se me fue. El que me criaba mi ganado, se me fue. Ahora, ¿quién me va a cuidar mi ganado tan bien como lo hacía Jacob? Entonces, enseguida Labán dijo, amigos, vecinos, familiares, vamos a perseguir a Jacob. Y claro, estos hombres podían caminar mucho más rápido y lo alcanzaban. Lo alcanzaron en el monte de Galaad. Queda más o menos a mitad de camino entre donde vivía Labán y la tierra de Canaán. Y empezaron a alegar, Jacob y Labán, y a discutir y a arreglar todos sus asuntos. Y por fin se pusieron de acuerdo, hicieron una columna de piedras. Y... ¿qué hacían los ganados de Jacob todo ese tiempo? Mientras Jacob y Labán alegaban, recostados en las laderas de Galaad. ¿Eso qué es? La meta es Canaán. Habían llegado a mitad de camino, ¿sí? y era muy bonito, sí, tenía mucho ganado, muchas cabras, muchas ovejas también, pero sí, era una, por una parte era una gran bendición de Dios, pero no habían llegado a la meta. Verso 2. Tus dientes como manadas de ovejas trasquiladas que suben del lavadero, todas con crías gemelas, ninguna entre ellas estéril. Tus dientes. ¿Para qué son los dientes? ¿Para qué son los dientes? Para masticar, para comer. Y todos estos dientes están bien blanquitos, bien lavaditos. Sí, las ovejas antes de trasquilar tienen una capa así de lana, sí, y la han tenido todo el año, y entonces eso se les ha metido todo el polvo del desierto y se ven grises. Pero entonces cuando son trasquiladas, entonces ya quedan con pelo cortico, y después las llevaron al lavadero. ¿Cómo quedan después de eso? Blancas. Entonces tenemos dientes bien blanquitos, limpiecitos. ¿Eso qué significa? Significa que comemos cosas limpias. ¿Y para qué come uno? Para crecer. Deseas como niños recién nacidos la leche espiritual. ¿Sí? Y después habla del alimento sólido también. ¿Sí? Eso indica, pues los dientes ya indica que ya no somos bebés. Eso está muy bien. ¿Sí? Pero tenemos que seguir comiendo cosas limpias para seguir creciendo. Bueno, y podemos seguir mirando detalles allí, pero la idea de esto, de este capítulo 4, es que hay un desarrollo, ¿sí? Hay un desarrollo, un progreso hacia una meta, y esa meta no ha sido lograda todavía, pero donde estamos, lo que tenemos es precioso para el Señor. Entonces, eso es lo que sucede con nuestra comunión con nuestro Señor, nuestro amado. Tenemos que aprender mucho todavía, hermanos. No estamos graduados todavía, ni nos vamos a graduar. Nuestra comunión con el Señor tiene que ir creciendo. Y no nos angustiemos. Nuestra comunión con el Señor va creciendo. Va creciendo. Confiemos. Sí, el Señor sabe cómo guiarnos. Pero donde estemos, sí, el Señor aprecia lo que tenemos para Él. Aprecia nuestra manera de buscarlo, aunque sea infantil, pero el Señor lo aprecia. Y entonces, versículo 9, por ejemplo. Prendiste mi corazón, hermana, esposa mía. Has apresado mi corazón con uno de tus ojos. ¿Cómo les parece el Señor Jesús diciéndonos eso? Sí, podemos pensar en la iglesia, pero podemos pensar también en cada uno de nosotros. ¿Cómo le parece ese amor tan grande? Cualquiera de nosotros, sí, yo prendí su corazón está prendido en mí. Él me amó y se entregó a sí mismo por mí. ¿Con qué has apresado mi corazón? Dice él. ¿Con cuántos ojos?
1: Uno.
0: ¿Cómo le parece una novia con un solo ojo? todavía le falta el otro. Pero aunque sea con uno, el Señor tiene su corazón prendido. ¿Sí? No, aquí no estamos completos. ¿Sí? Todavía no estamos completos. ¿Sí? Pero vamos creciendo. Pero en lo que hemos llegado, el Señor está contento. Como el bebecito que tenemos por aquí, no ha aprendido a caminar todavía. ¿Sí? Pero cada vez que aprende algo nuevo, estamos felices. Sí, aunque sabemos que le falta mucho. Sí, pero no estamos regañando. Uy, todavía no ha aprendido a sumar y a restar. Y... sabemos cantidad de cosas que le faltan todavía. Pero sabemos que eso con el tiempo llega. Ahorita disfrutamos cuando él aprende a pararse. Y así, en el verso 10, en el verso 9... has apresado mi corazón con uno de tus ojos y con una gargantilla de tu cuello, un adornito. Y entonces toda esta descripción que sigue, cuánto él aprecia a lo que hemos llegado. Entonces, hermanos, ánimo. Estemos contentos, disfrutemos de nuestra comunión con el Señor y alimentémonos de cosas limpias, y cuando hemos cometido pecados, entonces los confesamos, y si estamos muy contentos con el Señor, pues disfrutémoslo y digamos al Señor: Señor, síguenos llevando más arriba. Y si sentimos que tenemos muchos altibajos, tengamos confianza. Pablo dijo esto una vez: hermanos, yo mismo no pretendo haberlo alcanzado ya, pero una cosa hago, olvidando ciertamente lo que queda atrás y extendiéndome a lo que está adelante, prosigo a la meta. En la tarea que ustedes me hicieron, hubo dos hermanos que utilizaron una expresión muy hermosa, que dijeron algo de que yo puedo estar en el secreto de Dios. Y esa expresión está en la Biblia. Está en Jeremías 23. Es un alegato de Dios contra los que pretenden hablar en nombre de Dios, pero están hablando sus propias ideas. Entonces, se presentan como profetas, pero no lo son. ¿Sí? Un profeta es alguien que habla lo que oyó de Dios. Entonces son falsos profetas. 16, 23, 16. Así ha dicho Jehová de los ejércitos: no escuchéis las palabras de los profetas que os profetizan, os alimentan con vanas esperanzas. Hablan visión de su propio corazón, no de la boca de Jehová. Dicen atrevidamente a los que me irritan: Jehová dijo, tendréis paz. Y a cualquiera que anda tras la obstinación de su corazón, dicen, no vendrá mal sobre vosotros. Eso de verdad es hablar atrevidamente. En el 18, porque ¿quién estuvo en el secreto de Jehová y vio y oyó su palabra? ¿Quién estuvo atento a su palabra y la oyó? He aquí que la tempestad de Jehová saldrá con furor, y la tempestad que está preparada caerá sobre la cabeza de los malos. No se apartará el furor de Jehová hasta que yo lo haya hecho, y hasta que se haya cumplido los pensamientos de su corazón. En los postreros días lo entenderéis cumplidamente. No envié yo a aquellos profetas. Lo que está diciendo aquí es: yo voy a castigar a este pueblo por su infidelidad. Y si hay un profeta que dice, no, tranquilos, tranquilos, que todo anda bien, que vamos a tener paz, yo no envié esos profetas. No los envié, pero ellos corrían. Yo no les hablé, mas ellos profetizaron.
1: Pero si ellos hubieran estado en mi secreto, habrían hecho oír mis palabras a mi pueblo. Y lo habrían hecho volver de su mal camino y de la maldad de sus obras. ¿Soy yo Dios de cerca solamente, dice Jehová, y no Dios desde muy lejos? ¿Se ocultará alguno, dice Jehová, en escondrijos que yo no lo vea? ¿No lleno yo, dice Jehová, el cielo y la tierra? Yo he oído lo que aquellos profetas dijeron, profetizando mentira en mi nombre, diciendo, soñé, soñé. ¿Hasta cuándo estará esto en el corazón de los profetas que profetizan mentira y que profetizan el engaño de su corazón? ¿No piensan cómo hacen que mi pueblo se olvide de mi nombre con sus sueños que cada uno cuenta a su compañero? ¿Al modo que sus padres se olvidaron de mi nombre por Baal? Antes, sus padres siguieron a los Baales y olvidaron a Dios. Ahora, los profetas hablan supuestamente en nombre de Dios, pero el resultado es el mismo. También, esas supuestas profecías también apartan al pueblo de Dios. Verso 28. El profeta que tuviera un sueño, cuente el sueño. Y aquel a quien fuere mi palabra, cuente mi palabra verdadera. ¿Qué tiene que ver la paja con el trigo? Dice Jehová. ¿Qué tiene que ver la paja con el trigo? ¿No es mi palabra como fuego, dice Jehová, y como martillo que quebranta la piedra? Por tanto, yo estoy contra los profetas, dice Jehová, que hurtan mis palabras cada uno de su más cercano. Bueno, y sigue hablando lo mismo. ¿Qué es eso, estar en el secreto de Jehová? ¿Conocemos a alguien que estuvo en el secreto de Jehová? Por allá lo escuché. Moisés. Moisés. Sí. De pronto hay alguien más, aparte de Moisés. Sí, de pronto. Elías. Sí, Abraham. Sí, varios de los profetas. Sí, el Señor Jesús buscaba a solas la comunión con su Padre. Sí, incluso tuvo que obligar a los discípulos a meterse en la lancha y váyanse, después yo los alcanzo. Los discípulos no querían estar con él para que él no se quedara solo. No, váyanse. Para que él pudiera estar a solas con Dios. Sí. Es necesario que aprendamos eso. Sí, y a veces el trajín no nos deja encerrarnos en un cuartico. Sí, a veces tenemos muchos quehaceres y tenemos que correr mucho de un lado para otro. Sin embargo, en nuestro espíritu podemos estar también a solas con Dios y escuchar su voz. Pero me gustaría hablar un poquito acerca de Moisés. Y podríamos empezar en Éxodo 19. En el mes tercero, después de la salida de los hijos de Israel de la tierra de Egipto, en el mismo día, en el mes tercero, llegaron al desierto de Sinaí. Habían salido de Refidim, llegaron al desierto de Sinaí y acamparon en el desierto, y acampó allí Israel delante del monte. Éxodo 19, verso 3. Y Moisés subió a Dios. Y Jehová lo llamó desde el monte, diciendo, así dirás a la casa de Jacob y anunciarás a los hijos de Israel. Dios trajo todo ese pueblo, varios millones, hasta el monte de Sinaí. Pero solamente se quedaron al pie del monte y Moisés tenía que ir solo, subir la montaña. Y Dios le hablaba allí y le daba el encargo para que él lo transmitiera a los israelitas. Verso 7. Entonces vino Moisés y llamó a los ancianos del pueblo y expuso en presencia de ellos todas estas palabras que Jehová le había mandado. Y todo el pueblo respondió a una y dijeron: todo lo que Jehová ha dicho haremos. Y Moisés refirió a Jehová las palabras del pueblo. Entonces Jehová dijo a Moisés, sí, vemos a Moisés demandadero. Y por eso en Gálatas dice que la ley fue dada en manos de un mediador, un intermediario entre el pueblo y Dios. Volvemos a Éxodo, sí. Entonces en Éxodo 19 Moisés sube y baja varias veces, sí, y era un anciano de 80 años, pero, y la, el monte Sinaí, pues yo no sé qué tan escarpado sería, pero él, Moisés recorrió ese camino muchas veces. Después Dios habló desde la cumbre del monte, habló con una voz fuerte y todo el pueblo pudo oír los 10 mandamientos. En el capítulo 20, verso 18, todo el pueblo observaba el estruendo y los relámpagos y el sonido de la bocina y el monte que humeaba. Éxodo 20, 18. Y viéndolo el pueblo temblaron y se pusieron de lejos. Y dijeron a Moisés: Moisés, por favor, habla tú con nosotros y nosotros te oiremos, pero no hable Dios con nosotros para que no muramos. Y Moisés respondió al pueblo: no temáis, porque para probaros vino Dios y para que su temor esté delante de vosotros, para que no pequéis. ¿Sí? Aquí vemos que hay una especie de comunión privada de Moisés con Dios, de Dios con Moisés. No es para todo el pueblo. Es una relación directa de Moisés solamente con Dios. Y entonces Moisés se acercó allá a Dios otra vez, y entonces Dios le habló varios capítulos de leyes, leyes sociales, podemos decir, el capítulo 21 de Éxodo, el capítulo 22 y el capítulo 23. Después en el capítulo 24, leemos Éxodo 24, dijo Jehová a Moisés: sube ante Jehová tú y Aarón, Nadab y Abiú, y 70 de los ancianos de Israel, y os inclinaréis desde lejos, pero Moisés solo se acercará a Jehová, y ellos no se acerquen. Entonces, ahí Moisés bajó del monte otra vez. Verso 3. Moisés vino y contó al pueblo todas las palabras de Jehová y todas las leyes. Todos estos tres capítulos de leyes que hemos saltado. Y el pueblo respondió a una voz y dijo: haremos todas las palabras que Jehová ha dicho. Moisés escribió todas las palabras de Jehová. Ahí empieza Moisés a escribir. Y terminó escribiendo 5 libros, pero aquí escribe solamente estos 3 o 4 capítulos. Verso 7. Moisés tomó el libro del pacto, o sea, lo que acaba de escribir, y lo leyó a oídos del pueblo, el cual dijo por tercera vez: haremos todas las cosas que Jehová ha dicho y obedeceremos. Entonces Moisés tomó la sangre y roció sobre el pueblo. Bueno, listo, entonces comprometámonos. Esta sangre es como un sello. Entonces, verso 9. Subieron Moisés y Aarón, Nadab y Abiú y 70 de los ancianos de Israel, y vieron al Dios de Israel. Había debajo de sus pies como un embaldosado de zafiro, semejante al cielo cuando está sereno. El zafiro es un material que representa el trono de Dios, algo así. Y dice en el 11, mas no extendió su mano sobre los príncipes de los hijos de Israel. Y vieron a Dios, y comieron y bebieron. Sí, yo no sé en qué sentido vieron a Dios, cómo fue esto. Pero después, incluso a Moisés, Dios le dijo: no, señor, no puedes ver a Dios porque nadie puede ver a Dios y seguir viviendo. Entonces, no sé bien cómo hay que entender esto. Pero, verso 12. Entonces Jehová dijo a Moisés: sube a mí al monte y espera allá, y te daré tablas de piedra y la ley y mandamientos que he escrito para enseñarles. Y se levantó Moisés con Josué su servidor, y Moisés subió al monte de Dios. Verso 15. Entonces Moisés subió al monte, y una nube cubrió el monte. La gloria de Jehová reposó sobre el monte Sinaí, y la nube lo cubrió por 6 días. Al séptimo día llamó a Moisés de en medio de la nube. Y la apariencia de la gloria de Jehová era como un fuego abrasador en la cumbre del monte, a los ojos de los hijos de Israel. Y Moisés entró en medio de la nube y subió al monte. Y estuvo Moisés en el monte 40 días y 40 noches. En el secreto de Jehová. Nadie más con él, ni siquiera Josué. Y entonces Dios da a Moisés el diseño del tabernáculo. Harán un santuario para mí y habitaré en medio de ellos. Al final de esto, en el capítulo 31, verso 18, y dio a Moisés, cuando acabó de hablar con él en el monte de Sinaí, 2 tablas del testimonio. Tablas de piedra escritas con el dedo de Dios. Y entonces, y mientras tanto, mientras Moisés estaba los 40 días allá mirando el diseño del tabernáculo, ¿qué estaba pasando abajo? Decidieron hacer el becerro de oro. Y justo cuando lo tenían listo y cuando le estaban celebrando fiesta, bajó Moisés. Pero antes de bajar Moisés, Dios le dijo a Moisés, allá en el secreto de Jehová, Dios le dijo a Moisés, este pueblo se corrompió. Y entonces Dios le dijo a Moisés, yo lo voy a acabar. Y Moisés dijo, no, Señor. Dios le dijo, Moisés, déjame acabar con este pueblo. Y Moisés dijo, Señor, ¿pero qué vas a hacer con tu fama, con tu gran nombre? Moisés intercediendo por el pueblo. ¿Sí? Después Moisés bajó y arreglaron, pues juzgaron el problema allá abajo. Y después Moisés dijo, bueno, yo voy a subir al monte a ver qué me dice Dios, a ver si Dios quiere seguir con nosotros o no. Y Moisés estuvo dialogando con Dios bastante en el capítulo 33 y 34. Otra vez Moisés por allá arriba, ¿sí? En el 34, verso 28. Y él estuvo allá con Jehová 40 días y 40 noches. No comió pan ni bebió agua. Y escribió, Dios escribió. Esa palabrita hay que aclarar aquí. Dios escribió en tablas las palabras del pacto. Las palabras del pacto, los 10 mandamientos. En las nuevas tablas Moisés las había preparado. Y Dios... Capítulo 34, verso 28. Y Dios escribió en las nuevas tablas otra vez las mismas palabras. Y cuando Moisés bajó del monte la segunda vez, después de estar por segunda vez, 40 días allá arriba, ¿qué tenía Moisés? Le brillaba la cara. La primera vez, cuando vio el diseño del tabernáculo, no dice nada de su cara, pero cuando él estuvo suplicando a Dios, Señor, no nos dejes solos. No queremos andar por este desierto sin ti. Señor, este es tu pueblo. Por más que sean tercos y duros, son tu pueblo, Señor. Después de eso, su cara le brilló. Porque él había tocado el corazón de Dios. Y realmente lo que había en el corazón de Dios, Moisés lo captó, y Moisés oró, pidió a Dios lo que Dios quería. ¿Sí? Era tan íntima la comunión de Moisés con Dios en esa ocasión. Cuando Dios decía a Moisés, déjame que consuma este pueblo. Y Moisés decía, no, Señor, no te dejo hacer eso. ¿Sí? Realmente Moisés estaba diciéndole a Dios lo que Dios quería. Eso era como decían, Dios pensando, ah, Moisés, ahora eso es lo que yo quería oír de tu boca. Estar en el secreto de Jehová, hermanos. ¿Por qué Moisés solo? Ahora, ¿por qué era secreto? ¿Por qué Moisés solo? ¿Por qué Moisés solo? Deuteronomio, en Deuteronomio, capítulo 5, el libro de Deuteronomio significa que Moisés vuelve y cuenta todo lo que pasó. Desde que salieron de Egipto, toda la historia y muchas de las leyes también, Moisés lo vuelve y lo recita. Deuteronomio, capítulo 5.

En Deuteronomio 5, Moisés cuenta, ¿se acuerdan, israelitas, cuando ustedes eran jóvenes, cuando ustedes eran niños? ¿Se acuerdan de esa montaña que tenía un montón de nubes oscuras encima y truenos y rayos y un sonido de trompeta terrible? Y hasta yo mismo estaba temblando porque era terrible todo esto. Y entonces Moisés, ¿se acuerdan que Dios les abrió 10 mandamientos? ¿Ustedes mismos lo oyeron? Verso 23. Y aconteció que cuando vosotros oísteis la voz de en medio de las tinieblas y visteis al monte que ardía en fuego. Deuteronomio 5, 23. Y visteis al monte que ardía en fuego y vinisteis a mí, todos los príncipes de vuestras tribus y vuestros ancianos, y dijisteis, he aquí, Jehová nuestro Dios nos ha mostrado su gloria y su grandeza. Hemos oído su voz de en medio del fuego. Hoy hemos visto que Jehová habla al hombre y éste aún vive. Ahora pues, ¿por qué vamos a morir? Porque este gran fuego nos consumirá. Si oyéremos otra vez la voz de Jehová nuestro Dios, moriremos. Porque ¿qué es el hombre para que oiga la voz del Dios viviente que habla de en medio del fuego como nosotros la oímos y aún viva? Moisés, acércate tú y oye todas las palabras que te dijera Jehová nuestro Dios. Y tú nos dirás todo lo que Jehová nuestro Dios te dijere, y nosotros oiremos y haremos. Verso 28. 5:28, esto es importante. Oyó Jehová la voz de vuestras palabras cuando me hablabais. ¿Y qué opinó Dios de esto? Me dijo Jehová, he oído la voz de las palabras de este pueblo que ellos te han hablado. Bien está todo lo que han dicho. ¿Quién diera que tuvieran tal corazón que me temiesen y guardasen todos los días todos mis mandamientos para que a ellos y a sus hijos les fuese bien para siempre? Esto es lo que Dios opina. Dios vio en ellos algo, el temor de Jehová, el temor de Dios, tener tanto respeto, hasta miedo por Dios. Reconocer que este Dios es real, que este Dios es poderoso, que este Dios es fuego consumidor, y guardar respeto. Y por eso Dios dijo, está bien. Pero Dios les dice, ¿quién diera que tuviesen un corazón así? ¿Por qué Dios dice esto? Porque el corazón de los israelitas no era así. Era solo palabras que eran fruto de la impresión que tenían. Pero el corazón de ellos no estaba de acuerdo. Realmente en el corazón de ellos no tenían tanto temor de Dios. Por eso Dios dice, ay, quién diera que tuviesen tal corazón. Dios conocía el corazón de los israelitas. Y por eso, dice Dios, está bien que ellos no se me acerquen. Yo hablo solo con Moisés. Para acercarse a Dios es un asunto de corazón. Y con cualquier corazón uno no se puede acercar a Dios. Dice los Salmos, ¿quién subirá al monte de Dios? ¿Quién estará en su lugar santo? El limpio de manos y puro de corazón. Hay dos salmos, por lo menos dos salmos que habla de eso, el 24 y el salmo 15. Sí, pero ese es el problema que Dios ve en su pueblo. Siempre andan vagando en su corazón y no han conocido mis caminos. Y por eso solo Moisés se acerca a mí y me escucha. Y por eso Moisés estuvo en el secreto de Jehová. Por eso fue un asunto privado. Porque el corazón del pueblo no correspondía, ¿sí? No estaba adecuado para
que ellos se acercaran a Dios. Lástima. Sí, hace poco oímos de los sacerdotes que Dios primero decía: Israel, yo quiero que ustedes sean un pueblo de sacerdotes. Después hicieron el becerro de oro. Entonces, ¿qué hacemos? No puedo tener un pueblo de sacerdotes, solamente la tribu de Leví, y después solamente la familia de Aarón. Aarón tenía 4 hijos. El día que fueron consagrados, los 2 mayores, Nadab y Abiú, que vieron a Dios, hicieron algo que les parecía bien. Ni siquiera dice que era algo malo, simplemente decían algo que yo no les mandé. Y Dios los quemó. Quedaban 2 hijos. Y sigan investigando qué pasó con esa familia de sacerdotes. Siempre Dios cortando, cortando, cortando. No me pueden servir como sacerdotes por esto y esto y esto. Hasta al final del libro de Ezequiel, todavía Dios está diciendo: estos me pueden servir como sacerdotes porque fueron fieles, pero estos no. ¿Cómo está nuestro corazón, hermanos? ¿Podemos acercarnos al secreto del Señor, al secreto de Dios? ¿Podemos estar en íntima comunión con Dios? ¿Cómo está nuestro corazón? ¿Sí? Nuestras palabras y todo esto pueden parecer muy bonitos, pero Dios mira el corazón. Ahora, esta frase que Dios dijo: ¿quién diera que tuvieran tal corazón? Dios mismo la contestó. Después, en los profetas, Dios dice: yo voy a darles un corazón nuevo para que anden en mis caminos, para que cumplan mis leyes. Yo mismo lo voy a hacer, ¿sí? Por medio de la redención por el Señor Jesús y renovándolos por el Espíritu Santo. Entonces, esta pregunta de Dios: ¿quién diera que tuvieran tal corazón? Dios mismo después lo contestó. Él mismo lo haría. Y en ese pacto estamos nosotros ahora también, en el nuevo pacto. Y a nosotros Dios nos ha dado un corazón nuevo. Y por eso yo quisiera volver un momentico a otra vez a Jeremías 23, verso 28. El profeta que tuviera un sueño, cuente el sueño. Y aquel a quien fuere mi palabra, cuente mi palabra verdadera. ¿Qué tiene que ver la paja con el trigo? Dice Jehová. Bueno, pongamos a contestar esta pregunta. ¿Qué tiene que ver la paja con el trigo? Aquí está hablando de sueños y palabra. Sí. Sí. Parece que Dios está comparando los sueños con paja y la palabra con trigo. ¿Para qué sirve la paja? Sí, es quemada, pero ¿para qué? Ahí es donde crece el trigo, sí. Al final es cuando la echan al fuego, después de que la paja cumplió su función. Primero, todavía no hay trigo, y entonces salen unas hojitas. Sí, en Marcos 4 hay una parábola hermosa, muy cortica, pero muy hermosa sobre esto. Sí, pero no la busquemos ahora. Salen unas hojitas verdes, después sale una espiguita verde, después sale un tallito, después una espiguita. ¿Sí? Y dentro de esa espiguita empiezan a formarse los granitos de trigo. Y alrededor de cada granito hay varias cascaritas. ¿Sí? Una cosa hermosa. ¿Cómo Dios diseñó eso tan bien diseñado? Después, ¿qué pasa? Después, cuando ya está maduro, cuando el trigo está maduro, entonces Dios empieza, pues Dios, nosotros, el campesino, lo que sea, empieza a separar. Lo echan a una máquina, yo no sé, a separar el grano de las cáscaras. Pero, entonces, ¿qué tiene que ver la paja con el trigo? La paja sirve durante algún tiempo
para alimentar el trigo. Y después hay que desecharla. Eso pasa con los sueños de los profetas. Sí, los sueños son algo provisional, son como una ayuda audiovisual para captar la atención de la persona. Y después los sueños tienen que dar lugar a la palabra de Dios. Los sueños tienen que ser interpretados. Sí, en Génesis vemos los sueños de José, los sueños del copero, los sueños de Faraón. Vemos los sueños de Nabucodonosor, de Daniel. Bueno, y no solo sueños, también hay visiones, ¿sí? Y el profeta Zacarías tuvo muchas visiones. Aquí mismo en Jeremías 24, por ejemplo, Dios le muestra algo a Jeremías y después le pregunta, bueno, Jeremías, ¿qué es esto? Y Jeremías tiene que contestar. Y después Dios le dice, esto quiere decir tal cosa. A Zacarías se lo puso más difícil porque Dios le muestra algo y entonces, bueno, Zacarías, ¿qué significa eso? Y Zacarías estaba apenado, Señor, yo no sé. Y Dios otra vez, ¿pero no sabes qué es esto? Señor, no. Entonces Dios le explica. Los sueños y las visiones son buenas, sí, pero tiene que dar lugar a la interpretación, sí, al realmente el contenido del mensaje que es la palabra de Dios. Ahora nosotros tenemos también algo así. No tenemos muchos sueños. A veces un hermano tiene sueño, un sueño que significa algo, sí. Pero generalmente lo que tenemos son estudios bíblicos, retiros, conferencias, campamentos, predicaciones, libros. Mira, estos libros. Todo eso es bueno. Todo eso es útil. Usar todas esas cosas es útil. Pero de ahí tiene que salir algo. De todos esos tallos y hojas tienen que salir los granitos de trigo, que son: Dios me habla a mí, yo me acerqué más a Dios, yo oí la voz de Dios hablándome a través de todas estas cosas. Si no sucede eso, hermanos, todo fue perdido. Cantidad de paja, cantidad de tallos y espigas, pero sin granito de trigo. Entonces, hermanos, Dios quiere utilizar todas estas cosas, ¿sí? Pero cuidado con llenarnos la cabeza solamente de mucha letra, ¿sí? Y no escuchar realmente qué es lo que Dios me está diciendo. Le damos gracias al Señor juntos.

0: Nuestro Padre, muchas gracias por tu palabra. Gracias, Señor, porque tú nos amas tanto que deseas atraernos cada día más cerca de ti. Señor, gracias porque tú eres suficiente, tú eres poderoso. Señor, realmente fuera de ti no tenemos nada. No deseamos nada, Señor. Enséñanos a vivir en tu presencia. Enséñanos a apreciar tu presencia y escuchar tu voz y obedecer tu voz y creer tus promesas y gozarnos de tu palabra, Señor.
1: Bueno, buenas tardes. ¿Todos despertados? Bien. Seguimos con las imágenes del Antiguo Testamento y hoy es las últimas páginas, empezamos página 4. Primero vamos a encomendarnos al Señor. Señor Jesús, antes de abrir tu preciosa palabra, nos ponemos delante de ti para pedirte que tú abres nuestra inteligencia, nuestro corazón para entender estas palabras y para que existan consecuencias en nuestra vida para seguirte más fielmente. Te lo pedimos, Señor, bendiciéndote. Amén. Bueno, nos recordamos que la última vez hemos leído en el Antiguo Testamento con los sacrificios del Levítico. Es un tema un poco lejos de nosotros, abstracto, pero podemos, con los versículos del Nuevo Testamento, entender mejor. Y la promesa para hoy era de leer en el Nuevo Testamento un versículo que solo podía entenderse con el Antiguo. Vamos a leer este versículo en hebreo. He elegido esto porque corresponde muy particularmente a esto. Hebreos 9, los versículos 13 y 14. Porque si la sangre de los toros y de los machos cabríos, si las cenizas de la becerra rociada a los inmundos, santifican para la purificación de la carne, ¿cuánto más la sangre de Cristo, el cual mediante el Espíritu Eterno se ofreció a sí mismo sin mancha a Dios, limpiará vuestras conciencias de obras muertas para que sirváis al Dios vivo? Todos hemos leído ya este versículo cuando hemos estudiado Hebreos. Claro, ¿quién nunca había leído este versículo? Bien, ¿todos duermes o todos lo has leído? ¿Cuáles son los que al leer este versículo han pasado al Antiguo Testamento para entender los detalles? Parece que hay muy pocos. Bueno, en este versículo, en el Nuevo Testamento, hay palabras que entendemos. Al final del versículo, la palabra conciencia. Limpiar vuestra conciencia. ¿Saben ustedes lo que es una conciencia limpia? Me parece que es fácil de entender. El hermano Israel nos explicó ayer que los Nakuk, cuando habían comido un robo, venían muy tímidos. Su conciencia no era limpia. Otro ejemplo en la palabra, Pedro. El apóstol Pedro, cuando negó al Señor Jesús, ¿cómo estaba su conciencia después? Claro, cargada, cargada. Y necesitaba una explicación. Y cuando estudiamos en los evangelios el tiempo necesario para esto, necesitó mucho tiempo. No sé si usted ha tenido, sí, claro, todos pasamos por esto. Una conciencia que tiene dificultad, cargada. A veces por un pecado, a veces porque no sabemos bien si hemos actuado correctamente. Y cuando uno tiene un peso sobre la conciencia, ¿cómo se pasa el servicio del Señor? Ah, difícil, difícil. Y aquí en este versículo, Dios quiere que nuestra conciencia sea libre, limpiada, feliz, para tener un servicio fuerte para el Señor, para que sirváis al Dios vivo. Bueno, ¿todos nos gustaría tener esta conciencia limpia? Amén. ¿Nos gusta servir al Señor? Bueno, vamos a estudiar un poco lo que significa la sangre de los toros y de los machos cabríos. Y esto es un poco más difícil. Si hay uno que duerme, por favor, hay que decírmelo.

Lo tenemos en el título y el título se encuentra, este título de día de expiación se encuentra en el texto, en Levítico 23, pero no vamos a leerlo actualmente, son las fiestas solemnes y en Levítico 23, 27 se llama día de expiación. Versículo 3, Levítico 16, 3. Con esto entrará Aarón en el santuario, con un becerro para expiación, un carnero para holocausto. Se vestirá la túnica santa de lino y sobre su cuerpo tendrá calzoncillo de lino. Se ceñirá el cinto de lino y con la mitad de lino se cubrirá. Son las santas vestiduras. Con ellas se ha de vestir después de lavar su cuerpo con agua. Y de la consecración de los hijos de Israel tomará dos machos cabríos para expiación y un carnero para holocausto. ¿A dónde se pasa esto? Hemos visto las fotografías ayer por la noche. ¿Se recuerdan ustedes? Había la entrada del templo, donde estaban los sacerdotes. Y hemos encontrado, por ejemplo, en este lugar, que habían los sacrificios. Y estos animales, ¿han contado ustedes cuántos animales? 250, bueno, es la historia de ayer, pero hoy, el día de expiación. Dos en el versículo 3, pero en el versículo 5, había tres más. Cinco animales. Ya empieza el ruido en este cuartito donde estaban los sacerdotes con los cinco animales. Y ahora viene el sacerdote. ¿Cómo se viste el sacerdote? Ayer hemos visto una fotografía también, no una fotografía, foto de un dibujo. ¿Cómo iba vestido? La túnica, las piedras, el efod, etcétera. Era el vestido normal del sacerdote. Pero en este día era especial y tenía que tomar otro vestido. Lo hemos leído aquí, ¿eh? Se vestirá la túnica santa de lino. Y el sacerdote iba vestido todo de blanco. Y la palabra nos dice, son las santas vestiduras. Para hablar de expiación se necesitaba alguien de santísimo. Y los vestidos azules con piedras hablan de una gloria particular. Cristo, para hacer la expiación, se despojó de su gloria y vino en santidad, en humildad, como el sacerdote que tenía en este día únicamente estos vestidos de lino blanco. El sacerdote tenía que limpiarse. No sé si han notado, ayer en la fotografía, delante de la puerta había la fuente de bronce. Y aquí se limpiaba el sacerdote. Tomaba los vestidos y iba a empezar con estos cinco animales. Habían tres en expiación y dos en holocausto. Los tres en expiación era uno para el sacerdote, lo hemos leído en el versículo 3, un becerro para expiación, porque, bueno, el sacerdote representa al Señor que hace expiación, pero era un hombre, y la imagen no es perfecta, no corresponde totalmente. El Señor era santísimo, no necesitaba expiación, pero el hombre, el sacerdote, él necesitaba. Y va a hacer esta expiación con el becerro para él y también expiación para el pueblo con los machos cabríos. Machos cabríos para expiación. Antes de empezar, había una cosa particular que hacer. Versículo 8.
echará suertes Aarón sobre los dos machos.

0: los cabrillos, una suerte por Jehová y otra suerte por Azazel. No sé si se usa mucho esta palabra Azazel, significa que se marcha. Había dos machos cabrillos, uno para Jehová y otro para que se marche este animal. Y esto va a tener una significación muy importante en este día, muy importante. Primero se degolla el sacrificio para expiación, y el sacerdote va a penetrar en el lugar santísimo con la sangre de este sacrificio. Ayer hemos visto en la fotografía, se oye hasta el fondo a pesar del ruido de la lluvia, ¿sí? Sí, bien. Ayer hemos visto que el templo era cerrado por el velo, pero una vez al año el sacerdote iba para llevar esta sangre en presencia de Dios. Y era para decir delante de Dios, solo el pecado puede ser perdonado por sangre, por la sangre. Somos limpiados por la sangre preciosa de Cristo. Y solo la sangre podía limpiar. Este sacrificio lo decía antes. El sacerdote va a penetrar. Al penetrar en el lugar santísimo hay el altar de oro con el incienso. Y toma incienso, se explica un poco más allá. Versículo 12, después tomará un incensario lleno de brasa de fuego del altar de delante de Jehová, y sus puños llenos del perfume aromático molido, y lo llevará detrás del vuelo, y pondrá el perfume sobre el fuego delante de Jehová, y la nube del perfume cubrirá el propiciatorio que está sobre el testimonio para que no muera. Cuando adelante el sacerdote se ocupa con este incienso precioso, y bueno, no estamos acostumbrados al incienso, claro, pero entendemos bien que hay uno, cuando se pone en el fuego, sube el humo y llena, y está llenando esta casa. Y en este lugar santo, con todo este humo, hay el olor particular del incienso. Y solo se ve a este incienso. No había tanta luz en este lugar. Este incienso, no podemos leer en Éxodo 30, vamos a leerlo. Éxodo 30, versículo 34. Dijo además Jehová a Moisés, toma especias aromáticas, estarte, uña aromática, gálbano aromático, incienso puro, de todo en igual peso, y harás de ello en incienso, un perfume según el arte del perfumador, bien mezclado, puro y santa. Versículo 37. Este incienso que hará, no os haréis otro según su composición, te será cosa consagrada para Jehová. Un perfume para Dios solo. ¿Y cuál es el olor más fragante para Dios? ¿Cuál es? ¿Cuál puede ser? ¿Sí? El olor más agradable, más fragante para Dios, sino las perfecciones de Cristo mismo. Y así ustedes entienden esta imagen, es la Cristo perfecto y la sangre de Cristo que está así en la presencia de Dios. Y Dios está satisfecho. La imagen que tenemos aquí del sacrificio para expiación nos hace entender que la obra de Cristo fue perfecta, víctima santa, víctima de una persona que era como olor fragante delante de Dios. Y su sangre vertida para Dios. Y su sangre vertida delante de Dios. Esto era el sacrificio para Dios. Para Jehová. se llevaba el becerro para el sacerdote y se llevaba el macho cabrío que era para Jehová, su sangre delante de Jehová. Pero queda el otro macho cabrío, que es también para expiación. ¿Qué vamos a hacer con este macho cabrío? Está delante del tabernáculo y la gente espera que se hace algo con este. Leemos Levítico 16. Versículo 20, 16, 20. No leemos todos los detalles porque tenemos que ir a lo principal. Cuando hubiere acabado de expiar el santuario, el tabernáculo de reunión y el altar, hará traer el macho cabrío vivo. Aquí está. Y pondrá Aarón sus dos manos sobre la cabeza del macho cabrío vivo. Y confesará sobre él todas las iniquidades de los hijos de Israel, todas sus rebeliones, todos sus pecados, poniéndole así sobre la cabeza del macho cabrío. Fácil de entender. Estaba el macho cabrío, se pone las manos y Aarón está diciendo todos los pecados del pueblo del año pasado. Parece que habían mucho. Y los pecados están sobre el macho cabrío. ¿Quién ha llevado nuestros pecados? Cristo. Cristo. Y en este caso es la imagen en el macho cabrío. ¿Qué se va a hacer con este macho cabrío? Seguimos la lectura. Lo enviará al desierto por mano de un hombre destinado para esto. Y aquel macho cabrío llevará sobre sí todas las iniquidades de ello a tierra inhabitada. Y dejará ir el macho cabrío por el desierto, una tierra inhabitada. No sé si usted está acostumbrado a tener ovejas o tal cosa. Nunca se lo lleva a tierra inhabitada para perderle. Nunca. Porque se sabe que después no se la ve, está perdida. Pero en este caso es lo que se hace. Porque Dios quiere decirnos, ¿dónde están los pecados? Sobre el macho cabrío. ¿Dónde está el macho cabrío? Perdido en el desierto. Una tierra inhabitada. No hay una persona para encontrar este macho cabrío. No se puede encontrar el macho cabrío. No se puede encontrar los pecados. Y el pueblo sabía esto. El pueblo había visto a este hombre que tenía el macho cabrío y que lo llevaba a lo lejos. El pueblo sabía que sus pecados eran perdidos en el desierto. Que Dios mismo no quería encontrar estos pecados, porque la sangre estaba en su presencia, claro. Dios utiliza esta imagen muy clara para que este pensamiento del perdón, del perdón de los pecados, tiene algo de visible, para que su pueblo, que era muy sencillo, entienda, sabe que su pecado podían ser olvidado por Dios. Esto era imágenes imperfectas. Se necesitaba lo mismo el año siguiente, pero para nosotros la realidad es perfecta y no se necesita una obra de la cruz cada año, claro. La obra única se hizo una vez para todo. Pero Dios nos dice, como una alusión en este versículo de Hebreo 9, sus pecados están olvidados por Dios. No sé si le acontece a ustedes, cuando tenemos una culpa particular. Sí, he leído el versículo, la sangre de Cristo me purifica de todo pecado, pero este pecado era más grande. O, bueno, este pecado Dios va a tratar de hablarme de esto otra vez porque es demasiado grande. Y nuestra conciencia tiene peso. No estamos felices. Dios nos dice aquí, en el Nuevo Testamento, pero apoyándose en la imagen del Antiguo, claro. Dios no quiere que sus pecados sean perdidos en el desierto. Cuando Dios nos perdona, es para olvidar nuestros pecados. Es interesante de notar que no es la única imagen utilizada en el Antiguo Testamento para decir que Dios olvide nuestros pecados. Este macho cabrío es un ejemplo. Otro ejemplo en el Salmo 103, versículo 12. Salmo 103, versículo 12. Cuanto está lejos el oriente del occidente, hizo alejar de nosotros nuestras rebeliones. ¿Ha tratado usted una vez de andar del oriente hasta el occidente? No se puede. No se puede. Y Dios utiliza esta imagen para que entendamos bien esta cosa. Otra imagen la encontramos en Isaías 38. Isaías 38. 38, 17. 17. El final del versículo. Porque echaste tras tus espaldas todos mis pecados. ¿Quién tiene la capacidad de ver en su espalda? No podemos, claro. Y Dios mismo utiliza esta imagen para decirme, sus pecados están detrás de las espaldas de Dios. No quiere ver esto, porque Cristo ha cumplido con esto. Otro versículo, notamos aquí que la palabra tiene muchos versículos para apoyar en este punto, tanto es importante. Jeremías 31. Jeremías 31, versículo 34. Sí, al final del versículo 31, 34, porque perdonaré la maldad de ellos y no me acordaré más de su pecado. No me acordaré más de sus pecados. Y este versículo, bueno, en el contexto se trata de Israel, pero podemos notar que este versículo lo encontramos en Hebreo 10, versículo 17. Es la cita de Jeremías. Y Dios mismo lo utiliza en el Nuevo Testamento. Última imagen que he notado. Ustedes no viven cerca del mar, pero saben cuánto el mar es profundo. En Miqueas. Miqueas 7, 19. Casi al final del libro de Miqueas. Sepultará nuestras iniquidades, echará en lo profundo del mar todos nuestros pecados. Todos nuestros pecados en el fondo del mar. Y un hermano que tenía, quien amaba muchos los detalles, nos explicó una vez que en Apocalipsis el mar no está, es destruido al fin, cuando hay la nueva tierra. Y Dios ha echado nuestros pecados en el profundo del mar. Bueno, claro, que cuando hemos pecado tenemos que confesar este pecado. Es muy claro, hay que ir al Señor Jesús para confesar el pecado. Pero cuando hemos confesado el pecado, ¿cuál es lo más importante? ¿Nuestras hesitaciones o la afirmación de la palabra de Dios. Claro, que la palabra de Dios los dice muy claramente. Y Dios ha notado esto en este versículo de Hebreos, para que tenemos conciencias limpias. El pecado perdonado no es evitamos el juicio, pero Dios está mirando a nosotros porque no somos fieles y bueno, no va a pasar bien. No es esto. El pecado perdonado es algo, por causa de del valor de la sangre de Cristo, algo en las espaldas de Dios, algo perdido en el desierto. Y la afirmación de este versículo de Hebreos es interesante. Limpiar vuestras conciencias para que sirváis al Dios vivo. Pero hay otra cosa, si tenemos, nos queda unos minutos. Las cenizas de la becerra. ¿Qué es esta historia? ¿Quién ha leído la historia de la vaca alazana o de piel rojiza? ¿Quién lo ha leído? Es en Números capítulo 19. Bueno, el capítulo es un poco largo y no podemos leer todo, pero es un sacrificio muy especial, pero con cosas muy interesantes. Vaca alazana es la versión Valera, piel rojiza es NVI. Números 19. Versículo 2. Esta es la ordenanza de la ley que Jehová ha prescrito, diciendo: di a los hijos de Israel que te traigan una vaca alazana, perfecta, en la cual no hay falta, sobre la cual no se haya puesto yugo, y la daréis a Eleazar el sacerdote, y él la sacará fuera del campamento y la hará degollar en su presencia, y Eleazar el sacerdote tomará de la sangre con su dedo y rociará hacia la parte delantera del tabernáculo de reunión con la sangre de ella 7 veces. Después, versículo 5, y hará quemar la vaca ante sus ojos. Versículo 9, un hombre limpio recogerá las cenizas de la vaca y las pondrá fuera del campamento en lugar limpio, y las guardará la congregación de los hijos de Israel para el agua de purificación. Es una expiación. Versículo 11. El que tocare cadáver de cualquier persona será inmundo 7 días. Al tercer día se purificará con aquella agua, y al séptimo día será limpio. Versículo 17. Para el inmundo tomarán de la ceniza de la vaca quemada de la expiación y echarán sobre ella agua corriente en un recipiente, y etcétera, se usaba este agua. Hay cosas muy particulares con este sacrificio. ¿Cuántas veces se hacía? Una vez, solo una vez. El sacrificio de Cristo se hizo solo una vez. Y que cuando se hacía, claro que la sangre era presentada delante de Dios. Pero después, esta vaca de color un poco rojo, y es lo que faltaba a los judíos. Rolando nos explicó ayer que fue muy difícil de encontrar tal vacas para empezar otra vez los sacrificios en Jerusalén. Se encontró, pero fue difícil. Tiene que ser perfecta. Van a averiguar si hay pelos blancos. Después se quema. ¿Y cuál es la única cosa que queda para recordar que hubo un sacrificio? Las cenizas. se pone en un vaso. Y cuando hay uno que ha pecado, es impuro, ¿qué se hace? Se toma la ceniza, el recuerdo de un sacrificio. Y se utiliza, lo hemos leído en el versículo 17, agua corriente. ¿Qué significa el agua corriente en la palabra de Dios? Siempre. Sí, correrán. El agua es la palabra, pero los ríos de agua que corren, en Juan capítulo 7, claro, el Espíritu Santo, lo leemos, Juan capítulo 7. Juan capítulo 7, versículo 38. El que cree en mí, como dice la Escritura, de su interior correrán ríos de agua viva. Esto dijo del Espíritu que habían de recibir los que creyesen en él. El Espíritu de Dios utiliza el recuerdo del antiguo sacrificio para decirnos hoy, este sacrificio antiguo es para tu purificación. Y me parece que casi no hay que explicar esto. El Espíritu utiliza la palabra de Dios para de recordarnos el valor del sacrificio de Cristo, de la sangre de Cristo. No se necesita nuevo sacrificio. Cual que sea mi pecado, este sacrificio antiguo, hecho una vez para siempre, es útil hoy para purificarme. Purificarme no exactamente a mí, porque ya he sido purificado por la sangre de Cristo y soy salvo. Soy salvo a pesar de una cuestión de un pecado que no está bien arreglado. Pero mi conciencia no tiene libertad en presencia de Dios. Y cuando el Espíritu de Dios aplica este valor de la sangre de Cristo a mi conciencia, ya sé que soy limpiado por la obra de Cristo, esta antigua obra de Cristo. Dios aplica a mi alma, a mi conciencia, otra vez, este valor único y permanente de la sangre de Cristo. Y con esto podemos tener lo que termina el versículo que hemos leído: conciencia limpia, conciencia feliz, que puede cantar y que puede servir a Dios. Y esto no es una deducción personal, así se termina el versículo: para que sirváis a Dios. Hay aquí también una pequeña dificultad de traducción. El término servir no significa únicamente un trabajo que hacemos para Dios. Es todo lo que hacemos. Todo lo que hacemos para Dios. Hay una explicación que he puesto en el papel. Viene del griego latreome. Bueno, no estamos aquí para hablar del griego, sino de la significación de la Escritura. Significa todo lo que hacemos para Dios. Y la primera cosa que hacemos es dar gracia, alabar a Dios. Tenemos conciencia limpia cada día, pero especialmente el domingo por la mañana, porque hubo este antiguo sacrificio. No sé cómo usted se prepara el domingo por la mañana o el sábado por la noche. Bueno, hay que examinarse delante de Dios. Lo es explicado en 1 de Corintios capítulo 11. Antes de tomar este recuerdo santo de la muerte del Señor para nosotros. Sí, claro, nos examinamos y nuestra conciencia podría tener dificultad. El pecado del creyente, de cierta manera, es más grave que el pecado del incrédulo, porque es como una traición del amor del Señor. Conoce el amor del Señor y a pesar de esto hemos pecado. Pero nos recordamos el valor de la sangre de Cristo. Y esto limpia nuestra conciencia. Y el versículo de 1 de Corintios 11 nos dice muy claramente que cada uno se examina y... ¿cómo se termina? Y come, participe de estos símbolos, porque queda este valor único de la sangre de Cristo. Felices, perdonados, pecados sublimados, para adorar y para servir durante toda nuestra vida. Que el Señor nos ayude. No es frecuente de estudiar en detalle tales versículos, claro. Y a veces por una tarde puede ser difícil, es posible, con estos versículos. Pero son imágenes tan fuertes de la palabra de Dios, con una consecuencia práctica en vida, para el Señor, en servicio y en alabanza, que el Señor nos da de recibir todo lo que contiene su palabra y de vivirlo. ¿Una pregunta?
1: Sí, hermano, lo que pasa es que no me queda como muy claro es acerca de Azazel.
0: Azazel.
1: Sí, sino que cierta vez, pues como uno pasa por ahí y uno, pues así no me entiende de una, me echa un comentario. De cierto comentario veí que Azazel significaba un dios del desierto.
0: Lo que he leído acerca de esta palabra Azazel es que significa que se marcha, que va al desierto, y es el nombre en hebreo que se daba a este macho cabrío. No sé si existe en el español una palabra corriente. En francés tenemos el macho cabrío que se marcha, ha pasado dans la expresión dans las expresiones ordinarias, enfin, bueno, no muy común, pero que toda persona entiende. No se utiliza en francés Azazel, solo en la Biblia, pero esta significación de uno que se marcha teniendo el pecado de todos, esto existe en nuestra mente, en nuestra meditación. No sé si hay que explicar mejor este punto. Azazel, el título sobre el macho cabrío, pero con esta significación, elegido por marcharse.
2: Hay palabras en hebreo que no encuentran correspondencia en el español. ¿Sí? Entonces, Azazel es una palabra hebrea que le metieron ahí al español. Y uno normalmente, ¿quién habla de Azazel acá? Vende mil kilos de Azazel, eso no sé, nadie habla de eso. Porque es una palabra especial que se usa para el becerro que se iba para, que soltaba el desierto.
1: Sí, de hecho, hermano, yo estudié esa palabra, o sea, me fui a un comentario, fue por la razón de que hay hermanos estudiosos, le dije, hermano, ¿qué quiere decir hacer? Porque encuentro una lectura ahí, y como a mí me da difícil explicarla así, y investigué y la verdad es que entonces me pareció bastante extraño, que mencionara sí, que era un dios del desierto y que el significado que tenía, que no, que ese animalito no fuese sacrificado.
0: Una vez he visto a un grupo de música que había tomado este nombre de Azazel, un grupo de música no para cristianos, pero bueno, había tomado. La gente puede jugar con palabras misteriosas, pero para nosotros vamos a la Biblia y vemos el contexto, lo que significa. Es solo este macho cabrío que se marcha, no hay nada de misterioso. Un poco complicado porque hay que leer todos los versículos, claro, pero limpio. ¿Otra pregunta?
3: Comentarios de palabras.
0: Hay siempre un peligro cuando estamos en el Antiguo Testamento y que decimos esto significa esto. Y lo hemos hecho esta tarde varias veces. Pero bueno, no he apuntado exactamente, pero me parece que cada vez estábamos en acuerdo son versículos del Nuevo Testamento. Y hay, no se puede descubrir algo directamente en el Antiguo Testamento. Sí, la revelación de Dios es otra cosa, pero estas imágenes, para descubrir la explicación, solo se puede hacer con el Nuevo. Venimos del Nuevo para encontrar ayuda con estas imágenes. Pero este perdón definitivo de los pecados, es notable de ver que hay cinco imágenes distintas. El macho cabrío detrás de las espadas, como el oriente del este, en el fondo de mar y... la olvidé al instante. Pero Dios multiplica las imágenes para que seamos perfectamente asegurados.
4: Hay algo de aclaración porque la vaca roja bermeja era una, tenía que ser vaca porque la figura del cordero macho queda allí como reemplazada. Claro, hay un sacrificio, es un sacrificio inocente, un sacrificio único y un sacrificio que, como se ha mencionado, casi no se puede encontrar un igual, una vaca igual después. Pues en eso se ve la figura de Cristo. Pero el hecho de ser una vaca, hembra, ¿hay alguna razón? No, se deja como en suspensión.
0: No sé. Hay otros detalles que se pueden explicar. Por ejemplo, esta vaca tenía que no haber llevar el yugo. Y generalmente se explica diciendo que Cristo no ha llevado el yugo del pecado. Hay detalles en los cuales se pueden decir cosas. Pero lo principal, este sacrificio antiguo que nos limpia hoy con el recuerdo de este sacrificio. Bueno, es claro esto. Me parece que no se puede discutir. ¿Ya? ¿Otra cuestión? ¿Otra pregunta? ¿Sí? ¿No?
5: No. Que si por ahí, los judíos están esperando que reconstruya otra vez el templo para volver a hacer todas estas cosas. ¿Sí? Ahora están haciendo todo esto en otro lugar muy chiquito.
0: Solo pueden hacerlo en el templo y no pueden hacerle hoy, pero están preparando. Han preparado piedras para construir el templo, han abierto escuela para sacerdotes, para que sepan cómo hay que actuar para un sacrificio. Han preparado vestidura, pienso. Han preparado utensilio, pero no lo tienen todo. Se dice, falta el arca.
5: ¿De estos pecados están acumulados ahí para mí? Pues, no de ahora.
0: Pecado acumulado. Bueno, para el judío que se dirige al Señor Jesús, sus pecados están terminados, están borrados, después de conocer a Jesús. Pero para los que no conocen a Jesús, es una cosa difícil, porque no existe el lugar para ofrecer estos sacrificios que permitían esperar un poco. Bueno, sí, vamos a terminar solo orando brevemente.
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8: Son las 18 horas. Son las 18 horas.

una pequeña introducción, Epístola a los Colosenses. Claro, como lo hemos oído, dicho en la oración, es una epístola que habla muy particularmente de Cristo. Y la meta, el blanco, el versículo más importante puede ser el del primer capítulo, versículo 18, Colosenses 1, 18, para que en todo el Cristo tenga la preeminencia. Colosenses era una ciudad de no muy grande, no muy pequeña, en el país que hoy se llama Turquía, y cerca de otras asambleas, la Odisea, también cerca de Hierápolis. Y no sabemos bien cómo el Evangelio fue anunciado en Colosenses. En los viajes de Pablo no se trata, antes de esta epístola, de su pasaje en Colosenses. Podemos pensar, capítulo 1, primero, versículo 7, lo habéis aprendido de Epafras. Se puede pensar que Epafras fue uno de los primeros en el trabajo en Colosenses. Lo que es seguro es que Pablo no conocía a los colosenses. Y lo leemos en el capítulo 2, versículo 1. La lucha que sostengo por vosotros y por los que están en la Odisea y por todos los que nunca han visto mi rostro. Pablo no conocía a estos hermanos, pero los escribe. Y los escribe porque hay un peligro grande en Colosenses. Una falsa doctrina que empezaba en esta ciudad y que se desarrolló el siglo siguiente, el gnosticismo, así se pronuncia en español, no sé, gnosticismo, no se encuentra la palabra en colosense. Estos hermanos no habían tenido la enseñanza del hermano Felipe y acerca de la interpretación con enfoque alegórico místico. Misticismo. Pensaba que en las palabras había algo más, algo con sabiduría particular que había que entender. Y que, con todo esto, lo que pasaba es que estas falsas doctrinas estaban turbando a los colosenses. Había que tener un conocimiento mejor, y con esto los gnósticos negaban la verdadera humanidad de Cristo. También pensaba que el pecado tenía lazos con el cuerpo, y es por eso que practicaban el ascetismo. Lo notamos en el capítulo 2, versículo 21. Claro, no hay la palabra ascetismo. Preceptos tales como no manejes, ni gustes, ni aun toques. En este contexto, Pablo viene con esta epístola. ¿Cómo va a ser? Esto es una lección para nosotros. A veces cuando hay un peligro, se puede estudiar el error en detalles, las filosofías en detalles. Pero con esto se pasa mucho tiempo, y muy a menudo no se gana la batalla. Así, la manera, el objetivo de Pablo en la epístola a los colosenses es presentar a Cristo. Cristo más grande que todo. Cristo más grande que nuestras ideas. Más grande que cualquier teoría, claro. Y en este capítulo primero vamos a ver cómo Cristo es grande. Único. Él tiene esta primera plaza delante de Dios de un modo absoluto. Y después de esta explicación de Pablo en el capítulo primero, la advertencia se encuentra en el capítulo 2, mañana, si Dios lo permite. Pero el sentido se entiende muy fácilmente. Si Cristo es tan glorioso, no vamos a dejar a Cristo por las cualquiera cosa de las cuales están discutiendo personas en Colosas. Cristo, tenemos a Cristo, guardamos a Cristo. Y después,
lo que hemos recibido así con Cristo, hay que vivirlo. Primeramente en nuestra vida, personalmente, en el corazón, en estar ocupado de Cristo. Y esto lo veremos en el capítulo 3. Después, esta vida personal con Cristo se extiende en la relación con los otros. Es la parte cuarta, final del 3 y principio del 4. Y se termina la epístola con muchas salutaciones, se habla de muchos hermanos, y esto lo veremos, Dios mediante, en el último día. Así que he dividido en 5 partes, y hoy vamos a tratar de ver la primera, la preeminencia de Jesucristo. Capítulo 1, la salutación del verso 1 al 3, lo leemos. Vamos a leer toda la epístola, pero poco a poco, para fijar nuestra atención sobre el texto mismo. Pablo, apóstol de Jesucristo por la voluntad de Dios, y el hermano Timoteo, a los santos y fieles hermanos en Cristo que están en Colosas, gracia y paz sean a vosotros, de Dios nuestro Padre y del Señor Jesucristo. Aquí, muy sencillamente, una pequeña introducción. No vamos a pasar mucho tiempo sobre estos versículos. He apuntado en el texto que ustedes tienen que el resumen de esta epístola lo encontramos en el capítulo 2, versículo 9. En Él, en Cristo, habita corporalmente toda la plenitud de la Deidad. Primero. Y vosotros estáis completos en Él. Segundo, que es la cabeza de todo principado y potestad. Lo que es Cristo en su gloria y lo que somos nosotros en Cristo, completos en Él. Estudiaremos esto mañana un poco más. Y la exhortación principal es un poco más allá, capítulo 2, versículo 19, haciéndose a la cabeza. Si Cristo es tan grande, nuestra vida pues es aferrando, estando cerca de Cristo para andar a su gloria, vivir para su gloria. Y con todo esto entendemos que hay una distinción muy grande entre los sistemas de los gnósticos, de los filósofos, y del cristiano. He apuntado a esta frase de un filósofo que decía: tenemos el mejor sistema de pensamientos. Y un hermano sencillo contestó esta palabra muy limpia, muy sencilla, pero muy fuerte: nosotros tenemos la mejor persona. No un sistema, sino una persona. Pablo empieza esta carta con una oración. Y vamos a leer del versículo 3 al 8 para empezar. Siempre orando por vosotros, damos gracias a Dios, Padre de nuestro Señor Jesucristo, habiendo oído de vuestra fe en Cristo Jesús y del amor que tenéis a todos los santos, a causa de la esperanza que os está guardada en los cielos, de la cual ya habéis oído por la palabra verdadera del Evangelio, que ha llegado hasta vosotros, así como a todo el mundo, y lleva fruto, y crece también en vosotros, desde el día que oísteis y conocisteis la gracia de Dios en verdad, como lo habéis aprendido de Epafras, nuestro consiervo amado, que es un fiel ministro de Cristo para vosotros, quien también os ha declarado vuestro amor en el Espíritu. Bueno, Pablo no conoce a estos hermanos en Colosas, pero está orando para ellos. Y en esto es interesante para nosotros notar que también podemos orar para hermanos que no conocemos. Pablo sabía que había peligros, que unos colosenses empezaban a escuchar las falsas enseñanzas. ¿Pablo habla de esto al principio? No. Damos gracia a Dios.
hemos oído de vuestra fe, del amor que tenéis. ¡Qué ejemplo! ¡Qué ejemplo en la manera de considerar a sus hermanos con lo que el Señor mismo produce en ellos! El amor, la fe, la esperanza en el versículo 5. Y todo esto en los Colosenses es el fruto del Evangelio. Versículo 5, la palabra verdadera del Evangelio. Y notamos con interés que este Evangelio es muy rico. Habla de Jesucristo, claro. Jesucristo, que encontramos en el versículo 4, es palabra de verdad. Nos haces conocer la gracia de Dios en verdad, versículo 6. Y este Evangelio se extiende, ha llegado a todo el mundo. También este mismo Evangelio no es solo una cosa que llega en una parte a personas, sino también que lleva fruto, versículo 6, y puede crecer así entre los en el corazón de los hermanos. Aquí, al leer estos versículos, notemos cuánto el Evangelio tenía precio para Pablo. Es capaz en estos versículos de explicar todo lo que lleva el Evangelio en frutos, en estas personas que están en Colosas, y por gracia de Dios, Dios desea que el Evangelio lleve en nosotros lo mismo fruto, el amor y la fe y una esperanza. Todo esto está en el Evangelio. Y conociste la gracia, esto por el ministerio de Epafras, como le hemos leído en el versículo 7. Y después el apóstol va a pedir bendiciones particulares por los hermanos en Colosas. Lo leemos del versículo 9 al 11. Por lo cual también nosotros, desde el día que lo oímos, no cesamos de orar por vosotros y de pedir que seáis llenos del conocimiento de su voluntad, en toda sabiduría e inteligencia espiritual, para que andéis como es digno del Señor, agradándole en todo, llevando fruto en toda buena obra y creciendo en el conocimiento de Dios, fortalecido con todo poder conforme a la potencia de su gloria para toda paciencia y longanimidad. Una oración, bueno, aquí para pedir elementos precisos acerca de para estos hermanos. Primero, que seáis llenos del conocimiento de su voluntad. Esto es un tema interesante. En nuestra vida, en nuestro servicio para el Señor, necesitamos muy a menudo de conocer la voluntad de Dios. Pero aquí, la voluntad de Dios es algo de más amplio. No es solo la voluntad de Dios para mí hoy, lo que tengo que hacer para el Señor, sino cuando vemos el contexto, el versículo en su contexto. El contexto es la gloria inmensa de Cristo. Y conocer la voluntad de Dios es entender cuando Cristo es glorioso, cuando Cristo es único, es grande, para que nuestra manera de pensar, para que nuestro andar corresponde a lo que es Cristo delante de Dios en plenitud. El conocimiento de la voluntad de Dios es la voluntad de Dios es la gloria de Cristo, como se describe en este capítulo. Y podemos orar nosotros también para que Dios nos da a cada uno este conocimiento particular de la voluntad de Dios. Conocer, la consecuencia es andar. Y lo hemos leído, para que andéis. El Evangelio no es para tener teoría en la cabeza, claro. Es para andar en un camino de dependencia del Señor Jesucristo.
Y aquí la manera de andar es digno del Señor. Claro, digno del Señor, porque esta epístola habla muy claramente de la gloria del Señor Jesús. Encontramos otros versículos, andar de una manera digno del Evangelio. ¿Dónde está el versículo? ¿Uno lo sabe? No, 10 no. El 10 es digno del Señor. Digno del Evangelio es en Filipenses. Capítulo 1, versículo 27. Otro versículo para andar de una manera digna, se digna de Dios. Primera a los Tesalonicenses 2, 12. Y en Efesios 4, andar de una manera digna. ¿Quién lo sabe? Digna, Efesios 4, manera digna de la vocación. El Evangelio nos habla de lo grande de Dios, del Evangelio, de Cristo, y nos dice, su manera de andar debe corresponder

0: De una cierta manera conocemos a Dios porque tenemos relación con Él. Pero la vida cristiana es aumentar, crecer en este conocimiento de Dios. Y sabemos bien que en la primera de Juan, cuando se habla de los padres, son los que conocen al quien es desde el principio. Primera de Juan 2, 13, os escribo a vosotros, Padre, porque conocéis al que es desde el principio. Esta oración es muy interesante. Pablo estaba orando para sus hermanos de tal manera. ¿Y nosotros? ¿Cómo oramos para nuestros hermanos o para nosotros mismos? Necesitamos la fuerza, necesitamos la sabiduría, necesitamos ser guardados en el camino. Necesitamos más, aún más me parece, este crecimiento espiritual, conociendo Dios mismo, la dignidad del Señor, y así siendo cristianos maduros en el Señor Jesús. Escudriñamos las Escrituras para crecer en este conocimiento. Después, el apóstol el versículo 11 también, fortalecido con todo poder. Y necesitamos ser fortalecido, aquí se nota, conforme a la potencia de su gloria. Necesitamos fuerza. Cuando necesitamos fuerza y la pedimos al Señor, muy a menudo pensamos a la dificultad que tenemos delante de nosotros. Es mejor pensar en la potencia de su gloria. ¿Podemos pedir fuerza al que tiene una gloria potente y que puede hacerlo en nuestra vida para producir cosa muy fuerte, muy grande? Sí, aquí estas cosas se llaman paciencia. Longanimidad, que es gran paciencia. Hermanos y hermanas, ¿necesitamos fuerza para ser pacientes?
1: Sí.
0: Y me gusta que sea a un hermano de edad que lo dice.
1: Sí, hermano.
0: Porque...
1: Sí, hermano. Si no tenemos la fuerza de él, no estaría aquí, hermano.
0: Sí, esta paciencia la aprendemos todo el camino. Y necesitamos esta fuerza de Dios. Pero Él lo hace por gracia. Después, Pablo está dando gracia al Padre y lo leemos en los versículos 12 y 13. Con gozo, dando gracia al Padre que nos hizo aptos para participar de la herencia de los santos en luz, el cual nos ha librado de la potestad de las tinieblas y trasladado al reino de su amado Hijo, en quien tenemos redención por su sangre, el perdón de pecados. Hay que notar aquí las expresiones, las palabras que concernen lo que estábamos antes, y otras palabras ahora, lo que somos. Por ejemplo, estábamos en tinieblas. Estábamos debajo de la potestad de las tinieblas. ¿Y dónde nos puso el Señor? Nos puso en luz, versículo 12. Los santos en luz, es la herencia que es en luz, pero estamos trasladados del reino de Satanás, la potestad de las tinieblas, en el reino de su amado Hijo. Podemos pensar que es como palabras aquí y que es difícil de recibirlo prácticamente en nuestra vida. Pero pensamos en este choque, este cambiamiento grande en nuestra vida. Lo que estábamos antes, en potencia de tinieblas,

0: y lo que significa muchas cosas en los detalles de nuestras vidas, cómo eran estas vidas, cuáles eran las cosas que nos dirigían, nuestros pensamientos, debajo de esta potestad, presos de Satanás. Esto se terminó, se acabó. No por nosotros, sino por la obra de Cristo. Y cuando nos lleva a Él, todo está cambiado. Claro que Satanás trata de complicarnos la vida, esto es verdad, pero no tiene la potencia. Y el poder es en Cristo para hacernos vivir en este reino del Hijo amado de Dios. Antes estábamos siervos de Satanás, ahora, claro, que servimos al Señor, pero lo servimos de corazón alegre. Y tenemos una esperanza, la herencia, en el amor eterno con el Padre y su Hijo Jesucristo. Estábamos siervos, somos rescatados. Y antes estábamos condenado como pecadores y hemos recibido, fin del versículo 14, el perdón de pecados. La obra de Cristo cambia todo de una manera muy fuerte. Y esto me parece que es un motivo para, como decir, cuando se anuncia el Evangelio, se puede apoyar sobre esto. Claro que un evangelista va a hacerlo con palabras distintas de las mías, porque tengo dificultad en español. Pero entendemos bien este cambio completo de la opresión para estar en la gloria con el Señor Jesús, en un dominio de amor y de complacencia del Hijo delante del Padre. Y después vamos en los versículos, lo que empieza en el versículo 15, vamos a leer por primero del 15 del 15 al 19 a 18. Él es la imagen del Dios invisible, el primogénito de toda creación, porque en Él fueron creadas todas las cosas, las que hay en los cielos y las que hay en la tierra, visible e invisible, sean tronos, sean dominios, sean principados, sean potestades, todo fue creado por medio de Él y para Él. Y Él es antes de todas las cosas y todas las cosas en Él subsisten. Y Él es la cabeza del cuerpo que Él es, la iglesia, el que el principio, el primogénito de entre los muertos, para que en todo tenga la preeminencia. Él es la imagen del Dios invisible. Es un versículo de un punto de vista físico que no se entiende, porque es una imagen de lo invisible, pero es un milagro de Dios hacer esta imagen visible del Dios invisible. ¿Y han pensado ustedes al magnífico de esta imagen visible de Dios? Que empezó cuando había un niño en un pesebre. Los ángeles han visto a su Creador así en la tierra, como este niñito. Y después en toda la vida del Señor Jesús se veía lo que Dios es en amor, en santidad y también en gloria y potencia sobre la creación. Por ejemplo, cuando el Señor mandó al mar, y cuánto ejemplo tenemos de todo esto. Esta preeminencia de Cristo, Dios se hizo conocer en el Hijo. Hay que notar la palabra primogénito. El sentido es más fuerte que el sentido en en el vocabulario de cada día. En una familia, el primogénito es el quien nació el primero. Solo es esto. Pero cuando se habla de Cristo, no hay que pensar en un orden ni en el tiempo, sino en una gloria particular. Y un versículo que nos ayuda para esto es Salmo 89, el versículo 27. Yo también le pondré por primogénito el más excelto de los reyes de la tierra. Le pondré por primogénito. Es decir, que Dios da una gloria más grande que toda gloria que existe en esta tierra, en cualquier persona, cualquier ángeles, cualquier rey. Y si es primogénito, versículo 18 de Colosenses 1, es para que en todo tenga la preeminencia. Primero antes del primero, esto es preeminencia, más grande que el más grande. Y esto Dios lo exprima diciendo, es el primogénito. Primogénito de la creación, porque Él ha trabajado sobre la creación y domina sobre la creación. Versículo 16. En Él fueron creadas todas las cosas. En Cristo fueron creadas todas las cosas. Es el poder de Cristo, obrando para esta creación, un poder divino absoluto. Después creó, versículo 16, en Él fueron creadas todas las cosas, las que hay en los cielos, y pensamos a las estrellas, pero también las que hay en la tierra, lo visible e invisible, por ejemplo. Medio de Él, porque es Él quien lo hizo, lo pensó y lo sostiene todo, y también fue creado para Él. Término del versículo 16, por medio de Él y para Él. Lo creó, la creación fue para el gozo del Padre y también para Cristo mismo, porque Hebreos 1, versículo 2, el Señor es el heredero y recibirá el mismo, y de esta manera recibe toda cosa. Hebreo 1, 2, nos ha hablado por el Hijo, a quien constituyó heredero de todo y por quien asimismo hizo el universo. Así, gloria de Cristo para manifestar al Dios invisible. Gloria de Cristo que domina sobre toda la creación. Gloria de Cristo que domina sobre la segunda creación. Y es más bien el versículo 18. Él es la cabeza del cuerpo que es la iglesia. La cabeza en nuestro cuerpo es indispensable para la vida. De la cabeza, los miembros reciben la dirección, las órdenes de la cabeza, y Cristo es cabeza de la iglesia. Es el principio, el primogénito, ya hemos hablado de este título de gloria, primogénito de entre los muertos. Tenemos un versículo en Hebreo 12 que nos ayuda, Hebreo 12, 23. Cuando se trata aquí de la congregación de los primogénitos que están en Cristo, inscritos en los cielos. Y Claro, es nosotros los primogénitos inscritos en los cielos, pero Él es el primero de estos. Y de toda manera, el Padre da la gloria a Cristo. Empezamos a leer lo que no hemos leído en el versículo 19 y siguiente. Por cuanto agradó al Padre que en Él habitase plena plenitud, y por medio de Él reconciliar consigo todas las cosas, así las que están en la tierra como las que están en los cielos, haciendo la paz mediante la sangre de su cruz. Y a vosotros también que erais en otro tiempo extraño, enemigo en vuestra mente, haciendo malas obras, ahora os ha reconciliado en su cuerpo de carne por medio de la muerte, para presentaros santos, sin mancha, irreprensible delante de Él, si en verdad permanecéis fundados y firmes en la fe, sin moveros de la esperanza del Evangelio que habéis oído, el cual se predica en toda la creación que está debajo del cielo, del cual yo, Pablo, fui hecho ministro. Toda plenitud. En el versículo 19, habitase toda plenitud, la totalidad de lo que Dios es en su ser, sus caracteres, su gloria, su poder, todo se encuentra en el Hijo. Y con este versículo, claro, que el Señor Jesús no es solo un hombre superior, sino Dios mismo en toda su gloria. La palabra afirma de la misma manera la humanidad de Cristo y su gloria divina en tal versículo, cuando toda la plenitud divina porque en Él habita toda plenitud. Y Dios puso a Cristo con tal gloria para hacer una obra única, reconciliar todas las cosas. Había enemistad entre este mundo ensuciado por el pecado y la primera creación y Dios. Y la obra de Cristo es para reconciliar. Y notamos aquí que nuestra reconciliación es ahora. Versículo 21. Erais enemigo. Ahora os ha reconciliado. La obra de Cristo para nosotros es ahora. La reconciliación de la creación es una cosa futura. Se puede leer en Romanos 8:22. Sabemos que la creación gime a una, y a una está con dolores de parte hasta ahora. Pero más tarde vendrá, claro, esta reconciliación. Pero para nosotros, ya, ahora, estamos reconciliados. Y claro que es por la sangre de su cruz. La palabra nos dice el precio de esta sangre vertida en la cruz. La sangre preciosa de Cristo, nos dice Pedro en la primera epístola. El precio pagado para reconciliarnos con Dios. Y esta reconciliación es desde ahora y también hasta el futuro. ¿Han notado ustedes el versículo 22? Para presentaros santos y sin mancha y irreprensible delante de Él. ¿Cuál es su vida, hermano? Como la mía. No soy sin mancha, no soy irreprensible. Pero por la obra de Cristo estaremos presentados irreprensible delante de Él. La obra de Cristo ayer hace que hoy estamos seguros que somos reconciliados con Dios, y estamos hoy seguros que mañana, por la obra de Cristo, recibida por la fe, claro, estaremos presentados delante de Dios, sin mancha, irreprensible delante de Él. Aquí estamos seguros de nuestra salvación. No podemos ser más seguros que esto. Leemos lo mismo en Judas, por ejemplo. Judas, Judas, creo que sí, versículo 24. Aquel que es poderoso para guardarnos sin caída y presentaros sin mancha delante de su gloria con gran alegría. Hermanos, la consecuencia de la obra de Cristo para nosotros es una cosa segura. No podemos perder la vida eterna. Somos como la oveja en la mano del pastor y nadie puede quitar la oveja de la mano del pastor. Lo leemos en Juan capítulo 10. Son unos versículos magníficos para que nuestra alma se apoye sobre la obra de Cristo, siendo seguro de todo esto, con una fe que recibe la palabra de Dios, siendo absolutamente seguros de nuestra salvación eterna. Pero puede ser que hay unos que están con cristianos, que vienen el domingo en la capilla, mezclándose con los cristianos, y que no tienen una fe verdadera. Esto existe. Y estos, claro que no van a perseverar en la fe. Y es por eso que el apóstol termina diciendo, si en verdad permanecéis fundados y firmes en la fe, sin moverlo de la esperanza del Evangelio, si en verdad permanecéis. Bueno, es muy claro que un verdadero cristiano puede caer en el camino, pero la salvación será salvo a través del fuego, nos dice Pablo en Primera de Corintios, pero la salvación no se pierde. Pero el que se equivoca, andando mezclado con los cristianos, sin tener esta fe que es el verdadero encuentro personal con Cristo, esto, claro, no tiene vida eterna. Y me parece que es una de las perfecciones de la Escritura, de casi en el mismo versículo, presentar la certeza de nuestra salvación y llamar la atención de los que no tienen fe y que tienen que averiguar por qué no tienen esta fuerza para perseguir en el camino del Señor. Y tengo por lo menos 5 minutos porque no he oído la campanilla, la campana. Bueno, entendemos los versículos que siguen aquí. Pablo es capaz de hablar de esta gloria de Cristo. Es un servidor de Dios. Lo hemos leído al terminal del versículo 23. Del cual yo, Pablo, fui hecho ministro. Y en los últimos versículos de este capítulo, Pablo nos dice cuál es su servicio. Ahora me gozo, versículo 24, en lo que padezco por vosotros y cumpla en mi carne lo que falta de las aflicciones de Cristo por su cuerpo, que es la iglesia, de la cual fui hecho ministro, según la administración de Dios que me fue dada para con vosotros, para que anuncie cumplidamente la palabra de Dios, el misterio que había estado oculto desde los siglos y edades, pero que ahora ha sido manifestado a sus santos, a quienes Dios quiso dar a conocer la riqueza de la gloria de este ministerio entre los gentiles, que es Cristo en vosotros, la esperanza de gloria, a quien anunciamos, amonestando a todo hombre y enseñando a todo hombre en toda sabiduría, a fin de presentar perfecto en Cristo Jesús a todo hombre, para el cual también trabajo luchando según la potencia de Él, la cual actúa poderosamente en mí. 5 minutos. Claro que Pablo conocía su servicio. Y su servicio es muy grande, es manifestar manifestar la riqueza de la gloria de este ministerio entre los gentiles. Podemos, y es apuntado en el papel, el misterio se refiere a Cristo mismo, como aquí, se refiere también a la iglesia en Efesios capítulo 3, versículo 10, a nosotros en Cristo, Efesios 3, 12, y aquí hay que notar la meta del trabajo de Cristo, el blanco, la meta del trabajo de Pablo. A veces pensamos, mi trabajo es que hay conversiones. Es bien. Mi trabajo es de animar a los hermanos. Es bien. Pero leyendo esto, me parece que no es completo. El trabajo completo es presentar perfecto en Cristo Jesús a todo hombre. ¿Y qué es uno perfecto en Cristo? Es uno quien entiende lo grande de Cristo, de su gloria, y que anda conforme en su corazón, en su pensamiento, en su alabanza, en su consagración en el servicio para el Señor, en toda su vida. La meta de nuestros ministerios a todos no es solo conversiones, no es solo, bueno, que se hace una obra que es útil, tal o tal obra, sino que cada uno de nosotros, y nosotros mismos por primero, seamos perfectos en Cristo, cristianos maduros, cristianos que conocen al pensamiento de Dios, como pedía Pablo en su oración, cristianos que conocen a Cristo, este Cristo en quien mora la plenitud de Dios. Hermanos, delante de este capítulo, realizo que estamos, soy pequeñísimo y que entiendo muy poco de lo grande de Cristo. Pero leemos estos pasajes de Colosenses. Escudriñamos todas las escrituras para tener corazones llenos del pensamiento de la gloria de Cristo. Y así, como Pablo, podremos servir a nuestro Dios con inteligencia, es decir, pensando a la gloria de Cristo y actuando para que cada uno de nuestros hermanos, todos juntos, podamos dar gloria a Cristo de una manera que lo corresponde.
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0: anhelando la venida del Señor. ¿Cuál es el tema de la conferencia, hermanos? El tema de la conferencia es volviendo al primer amor. Ayer hemos visto que cómo despertar a ese amor, cómo despertar a ese deseo por el Señor mismo. También vimos que Cristo quiere ser el centro, hablamos del señorío de Cristo, que no solamente es aceptarlo como Salvador y yo sigo viviendo como yo quiera, y esa es como una partecita del Evangelio. La otra parte es que Cristo quiere ser Señor de toda nuestra vida. También vimos el costo de seguir a Cristo. También, Cristo exige un costo, no ese costo para ser salvos. No es que yo me pongo a hacer obras y hay que sufrir todo eso para poder ser salvo. No, eso ya es la salvación es un regalo de Dios. Pero ese regalo implica unas cosas. El costo, lo que cuesta tener ese regalo, lo que cuesta seguir a Cristo. Entonces, en esta mañana hablamos de anhelar la venida del Señor. Cuando Cristo, tenemos amor por Cristo, cuando Cristo es nuestro amor, nuestro primer amor, entonces anhelamos su venida, añoramos, anhelamos, tenemos ese deseo de venir ante Él. Entonces el tema en esta mañana es abierto para hermanos que están pues participando en los temas que han venido recomendados de su asamblea, con una carta donde expresan pues, comparten la palabra allí en sus asambleas locales con provecho y todo ello. Entonces, hermanos que han estado participando, entonces el tema es abierto para este tema. Antes, un paréntesis que me pidieron que anunciara. Rogamos a los hermanos, a veces por cuestión de calor o algo así, algunos van y se paran en la puerta. Y entonces a veces hay mucha conversación allá atrás en la puerta. Y los que están por acá a veces no saben dónde escuchar, si lo que está hablando acá o los que se hacen a conversar en la puerta. Rogamos que si usted viene a la conferencia a escuchar la palabra, entonces pues entramos acá al salón y si quiere conversar, pues mejor allá afuera en el andén donde están los carros y pone cuidado que no vayan a robar ninguno. Pero la idea es que aprovechemos los estudios y entonces por favor allá atrás no interrumpir porque entonces es difícil. Cierro el paréntesis. A manera de introducción, quisiera comentar, hace un tiempo atrás comenté de una historia de un señor en Supía, donde viven mis padres, que me llamaba mucho la atención. Como en el año 91 mis padres fueron a vivir a Supía y entonces había un vecino, un anciano, que vivía en una casa muy lujosa, una casa con pisos de mármol, tenía unas caballerizas hermosas, una piscina pues enchapada en la mejor cerámica, acabados en madera, muy lujosos. Y pues este anciano no era el dueño de la finca. Hubo ese tiempo donde hubo persecución por personas pues relacionadas con el narcotráfico y entonces muchas de las fincas quedaron por ahí solas. Y esa finca era grandísima. Pero lo que llama la atención es que ese señor se quedó ahí, era el mayordomo y cuidaba y cuidaba. Y después de los años, algunas personas quisieron venir incluso a vivir ahí, porque eso no tenía dueño. Pero él decía, no, aquí no demora en llegar el dueño, y entonces ustedes tienen que ir, y trataba de limpiar hasta donde más podía. Fue pasando los años, él se fue poniendo más viejo, y el monte empezó a subir sobre la casa, y él ya no alcanzaba a limpiar todo eso, a mantener todo eso, pero él seguía esperando y esperando. Y decía, no, un momento van a venir y me deben todavía, pues aquí yo he trabajado muchos años, entonces espero que llegue. Y seguía esperando, pero no se sabía. Hace como un año o dos, yo pregunté a mi padre qué pasó con el ancianito. Porque la casa ya, los árboles ya estaban por encima. Y no, se murió. Y se murió esperando. Se murió esperando que llegara el patrón algún día. Pero me llamaba la atención eso, como esa fidelidad de este señor, aún ahí esperando, no se iba a buscar trabajo a otra finca ni nada, sino que seguía ahí, seguía organizando lo que más pudiera, esperando que un día de alguna parte iba a llegar el patrón. Y pensaba en esto, en cuánto nosotros, ¿cierto? Nosotros cuánto esperamos al Señor. Estaba hablando esta mañana también con el hermano Rubén de Santa Rosa, algunos lo conocen, un hermano que recibió al Señor y fue bautizado el año pasado. Y entonces también está una casa allá en Santa Rosa, muy bonita, y los dueños vienen por allá en Holanda. Ya hace como 3 años no vienen. Pero él sigue organizando, y le pregunté, ¿qué, ya vinieron los patrones? No, este mes llegan, ya estamos esperando y organizando, preparándose. El año pasado le preguntábamos, ¿qué, ya vinieron? No, yo creo que el próximo año, por ahí empezando, ellos como que van a venir. Y siempre están como la incertidumbre esperando y organizando, porque en cualquier momento va a llegar. Asimismo el creyente, ¿cierto? El creyente, su vida cristiana debe estar dispuesta, preparada, para cuando llegue aquel dueño, dueño de nuestras vidas, el Señor Jesucristo. Unos versículos en el Evangelio de Juan, capítulo 14. Evangelio de Juan 14. El versículo 1, el Señor Jesucristo hablando a sus discípulos. Verso 1 dice, no se turbe vuestro corazón, creéis en Dios, creed también en mí. En la casa de mi Padre muchas moradas hay. Si así no fuera, yo lo hubiera dicho, voy pues a preparar lugar para vosotros. Y mire lo bonito, él se fue a preparar un lugar, y verso 3 dice, y si me fuere y os preparare el lugar, vendré otra vez y os tomaré a mí mismo, para que donde yo estoy, vosotros también estéis. Ese es el anhelo del Señor. El anhelo del Señor es que los suyos, que los escogidos, que usted y yo, hermano y hermana, que hemos aceptado a Cristo, él anhela que estemos es con él. Y Él está preparando un lugar para nosotros. Cuando usted espera a alguien intensamente, los que ya tienen familiares a veces en el exterior, yo he notado mucho esa escena, de familiar en el exterior, para en diciembre y en tiempo de vacaciones, que por casualidad uno va por el aeropuerto y está eso lleno de gente en la salida. Y eso con cámaras y todo, y esto, mejor dicho, la gente con llorando, abrazando porque están viendo a sus familiares. Y en sus casas tienen tremendo. He visto, un día vi como de un pueblito, llegaba alguien y vinieron con 2 busetas. Y eso había hasta orquesta y todo para esperarlo. Había un anhelo, un deseo que aquel familiar, que aquel ser querido regresara. ¿Cuánto más nosotros, el Señor Jesús, quien nos ama tanto y su deseo es que estemos con Él? Allá en Juan 17, él oraba que él desea, y Padre, aquellos que tú me has dado, yo quiero que donde yo estoy, ellos qué, también estén. Cuando muere un ser querido, algo que yo he pensado, que me compartía alguien una vez, decía, es una respuesta a la oración del Señor, porque el Señor está orando que aquellos que Él, que han sido de Él, Él está orando que estén con Él. Ese es su deseo, eso es su anhelo. El Señor anhela ardientemente que estemos en su presencia. Él anhela un día venir por su iglesia. ¿Y qué de nosotros? Nosotros le anhelamos. No hay nada más delicioso, los que tenemos hogar, esposa o esposo, que cuando uno está por fuera, está en un campamento, una conferencia, los que están aquí quizás dejaron su esposa o su esposo en la casa. No hay nada más gozoso, de más alegría, que usted llegar y que lo están esperando. Y que usted siente que aquí está como todo organizado porque te estábamos esperando. Qué bueno que así encuentre el Señor cuando Él venga, que nos encuentre a nosotros así de preparados. Un versículo más en Hechos capítulo 1. Una vez que el Señor Jesucristo se fue, una escena triste, dolorosa, porque las partidas nunca son buenas. Capítulo 1, el verso 6. Entonces los que se habían reunido le preguntaron diciendo, Señor, ¿restaurarás el reino a Israel en este tiempo? Y bueno, Él les habla unas palabras, que recibiréis poder cuando haya venido sobre vosotros el Espíritu Santo, algo así. y la forma de ser testigos, pero quiero reenfocarme en el verso 9. Y habiendo dicho estas cosas, viéndolo ellos, fue alzado y le recibió una nube que le ocultó de sus ojos. Y estando ellos con los ojos puestos en el cielo, entre tanto que él se iba, he aquí se pusieron junto a ellos dos varones con vestiduras blancas, los cuales también les dijeron: varones galileos, ¿por qué estáis mirando al cielo? Este mismo Jesús que ha sido tomado de vosotros al cielo, así vendrá como le habéis visto ir al cielo. Así mismo ellos quedaron mirando y Jesús fue levantado y una nube allá lo escondió y triste, ¿cierto? 3 años andando con él, todo lo que vivieron que estaba cerca. Pero viene el consuelo, vienen estos dos varones que le dicen: oiga, así como le vieron irse, así como lo están viendo, que así va a venir, así mismo. Qué bueno, hermanos, que así contemplemos la venida del Señor, que así como aquellos hombres, a veces, como estos dos señores que le he comentado, o como nosotros a veces aguardamos a alguien con ese deseo, así mismo esté en nuestras vidas, amando al Señor. Si nosotros le amamos, seguro que anhelamos su venida, pero si estamos alejados, si estamos fríos, seguro que poco anhelamos ello. Una última cita en Tito capítulo 2, con esta termino para dar espacio a otros hermanos. Capítulo 2 de Tito. Tito está después de Timoteo, que son como dos libros, dos cartas grandecitas, entonces ahí antes de Filemón está Tito. El versículo 11 dice: porque la gracia de Dios se ha manifestado para salvación a todos los hombres, enseñándonos que renunciando a la impiedad y a los deseos mundanos, vivamos en este siglo sobria, justa y piadosamente. Y el verso 13: aguardando la esperanza bienaventurada y la manifestación gloriosa de nuestro gran Dios y Salvador Jesucristo, quien se dio a sí mismo por nosotros para redimirnos de toda iniquidad y purificar para sí un pueblo propio, celoso de buenas obras. Mire este versículo 13: aguardando la esperanza, es una esperanza. Busqué en el diccionario la palabra aguardar. ¿Qué significa eso de aguardar, de aguardando? Y encontré dos significados similares, bien interesantes. Aguardar, estar preparado a que llegue o suceda algo. Estar preparado para que llegue o suceda algo. Creer o tener esperanza de que llegará algún día o que suceda algo. Eso es aguardar. Y hermanos, que verdad nuestro deseo, nuestro anhelo es aguardar, es esperar, es anhelar que ese Señor que anhela estar con nosotros regrese. Recuerda las palabras allá en Apocalipsis al finalizar el libro: ven pues Señor, ven. La iglesia dice: ven. Qué bueno que así podamos decir cada uno de nosotros: ven. Me gusta mucho a veces con el hermano Gilberto. Hermano Gilberto muchas veces dice: ay, hermanito, ya casi, ya casi. Me gusta irme a visitar con los hermanos, por ahí ya estábamos con el hermano Martín Muñoz, que también está aquí adelantico, y se ponen a hablar, y me gusta escucharlo, ¿cierto? Y: hermano, ya casi allá, ya casi, allá será mucho mejor. Qué bueno, hermanos. Recuerdo una vez aquí el hermano Román, que también con su silla de ruedas, que cae y no se puede mover, el hermano Román de su pía. Y también muchas veces que he hablado con él: hermano, ya, yo sé que allá en el cielo, mi esperanza es que allá en el cielo no voy a estar en esta silla. Mi esperanza es allá. Y qué bueno, hermanos, que así también nosotros anhelemos y deseemos con el corazón que el Señor regrese y podamos decir: ay, Señor, ya casi vienes por nosotros. Amén.
1: Buenos días. Y creo que hay realmente una gran noticia. Y esa gran noticia es que el Señor va a venir. Un día Jesús vino y vino para salvarlo a usted y a mí. Él vino en debilidad, se puede decir. Él vino para sufrir, Él vino para compartir los sufrimientos de ser humano, Él vino para morir en una cruz, y muchos incluso lo vieron derrotado allá en la cruz, y para muchos eso fue una derrota. Sus discípulos

podemos leer el 29. E inmediatamente después de la tribulación de aquellos días, el sol se oscurecerá y la luna no dará su resplandor, y las estrellas caerán del cielo y las potencias de los cielos serán conmovidas. Entonces aparecerá la señal del Hijo del Hombre en el cielo, y entonces lamentarán todas las tribus de la tierra y verán al Hijo del Hombre viniendo sobre las nubes del cielo con poder y gran gloria. Con poder y gran gloria. Y yo apenas me puedo imaginar ese momento de la venida del Señor Jesucristo. Leyendo en Tesalonicenses, en el capítulo 5 de primera de Tesalonicenses, en el 4, en el versículo 16, dice: porque el Señor mismo con voz de mando, con voz de arcángel y con trompeta de Dios, descenderá del cielo, y los muertos en Cristo resucitarán primero. Y estos versículos han sido introducidos por Pablo diciendo: hermanos, no quiero que ustedes sean ignorantes acerca de esto que va a pasar. Porque es posible que por la ignorancia en que estamos viviendo, no sabemos lo que va a pasar. Alguien va a venir, muy importante, a nosotros no nos avisaron. Y la perdimos. ¿Sí? ¿Por qué no me dijiste que iba a ver, que iba a venir tal o cual persona? Y a veces pensamos, mire, ayer estaba caminando por ahí por el lago y caí en cuenta en algo. Hace como unos, ¿cuánto será? Como 20 y pico de años. Estaba una noche caminando ahí por el lago cuando el presidente de la República, que en ese tiempo era Belisario Betancur, caminando por ahí entre la gente, eran las fiestas de la cosecha, y saludando. Ay, fue muy interesante, pero ninguno lo estábamos esperando. Él apareció de pronto y pasó por ahí saludando. Pero hace algún tiempo iba a venir el presidente de la República a la tecnológica, y ahí sí nos dieron carta de invitación y lo estábamos esperando. Y entonces ese día por la mañana estaba haciendo mucho sol, pero todos estábamos de buen vestido, íbamos para eso, íbamos porque iba a venir el presidente, nos invitaron. Así que caché, mi esposa y yo íbamos allá como uno de los profesores de la tecnológica. Hacía un sol tremendo, mucho calor. Y las sillas las pusieron fue afuera, no fue en un aula máxima, en la calle. Y allí nos sentamos y no sentíamos calor ni nada. Pues realmente sí lo sentía uno, ¿cierto? Pero ¿qué importaba? Íbamos a estar en una reunión con el presidente. Y eso los motivó y estábamos allí. Pero es una cosa superficial. Es algo demasiado pasajero. Y ahora lo que hay que preguntarse es, ¿nosotros cuánto sabemos de la venida del Señor? Porque el Señor Jesucristo va a volver en poder y gran gloria. Dice que ese día los cielos van a ser conmovidos. Cuando Él va a venir a levantarnos, los sepulcros se van a abrir. Allá ese lugar donde enterré a mi madre y a mi hermana, eso va a quedar totalmente vacío, se va a conmover. Y ellos van a ser levantados al cielo primero, porque los muertos en Cristo resucitarán primero. Y así se van a ir levantando todos esos hermanos que nosotros hemos conocido. Nuestro hermano Alden Poner, que hace poco pasó la presencia del Señor. Y muchos que ustedes conocieron, uno a uno, todos en un abrir y cerrar de ojo, van a ser transformados, resucitados. ¿Ustedes no creen que esto es tremendamente maravilloso? Piensen. Las semillas, lo que somos, esparcidas en la tierra, porque polvo somos, tierra somos y allá vamos a volver. Y los que han muerto y se han convertido en polvo. Y de pronto todas esas partes se juntan para subir en un cuerpo glorioso a encontrarse con el Señor Jesucristo. Aleluya. ¿Y nosotros? ¿Qué dice la palabra del Señor Jesucristo?

Dice que en ese abrir y cerrar de ojos. Entonces nosotros seremos levantados, así como ese Jesús subió a los cielos. Así subiremos nosotros al encuentro con Él. No será un encuentro en la tierra, será un encuentro en los cielos con el Señor de gran gloria. ¿Hay algo más trascendente, más espectacular que nuestras vidas puedan esperar? La venida del Señor. Todo lo que va a pasar con nosotros. Esta mañana me levanté, me dolía mucho la cintura, pensando, ay, este dolor, Señor, ya no me duele. Pero sabe, no va a haber más dolores allá. No habrá llanto ni dolor. Estamos padeciendo, venimos al Señor. ¿Cuántos de los que hay aquí están enfermos? Tienen a sus padres, a su familia, enfermos, pasando padecimientos. Todo esto va a quedar en el pasado. No va a haber sino perfección. Eso es lo que nos espera. Y claro, ¿cuál es la expectativa que realmente hay entre nosotros? Podemos decir estas palabras y a muchos el corazón les comienza a saltar. Recuerdo cuando era 8 de junio, un día antes del 9 de junio. El 9 de junio me casé. Esa expectativa. Y yo creo que muchos van, ¿recuerdan eso? El día antes, las horas antes. Ahora decía Gregorio, esperar al ser amado. ¿Qué siente nuestro corazón cuando realmente amamos una persona y la estamos esperando? Sin embargo, nuestro tema, volviendo, despertando al primer amor. Mateo 25. El Señor dice, sin embargo, las cosas del reino del cielo tienen sus matices. Y mire cómo suceden cosas.

0: Entonces el reino de los cielos, versículo 1, será semejante a 10 vírgenes que tomando sus lámparas salieron a recibir al esposo. Note bien, vírgenes que van a recibir al esposo, o sea, con el que se van a casar. No son las esposas, las con quien se van a casar. 5 de ellas eran prudentes y 5 insensatas. Versículo 2, versículo 3. Las insensatas, ¿en qué consistía su insensatez? Tomando sus lámparas, no tomaron consigo aceite. Están hablando, esto fue escrito hace 2000 años. Hace 2000 años no había lámparas como las que están allá arriba. Tampoco había linternas. Lo que se hacía fundamentalmente era conseguir grasa, fundamentalmente o de osos o de ballenas, aceite, sacar el aceite, y ese aceite no se prendía un fósforo, porque tampoco había un fósforo. Había que hacer candela con, de pronto tenían batiendo palitos y se prendía. Y esa llama de ese aceite era lo que daba luz. Las lámparas que tenían, aceite. ¿Qué aceite? Un aceite parecido al aceite de cocina. Claro, el aceite de cocina hoy en día es de soya, ¿cierto? O algo así. Ese era de manteca. Eso quema. Ellas tenían las lámparas, pero no tenían aceite. Versículo 4, más las prudentes, ¿en qué consistió su prudencia? Tomaron aceite en sus vasijas, juntamente con sus lámparas. Ellas tomaron aceite juntamente con sus lámparas. Es más o menos, el Señor dice, el reino de los cielos, así será. Y es más o menos lo que podemos decir que tenemos en el día de hoy aquí. Y entonces, todas estaban esperando al Señor. Versículo 5. Y tardándose el esposo, las insensatas se quedaron dormidas. Ah, usted tiene otra versión, hermano. No se quedaron dormidas las insensatas. ¿Quiénes se quedaron dormidas? Todas. Todas se quedaron dormidas. ¿Sí? Todas se quedaron dormidas. ¿Qué estaban haciendo? Esperando al esposo. ¿Qué les pasó? El esposo se demoró. ¿Por qué se demoró? Solo él sabe. Pero el Dios Jesús no retarda su venida, como algunos la tienen por tardanza, sino que es paciente para con todos, no queriendo que ninguno perezca. Todas se quedaron dormidas. Y yo creo que en esto encontramos un mensaje que debe motivar nuestros corazones, hermanos. Debe motivarnos a nosotros delante del Señor. No somos mejores que ninguna otra persona por nuestras fuerzas, ni por lo que somos como personas, como prometidas de Cristo. La iglesia se ha dormido, igual que todos los religiosos. El tema de la venida de Jesucristo ya no es un tema popular entre nosotros. Mea culpa que poco predicamos acerca de la venida del Señor, de esta gran, gran manifestación de poder y gloria que va a venir. Si realmente amamos al Señor y estudiamos su palabra, casi todos los días tendríamos que estar hablando de esto. Sería imposible taparnos la boca, porque sabemos que ya va a venir, ya va a venir, ya va a llegar, ya va a pasar. Entre tanto que el Señor viene, dice, no nos cansemos de hacer el bien. No nos cansemos de esperar en el Señor. Qué hermoso cuando escuchamos de estos hermanos que aún ya en su vejez y están diciendo, ya casi. Y puedo recordar cuando fui enseñado primera vez acerca de la venida del Señor y tenía 13 años. Y cómo pensaba, no me voy a morir. ¿Y usted va a morir? No, yo no voy a morir, decía yo. ¿Por qué? Porque Cristo va a venir por mí antes de que yo muera. Y todavía sigo pensando que probablemente no voy a morir. Que Cristo va a venir por mí antes que sea el momento de pasar a la tumba. Pero las cosas que pasan en el mundo, nos cansamos. Nos cansamos. Anunciemos que la reunión va a seguir hasta las 2 y verá que nos cansamos. Pero no hay nada espectacular en eso. Pablo comenzó, se iba a despedir y comenzó a predicar y a predicar y se amañó hablando del Señor. ¿Y qué pasó? Ahí mismo uno se le cayó y se le mató. Se le quedó dormido. No se vaya a caer, hermano, de la silla ahora que está haciendo calorcito. Se le cayó, porque Pablo fue y lo resucitó. Pero aquí quién sabe, ¿no? Me va a caer. Se le durmieron a Pablo también. Se durmieron todas. Unas y otras. Las insensatas y las que habían tomado todas las cosas. ¿De qué nos hablan las lámparas? Tomar la lámpara. ¿Sí? Pues esto es donde se puede depositar lo que va a poder alumbrar. Nosotros podemos vivir una vida religiosa, pero solamente Dios sabe cuáles tienen aceite y cuáles no. Y Dios hoy nos está preguntando eso. ¿Qué es el aceite? El Espíritu Santo. El Espíritu Santo, la promesa de que seremos arrebatados con Cristo. Cuando Cristo venga a arrebatarnos, a llevarnos a su gloria, la marquilla que va a ser la separación es el sello del Espíritu Santo. Cuando creemos en Jesús, Él nos sella con el Espíritu Santo. Es solo la gracia de Dios. Ese día el Señor va a venir y ese día estaremos caminando por el campo con un amigo. ¿Sabe qué va a pasar? Probablemente ese amigo va a sufrir un susto impresionante. Imagínense ustedes, eso es lo mágico. Uno va caminando con una persona, se le desapareció. Porque dice que dos estarán en el campo, el uno será tomado y el otro será dejado. Usted trabaja en una fábrica, en una línea de producción. ¿Sabe lo que va a pasar, hermano? Le va a pegar un susto tremendo a toda esa gente. ¿Sabe por qué? Porque dos estarán trabajando, moliendo. Estarán allí. Y el uno será tomado y el otro. Y el otro se va a pegar un susto. Uy, me pongo a pensar en eso. ¿Qué pasará si en ese momento un hermano está manejando un bus? Un Scania de aquí para Cali. 80 kilómetros por hora.
1: Y el Señor viene. Y el chofer será tomado. ¿Y los otros? No nos conmueve esto, hermanos. Dice, dos estarán en la cama. Probablemente usted, mi querida hermana, ha entregado su vida al Señor, y su esposo no quiere caminar en el Señor. No le ha querido entregar su vida al Señor. Ese hombre se va a despertar pidiendo el café. Pero mi mujer, ¿qué se hizo? Madrugó para la tienda y se agarra a esperar. A lo mejor se pone a renegar. Y fue que ella se me escapó con otro. Y sí, se escapó con otro. Con el esposo celestial se fue a las bodas del Cordero. Porque dos estarán en la cama y el uno será tomado y el otro será dejado. ¿En cuál de las dos mitades está usted? ¿En cuál de las dos mitades está usted? Hoy es el día que el Señor está hablando. Versículo 6. A la medianoche se oyó el clamor. Ahí viene el esposo, pilas, pilas, levántense todas. Llegó, llegó. Versículo 7. Entonces todas aquellas vírgenes se levantaron y arreglaron las lámparas. Este versículo me causa gran temor. Gran temor me causa este versículo. ¿Sabe por qué? Porque hay muchos que están sinceramente engañados. Están sinceramente perdidos. Están sinceramente caminando hacia el infierno. Están viviendo una vida de religiosidad. Tienen sus lámparas acomodadas. Estuvieron esperando al Señor, a su esposo. ¿Se quedaron dormidos como los demás? Sí, pero tenga en cuenta que los demás no tienen nada especial, también se quedaron dormidos. ¿Pero qué? Pero tenían su esperanza mal puesta. ¿Cuánta confusión el diablo ha metido en este mundo? ¿Cuánta confusión metida en este mundo? Y usted dirá, el Señor es injusto. ¿Qué va a hacer de aquellas pobres personas que con toda devoción ellos mismos han labrado en un pedazo de madera su Cristo y han puesto su devoción en ese pedazo de madera? Aquellos que han formado de yeso una figura y han puesto su devoción en esa figura. Aquellos que han cambiado la gloria de Jesucristo por la gloria de las figuras. Aquellos que viven sinceramente en la religiosidad, que tratan de apartarse del pecado, de vivir una vida santa. ¿Qué les va a decir el Señor? ¿Está usted acaso llenando una banca de la iglesia, de la capilla, de esta manera? Sinceramente equivocado, diciendo sus oraciones, sus rezos cada día, cantando todas las canciones de los creyentes. Sinceramente equivocado. Hay personas que entregan todo lo que tienen. Van y venden. ¿Se acuerda que ayer hablábamos de que del rico que el Señor le dijo, vende lo que tienes, repártelo a los pobres, ven y sígueme, y él no pudo? Hay personas que sinceramente han entregado todo. ¿Se lo han entregado a qué? Una de estas religiones que dicen, venga, traiga todo para que reciba más. Se entregan todo. estas insensatas. Este versículo me tiene que llamar a mí, a pensar, a meditar en mi fe. ¿En quién he puesto mi fe? Porque no hay otro nombre dado a los hombres en que podamos ser salvos. No importa si usted es buena gente o mala gente. Dios eso no es lo que va a ver. Dios quiere ver la relación suya con su Hijo Jesucristo. ¿Es Jesucristo Rey de su vida? ¿Señor de su vida? Sinceramente equivocadas. ¿Se levantaron? También salieron corriendo como los demás. Y es que ese día, cuando el Señor levante sus hijos, muchos llorarán de tristeza, de decir, claro, eso fue lo que pasó. Mi esposa se fue al cielo y yo nunca creí en ese mensaje. Mi mamá se fue al cielo y yo nunca creí en ese mensaje. Mi vecino se fue al cielo y yo nunca creí en ese mensaje. Entonces correrán y lo único que podrán es llorar. Dice que en ese momento vendrá el crujir de dientes. Ya no habrá más nada que hacer. El tiempo pasó. Eso dura un abrir y cerrar de ojos. Puedes gritar todo lo que quieras. Señor, Señor, venga, espere un momentico, yo ya me voy con usted. Pero allí no habrá nada más. Hermano, ¿sabe qué es algo hermoso? Que si hoy nos causa tristeza que nuestros queridos seres amados no sigan al Señor, ese día no tendremos esa tristeza. Y no por egoísmo, sino que al cielo no entrará llanto ni dolor. También leímos ayer que allá no se casan ni se dan en casamiento. Todas estas relaciones mueren. ¿Sabe por qué? Porque el Señor de gloria lo va a llenar todo. Y si ahora nos distraemos mirando una y otra cosa, ese día no tendremos más distracción, sino la grandeza del Señor Jesucristo. Porque le veremos cara a cara. Porque participaremos de lo que Él es. Una niña, una muchacha como de 15, 16 años, de Johnny, creyente. El Señor permitió que saltaran jugando en una playa. Si era como un clavado, se partió la séptima vértebra y quedó cuadripléjica. Y esta mujer después ha escrito libros y cantaba muy lindo. Y yo tenía unas canciones de ella, de Johnny. No sé qué se me hizo ese cassette, se me perdió. Pero tenía una canción que me encantaba escucharla, donde ella decía: he escuchado a los pastores de mi iglesia hablar de la Sion celestial, de sus calles de oro, de sus paredes de cristal, de lo reluciente, lo hermoso, de los adornos con piedras preciosas. Y decía, todo esto es maravilloso, pero para mí el único cielo verdadero es estar con Cristo, aleluya. Nos maravilla que vamos a estar en una ciudad espectacular, pero hermano, la gran maravilla es que le veremos cara a cara. Le conoceremos como es. Si el Señor se apareciera en este momento, seríamos destruidos por su presencia. Si se apareciese como Él es. Cuando Moisés quiso ver al Señor, ¿el Señor qué le dijo? Le dijo, Moisés, estás pidiendo mucho. Está bien que tú eres una persona muy especial para mí, pero estás pidiendo mucho. Porque ningún mortal me verá y vivirá. Sin embargo, Dios le dijo, te voy a permitir ver algo de mi gloria. Cuando yo pase, yo mismo te voy a cubrir. Y solamente cuando pases, verás mi resplandor. Y eso fue todo lo que pudo ver. Pero ese día, no tendremos temor de ser destruidos. cuando Isaías en una visión vio al Señor, que dijo: ay de mí que soy mortal, sucio de boca, y he visto la gloria del Señor. Pero ese día no tendremos miedo, le veremos cara a cara como Él es. Entonces todas aquellas vírgenes se levantaron y arreglaron sus lámparas. Y las insensatas dijeron a las prudentes: danos de vuestro aceite, porque nuestras lámparas se apagan. Versículo 8. Esto no se puede pasar del uno al otro. ¿Qué les dijeron? Mas las prudentes respondieron diciendo: si les damos a ustedes, no vamos a tener ni ustedes ni nosotros, porque se nos va a acabar. Y entonces, y algo dice: ah, pero qué egoísmo, pero qué egoísmo. Pero ¿sabe cuál es el mensaje aquí? Es que la relación con Cristo es personal. Es que yo no les puedo transmitir a ustedes nada de lo que es mi vida espiritual. Es que ustedes no van a ser mejores porque caminen al lado de un pastor consagrado al Señor. Y ni van a ser mejores, ni van a tener entrada al cielo porque escojan la mejor iglesia. Algunos andan buscando la mejor iglesia. Esta no me convence, esta me sirve. Aquí es muy maluco. Aquí no cantan como me gusta. Aquí predican no como me gusta. Este hermano no es de la forma que a mí me gusta. No me saludan como me gusta. Entonces vamos a buscar el otro donde sí nos gusta. Pero es que la vida espiritual no se transmite por ósmosis, por contacto. La vida espiritual la da Dios. Si Dios no los convence, si el Espíritu no los convence, y Jesús dijo: no los voy a dejar solos, les voy a enviar otro Consolador. ¿Cuál va a ser la tarea principal de Él? Del Espíritu Santo. Dice: Él los convencerá de justicia, de juicio y de pecado. No diga que a usted no lo convenció el predicador. Se dice de un hombre, de un borracho, que iba en un tren y se encontró con el gran predicador Moody, ¿sí? Todo borracho. Y entonces lo saludó y le dijo, el borracho le dijo: yo soy uno de tus seguidores. ¿Y sabe qué le contestó este hombre? Le dijo: se le nota la legua que es uno de mis seguidores. ¿Por qué? Porque si siguiera a Cristo no andaba borracho. Pero me está siguiendo a mí. Está siguiendo a hombres. ¿Cuántos están aquí porque los invitó una persona y ese es su motivo central? ¿Cuántos están aquí movidos por hombres que les predican y que les mantienen acariciadas las orejas, los oídos? Está sinceramente equivocado como estas insensatas. Si Cristo os libertare, seréis verdaderamente libres, gloria a Dios. No hay nada en nosotros que darles. ¿Qué podemos compartir con ustedes? Lo único que podemos compartir en este día es un llamamiento a que hay algo glorioso, hermanos, amigos. Levante sus ojos al cielo en este día y verá las glorias celestiales llamándolos. Escuchará la voz de Jesucristo diciendo: no se preocupe, en mi casa, en la Sion celestial, hay muchas moradas y hay una especialmente preparada para usted. Levante su corazón al Señor y verá que el Señor le está diciendo: yo pondré el aceite sobre tu lámpara. Yo quiero que vengas a mí, porque yo di mi vida por ti. Yo soy el que te compré. Ven a mí, dice el Señor en este día. Hermanos que estamos dormidos, el Señor nos está diciendo: despiértate, iglesia, tú que duermes. Despierten hoy, que su Salvador está cercano. Maranata, Jesús viene pronto. Aleluya.
2: Va a estar bien fresquito. Mueven los pies ahí abajo, los dedos así. Bueno, si se sienten bien, seguimos. Pueden sentarse otra vez. Quiero mostrar otro aspecto y pido que los del Equipo Unido nos ayuden un poquito y timbrar después de 15 minutos que se levante una mano para que otros también puedan participar. Algo que a mí me parece bonito es cuando yo personalmente me encuentro con el Señor. Yo creo que será un momento muy especial para mí y creo que también para el Señor. Pero no solamente es que yo me encuentro con el Señor, que el enfoque no está tanto en mí, sino también hay un enfoque grande en el Señor. ¿Qué va a pasar con el Señor cuando Él regresa? Y quiero, en esta mañana estaba leyendo mi devocional en Lucas 1, quiero enfocar solamente una palabra acá, el versículo 78 dice: por la entrañable misericordia de nuestro Dios, con que nos visitó desde lo alto la aurora. Nunca me encontré con esta palabra, aurora. La he leído muchas veces. La aurora es por la mañana cuando nace el sol. Y aquí habla del Señor Jesucristo que viene por la mañana. ¿Por qué por la mañana? Porque estamos viviendo en un tiempo de oscuridad. Estamos viviendo en la noche y esperamos que venga el Señor y que haya otro día, un día mejor. Por eso se llama la aurora. En otro versículo, en 2 Pedro 1, el versículo 19. 2 de Pedro 1, 19. Dice: tenemos también la palabra profética más segura, a la cual hacéis bien en estar atentos como a una antorcha que alumbra en lugar oscuro hasta que el día esclarezca y el lucero de la mañana salga en vuestros corazones. Él dice acá el lucero de la mañana. Esa es la estrella que usted ve por la mañana que da más luz que cualquier otra estrella en el cielo. El lucero de la mañana. Y ese siempre se ve por la mañana, no por la noche. Porque muestra que ya está cerca el día. La misma expresión la encontramos en Apocalipsis capítulo 22, el versículo 16. Dice: yo, Jesús, he enviado mi ángel para daros testimonio de estas cosas en las iglesias. Yo soy la raíz y linaje de David, la estrella resplandeciente de la mañana, el Señor. Seguimos leyendo en 1 Tesalonicenses 5. ¿Cuándo aparece esta estrella de la mañana? Aquí la encontramos en 1 Tesalonicenses 5, versículo 1. Dice: pero acerca de los tiempos y las ocasiones, no tenéis necesidad, hermanos, de que yo os escriba. Porque vosotros sabéis perfectamente que el día del Señor vendrá así como ladrón en la noche. Como cuando digan paz y seguridad, entonces vendrá sobre ellos destrucción repentina, como los dolores a la mujer encinta y no escaparán. Mas vosotros, hermanos, no estáis en tinieblas para que aquel día os sorprenda como ladrón, porque todos vosotros sois hijos de luz y hijos de día. no somos de noche ni de las tinieblas. Aquí dice que viene el Señor en el día del Señor. Y visto, hay muchos versículos en la Biblia que hablan del día del Señor. Ese día del Señor tiene varios aspectos. Un aspecto es que nosotros vamos en ese día a encontrarnos con Él. Pero también está incluido más adelante cuando Él regresa con nosotros a establecer su reino en esta tierra. Esa es parte de ese día del Señor que viene a hacer juicio acá en la tierra, establecer la justicia acá. Y esa es parte de la venida del Señor, que viene otra vez. Él ya vino una vez como en carne, como el Hijo del Hombre. Pero va a venir como el Señor de los señores, el Rey de los reyes. Y eso es algo más allá que solamente yo me encuentro con Él. Porque Él va a establecer justicia sobre esta tierra. En otro versículo dice que la creación que está sufriendo, está como en el proceso de parto, y espera la venida gloriosa del Señor Jesucristo. Porque usted ve que las capas del helado allá del hielo en el norte y en el sur de la tierra, esas se van, las ballenas están muriendo, la naturaleza está sufriendo, las matas del café ya no crecen como antes. Eso está perdiendo acá. Pero todo va a ser libertado, va a ser libre un día. Y Señor de los señores viene a recibir la gloria. Filipenses 2, el versículo 9 lo expresa. Primero muestra los sufrimientos del Señor. Cuando Él vino acá a esta tierra, dice que se despojó a sí mismo tomando forma de siervo, fue obediente acá hasta la cruz, hasta la muerte en la cruz. Pero el versículo 9 dice, por lo cual Dios también le exaltó hasta lo sumo. ¿Ya lo vemos? No lo vemos todavía. En nuestros corazones sabemos que Él está a la derecha del trono en la gloria. Pero dice, y le dio un nombre que es sobre todo nombre, para que en el nombre de Jesús se doble toda la rodilla de los que están en los cielos, en la tierra y debajo de la tierra, y toda lengua confiese que Jesucristo es el Señor, para gloria de Dios Padre. Eso es algo que todavía está en el futuro, que todo el mundo se tiene que doblar ante Él en la venida del Señor. Nosotros también vamos a ver a Él, pero es la presencia de Él es lo más especial. No que yo tenga un lugar en el cielo, también es especial para mí, pero más glorioso para nosotros como iglesia es que Él se va a llevar la gloria. Hoy todavía se están burlando de Dios. En este día tienen que caer sobre sus rodillas ante este Dios grande que hizo el universo. Él va a recibir la gloria de todo el universo, de la creación, de los seres humanos, de los ángeles, hasta los demonios. Tienen que dar gloria a Dios un día. Y eso estamos esperando. Dios está esperando de mandar a su Hijo para que Él lleve la gloria para siempre. Cuando hablamos del primer amor, ¿cierto? Cuando hablamos del amor, cuando yo hablo del amor hacia mi esposa, eso no significa solamente que yo lo recibo, lo que recibo yo. Cuando llego a la casa, que me haga un buen almuerzo a mí, que me haga la cama para mí, ¿cierto? Que me eduque a la niña para mí, que todo el centro sea yo. No, el amor significa la otra persona, ¿cierto? El otro. Y así también con el Señor. Que Él lleve la gloria. Que no es tan importante que yo tenga ahí un puesto. Sí, es importante, me alegro mucho. Pero que Él lleve la gloria un día allá en el cielo. Y el último versículo en Job que hemos leído también esta mañana en la Santa Cena. Job capítulo 19. El versículo 25 dice, yo sé que mi Redentor vive, y al fin Él se levantará sobre el polvo. Él va a llevar la gloria. En mi Biblia en alemán dice que Él va al último, como que tiene sus pies sobre la tierra. El Señor va a llevar la gloria un día para sí. Va a establecer su reino. Y nosotros sí podemos ser partes de esto. Y también, perdón, voy a leer otro versículo. Y con eso termino, segunda Tesalonicenses, capítulo 1, el versículo 10 dice, cuando venga en aquel día el Señor para ser glorificado en sus santos y ser admirado en todos los que creyeron, por cuanto nuestro testimonio ha sido creído entre vosotros. Él va a ser el centro de nuestra adoración, el centro de la gloria eterna que va a ser en el cielo. Gloria al Señor, porque Él va a recibir la gloria.
3: Con los buenos días, segunda Timoteo 4:6. Vamos a tener una pequeña reflexión acerca del testimonio del apóstol Pablo en relación con la venida del Señor y lo que había pasado en la vida de él, que es importante para nosotros tenerlo como referencia porque nos va a hablar aquí de varias cosas. Segunda Timoteo 4:6 dice: yo ya estoy próximo a ser sacrificado, el tiempo de mi partida está cercano, he peleado la buena batalla, he acabado la carrera, he guardado la fe. Por lo demás, me está reservada la corona de justicia, la cual me dará el Señor juez justo aquel día, y no solo a mí, sino también a todos los que aman su venida. Ahí en el primer capítulo también, capítulo 1, versículo 12, la misma carta. Por lo cual asimismo padezco esto, pero no me avergüenzo, porque yo sé en quién he creído y estoy seguro de que es poderoso para guardar mi depósito para aquel día. Aquí el apóstol Pablo era un hombre que estaba preso, pero me llama la atención que nos da dos imágenes literarias aquí en estos versículos. El versículo 6 está hablando de he peleado. ¿Y qué hago yo para pelear? Cuando yo peleo contra alguien, ¿qué estoy haciendo? ¿Qué estoy enfrentando? Una batalla. Hermano, nosotros como creyentes, y el apóstol Pablo aquí nos muestra que él literalmente había peleado por la defensa del ministerio que él tenía, por llevar la palabra, por él mismo negarse a sí mismo, y como nos toca a todos los presentes que estamos siguiendo a Jesucristo, nos toca negarnos a nosotros. Y ello se constituye en una batalla constante personal. ¿O no tiene usted problemas con su propia carne? Todos los días, las 24 horas del día, 12 del día y 12 de la noche, hay que pelear literalmente contra los deseos carnales que batallan contra el alma, contra las huestes de potestades de maldad que nos rodean y 50,000 cosas que este mundo nos pone por delante. Pero ¿por qué el apóstol Pablo daba estas palabras de triunfo, de victoria? ¿Qué dice él? Yo ya estoy listo o próximo para ser sacrificado. Hermano, porque fue un hombre que peleó en franca lid. Fue una persona que honestamente se negó a sí mismo por su Señor. Pero ¿qué termina diciendo el versículo 8? ¿Qué termina diciendo? ¿Qué dice? Alguien que me diga. ¿Por qué se negó a sí mismo? ¿Por qué peleó? Amaba. ¿Sí? Versículo 8 está diciendo el versículo del capítulo 4. Dice, leo el versículo 8. Por lo demás me está reservada una corona de justicia, la cual me dará el Señor juez justo aquel día, y no solo a mí, sino también a todos los que aman la venida del Señor. Hermano, ¿ama usted la venida de Cristo? Ojalá que ese sea un amén de lo interno de nuestro corazón. Que amemos la venida del Señor. Porque cuando amamos la venida de Cristo, entonces, hermanos, podremos negarnos a nosotros mismos. Podemos luchar, batallar contra cualquier cosa que nos quiera apartar del camino. Pero tristemente es lo poco que vemos hoy día. ¿Cuántos hermanos vuelven atrás? ¿Cuántas familias vuelven atrás? ¿Cuántos padres que han estado aquí a la mesa con nosotros y en su de la localidad que usted viene? ¿Y hoy dónde están? Por incubar un pecado, por no confesarlo, hermano, mejor nos apartamos del camino. ¿Eso es amar la venida de Cristo? Pues según aquí, el texto no era ello. Hay mucho más que decir, pero el tiempo no me alcanza. La segunda imagen literaria que hay aquí también está en el versículo 7, donde dice, he acabado la carrera. ¿Qué está hablando? ¿Quién es el que corre? Pues cuando habla de una carrera, Pablo, cuando hablaba esto a su querido Timoteo, esta carta personal, él sabía que cuando le hablaba, he acabado la carrera, se acordaba de los Juegos Olímpicos allí en Roma, en toda esta situación, los atletas y toda esta situación física que había que desarrollar allí. Y por eso Pablo, al escribirle a su querido amado en la fe, le dice, he acabado la carrera, Timoteo. Está hablando de un atleta. Y todos sabemos que si nos pusieran de aquí a correr, de aquí al viaducto, la pregunta es, ¿cuánto llegaríamos? Porque imagínese una hermana con un tacón número 8, otros con los zapatos que tiene. Es imposible casi correr, uno con corbata, camisa manga larga. Es duro correr como estamos en este momento. Pero si usted tiene una pantaloneta o una sudadera, una camiseta, una gorrita, unos tenis, la cosa es diferente. La cosa es diferente, ya uno está como mentalmente se prepara, pero usted dice, vamos a correr de aquí al viaducto, o aquí a Dos Quebradas, o de aquí a Santa Rosa, por favor, o de aquí a Cerrito. Difícil. Hermanos, para correr hay que despojarse de muchas cosas. Hay que tener una disciplina, también nos habla ello. Esto nos habla de uno prepararse día a día, de despojarse de muchas cosas que impiden que corramos, que lleguemos a la meta, porque ese es el objetivo de uno que corre, que usted empiece y termine. ¿Y cuántos están iniciando la carrera y están llegando, la pregunta? Pues hermanos, la motivación es que esta mañana seamos conscientes. Debemos amar, sí, anhelar la venida del Señor. Hay varios aspectos de la venida, ¿cierto? Aquí tenía 5 puntos. Está amar la venida, pero no hay tiempo de tomarlo. Esperar la venida del Señor. Estar listo para la venida del Señor. Tener paciencia para la venida del Señor y orar por la venida del Señor. Eso es importante, estos aspectos, que los tengamos en cuenta. Pero hermanos, tengamos en cuenta, la venida del Señor, pues Él es el que va a venir por usted y por mí. Como ya nos han compartido los hermanos, estemos preparados. Nos han dado opción de las 10 vírgenes, las 5 sensatas, las otras no sensatas. El hermano ahora que hablaba de la importancia entonces no concentrarme en mí, sino preocuparme por el otro, el amor, ¿cierto? Acerca también de esta situación. Pero hermanos, es el Señor, Él es el que nos da la fuerza, la capacidad. Hermanos, busquemos de Él. Hebreos capítulo 12.

0: texto conocido, pero quiero rematar con ello. Por tanto, nosotros también, teniendo en derredor nuestro tan grande nube de testigos, despojémonos del peso o de todo peso y del pecado que nos asedia, y corramos con paciencia la carrera que tenemos por delante. Hermano, la profesión que usted y yo tenemos hoy de ser cristianos claramente se compara como un atleta. Estamos corriendo. Si usted está corriendo o no, si lleva la ropa adecuada o no, si lleva los zapatos adecuados o no, eso ya es problema suyo. Pero nosotros estamos corriendo y hay que llegar. ¿Y cuál es el consejo? Despojémonos de las cosas que nos están impidiendo correr legítimamente. Despojémonos de las cosas que usted y yo sabemos que están obstaculizando que corramos cada día y avancemos. Porque es posible que algunos estén corriendo, pero están en el mismo sitio, o posiblemente están retrocediendo. Y eso no es avanzar. El Señor espera que nosotros, como pueblo, en verdad sigamos, sigamos hasta llegar al final. Hermanos, el Señor nos da la fuerza. El poder está en Él, no en usted y yo, pero Él lo tiene. Busquemos de Él cada día para que Él nos dé la capacidad para que lleguemos al final. Que Dios nos ayude a todos, porque no es fácil. Pero hermanos, repito, amemos la venida del Señor. Amar la venida. Ello hace que entonces yo pueda decir no a muchas cosas. Y recordemos las dos imágenes verbales de ese texto que acabo de leer. Somos comparados como un soldado que está peleando, literalmente. Y somos comparados como un atleta que va corriendo a llegar hasta el final de la meta. Que Dios nos ayude a todos.
1: Sí, ya hemos notado que entonces hay dos aspectos. El aspecto de el arrebatamiento de la iglesia y luego su manifestación. Ahí lo leíamos en el texto de Tito que fue leído al principio. Aguardando la bienaventurada y luego la manifestación. Ahí está hablando los dos aspectos. Para la iglesia, la venida bienaventurada, la aparición en la aurora, para sacarnos a plena luz en Él, llevarnos, pero después con Él. Entonces, hay la venida del Señor para recibir, a esperarnos y reunirnos con Él en las nubes. Y luego la venida con los santos. Y en la venida con los santos, eso nos concierne, sí, a todos. Algunos dicen, no, esto es para los judíos. Pero yo estaba pensando, qué preciosa. Si vamos a venir con Él, primero Él viene por los suyos y luego viene con los suyos. ¿Está bien entendido eso al leerlo? Entonces, pero el Señor nos está preparando a la iglesia mayormente para la manifestación con los suyos cuando Él venga en gloria. Por eso en Apocalipsis, allí hay una alabanza, Apocalipsis 19. Voy a leer nada más el versículo 7 y 8. Gocémonos y alegrémonos y démosle gloria. Apocalipsis 19, 7. Porque han llegado las bodas del Cordero y su esposa, ¿se ha qué? Digamos todos, su esposa se ha preparado, todos. Ajá, su esposa se ha preparado y a ella se le ha concedido que se vista de lino fino, limpio y resplandeciente, porque el lino fino es las acciones de los santos. El lino fino son las acciones justas de los santos. El lino fino, limpio y resplandeciente como un cristal transparente, son las acciones justas de los santos. Con ese vestido aparecerá la iglesia como reina del gran vencedor cuando se manifieste. Su esposa se ha preparado. A ella se le ha concedido, porque no es ella por sí misma que se ha vestido. A ella se le ha concedido que la gracia de Cristo mismo. Mis hermanos, por eso el Señor envió el Espíritu Santo para que esté con nosotros. ¿Y qué está haciendo el Espíritu Santo? Como su nombre mismo lo explica, santificándonos en Cristo y por su palabra. Él nos está adornando como la persona que coge la novia para presentarla y llevarla a la boda. Allá la tiene escondidita, guardadita, pero esa ayudante allí está mirando todo alrededor, la sienta en una silla especial o giratoria y la mira por arriba, por abajo, por todos los lados. Eso está haciendo el Espíritu Santo, aplicando su palabra. Nos estamos dejando vestir por la palabra. Usted va a salir con una brillantez mayor que la con la que vino en su vida espiritual. Va a salir así de esta conferencia después de oír esta preciosa palabra, o vamos a salir con las mismas manchas. Déjese vestir. La palabra es predicada para lavarnos. Eso lo oró el Señor. Purifícalos, santifícalos en tu palabra. Tu palabra es verdad. Oh, el deseo del Señor, porque la iglesia tiene que aparecer, como ya el hermano nos dijo. En ella, en esos santos.

A una delegación se presenta en medio de esa guardia. Todo en ellos brilla, su casco, sus chapas, su uniforme, todo es brillante. Y ay de un soldado de estos que aparezca allí con el presidente o con el rey, me imagino cómo será en donde hay reinados. Oh, nuestro gran rey, con el título, con los brazaletes, con las diademas, no dice cuántas, pero traerá diademas en su cabeza cuando se presente. Y en medio de eso, el hermano leía en 2 Timoteo, la corona de qué, de justicia que me dará el Señor juez. Aquí vuelve a mencionar este vestido que son las acciones justas de quién, de los santos de la iglesia. La iglesia al final es viviendo, ha aprendido, ha sido disciplinada a hacer justicia. La justicia tiene que ver con la santidad, con la verdad, con la honestidad, con la pureza, con todo. Esa pureza, esa justicia, las acciones justas. ¿Estamos ya ejercitándonos para hacer todo justo? ¿Vamos a salir aquí a ir a arreglar con ese hermano, con ese vecino, con ese compañero, con quien tenemos deudas pendientes, situaciones pendientes y nos estamos escondiendo? ¿Vamos a seguir escondiéndonos del vecino, de las vecinas, de los hermanos? Allí en la presencia del Señor, las apariencias, las hipocresías, las máscaras, todo eso desaparecerá, todo será transparente, brillante como un cristal. Hermanos, a ella se le ha concedido, es el trabajo hoy. Gracias a Dios que hoy podemos todavía santificarnos más. El que es santo, santifíquese más, porque pronto viene el Señor y Él espera que su iglesia esté vestida con lino fino, lino limpio, lino resplandeciente, o sea, con las obras justas de sus santos. Hay algo que debemos ya pedirle al Señor: Señor, yo tengo ahí unas manchas en mi vestido espiritual. Señor, esto te está desagradando. Esto te está repugnando, Señor. Aún en sueños a veces habla un hermano por allá de Popayán, un anciano. Era creyente, amaba mucho al Señor, pero todavía tenía el vicio de fumar. Se fumaba sus tabaquitos y sus puchos por ahí donde los hermanos no le veían. En la iglesia no fumaba cuando estaba reunido. Pero allá, pero una vez, durmiendo, se sintió en medio del Señor y de otras personas, pero muy limpias, adornadas. Y allí sintió que el Señor Jesús estaba ahí cerca y lo olía. Y le dijo: hijo, me huele feo, me huele feo. Y él entendió, es el humo del cigarrillo, es el humo del tabaco, es esa adicción todavía. Hijo, me huele feo. Para ese hermano era esa adicción a eso. Yo no sé para usted, pero el Señor le dice hoy, si algo le huele feo en su vida, arréglelo, límpielo, lávelo. Bienaventurados los que lavan sus ropas para tener derecho al árbol de la vida, que es ¿quién? Las bendiciones, las glorias del Señor Jesucristo. Y para entrar por las puertas
en la

0: ciudad donde no entra el pecado. Bienaventurados los que lavan sus ropas, y está en el último capítulo de la Biblia, el versículo 22. Casi al final todavía el Señor diciendo y proclamando la limpieza, la limpieza. Hay una fuente, hay una fuente, hay un raudal. Acuda a ese raudal. Vaya, lave su ropa. Vaya, hijo mío. Vaya, iglesia mía. Sumérjase. Mire de nuevo la fuente de la limpieza, que es la sangre preciosa de Cristo. Consúmase en ella. Quite esas manchas. Y el derecho eterno de participar del árbol de la vida, de entrar por las puertas francas, las puertas se abrirán como aquellas puertas automáticas, ampliamente para que usted entre por las puertas en la ciudad. Amada iglesia, limpie su vestido. Limpie sus vestiduras, su testimonio. Las vestiduras hablan del testimonio, de lo que otros ven, lo que quiere ver el Rey de Reyes en su pronta venida. Incline su cabeza ahí, mi hermano, mi hermana. Mire por un momento esa preciosa fuente. ¿Qué necesidad tiene usted de tener esa mancha ahí? De todavía practicar la mentira, el engaño, la falsedad, hacer negocios que no piensa arreglar, que no piensa cubrir, pedir dineros prestados que no quiere pagar. No sé, Dios le habla. Acuda a la fuente por un momento. Y le dice, sí, Señor, necesito limpieza, Señor. Gracias por esa fuente preciosa de tu sangre. Señor Jesús, quita la mancha de esta adicción, de esta costumbre, de este vicio. Mira, Señor, mis pensamientos que siempre están ocupando mi mente con cosas inmundas, cosas sucias, miradas esclavizantes al sexo opuesto, lasciviosamente. Señor Jesús, mira la pereza, cuántas disculpas mentirosas ante los hermanos para no hacer y no ocuparme en la obra que tú, Señor, me has dado, para no desarrollar los dones que tú me has dado para la gloria tuya. Límpiame, Señor, de todas estas apariencias, engaños que delante de ti no puedo tener. Señor Jesús, lávame más y más. Límpiame de mi pecado. Reconozco mis rebeliones, mis inmundicias, pero lávame, Señor, quiero serte agradable. Quiero presentarme delante de ti, como tú me has mostrado esta mañana. Gracias, Señor. Amén.
1: Quisiera preguntar si los hermanos tienen anuncios, algo antes de seguir. ¿No hay? Sí, ok. Vamos a seguir con nuestro próximo tema, el amor fraternal. El amor fraternal. Vamos a seguir la lectura en nuestra epístola de Juan, capítulo 3. Voy a principiar en la última parte del 10. Todo aquel que no hace justicia y no ama a su hermano no es de Dios. Porque este es el mensaje que habéis oído desde el principio, que nos amemos unos a otros. no como Caín, que era el maligno, mató a su hermano. ¿Y por qué causa lo mató? Porque sus obras eran malas y las de su hermano justas. Hermanos míos, no os extrañéis si el mundo os aborrece. Nosotros sabemos que hemos pasado de muerte a vida en que amamos a los hermanos. El que no ama a su hermano permanece en muerte. Todo aquel que aborrece a su hermano es homicida, y sabéis que ningún homicida tiene vida eterna permanente en él. En esto hemos conocido el amor, en que él puso su vida por nosotros. También nosotros debemos poner nuestras vidas por los hermanos. Pero el que tiene bienes de este mundo y ve a su hermano tener necesidad y cierra contra él su corazón, ¿cómo mora el amor de Dios en él? Hijitos míos, no amemos de palabra ni de lengua, sino de hecho y en verdad. Y en esto conocemos que somos de la verdad, y aseguraremos nuestros corazones delante de él. Pues si nuestro corazón no reprende, mayor que nuestro corazón es Dios, y él sabe todas las cosas. Amados, si nuestro corazón no nos reprende, confianza tenemos en Dios. Y cualquier cosa que pidiéramos, la recibiremos de él, porque guardamos sus mandamientos y hacemos las cosas que son agradables delante de él. Y ese es su mandamiento, que creamos en el nombre de su Hijo Jesucristo y nos amemos unos a otros como nos lo ha mandado. Y el que guarda sus mandamientos permanece en Dios y Dios en él. En eso sabemos que él permanece en nosotros por el Espíritu que nos ha dado. Tengamos una palabra de oración. Amado Dios, amado Padre, encomendamos a ti ahora esta meditación y tu palabra. Haz que el Espíritu Santo tenga completa libertad de obrar en todos nosotros, en el que habla, pero en todo lo que escuchamos. Que sea la voz tuya que se escuche a través de tu palabra. En nombre de Jesucristo. Amén. Si usted busca en una concordancia la palabra amor, va a sorprenderse tal vez un poquito al encontrar que en los escritos de Juan van la mayoría parte de las referencias al amor. El Evangelio de Juan, por ejemplo, tiene una lista tan larga de referencias sobre el amor. Y en esta epístola también encontramos esto. Muchos han llamado al apóstol Juan el apóstol del amor, y en verdad él amaba mucho al Señor. Fue el único apóstol que quedó cerca de la cruz, ¿cierto? Todos los demás huyeron y se escondieron, pero el apóstol Juan, con dos mujeres, quedó cerca de la cruz hasta el último momento. El amor en los corazones de ellos los mantenían allí. Y muchas referencias tenemos de Juan. Él no dice yo o Juan, él dice él a quien Cristo amó, el discípulo a quien Cristo amaba. Y muchas veces él sentaba al lado del Señor, y la Biblia dice que él se como recostaba sobre el pecho del Señor Jesucristo. Él es un ejemplo, cierto, para nosotros. Y parece que fue el apóstol casi el único que sobrevivió tantos años, y no sé cómo terminó bien su vida, pero los demás murieron como mártires, pero él quedó hasta anciano ahí sufriendo por causa del Señor, porque fue exiliado en la isla de Patmos, donde el Señor le dio esta revelación del Apocalipsis. Es el último libro que él escribió. Tan querido el apóstol Juan, y sus palabras nos vienen con mucha autoridad. Pues lo que pensaba hacer en este corto periodo, creo que va hasta las cinco más o menos, ¿va? Cinco y pico. Es de notar, no solamente en la porción que leímos, sino en toda la epístola, las referencias al amor al hermano. Yo me sorprendí una vez, hace muchos años, saqué unas anotaciones de esto. Y rápidamente voy a pasar primeramente lo que dice de él que no ama. Y luego lo que dice del que ama. Si quieren notarlos pueden, pero escúchenlo más y usted mismo puede buscar en su Biblia, tal vez hasta subrayarlo, tener alguna anotación. Y llama la atención cuántas referencias. Primeramente, en el capítulo 2, verso 9, dice: el que dice que está en la luz y aborrece a su hermano está todavía en tinieblas. No voy a hacer muchos comentarios sobre eso, ya hemos comentado algo sobre esto. Pero esa es la primera cosa, dice: el que no ama a su hermano está en tinieblas. Aborrece a su hermano, está en tinieblas. Verso 11: pero el que aborrece a su hermano está en tinieblas y anda en tinieblas y no sabe a dónde va, porque las tinieblas le han cegado los ojos. ¿Cuán grave es esto? No está hablando de un inconverso aquí, está hablando de un cristiano que no ama a su hermano, que le tiene aborrecido, tiene rencor contra él, no le quiere perdonar alguna cosa. ¿Cuán peligroso es andar así, cierto? Sin amor. Estamos en tinieblas, andamos en tinieblas, no sabemos por dónde vamos. Y dice: las tinieblas le han cegado los ojos. La falta de amor nos hace ciegos, hermanos. Cuán peligroso es andar como ciegos espiritualmente por falta de amor. Y a veces se ve esos hermanos que andan sin amor, cómo equivocan en la vida, qué errores más grandes hacen. Y a veces quedan muy solos. Yo lo tengo alguna experiencia hasta en mi propia familia, de mis antepasados, cómo terminaron. Y a mí me parece ahora, pensando en eso, el foco de falta de amor en ellos que los dejaron así, aislados de todo cristiano, porque dijeron no había ningún cristiano suficiente bueno para ellos juntarse con ellos. Falta de amor, ¿cierto? Bueno, pasamos al capítulo 3 que hemos leído, verso 10, que dice ahí, donde principiamos: todo aquel que no hace justicia y que no ama a su hermano. Noto cómo esas dos cosas deben andar juntos, ¿cierto? Hacer justicia, andar con buen testimonio, y amar a los hermanos. Amar a los hermanos. Y tenemos que darnos cuenta, hermanos, que el amor con que amamos no es un amor propio nuestro, es un amor que Dios pone en el corazón, fruto del Espíritu Santo. No nos dice que tenemos que amarles con el amor humano. El amor humano no basta. El amor humano tiene que tener algo amable para traerle a amar. Pero el amor de Dios ama aún a la persona que no es amable, que tal vez es repelente, pero el amor de Dios ama y actúa con amor hacia esta persona. No es una emoción, es un amor de voluntad, de propósito. Hay una gran diferencia, ¿cierto? En el matrimonio también tenemos que aprender esto. Si en el matrimonio solamente es, no, mientras yo siento emoción, yo amo a mi esposa, pero si se acaba esta emoción, yo no hay nada. No, hermano. El amor también en el matrimonio tiene que ser esta clase de amor. Un amor de voluntad, amor como es de Dios, un amor que procede de Dios. Y hasta en este mismo epístola, en el capítulo 4, habla de Dios perfeccionar su amor en nosotros. Qué lindo este término. Lo que Dios quiere hacer, perfeccionar su amor en nosotros, si lo dejamos. Y no apaguemos el Espíritu, ni contristamos el Espíritu, como dijo Felipe. Bueno, entonces, dice, todo aquel que no hace justicia y no ama a su hermano, ¿qué dice de él? No es de Dios. Pero, ¿cómo así? ¿Estamos hablando de inconversa entonces? Parece una contradicción aquí, ¿cierto? El que no hace justicia y no ama a su hermano, no es de Dios. Pues, si es un verdadero creyente en esa condición, y anda no haciendo justicia y no ama a su hermano, siempre pone como un poco en duda, ¿cierto? Si es realmente un hermano, de verdad. Pero si es, está andando muy mal. Muy mal. Oh, que el Señor nos ayude, hermanos. Examina nuestro corazón. ¿Cómo vamos frente a esto? Luego el verso 14. Nosotros sabemos que hemos pasado de muerte a vida en que amamos a los hermanos. El que no ama a su hermano, es la parte que estamos considerando ahora. El que no ama a su hermano, ¿qué dice de él? Permanece en muerte. Falta de amor en la vida del cristiano hacia los demás apaga la vida. Se vuelve estéril. Y aunque si predica, su ministerio cae como al suelo porque no tiene amor. Y eso es lo que dijo Pablo a los corintios, ¿cierto? Aun si hablo como un ángel y tengo idioma de ángel y hago todas las cosas bien bonitas, pero no tengo amor, se vuelve en nada. Y eso es muy importante, hermano. Cualquier servicio que queremos hacer para el Señor, tenemos que preguntarnos, ¿estoy haciéndolo por amor? ¿Qué es lo que verdaderamente me está motivando? ¿Qué le motivó a venir a la conferencia? ¿Qué le está motivando a los hermanos que están sirviéndonos aquí en la conferencia? ¿Los que están en la cocina? ¿Qué les está motivando? ¿Es un deber nomás? ¿Es porque los hermanos le han pedido? ¿O si es que amor para el Señor, amor para los hermanos, les está moviendo a hacerlo? Eso es lo que da valor, hermanos, a las cosas. El amor. Bueno, estamos siguiendo con lo que no ama. Hay unos dos o tres más. En el 3:15, todo aquel que aborrece a su hermano, uy, ese es lo más fuerte de todo, es homicida. ¿Cómo es posible? Cuando uno no ama a su hermano, es homicida, dice Juan. Eso es como está matándole al otro. Eso es muy fuerte, ¿cierto? ¿Será que Juan está exagerando aquí? Pues no, porque está escribiendo por inspiración de Dios. La escritura viene de Dios. No, hermanos, tenemos que darnos cuenta que cuando aborrecemos a una persona, esto es como si estamos matándolo. Y a veces, en verdad, en nuestro corazón surgen estos negros pensamientos. Tal vez hasta con ganas de acabar con la vida de tal persona. Hacerle un daño. Tomar venganza contra él. Me hizo un daño. Le odio. No lo puedo perdonar. Dios quiere que nos guarde de este lenguaje, de este pensar, hermanos. Es como veneno en nosotros. Este le hace más daño a usted que a la persona a quien odia. Y es muy cierto esto, hermanos. Muchas veces he contado la historia de una persona que tenía un negocio de vender huevos y estaba prosperando muy bien, pero de pronto vino otro cliente y puso su tienda frente casi a la casa de ella y principió a vender huevos un poco más barato, y entonces las ventas de ella se bajaron y el otro llevó toda la clientela. Y desde ese momento esta persona principió a sentir como enferma. Se fue al médico, pruebas, exámenes, nada se encontró. Pero le daba maluquera, no podía dormir, dolor en la cabeza, una cantidad de síntomas graves parecía. Y el médico al fin llegó a la conclusión que había algo más en esto. Le preguntó: ¿usted tiene alguna molestia en su vida? ¿Hay algo que le está dando rabia o que le está como afectando? ¿Siente como usted un rencor contra personas, por acaso? Le había puesto su dedo en el problema, ¿cierto? Pues dijo, sí, en verdad, y le contó lo que había pasado. Cada vez que veía a esta persona, le daba como mala cara, le daba dolor ahí en el estómago al ver a esta persona cruzar la calle. Y cuando pensaba en esta persona por la noche, no podía dormir más. Tal fue el odio, el aborrecimiento que sentía. Entonces el médico dijo, pues señora, mejor que acabe con su negocio de huevos y busque otra cosa, porque mientras usted siga así, va a seguir enferma. Y en verdad esta persona se quitó eso y se puso en otra cosa y se quitó los problemas. Es un hecho, hermanos. El odio, la falta de amor nos hace enfermos físicamente y ciertamente espiritualmente. Y mire cómo dice, es homicida. Equivale delante de Dios como matar a esta persona. Oh, hermano, que el Señor nos impacte estas palabras a nosotros. Capítulo 4, verso 8. El que no ama no ha conocido a Dios, porque Dios es amor. No ha conocido a Dios. Pero yo conozco a Dios. Pero si su conocimiento es un poco coco, vacío. Si el amor de Dios no ha llegado a su corazón para cambiar su actitud hacia los demás, entonces todo lo que usted piensa que conoce de Dios es académica, es aquí en la cabeza y no está en su vida, no está como ayudándole a crecer espiritualmente. Es un conocimiento seco, estéril, y que no lleva ninguna bendición en su vida. Por eso dice que el que no ama no ha conocido a Dios, porque Dios es amor. Hasta los niños saben eso. Dios es amor. Oh, hermano, ese tema es más importante que pensábamos, ¿cierto? ¿Quién pensaría que el amor era tan importante? A veces pensamos, no, que la justicia, que hacer las cosas correctas, que tener el orden correcto en la iglesia, todo eso tiene su importancia. Pero encima de todo esto, el amor. El verso 20, del capítulo 4. Si alguno dice, yo amo a Dios y aborrece a su hermano, es mentiroso. Pues el que no ama a su hermano, a quien ha visto, ¿cómo puede amar a Dios a quien no ha visto? Si decimos que yo amo a Dios, pero no amo a mi hermano, estoy negando lo que dije. Es una mentira. No se puede amar a Dios realmente sin amar al hermano. Es lo que Juan está enseñando aquí, no son palabras mías. Entonces, ¿cuán seria es la cosa, cierto? ¿Cuán serio? Ahora pasemos a lo que es más positivo. ¿Qué dice Juan de los que aman? Hemos tocado algunos versículos al pasar, pero repasamos rápidamente. Volviendo al capítulo 2. El que ama, verso 10. El que ama a su hermano permanece en luz, y en él no hay tropiezo. En él no hay tropiezo. Qué lindo eso, ¿cierto? Permanece en luz. Anda en luz con el Señor. Su vida es una luz. Su vida es una reflexión, como dijo hermano Julio esta mañana. Reflexión del Señor. No hay oscuridad en él. Su vida es una transparencia que refleja el carácter del Señor. Y no hay tropiezo. Ninguno encuentra tropiezo en esta persona. Antes todos reciben ayuda por la vida de esta persona. Qué lindo eso, ¿no? Capítulo 3, pasamos al capítulo 3, 11, donde hemos leído que porque ese es el mensaje que habéis oído desde el principio, que nos amemos unos a otros. Bueno, es otra vez remarchando el mandamiento. Es un mandamiento, no es una opción. Es un mandamiento. No es si se siente un deseo, hágalo. Dios dice, hágalo. Yo le he hecho para amar. Hay un coro que cantan los jóvenes, ¿cierto? Dios te ha hecho para amar. Y es cierto. Dios nos hizo para que seamos canales de su amor mientras vivimos en este mundo. El verso 14, 3, 14 otra vez. Nosotros sabemos que hemos pasado de muerte a vida en que amamos a los hermanos. Da confirmación de que somos verdaderamente cristianos cuando el amor fluye de nuestra vida hacia los demás. Esa es como comprobación de nuestra salvación. Qué lindo eso. Tan importante también. Es una prueba. Cuando hay amor, es la prueba de una persona que está convertida. Oh, que el Señor nos ayude en esto. En el capítulo 4, verso 7, amados, amémonos unos a otros, porque el amor es de Dios. Todo aquel que ama es nacido de Dios y conoce a Dios. Lindas palabras, ¿cierto? Del amor. Amémonos unos a otros porque el amor es de Dios. Amor es de Dios. Estamos actuando bien en acuerdo con el corazón y el carácter de Dios cuando amamos. Verso 12. Nadie ha visto jamás a Dios. Si nos amamos unos a otros, Dios permanece en nosotros. Y su amor se ha perfeccionado en nosotros. Otro lindo texto, ¿cierto? El amor de Dios perfeccionando en nosotros porque Dios permanece en nuestra vida. ¿Se acuerda que Cristo hizo esta promesa en San Juan 14? Dijo Él que guarda mis mandamientos, yo le amaré y mi Padre lo amará y vendremos a Él. Y haremos morada en Él. ¿Qué más quiere, hermano? Y este mandamiento es lo que Dios está dando. Que amemos unos a otros. Qué lindo cuando Dios en todo su poder y su amor, su gracia, su bondad, su justicia, mora en nosotros. Y eso es lo que está prometido aquí. Amémonos unos a otros porque el amor es de Dios. Todo aquel que... Perdón, más abajo. Estoy confundido. 16. Nosotros hemos conocido y creído el amor que Dios tiene para nosotros. Dios es amor. Y el que permanece en amor, permanece en Dios. Y Dios en Él. Bueno, luego el 18. El amor, en el amor no hay temor, sino el perfecto amor echa fuera el temor. Porque el temor lleva en sí castigo, de donde el que teme no ha sido perfeccionado en amor. Entonces, otra consecuencia de andar en amor que quita el temor. Muchas personas andan con temores, con dudas, pero el amor en nosotros es como el antibiótico para esto y nos mantiene sin temor. El capítulo 5, 1. Todo aquel que cree que Jesús es el Cristo es nacido de Dios. Y todo aquel que ama al que engendró, ama también al que ha sido engendrado por él. Otra explicación por qué debemos amar el uno al otro. Porque hemos sido engendrados por el mismo Padre. Somos verdaderos hermanos. Tenemos toda razón de amar. Y si amamos el que nos engendró, debemos también amar al que fue engendrado por él, mi hermano en la fe. Pues es otro lindo texto para meditar, ¿cierto? Hemos sido engendrados por Dios, imagínense, privilegio, engendrado por Dios, por el Espíritu Santo. Y por último, el verso 2. Él, en esto conocemos que amamos a los hijos de Dios cuando amamos a Dios y guardamos sus mandamientos. Conocemos que amamos a los hijos de Dios cuando amamos a Dios y guardamos sus mandamientos. Poniendo pues al revés un poquito ahí. Cuando amamos a Dios y guardamos sus mandamientos, dice, entonces en esto conocemos que amamos a los hijos de Dios. Bueno, esas son las referencias. Y ahora, hermano, en lo que nos resta del tiempo, tenemos unos minutos. Quisiera hacernos orientes. ¿Cómo en la práctica podemos llevar a cabo esta clase de amor el uno al otro? ¿Qué son algunas pautas para ayudarnos? Yo creo que algunas indicaciones son muy sencillas. El primero es que cuando hemos fallado o hemos equivocado y en eso hemos ofendido a otro hermano, que tengamos la gracia, la humildad de decir, lo siento. De ir a él y decir, hermano, en tal y tal cosa me equivoqué. Lo siento. Lo siento. Tantas veces el orgullo en nosotros no nos deja hacer esto. Y principiamos a justificarnos. Sí, yo hice eso, pero yo. Y principiamos poniendo la culpa donde pensamos que debe estar, justificándonos y diciendo que no era así, sino asá, y tratando como de salir en limpio. En lugar de reconocer que no hemos equivocado, hemos causado una ofensa, mejor admitirlo. Sí, lo siento. Parece muy fácil, pero aún en la familia a veces no es tan fácil, ¿cierto? Entre esposos a veces es difícil. El esposo siente que si admite su falta, pierde su posición, pierde su autoridad, ya no es macho, ya es un hombre sin autoridad en su hogar, si admite que ha fallado. Pero no es así. Antes, moralmente, una persona que admite su error y tiene humildad de pedir perdón, de expresar su remordimiento, es una persona que crece en la estimación, es una persona de carácter, de honestidad, de sinceridad, es un hombre de Dios, es un hombre en quien mora el amor. Pero que sí, que sea una expresión de amor, que lo hagamos con amor. Estaba leyendo un libro esos días por Francis Schaeffer sobre esta cuestión de amor, que vincula un poquito con el tema. Y él hizo una observación que me llamó mucho la atención. Más o menos dijo así. Dijo, lo que separa, divide verdaderos cristianos y grupos, lo que deja amarguras que duran hasta décadas, no es el asunto de doctrina o creencia que causó la diferencia. Invariablemente es la falta de amor. Palabras fuertes y amargas, calumnias y desprecios. Estos quedan en la memoria como clavos y en el corazón, y dan tanto dolor que quita el deseo de reconciliarse. Y eso es muy cierto, mis queridos hermanos. Cuando hay conflicto entre hermanos, desgraciadamente, fácilmente salen las palabras fuertes, los desprecios, las palabras amargas, las palabras dañinas, las palabras que rebajan el otro, que acusan al otro. Oh, hermano, ahí donde fallamos, ¿cierto? Yo creo que el Señor quiere ayudarnos en esta conferencia, ya que estamos en un tiempo de conflicto, especialmente en las asambleas. Que seamos, hermanos, hombres y mujeres de Dios, de amor. Y que tengamos también la gracia de admitir cuando hemos hecho un error. Y casi siempre hay errores de ambos lados. No hay ningún lado que sale perfecto en esas cuestiones. Siempre hay errores. Y la gracia es admitir nuestra parte. Lo siento, lo siento. Pero el lo siento debe ser seguido por el perdón. El verdadero perdón. Perdonar. La Biblia nos exhorta, cierto, en muchas partes. Perdonaos los unos a los otros. Si alguno tiene ofensa o tiene alguna cosa con otro. Y el motivo de perdonar, ¿qué es? Que la persona ya vino y me pidió perdón y se humilló delante de mí y admitió toda la culpa, ¿por eso lo perdona? Eso casi nunca pasa, hermano. Tenemos que perdonar aún cuando la persona no muestra ningún remordimiento, cuando ni siquiera admite su falta. ¿Se acuerdan el ejemplo del Señor Jesucristo? Mientras lo crucificaban, mientras esos verdugos estaban martillando los clavos en sus manos y pies, ¿qué dijo Cristo? Padre, perdónanos. No saben lo que hacen. Y Esteban, mientras las piedras le golpeaban el cuerpo y le quitaban la vida, ¿qué fue su oración? No ponga a su cuenta este pecado, Señor. Y con esto murió. Oh, hermanos, tenemos esos ejemplos, ¿cierto? Para seguir. Ese es el amor de Dios en nosotros. Perdonar veramente de corazón. Y es muy difícil, yo sé, cuando la persona hasta sigue insultándonos y sigue con su guerra contra nosotros. Y sin embargo, en mi corazón, perdonar, perdonar, perdonar. Dejarlo todo en las manos de Dios. Dios es quien juzga, ¿cierto? Todos tenemos que dar cuenta delante de Dios un día por toda palabra que sale de nuestra boca. El tribunal de Cristo es donde los cristianos vamos a aparecer para recibir lo que hemos hecho aquí en la tierra, en el cuerpo. Dios no va a arreglar esas cuentas. No tenemos que vengarnos nosotros. Y como he dicho, hacemos más mal a nosotros mismos por guardar rencores y odios y no perdonar. Hoy yo sé que algunos de ustedes han sufrido graves daños, hasta de sus padres, de sus familiares, los abusos en las familias son terribles a veces, por el maltrato de las niñas, por el abuso sexual que ocurre. Y por otras cosas descarriadas que han ocurrido, injusticias, castigos feos. Y a veces estas personas quedan dañadas emocionalmente, ¿cierto? Pero Dios quiere sanarnos de estas cosas con su amor. Nadie sufrió como Cristo. Y Él perdonó a los que le maltrataban. Y hasta en la cruz salvó al ladrón a su lado, cuando se arrepintió y pidió su favor. Entonces, hermanos, ese es otro punto muy importante para nosotros. Al paso, se puede recordar la parábola del Señor Jesucristo, los dos deudores. Uno que debía un montón de plata que jamás en 10 vidas podía pagar. Y el Señor lo perdonó todo. ¿Y qué hizo él? Se fue a buscar el otro, que le debía a él una pequeñez, y le ejecutó. ¿Y cómo quedó? Este hombre quedó muy mal, ¿cierto? La lección es para nosotros. Dios nos perdonó el montón. Y él dice, como Dios nos perdonó a nosotros, debemos perdonar a los demás. Sean hermanos en la fe, o sean vecinos, compañeros de trabajo, tenemos que ser personas de perdón. El hecho que los perdonamos en el corazón no quiere decir que todo está arreglado. La amistad no sigue igual como antes. No, no estamos diciendo eso. Pero por lo menos si usted se libró, ya no queda como sobre usted esa carga que le está haciendo daño. El amor va a sanar las emociones dañadas en su vida. Otra cosa que debemos tal vez pensar como un consejo es de que estemos dispuestos a pagar el precio. Hay un ejemplo en la Biblia, en 1 Corintios capítulo 6, si quieren búscalo, pero es bien conocido. En Corinto, los cristianos estaban pleiteando el uno contra el otro por alguna injusticia que ocurrió. Seguramente alguien le vendió una vaca que murió después y no sé, la Biblia no dice de qué se trataba. O alguna propiedad salió mal y no fue como un engaño en alguna cosa. ¿Y qué dice Pablo? Verso 6, sino el hermano con el hermano pleitea en juicio. Y esto ante los incrédulos. ¿Cómo le parece? Cristianos contra cristianos frente a los incrédulos. Dice, así que, verso 7, por cierto, ya es una falta en vosotros que tengáis pleitos entre vosotros mismos, porque no sufrís más bien el agravio, porque no sufrís más bien el ser defraudados. ¿No ve? Para actuar en amor a veces nos cuesta. Pablo está exhortando, ¿por qué no actúen en amor? Sí, ha sido mal hecho, pero ¿por qué no sufre más bien la pérdida? Déjalo así, déjalo así. En estos días en Inglaterra, una pequeña asamblea por una injusticia de otro hermano, en efecto, perdió su salón de reuniones. Injustamente. Si lo hubieran llevado delante a un corte de justicia, hubieran podido ganar el pleito, porque el otro actuó fuera de la ley. Pero esos hermanos, ¿qué dijeron? No, más bien, lo dejamos. Más bien, perdemos esta capilla, el Señor provee otra cosa para nosotros. Vamos a salir en paz. No queremos tener un enemigo por el resto de nuestras vidas, por ganarle el pleito y quitarle lo que él quiere. Dejémoslo. Delante del Señor está él. Y lo hicieron. Este fue en la actualidad, ya hace como 2 meses. ¿Y qué pasó después? El Señor provió para sus hermanos un lindo lugar, sin pagar arriendo. Ni tiene que pagar luz, ni agua, ni nada. Todo gratuito. El Señor les provió por un tiempo. No sé por cuánto tiempo, pero sí. El Señor no nos abandona, ¿cierto? Pero ellos estaban dispuestos a perder. Y ese es el amor también, dispuesto a perder mis derechos. Hoy día la gente habla mucho de mis derechos, es lo que enseña más bien a los niños en los colegios. Pero Cristo no habló de sus derechos, Él cedió sus derechos. Si somos seguidores de Él, debemos estar también dispuestos, por amor a Él, por el amor de Dios que está en nosotros, pagar el precio y mostrar el amor. También cuando hay un conflicto debemos también tomar en cuenta qué es la motivación realmente en mí. Una motivación sana debemos tener. Muchas veces cuando hay un conflicto, nuestro gran deseo es ganar. Yo tengo que ganar, yo tengo mis argumentos. Yo sé cómo tumbar lo que dice el otro. Ese no debe ser lo que motiva a nosotros. Debemos buscar una solución. No tanto ganar, sino lograr una solución. En cuestiones de doctrina, cuando hay conflictos teológicos y argumentos que hemos oído en estos días entre las asambleas, es muy fácil tener un celo para ganar, porque sentimos que es para la gloria del Señor que ganamos eso. Estamos luchando para defender los derechos del Señor, pero muchas veces nos estamos engañando. Estamos más bien buscando nuestro propio gusto, nuestro propio propósito, y no estamos buscando una verdadera solución sana, amigable, de amor. Entonces, hermanos, examinemos bien nuestras motivaciones. ¿Qué nos motiva en el conflicto? ¿Queremos llegar a un arreglo de amor o queremos ganar la batalla? Que el Señor nos ayude, pues, hermanos, buscar más bien la solución. Y sobre todo, hermanos, cuando hay conflictos, donde quiera que sea, debemos dejar que los inconversos que nos observen, porque esas cosas no van escondidas de los ojos de los inconversos, ¿cierto? Aun si es una cosa del hogar, los vecinos a veces escuchan. Y cuando hay conflictos grandes entre grupos cristianos, muchas veces la prensa lo coge también. En Inglaterra y en muchos países, cuando han sido graves cosas entre hasta hermanos, la prensa lo coge y lo revuelve y queda una cosa bien fea. Oh, hermanos, que actuemos de tal manera que el mundo pueda ver que los cristianos resuelven sus conflictos muy diferente a como el mundo lo hace. Que los cristianos, cuando tienen conflicto, saben cómo manejarlo con amor, con comprensión, con paciencia, con temor a Dios. Es un testimonio lindo, ¿cierto? Cuando el mundo puede ver, bueno, esos cristianos, sí, tenían su dificultad, pero mire la forma de gracia, cómo lo arreglaron. Pues, hermanos, esas son algunas pautas que yo quisiera sugerirles. Nuestro tiempo casi se fue, pero yo creo que debemos reconocer, hermanos, que hay muchos más consejos que se puede dar en cuanto a cómo manejar las cosas cuando hay conflictos. ¿Cómo debemos mostrar el amor de que Juan está hablando aquí en nuestra epístola que estamos estudiando? Son cosas que nos cuesta, son cosas que van en contra de nuestra propia naturaleza humana, pero cuando dejemos que el amor de Dios predomine en nuestro pensamiento, en nuestro corazón, en nuestras acciones, en nuestras decisiones y sobre todo en nuestras palabras, si no podemos hablar con amor, mejor no hablar. Aprender a frenarnos de decir la primera cosa que viene a la cabeza cuando estamos enojados. Si aprendemos cómo a calmarnos y humillarnos y pensar cómo hubiera Cristo hablado en este caso. ¿Cómo habría Cristo actuado en esta situación? Oh, Señor, ayúdame a actuar de acuerdo con tu carácter. Soy hijo de Dios. Tengo el cielo por delante. ¿Por qué me estoy peleando sobre esas pequeñeces con este hermano? Más bien lo olvido. Más bien lo perdono. Más bien vivo en paz. Y muestro el amor de Dios. Porque el amor es la fuerza más grande en este mundo, ¿cierto? Es el amor de Dios que ha salvado a nosotros. De tal manera amó Dios al mundo. Es el amor que ha triunfado en nuestras vidas. Y es por el amor, hermano, que también vamos a triunfar. Oremos al Señor. Oh, amado Dios, amado Padre, muchas gracias por esta epístola de Juan, que nos habla tanto de este tema. Y lo podemos recibir del apóstol Juan porque era en verdad un apóstol de amor. Él sabía de lo que hablaba. Él mismo practicaba lo que enseñaba. Y así, Señor, te pedimos que nos ayudes a tomar estas cosas y meditarlas en un momento quietico y dejar que se asienten en nuestros corazones, en nuestras conciencias y que afecte también nuestra voluntad para que obedezcamos sus mandamientos, para que nuestra vida cambie en su manera de actuar, para que actuemos en esa forma que tú nos estás enseñándonos. Y que recordamos siempre lo grave que es cuando faltamos amor, como podemos hasta ser homicidas, andando en tinieblas, perdidos, confundidos, y no conociendo a Dios, habiendo perdido, Señor, nuestra relación contigo por faltar amor. Oh, Señor, guárdanos en tu grande amor, Señor, te rogamos. Ayúdanos a andar en amor como hijos amados. Te lo pedimos en el nombre de Cristo Jesús. Amén. Amén.
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5: Para todos, hermanos. A los que no he saludado ayer, pues también un gran saludo, y muchos saludos han enviado de los hermanos y hermanas que los conocen a ustedes en Barcelona y en otros lugares de España. ¿Estoy bien? ¿Se oye bien? ¿No hay problema? La comunicación tiene que ser buena, porque el tema es importante y tenemos que entendernos bien. Pues esta mañana, este primer estudio es más o menos introductorio a todo lo que veremos estos dos días con ayuda del Señor. ¡Ay, qué bonito! El tema que trataremos en esta hora y que trataremos en la conferencia es el futuro a partir de ahora, a partir del arrebatamiento, que es lo que estamos esperando, la venida del Señor, pero no la venida gloriosa, sino la venida del Señor por nosotros, para llevarnos con Él. Yo creo que aquí en Colombia, como en España y tal vez en otros lugares del mundo, hay un interés muy grande por el futuro. Yo creo que en la prensa española el primer grupo de cosas que se promueven, pues, es el placer, pero el segundo es el futuro, la evidencia, adivinar el futuro. Y yo creo que el éxito que tienen estas personas, aunque son de mal origen, el éxito que tienen estas personas es nos muestra que hay en el corazón humano un deseo de conocer el futuro. Lo que pasa es que muchas de estas personas que dicen conocer el futuro sin el Señor engañan, explotan ese deseo de conocer el futuro que tienen las personas para su propio beneficio. Y otros que sí que adivinan tienen su origen, tienen su fuente en Satanás. Pero nuestro Dios ha querido también comunicarnos sus planes, y esto es una gracia muy grande. Es una gracia muy grande, como veremos. El hermano nos puede mostrar hay un esquema que ustedes tienen en la hoja que han repartido los hermanos. Es una hoja de las dispensaciones, como vemos en la palabra de Dios, que han sido mostradas por el Señor. Casi que al principio, allí detrás de la palabra creación, podríamos colocar la eternidad, porque nuestro Dios es un Dios eterno, que no tuvo principio de días, nunca nació, porque siempre ha existido. Es un poco difícil para estas mentes tan limitadas que nosotros tenemos entender eso, pero es como la Biblia nos lo revela y es la verdad. Así, al principio tenemos la eternidad, luego el principio, que en el principio creó Dios, ¿cómo? Los cielos y la tierra. Y Juan nos dice que en el principio era el Verbo. Al puro principio ya estaba el Verbo, el Hijo de Dios, el Hijo eterno de Dios. Antes del principio, en la eternidad, que digamos, para tener una explicación más a nuestro nivel, podríamos decir que es la eternidad pasada,

da de diferentes maneras. Y muchas de esas cosas Él las ha revelado antes. Muchas de esas cosas. Luego llegamos al centro. ¿Qué hay en el centro? La cruz del Señor Jesús, que ha partido la historia del tiempo en dos: antes y después. También en nuestras vidas, ¿sí o no? Nuestras vidas se componen de un antes del Señor Jesucristo y de un después. Y la diferencia es enorme entre un periodo y el otro. Luego sigue el periodo que estamos viviendo, la gracia, que terminará con el arrebatamiento o el rapto, como vimos anoche. Luego el periodo de la tribulación y de la gran tribulación. Luego la venida del Señor en gloria, que es diferente al rapto. Luego el reino milenial. Después de esto, un último tiempo muy corto, antes del juicio final del gran trono blanco, donde la suerte se decidirá para cada persona, o en la eternidad con el Señor, si su nombre está escrito en el libro de la vida, o su eternidad lejos de la presencia del Señor en el castigo eterno. Después de esto sigue la eternidad. El tiempo llegará a su fin. La Biblia habla de luego será el fin. Entonces la Biblia habla del principio y la Biblia habla del fin como un gran paréntesis en la eternidad. Es una maravilla que el Señor haya trazado con tanta exactitud para nosotros los tiempos, los diferentes tiempos, de tal manera que ahora podemos conocer el futuro según la visión de Dios. El futuro en el que podemos confiar. En esta revelación podemos confiar. Todo lo que ha sucedido hasta ahora, el Señor lo ha anunciado y se ha cumplido. ¿Sí o no? Con lo cual, todo lo que nos queda anunciado en la palabra y que está por cumplirse, se cumplirá. David, el gran rey de Israel, ya al final de sus días, conociendo a este gran Dios que se ha revelado y que a él, aunque vivió antes del Señor Jesús, le reveló muchas cosas, exclama algo que leemos en Primero Crónicas, el primer libro de Crónicas, capítulo 29.

después de su experiencia con el Señor que vemos relatado en, bueno, en los libros de Samuel, en los Salmos, casi al final de sus días, en el capítulo 29 del primer libro de Crónicas, versículo 10, dice David: bueno, leo desde el principio. Asimismo se alegró mucho el rey David y bendijo a Jehová delante de toda la congregación. Y dijo David: bendito seas tú, oh Jehová, Dios de Israel, nuestro Padre, desde el siglo y hasta el siglo. La versión moderna, que es una versión utilizada mucho en Creced, por ejemplo, dice: desde la eternidad

hasta la eternidad. Es como si dijéramos: bendito seas tú, oh Jehová, desde la eternidad y hasta la eternidad. Qué maravilla, ¿cierto? Bendito desde la eternidad y hasta la eternidad. Este es el Dios que adoramos, el Dios eterno, el Dios que es desde la eternidad y hasta la eternidad. Gracias, hermano. Eso es misericordia para con el que habla mucho. Bendito desde la eternidad y hasta la eternidad. Y lo que sigue diciendo es que de Él depende todo. No todas las expresiones quizás tienen que ver con el tema de la conferencia, pero algunas sí, de las que siguen allí. Versículo 11. Tuya es, oh Jehová, la magnificencia y el poder, la gloria, la victoria y el honor, porque todas las cosas que están en los cielos y en la tierra son tuyas. Tuyo, oh Jehová, es el reino, y tú eres excelso sobre todos. Las riquezas y la gloria proceden de ti, y tú dominas sobre todo. En tu mano está la fuerza y el poder, y en tu mano el hacer grande y el dar poder a todos. Ahora pues, Dios nuestro, nosotros alabamos y loamos tu glorioso nombre. David está diciendo verdades muy grandes aquí. ¿De dónde ha salido todo este plan? ¿De dónde ha salido el que los hombres que están muy involucrados desde el principio hasta el fin puedan colaborar en esos propósitos? Todo depende de nuestro gran Dios. Y esto es lo que declara David aquí. Tuya es, oh Jehová, la magnificencia y el poder. El poder. No hay poder por encima del de Él. La victoria. Cuando se habla de victoria, ¿qué se implica? ¿Qué se sobreentiende? Que ha habido una lucha. Y ha habido lucha en todos los tiempos que vemos allí. Ha habido lucha, pero siempre la victoria pertenece al Señor. El Señor Jesús, cada cosa que ha pisado, la ha conquistado. Siempre, cada cosa. La vida humana, Él la vivió con éxito. La muerte, entró en la muerte victoriosamente y arrebató las llaves de la muerte y el Hades de manos del que tenía el imperio de la muerte. El reino, el gobierno humano, también Él en su momento lo conquistará y lo llevará a su máxima expresión, lo sublimará, mejor dicho. Cada cosa que el Señor Jesús coge, la sublima, la pone muy en alto. Lo contrario a lo que pasa con el hombre, ¿cierto? Que cada terreno que el Señor le permite conquistar lo llena de problemas. El Señor es todo lo contrario. La victoria y el honor. Luego, al final del versículo 11 dice: tuyo, oh Jehová, es el reino. Tuyo, oh Jehová, es el reino. Y luego la siguiente expresión tiene que ver con esa: tú eres excelso sobre todos. La versión moderna dice: tú eres cabeza sobre todo. Más o menos lo mismo. Excelso es una palabra que solo se aplica al Señor. Es más que excelente. Es una palabra que rompe los estándares humanos.
el gobierno pertenece al Señor. Y es curioso que esto sea dicho por un rey. Es quizás el rey más parecido al Señor Jesús como rey, en el sentido de que gobernará para Dios. Y aquí David está reconociendo que el gobierno, el reino pertenece al Señor. Y el Señor Jesús también gobernará en perfecta armonía con la voluntad de Dios, para la gloria de Dios, que es una cosa que difícilmente encontramos en esta tierra, ¿no? Hay reinos, hay gobiernos, pero casi todos para sí mismos o para la gloria del hombre. El gobierno de David nos anticipa el mejor gobierno que habrá sobre esta tierra en el milenio. El gobierno del Señor Jesús. Tuyo, oh Jehová, tuyo, oh Señor, es el reino. Las riquezas, dice el versículo 12, y la gloria proceden de ti. Riquezas y gloria ha habido en toda la historia del hombre, en todos estos periodos. Lo sabrá en el futuro, pero todo proviene del Señor. Y tú dominas sobre todo. En tu mano está la fuerza y el poder. Bueno, hasta aquí más o menos es lo mismo que ha dicho en las frases anteriores. Pero lo que sigue diciendo es muy interesante. En tu mano el hacer grande y el dar poder a todos. En tu mano el hacer grande a alguien y el dar poder a todos. La pregunta es: ¿qué se escapa del dominio del Señor? ¿Hay algo? Nada. Y todos los tratos de Él con la humanidad muestran esto, muestran este dominio absoluto de Él. Hasta que finalmente, en el milenio, habrá la consumación de estas verdades. El Dios eterno que toma el poder sobre lo que hay en el cielo y sobre lo que hay en la tierra. Nada, nada se escapa de su dominio. Es como la muestra visible en ese tiempo, será la muestra visible de lo que es una realidad desde el principio. Bueno, el Señor ha comunicado sus planes a cada uno de nosotros. Al pensar que Él tiene planes claros con esta humanidad y que los ha revelado en su palabra, uno pensaría, entonces, ¿cuál es el papel de nosotros? ¿Cierto? Es posible que podamos de alguna manera estorbar los planes y los propósitos de Dios. Bueno, no, los planes, lo que se ha cumplido hasta ahora y lo que se cumplirá, no podrá ser alterado por ningún ser humano. A veces se ha pensado que un gran dictador puede reformar cosas, se ha levantado contra Dios y pensamos, sí, quizás puede hacer cosas, pero en realidad es muy limitado lo que el hombre puede hacer. Sí es posible desechar los propósitos de Dios respecto al pequeño trozo que Él nos haya entregado, pero sus planes en general no podrán ser alterados. Sí me gustaría que leyéramos esta expresión de Lucas 7:30. En parte porque nos toca personalmente a nosotros. Lucas 7:30.
Mas los fariseos y los intérpretes de la ley desecharon los designios de Dios respecto de sí mismos, no siendo bautizados por Juan. ¿Había designios de Dios respecto a los fariseos y a los intérpretes de la ley? Sí. ¿Fueron alterados? Sí. ¿Cómo? Rechazando la voluntad de Dios. Y esto lo digo porque es una cosa muy humana. Tal vez entre nosotros hay personas que conocen muy bien cómo ser salvos e irán al infierno. ¿Por qué? Había un propósito de salvación de parte del Señor, pero al rechazar obedecerle y rendirse delante de él, rechazan los designios de salvación que el Señor ha tenido. Es muy, muy, muy solemne esto. Y quisiera rogarle, si alguno está en esta condición, que lo piense muy bien. El hermano Germán Patiño, me parece que el día de mañana nos explicará el gran trono blanco y el castigo eterno. Y son realidades muy claras en la Escritura. Son realidades muy claras en la Escritura. Nadie podrá alterar eso, ni usted. Lo que sí puede alterar es estar como el Señor desea que usted esté en el cielo con Él. Pero no solo eso, también los creyentes. El Señor tiene diseños con nuestra vida. Y también podemos desecharlos, tristemente. En la medida en que desobedezcamos y rechacemos su voluntad porque se cruza con la nuestra y entonces decidimos la nuestra, en esa medida nuestras vidas se alejan de los designios del Señor. Y eso es muy solemne también. Aunque no perdemos la salvación porque el Señor la ganó y nadie puede arrebatarle eso a Él, qué tristeza no cumplir los propósitos tan grandes que el Señor tiene con nuestra vida por rechazar lo que Él ha diseñado. Así que, hermanos, ese es un llamado, como seguramente se habrá oído en todos estos periodos que ustedes ven allí, un llamado a rendirnos diariamente a la voluntad del Señor. Es lo mejor, nos traerá lo mejor para nuestra vida, porque nuestra vida tiene sentido en la medida en que esté caminando junto con la de Él, y no tiene sentido en la medida en que nos alejamos de Él. Así es la cosa, para creyentes y para no creyentes. Pues no desechemos los designios de Dios respecto de nosotros al escoger voluntariamente desobedecerle. En esta conferencia, Dios mediante, miraremos a partir del arrebatamiento, que es lo que estamos esperando. Se llama arrebatamiento, se llama rapto, porque es una cosa que ocurre instantáneamente y sin que nadie se lo espere. Esencialmente no hay señales para el arrebatamiento. Puede ocurrir en cualquier momento. Eso lo veremos en la oportunidad en que hablemos del arrebatamiento. Hay un periodo en el que trataremos esto. Pero es lo que estamos esperando, es lo próximo, lo que puede ocurrir hoy, lo que puede ocurrir en cualquier momento. Cada momento que pasa y que el Señor no viene, es su paciencia que espera que más y más vengan al arrepentimiento.
No podemos decir que el Señor esperará para venir hasta cuando el Evangelio del Reino sea predicado en todo el mundo. No estamos interpretando correctamente la Escritura si decimos eso. No tenemos que esperar hasta que las tribus que faltan escuchen el Evangelio para que el Señor venga. Ni podemos acelerar su venida predicando el Evangelio. Las dos cosas son muy independientes. Ya veremos cuando veamos las señales para qué es esta señal de que el Evangelio del Reino será predicado en todo el mundo. No estamos esperando eso, hermanos. El Señor vendrá en cualquier momento. Cuando Él venga y con su poder nos levante y transforme a los hermanos que han muerto, que han partido, que han dormido en el Señor y que sean levantados de los sepulcros, y nosotros también, entonces recibiremos al Señor en el aire. Y así estaremos siempre con el Señor, leímos anoche. Así estaremos siempre con el Señor. A partir del arrebatamiento, mi querido hermano y mi querida hermana, usted estará para siempre con el Señor. Todo lo que ocurrirá después, ahí estará el Señor y estará usted a su lado. Maravilloso. Estaremos con Él en el cielo, le habremos recibido en las nubes y Él nos llevará, y ocurrirá el tribunal de Cristo. El tribunal de Cristo, donde todo creyente comparecerá. ¿Habrá condenación en el tribunal de Cristo? ¡Ay, qué bueno que no habrá condenación en el tribunal de Cristo, hermanos! ¿Se imaginan? ¿Por qué no habrá condenación en el tribunal de Cristo? Porque el Señor Jesús arregló todo en la cruz, todo, y no quedó faltando nada. Por eso no habrá condenación en el tribunal de Cristo. Pero sí, cada una de nuestras obras será probada. Nuestros hermanos que nos dirigieron en el canto esta mañana, su obra será probada. Este hermano que está hablando aquí, su obra será probada. Cada uno de nosotros, en la medida en que haga algo para el Señor, sus obras serán probadas. Todo saldrá a la luz, todo será manifestado. Es exclusivamente para creyentes. Y luego el Señor dará recompensas y quemará lo que sobra. Me temo que será mucho, ¿no es verdad? Pero el Señor nos muestra esto de antemano para que busquemos aprovechar cada minuto que tenemos aquí para con vistas en este tribunal, no tanto por el premio en sí, en realidad, sino por él, por el Señor, porque Él reciba obediencia, porque Él reciba la obediencia que le es debida y la gloria. Este hermano es mucho más hábil de lo que yo pensaba. Muchas gracias, hermano. El arrebatamiento, el tribunal de Cristo, y después del tribunal de Cristo, cuando lo que sobra será quitado y cuando lo que permanece, lo bueno, será recompensado, entonces la iglesia estará en la condición gloriosa en la que nos pinta Efesios 5, ¿no? Sin mancha, ¿qué más? Ni arruga, ni cosa semejante. Vamos a leerlo un momento en Efesios 5. Disculpen estos problemas de voz. No es que estoy cambiando. Ya cambié hace días. Efesios 5, 26. Hablando de la iglesia, dice: para santificarla, habiéndola purificado en el lavamiento del agua por la palabra, a fin de presentársela a sí mismo una iglesia gloriosa,
que no tuviese mancha, ni arruga, ni cosa semejante, sino que fuese santa y sin mancha. Y en las bodas del Cordero habrá llegado ese momento. Me maravilla que hay cosas actuales que estarán allí en las bodas del Cordero. ¿De qué está hecho el vestido de la novia? De lino fino, limpio y resplandeciente. Porque el lino fino son las acciones justas de los santos. Las acciones justas de los santos. Entonces, hermanos, las acciones que el Señor nos permite hacer, justas, las acciones justas que el Señor nos permite hacer, actuando conforme a su carácter justo, esas llenarán el vestido de la novia en aquel día. Las arrugas, esas distorsiones de luz que muchas veces damos, el Señor es luz, pero no la reflejamos adecuadamente, todo eso yo creo quedará completamente allanado en el tribunal de Cristo, y solo lo que es para la gloria del Señor quedará, y eso es lo que lucirá la novia en las bodas del Cordero. Qué bueno será escuchar este tema, me parece que es el día de mañana que lo tendremos. Después de esto, Apocalipsis nos habla de la venida del Señor en gloria. La venida del Señor en gloria no es un rapto, no es un arrebatamiento. Miremos un momento en Apocalipsis 1,

versículo 7. He aquí que viene con las nubes, y todo ojo le verá, y los que le traspasaron, y todos los linajes de la tierra harán lamentación por él. Esta es la venida en gloria del Señor. Todo ojo le verá. Mientras en el rapto, no todo ojo le verá. En los videos de anoche, me parece que esto era claro. Los que fueron arrebatados fueron los creyentes. Tal vez alguno de los que estaban allí en esa reunión donde, pues, estaba adelantándose cuando el Señor vino. Tal vez algunos recordaban, sí, el Señor habló de eso, y este hermano nos estaba hablando de eso y nos habló muchas veces de eso. Pero esencialmente es algo en secreto, es algo que es de lo que solo se darán cuenta los creyentes, porque claro, seremos arrebatados con él. Pero luego, después del tribunal de Cristo y de las bodas del Cordero, entonces el Señor Jesús vendrá. ¿Y quién vendrá con él? Usted, mi hermano, y yo. Nosotros, los creyentes, los que hemos sido redimidos con su sangre, vendremos con él. Miremoslo en Apocalipsis 19.

0: Versículo 11. Entonces vi el cielo abierto, y he aquí un caballo blanco, y el que lo montaba, se llamaba Fiel y Verdadero, y con justicia juzga y pelea. Sus ojos eran como llama de fuego, viene en juicio, y había en su cabeza muchas diademas, y tenía un nombre escrito que ninguno conocía sino él mismo. Estaba vestido de una ropa teñida en sangre, y su nombre es el Verbo de Dios. ¿Quién es él? El Señor Jesucristo. En gloria, todo ojo le verá, los cielos abiertos y toda la tierra podrá verle. Mateo dice que como el relámpago aparece allí realmente, pero es visible por todo el hemisferio, así será la venida del Hijo del Hombre. En gloria. Versículo 14. Y los ejércitos celestiales, vestidos de lino finísimo, blanco y limpio, le seguían en caballos blancos. Ahí está la iglesia. Ahí están los creyentes, asociados con el Señor desde el arrebatamiento, físicamente unidos con Él, y entonces siempre con Él. En realidad estamos unidos a Él desde que nos convertimos. Pero físicamente será en el arrebatamiento cuando estaremos con Él y para siempre nos quedaremos con Él. Después de que el Señor Jesús venga, bueno, me hizo falta algo. Mientras estamos en el tribunal de Cristo y las bodas del Cordero, aquí en la tierra se desatarán juicios. Juicios muy serios. ¿Ustedes recuerdan las 10 plagas de Egipto? Eso es como un anticipo, pero mucho más grave será. Y ahí ocurrirán muchas cosas que seguramente nos explicarán los hermanos que tendrán esta sesión, que nos hablarán sobre este tema. Una gran tribulación y también un gran poder anticristiano se levantará en este periodo, pero será vencido cuando el Señor Jesús venga en gloria. No habrá batalla realmente, porque eso es la batalla de un gran león contra una pulga. Será la batalla de Armagedón y la victoria completa del Señor Jesús. Entonces Él establecerá su reino de 1000 años. 1000 años en que esta tierra podrá ver lo que no se ha visto hasta ahora: justicia, verdad, juicio. La naturaleza podrá recobrar su equilibrio. En fin, un tiempo maravilloso. Cuando los 1000 años se cumplan, Satanás, que ha estado atado durante los 1000 años, aquí se ve su cárcel, una buena ilustración, habrá estado durante el milenio, esos 1000 años estará atado, pero al final será soltado y en poco tiempo logrará reunir un gran ejército que rodeará la ciudad de Jerusalén. Pero otra vez fuego descenderá del cielo y consumirá a todos los enemigos. No es realmente batalla eso. Es una es consumir por completo a sus enemigos, una victoria completa. Y finalmente, entonces, la tierra y el cielo que ahora vemos huyen de la presencia del Señor, que estará sentado en el gran trono blanco, donde juzgará a cada persona según sus obras, porque todas las obras nuestras están escritas, y la única manera de borrar las obras malas que hemos hecho es con la sangre del Señor Jesús. Entonces los libros serán abiertos, será abierto el libro de la vida, y el que no se halló inscrito en el libro de la vida será lanzado al lago de fuego y azufre. Tremendo. sobre todo si hay alguno de los que está aquí que será lanzado allí. Eso será muy duro. Bueno, pero el Señor nos advierte con tiempo para que escapemos de del juicio justo que vendrá. Y después de esto, entonces tendremos la eternidad, el estado eterno, como muchos hermanos lo llaman, el cielo, como ha sido llamado en esta conferencia, donde estaremos por la eternidad con nuestro Señor. Esta es la esperanza que tenemos, hermanos. Lo que hagamos hoy es importante en vistas a la eternidad. Así que, hermanos, busquemos llenarnos de lo que el Señor nos quiere dar en esta conferencia para que nuestras vidas tengan esta visión. No menospreciéis las profecías, dice la palabra de Dios. No menospreciemos estas revelaciones que el Señor en su gracia nos quiere contar porque nos ama, y vivamos con vistas a la eternidad. Que el Señor nos ayude, hermanos.
1: 21 horas, 58 minutos.

Bueno, buenas tardes para todos, queridos hermanos. Hemos escuchado diferentes aspectos de la vida de Jesús que nos muestran a Jesús como un ejemplo digno de seguir. Y hace poco escuchaba, se han hecho algunos programas cotejando la Biblia un poco con la ciencia, la mal llamada ciencia, y se decía que mirando la vida de Jesucristo era un desperdicio. Un líder de tanta fortaleza, realmente una persona con don de palabra, una persona que tenía dones para compartir, una persona que tenía poder de Dios, especialmente caminando hacia la cruz. Y como si este hombre sabía que lo iban a matar en Jerusalén, ¿para qué se fue para Jerusalén? Un desperdicio total. Y entonces recordé las palabras de mi mamá que decía, si uno supiera dónde es y cuándo se va a morir, ese día por ahí no pasa. Claro, es la forma de verlo el hombre. Porque de la manera como nosotros miramos, cuando se indaga sobre la vida de esas personas que estaban hablando, uno puede ver que esas son vidas realmente sin propósito. Y también entonces escuchaba una triste, triste, lamentable historia de un falso hombre llamado exitoso. Un hombre que comenzó con muy poco dinero en su vida y llegó a ser muy, muy rico en los Estados Unidos. Un hombre millonario y un hombre en la vocación humana, un hombre de éxito. Y él se mofaba de ese éxito. Y entonces estaba escribiendo un libro sobre su éxito personal, ¿sí? Y decía, lamentablemente, decía este hombre, no me fue muy bien en el matrimonio, de los cuales tuve 5. Y comencé a entender que este hombre estaba tremendamente perdido en lo que tiene que ver con el propósito de la vida. Este hombre, 2 de sus hijos se suicidaron, 1 estaba en un manicomio, había pasado varias veces por las usuales disputas judiciales de un divorcio, viendo cada uno cuánto dinero le podía sacar a este gran líder humano. Pero estos hombres se presentan realmente sin un aliciente para los momentos de dificultad. Y lamentablemente hay mucha gente que le está pasando esto, que está caminando por este mundo como un zombie. Realmente son zombies, son muertos vivientes, pero andan buscando algo y no saben qué. ¿Qué es lo que andan buscando estos hombres, estas personas? Y probablemente aquí hay algunas de esas personas sentadas que todavía no saben cuál es el propósito de su vida. Como educador, me encuentro con este dilema mucho tiempo, muchas veces, porque me toca que compartir mi vida con jóvenes que están precisamente entre las edades de 16 a 20 años. Buscando el sentido de su vida, escogiendo profesiones, escogiendo mal escogidas muchos de ellos. Pero hubo un hombre que vino y caminó por este mundo, y no solamente, como vamos a ver, mostró un propósito en cada paso que él dio, sino que su vida ha motivado por más de 2000 años la vida de muchos de nosotros, incluyendo la mía. Una motivación tenía este hombre, no solamente para su vida, sino una motivación que se contagió a lo largo del tiempo y a lo ancho de todas las zonas geográficas del universo. Este hombre del que estamos hablando, este hombre Jesús. Y lo más espectacular
es que allá donde muchos fracasados ven un fracaso, nosotros, por la gloria de Dios y el poder del Espíritu Santo, hemos visto el triunfo de una vida con propósito. Aleluya. Jesucristo dijo: yo he venido para que tengan vida y vida en abundancia. Juan 10:10. Eso es lo que Dios quiere para su vida. Si usted lo está o no viviendo, pues vamos a tratar de compartir un poquito en el tiempo que nos queda. Para poder, hermanos, para poder, amigo, mi querido hermano, que su vida sea esa vida de éxito, éxito celestial, usted debe mirar la vida de Jesucristo e imitar tres cosas fundamentales. Vamos a mirar que usted debe primero conocer el propósito de su vida. Después vamos a mirar que usted debe dirigir su vida según este propósito. Y por último, vamos a mirar que usted debe dedicarse a cumplir ese propósito, lo que requiere fidelidad. ¿Cuál era el propósito de la vida de Jesucristo, de la venida de Jesucristo? Bueno, algunas de estas cosas vamos a poder pasar ligero porque ya hemos, se nos ha abonado terreno. En Hebreos 10:7, Jesús dice: he aquí que vengo, oh Dios, para hacer tu voluntad, como en el rollo del libro está escrito de mí. Es evidente que el Señor sabía cuál era el propósito central de su vida: la gloria del Padre. Mi querido amigo, mi querido hermano, usted no va a hallar el propósito de la vida en su vida misma. Si le diéramos hoy el chance de elegir la vida que cada uno de nosotros quisiera tener desde su nacimiento hasta su muerte, es probable que nuestros corazones egoístas, lo normal que podemos esperar, comiencen a mirar hacia nosotros mismos y a escoger lo que nosotros pensamos que ha de ser lo mejor. Pero usted no hallará plenitud de vida en esto. Hace poco, muy tristemente, recibí una llamada desde otro continente. Alguien me llamaba para decirme: Julio César, estoy en mi trabajo llorando y en ese momento no pienso sino en llamarlo a usted, porque siento una soledad impresionante, un vacío impresionante, un sinsentido de mi vida. Me estoy robando unos minutos del trabajo para llamarlo, porque no sé qué hacer. Pero cuando usted mira, como estamos acostumbrados nosotros a ver, son personas que tienen todo lo que este mundo le puede dar. Y como decimos los colombianos, casa, carro y beca. Usted puede seguir atesorando para usted en lo espiritual, no en lo espiritual con el Señor, sino en lo interno y en lo externo. Y cuando usted está atesorando para usted, usted no va a encontrar satisfacción. Vemos a un Jesucristo que tenía claro el propósito central, allá la meta de, en su vida. ¿Para qué me diste este cuerpo, Señor? ¿Para qué nació? Y dice: he aquí vengo para hacer tu voluntad. Y Dios tiene un plan, hermano, para usted también. Dios tiene un plan para usted, mi querido amigo. Y el plan de Dios no está lejos del plan general
que Dios trazó para su Hijo Jesucristo. En Deuteronomio capítulo 6, versículo 4, 3, 4, 5, pero sobre todo 4 y 5, unos versículos que lamentablemente nosotros, no puedo decir que hemos olvidado, sino que nunca hemos aprendido. Oye Israel, Jehová nuestro Dios, Jehová uno es. Y amarás a Jehová tu Dios de todo tu corazón, de toda tu alma y con todas tus fuerzas. ¿Usted cree que hay un propósito mejor en su vida? El propósito de Dios para su vida es que su vida le dé la gloria a Dios. Bueno, usted puede pensar también como se decía de Jesucristo. Ah, no, pero si es así, eso es un desperdicio de mi vida. Eso es un desperdicio de mi vida. Nosotros no vamos a tener tiempo para pasar todos estos versículos, pero es muy interesante, mis queridos hermanos, que si usted lee entonces los versículos anteriores y después lee la porción completa, usted se dará cuenta que el Señor está diciendo, desde el versículo 1, está diciendo que le está dando unos estatutos, unos mandamientos para que nosotros cumplamos. Todos los días de tu vida, finalizando el versículo 2, dice, para que tus días sean prolongados, para que tus días sean prolongados. En el versículo 3, oye pues Israel y cuida de ponerlos por obra, para que te vaya bien en la tierra que fluye leche y miel, y os multipliquéis, como te ha dicho Jehová, el Dios de tus padres. Es que ese plan que Dios tiene, mi querido hermano, eso es el plan de vida en abundancia que Jesucristo quiso darnos a nosotros. He venido para que tengan vida y vida en abundancia. El salmista podía decir, el hacer tu voluntad me ha agradado. Y lo decía en palabras proféticas de Jesucristo, pero también de Él personalmente, de su corazón. ¡Oh, cuánto amo yo tu ley! Esto, hermanos, debe dirigir el propósito de su vida espiritual en el camino al cielo, de su vida social hacia los demás, de su vida familiar, en su hogar, darle la gloria al Señor. Estos mandamientos que estaban aquí en el capítulo 5 de Deuteronomio y en el capítulo 20 de Éxodo fueron dados a los padres para enseñarlos a los hijos en los hogares, para el bien de los hogares, y no solamente para, como la gente piensa, para someterlo a usted y a mí. Es necesario que usted rinda su vida al Señor. ¿Cuál es el propósito de mi vida? Muchos lo siguen buscando. Y como hace poco cantábamos, buscábamos ese amor, ese propósito, ese algo especial en todo lo que el mundo puede dar. Pero todo resultó un fracaso hasta que encontré ese propósito de vida en Jesucristo. Al estudiar la vida de los hombres que recibieron el Evangelio directamente de Jesucristo, podemos escuchar palabras grandiosas al terminar la obra.
Las palabras de Pablo: he acabado la carrera. Las palabras que colocamos en el epitafio de mi madre: he acabado la carrera. Una satisfacción tremenda y hasta un dilema en el corazón, no sabiendo si partir con el Señor o quedarse en este mundo. ¿Por qué? Porque era una vida de satisfacción. Jesucristo tenía claro a qué había venido. Vino a hacer la voluntad del Padre. ¿Tiene claro usted cuál es el propósito de su vida? No hay otro camino. O su vida se dirige a Jesucristo y es una vida plena. O su vida es un caminar por el fracaso hacia el fracaso total, la muerte eterna. Pero para todos, hermanos, que hemos escogido entregar nuestra vida al Señor Jesucristo, que sabemos que hemos escogido el propósito pleno, el final de nuestro camino, usted debe, en segundo, dirigir su vida según este propósito. En Lucas 2:49, usted lee que José y María buscaban a Jesús, y cuando lo encontraron, él les dijo: ¿por qué me buscáis? ¿No sabéis que en los negocios de mi Padre me es necesario estar? Y desde allí el Señor está mostrando que su vida se va a ver dirigida esencialmente por el propósito supremo: la gloria del Padre. Hay muchas decisiones importantes en su vida. Usted las va a tener que hacer una otra vez, y algunas veces usted se va a encontrar con dos caminos, con tres, con cuatro, con cinco alternativas, y cuál de ellas escoger. Y en algunas de estas cosas, hermanos, tenemos que mirar la practicidad. Cuando el Señor Jesucristo iba a comenzar su trabajo evangelístico, fue llevado por el Espíritu al desierto para ser tentado. Y cuando le ofrecieron pan, ¿el qué dijo? Usted puede sacar cualquier disculpa cuando le ofrecen un aguardiente: no, es que estoy a dieta, es que no me gusta. No, yo normalmente no tomo. Fúmese un cigarrillo. No, yo no fumo, eso es malo para los pulmones. Pero si usted tiene claro cuál es su propósito y usted dirige su vida con ese propósito, su respuesta va a ser concatenada con su propósito, como fue Jesucristo. Escrito está. Y aún el diablo recibió un mensaje. Mi vida consecuente con el propósito que tengo. Y entonces, cuando llega el momento de decidir, yo le digo a mis jóvenes y a usted, queridos hermanos, le digo a mis hijos, pues, si va a escoger una carrera, no se le olvide que usted es creyente. No se le olvide que usted es el hijo de Dios y usted le debe dar gloria a Dios. Así que mucho cuidado con escoger una carrera, por ejemplo, como contaduría. Porque sabemos que en nuestro país el contador es simplemente, con respeto al contador que haya, pero sabemos que eso es así, y usted mismo, si es contador, me va a decir si es mentira. Hay que trabajarle a los números para arreglarlo, cuadrar las cosas, ¿cierto? Entonces, ¿cómo queda la verdad? Difícil. Y después de que esté metido, difícil echar para atrás. Si usted va a escoger con quién se va a casar, pues piense de quién es hijo. Y Pablo lo dice con unas palabras tremendamente contundentes en Colosenses 3, versículo 1. Si pues habéis resucitado con Cristo, ¿qué? Buscad las cosas de arriba. Engañosas las opciones.
Un 10 perfecto, hermanos. Los 10 mandamientos, hay que saberlos de memoria. Porque le voy a dar la gloria a Dios y ellos me van a ayudar a decir, no mentirás, no robarás. Comienzo desde el cuarto, ¿cierto? Desde el primero, segundo. Honra a tu padre y a tu madre. Hace poco le daba un consejo a alguien. Si usted tiene problemas con su papá, usted tiene problemas con su mamá y usted siente que usted detesta a su mamá, usted tiene un problema es con Dios. Honra a tu padre y a tu madre, no a los buenos y a los malos, sino a tu padre y a tu madre. No robarás, no matarás, no dirás falso testimonio, no codiciarás. Dios tiene el plan de vida para nosotros. No es un acto de suerte, no es a tirar el caricello. Hermanos, en 2 Timoteo 2:4 dice: ninguno que milita se enreda en los negocios de la vida, y va a haber que correr. Muy especial versículo para lo que estamos hablando. Primero tiene que conocer el propósito de su vida. Tiene que tener claro

militares, ¿cierto? Ninguno que milita se enreda en los negocios del mundo. Yo creo que es suficiente para darle a usted, mi querido hermano, armamento para tomar decisiones en su vida. Que me van a elegir presidente de la junta directiva, la junta de acción comunal de mi barrio. ¿Eso es bueno o eso es malo? Mano, no me lo pregunte a mí, pregúnteselo al jefe. Porque usted tiene un jefe. Así. Pregúnteselo a él. Hermano, ¿eso es bueno o eso es malo? Mano, pregúntele al Señor. Y usted va a sentir una gran satisfacción cuando tome esa decisión. Porque va a tomar una decisión según el propósito de su vida. Según el propósito de su vida. Que usted desea ser atleta. Ah, bueno, ahí está la otra cosa. No se olvide que si desea ser atleta, debe luchar legítimamente en la misma cita que les acabo de dar. ¿Qué significa correr legítimamente? Pues, hermanos, en mucho, primero que todo, que hay que pagar el precio. Los estudiantes les dicen, muchachos, si usted no le gusta la matemática y no le gusta la física, ¿usted para qué quiere matricularse en una ingeniería? No. No tiene sentido. ¿Usted quiere ser un líder en la iglesia? ¿Usted quiere ser un hombre de Dios? Gloria a Dios. ¿Usted quiere ser un predicador? ¿Sabe lo que dice la palabra? Dice, buena obra desea, pero hay que trabajar. Es trabajando. Hay que pasar tiempo delante del Señor para prepararse. Hay que preparar nuestras vidas para el propósito del Señor. Y si usted es consciente de que debe luchar como atleta en la vida espiritual, usted debe preparar su vida. Usted debe preparar su vida, mi querido joven, para casarse. Usted debe prepararse para criar sus hijos. Usted debe tener claro que Dios le está dando una misión con sus hijos, que su hogar es central en lo que Dios quiere de usted. No podemos ser descuidados. Nuestros hijos aguantando hambre. Nuestros hijos descuidados. Nuestros hijos no conocen el Evangelio. Nuestros hijos no saben orar. Ah, pero nosotros andamos repartiendo tratados en la calle. Yo creo que usted está un poco equivocado. Usted no le da la gloria a Dios de esa manera. Con una vida desordenada. Lo dice varias veces. Los obispos deben ser ordenados en su vida. Pero eso no es solo para los obispos. Es para todos nosotros. Nuestra vida se debe ordenar día a día según los propósitos eternos. El tiempo se nos va. Usted debe dirigir su vida según este propósito y usted debe dedicarse a cumplir este propósito. Muy parecidos, pero hay una diferencia bastante grande. Fidelidad. Muy triste lo que sucede hoy en día con lo que se llama fidelidad. Y fidelidad, hermano, está ligado a que cuando usted tiene un propósito, usted trabaja con él. Y fidelidad está estrechamente ligado a verdad, a cumplir las promesas, a cumplir los votos. Se van a casar una pareja. Y entonces, consejeros preguntan, bueno, ¿ustedes por qué se quieren casar? Porque nos amamos mucho. Nos queremos.

casar. Y yo digo, mal motivo. ¿Por qué? Porque engañoso es el corazón más que todas las cosas. Usted debe tener un propósito mucho más allá. La gloria de Dios en mi vida y en mi matrimonio, aleluya. Y entonces sí, con eso he escogido una mujer a la cual yo amo y ella me ama. Y los dos juntos queremos cumplir el propósito de Dios en nuestro hogar. Y usted va a tener un hogar feliz. Hay que trabajar para eso. Y yo le diría que están equivocados los que piensan que es el amor el que mantiene el matrimonio. No, es el matrimonio santo el que mantiene el amor, la fidelidad a los votos, a las promesas que nos hacemos el uno al otro cuando entramos en matrimonio, la fidelidad de los votos al Señor. Hemos bautizado muchas personas. Dios sabe si bautizamos creyentes o no. Pero personas serán personas, eso sí estoy seguro. Muchas. Que si estuviesen reunidas en este lugar, mejor dicho, no podrían estar reunidas en este lugar. En 27, 28 años que lleva esta congregación en este lugar, muchas personas han sido bautizadas. ¿Dónde están? Su vida no ha sido el cumplimiento de sus votos, de su propósito de su vida. El Señor Jesucristo, cada paso que hizo, lo hizo para cumplir. Y ahí sí comienzo a entender. Se habló de que Jesús se encontró con la mujer samaritana. Había caminado. Los viajes no eran en carro con aire acondicionado. A pie por carreteras destapadas, en carreteras semidesiérticas, por no decirlo en total desérticas. Y llegó a un oasis donde había un pozo. Como al mediodía, ya se pueden imaginar el sol, con sed, con hambre. Y cuando le preguntaron por la comida, ¿él qué dijo? ¿Qué les pasa a ustedes? Están preocupados por lo que no tienen que preocuparse. En este momento, para mí más importante es compartir el evangelio con estas personas que están a mi lado, porque ese es el propósito de mi vida, que el nombre del Señor sea glorificado en más y más personas. Usted comienza a caminar en la vida cristiana como peregrino, y entonces el diablo comienza a aparecérsele en diferentes formas. Unas veces muy agresivo y otras veces como ángel de luz. Y entonces lo va a querer sacar para un lado o para el otro. Jesús es un ejemplo de cómo detalladamente cumplió el plan trazado para él. Más de 40 profecías directas cumplidas en su vida, incluyendo su nacimiento, su caminar, su sufrimiento, su muerte. Y note, en Lucas capítulo 4, desde el 18, Jesús ahora habla del detalle, no de la obra como un todo, sino del detalle, de los paso a paso que va a caminar. Y dice: el Espíritu del Señor está sobre mí, por cuanto me ha ungido para, y comenzamos a mirar el detalle, dar buenas nuevas a los pobres. ¿Lo hizo? ¿Lo hizo?
¿Cumplió el Señor eso? Me ha enviado a sanar a los quebrantados de corazón. ¿Lo hizo? Hermano, lo está haciendo todavía. Podría decir que no lo ha cumplido del todo. Sí, lo hizo, claro que lo hizo. A pregonar libertad a los cautivos. Muchos de los primeros discípulos eran esclavos que se sintieron libres en el Señor Jesucristo. Vista a los ciegos, a poner en libertad a los oprimidos, a predicar el año agradable del Señor. Versículo 21, hoy se ha cumplido esta escritura delante de vosotros. Si vamos a hablar del Señor cumpliendo los propósitos, entonces es muy fácil, hermanos. Hagamos un paréntesis, adelantamos la comida para que tengan fuerza y vamos a leer los cuatro evangelios muy pausadamente. Porque paso a paso es un cumplimiento de lo que estaba escrito para él. Una vida con propósito, planeada con detalle. Usted, hermano, debe planear su vida. Yo no diría que con ese lujo de detalle, pero en muchas cosas sí, hermano. Cuando yo tenía 13 años, comencé a orar al Señor por el hogar que yo quería tener. Tenía 13 años. Porque a los 13 años el Señor me llamó. Hay que saber qué es lo que se quiere. Un hogar para el Señor. Yo estoy orando al Señor que me permita caminar. No sé cuántos años, pero los que me permita caminar, me los permita caminar para su gloria. Y creo que uno de los momentos más difíciles de mi vida, realmente los momentos, un momento realmente triste en mi vida, fue una vez que estaba muy enfermo, viviendo en Rusia, estaba muy enfermo. Y yo pasé todo un día llorando, porque yo sentía que lo que me estaba pasando era consecuencia de mi pecado, siendo un creyente. Pero la tristeza que yo tenía era porque por un momento, por casi todo un día, yo sentía como que el Señor me había desamparado. Y yo lloraba y lloraba y le decía al Señor que no me dejara, que yo me quería morir si eso es lo que Él quería. Nunca he deseado la muerte como lo hice en ese momento, pero no por suicida, sino por el querer estar con el Señor. Y después vino alguien como a las 6 de la tarde y leyó para mí precisamente la oración de Jesús en Getsemaní. Y realmente esto me dio mucho aliento en mi vida. Me dio mucho aliento en mi vida. Primero me di cuenta que Dios no me había desamparado. Y segundo, que si mi vida está puesta en las manos de Cristo, mi vida es una vida con propósito, porque Dios ha puesto el propósito. Usted debe conocer el propósito de su vida. Usted debe dirigir su vida según este propósito. Y usted debe dedicarse a cumplir este propósito con toda fidelidad. Josué, con esto termino, llamó al pueblo. Lo reunió cuando estaba a punto de partir. Sabía que pronto debía morir. Y les dijo, venga, les voy a contar unas cositas. Venga, les voy a contar lo que Dios ha hecho en sus vidas y en mi vida. Y comenzó a relatar eso.
Y entonces, todo ese capítulo 24 de Josué, realmente desde el 23, y comienza a contarles lo que Dios ha hecho. Por un momento cierre sus ojos y piense en lo que Dios ha hecho en su vida. Lo que le ha dado. De qué manera lo ha sostenido en sus brazos. Con un corazón lleno de afecto. De qué manera lo llamó. Para que no siguiera caminando hacia la perdición. ¿Cómo ha sostenido su vida personal, la de su esposo, la de sus hijos? Mire cuántos años les ha dado alimento. ¿Cuántos años le ha dado techo? Piense cuando dice en Juan 14, no se turbe vuestro corazón. ¿Creéis en Dios? Creed también en mí. En la casa de mi Padre muchas moradas hay. Voy pues a preparar lugar para vosotros. Y cuando ha dicho todo esto, y cuando lo ha mirado todo esto, entonces, ahora las palabras de Josué, en el 24:15. Y si mal os parece servir a Jehová, si usted cree que hay un propósito mejor para su vida, así de sencillo es. Hagan la elección, mis queridos amigos, hoy. Pero elijan hoy. Porque dentro de una hora puede ser demasiado tarde. Elijan hoy qué van a hacer con sus vidas. Las van a seguir divagando hacia el infierno, buscando en las bagatelas de este mundo, con el mal llamado éxito. Buscando en el sexo, en los vicios, en el trago, en la infortunia, en el dinero, en las profesiones, en las mujeres, en los diversos trabajos. Si quieren seguir viviendo una vida de perdición. Pero si usted de alguna manera ha conocido que hay una vida mejor en Jesucristo, entonces diga, escoja hoy, como Josué, escogeos hoy a quién sirváis. Si a los dioses de ese mundo, a los cuales han servido nuestros padres y han dado todo el mundo en eso. Punto y coma. Pero yo y mi casa serviremos a Jehová. Aleluya. Oh nuestro Dios, gracias por presentarnos a tu Hijo Jesucristo en el propósito especial de su vida, hacer tu voluntad. Podemos escucharlo una y otra vez, Señor, presentándose delante de ti. He aquí que vengo para hacer tu voluntad. Oh nuestro Dios, qué diferencia con lo que nosotros escogimos desde los tiempos de Adán y Eva. No tu voluntad, sino la mía. Hemos dicho muchas veces, pero hoy, Señor, queremos decir que el propósito de nuestras vidas lo hemos escogido como servirte a ti, nuestro Dios, en Jesucristo. Gracias por habernos lavado con su sangre. Gracias por haberle dado nuevo sentido a nuestras vidas. Y te rogamos, nuestro Padre, que nos ayudes a caminar cada día según este propósito, escogiendo todas las acciones que dan gloria a tu nombre. Aleluya, nuestro Padre, te damos loor y adoración en Cristo Jesús. Amén.

Muy buenos días, queridos hermanos. Estoy muy agradecido a ustedes que nos han apoyado con sus oraciones en esos meses que quedamos en el exterior. Hemos sentido muy apoyados y el Señor ha contestado esas oraciones. Y como se ve, estamos aquí con buena salud. Estamos muy contentos por lo que el Señor ha hecho. Muchas gracias, hermanos. El Señor les bendiga. Vamos a buscar la porción. Éxodo capítulo 3. Hay dos capítulos. No voy a leerles todo ahora porque el tiempo es cortico. ¿Cuántos han leído las porciones antes de venir a la conferencia? Levante la mano, a ver. Unos poquitos, qué lástima. Cuando se publica, gracias hermano, el plan de trabajo de estudio para conferencias, siempre es conveniente tomar un tiempito, hermanos, y leerlo antes de venir, para que Dios prepare su corazón para recibir el mensaje, el estudio. Bueno, lecciones de la vida de Moisés. Vamos a leer los primeros versículos nomás del capítulo 3. Apacentando Moisés las ovejas de Jetro, su suegro, sacerdote de Madián, llevó las ovejas a través del desierto y llegó hasta Horeb, monte de Dios. Y se le apareció el ángel de Jehová en una llama de fuego en medio de una zarza. Y él miró y vio que la zarza ardía en fuego y la zarza no se consumía. Entonces Moisés dijo: iré yo ahora y veré esta gran visión. ¿Por qué causa la zarza no se quema? Viendo Jehová que él iba a ver, lo llamó Dios de en medio de la zarza y dijo: Moisés, Moisés. Y él respondió: heme aquí. Y dijo: no te acerques, quita tu calzado de tus pies, porque el lugar en que tú estás, tierra santa es. Y dijo: yo soy el Dios de tu padre, Dios de Abraham, Dios de Isaac, Dios de Jacob. Entonces Moisés cubrió su rostro porque tuvo miedo de mirar a Dios. Y dijo luego Jehová: bien he visto la aflicción de mi pueblo que está en Egipto, y he oído su clamor a causa de sus exactores, pues he conocido sus angustias. He descendido para librarlos de mano de los egipcios, sacarlos de aquella tierra a una tierra buena, ancha, a tierra que fluye leche y miel, a los lugares del cananeo, del eteo, del amoreo, del fereceo, del heveo, del jebuseo. El clamor, pues, de los hijos de Israel ha venido delante de mí. También he visto la opresión con que los egipcios los oprimen. Ven, por tanto, ahora, y te enviaré a Faraón para que saques de Egipto a mi pueblo, los hijos de Israel. Hasta aquí por el momento la lectura. La vida de Moisés es muy interesante porque se divide como en tres porciones de 40 años cada uno. Él nació de una familia esclava en Egipto, pero fue adoptado por una princesa, la hija de Faraón, y por 40 años crecía en Egipto como un príncipe. Pero entonces él pensaba: ya es hora, voy a ayudar a mi pueblo. Y a su manera trató de hacerlo y quedó muy mal. Tuvo que huir. Y por los próximos 40 años quedó en el desierto cuidando los rebaños de Jetro, su suegro. Ahí quedó como en una parte muy calladito, donde él tuvo que aprender muchas lecciones. Y luego había la tercera parte de los 40 años en que sí pudo ser caudillo, guiado por el Señor para librar al pueblo de Egipto y guiarles por el desierto. Entonces,
Yo creo que de las lecciones de Moisés vemos mucho en cuanto a la preparación de Dios. La preparación de Dios. Y queridos hermanos, si vamos a servir al Señor, todos nosotros también necesitamos ser preparados por Dios. A veces el peligro, como con Moisés, cuando él llegó a tener mucha enseñanza, mucha inteligencia, muchos conocimientos, se había llegado a ser un hombre fuerte y atractivo, como un príncipe bien formado, y ya es hora, ya estoy listo. Y a veces nosotros, cuando llegamos a estudiar algunos cursos a distancia, llenamos la cabecita con muchos conocimientos y decimos, ya estoy listo para servir al Señor. Pero el Señor tiene que decir, no, todavía no. Hay que aprender muchas lecciones. No has aprendido a tener una buena comunión conmigo. No sabes lo que es la excelencia. Su vida y oración le falta mucho todavía. Y esa es tal vez una de las lecciones que aprendemos aquí. Nosotros a veces tenemos mucha prisa para adelantarnos y estar predicando, enseñando y todo. Y son buenos deseos. Pero tenemos que esperar el momento y someternos al entrenamiento de Dios. Pero entonces, después de 40 años en el desierto, una vida campesino, cuidando ovejas, llegó el momento. Él llegó al monte de Horeb. Fue un monte muy especial, ¿cierto? ¿Y se notó que se llamó aquí Monte de Dios? ¿De qué nos habla eso? Un lugar de comunión con Dios. Y fue en ese momento en que él estaba ahí que Dios pudo entonces hablarle y compartir con él su gran plan. En el principio, hacía 40 años, Moisés tenía como su plancito. Ahora es Dios que tiene el plan. Él dice, he oído a mi pueblo, he visto sus sufrimientos y ahora he venido para ayudarles. Ese es mi plan. Y después dijo, y yo quiero que tú me ayudes con este plan, que tú seas mi siervo para llevar a cabo este plan de rescate de mi pueblo. Pero hay una lección también que no debemos pasar por alto, es la santidad de Dios. Moisés tenía que tener una visión clara, grande, imponente de quién es Dios antes de que podía servirle. Fue lo mismo con Isaías, ¿se acuerda? Al principio de los capítulos de Isaías vemos algo parecido en que Isaías vio en la visión la santidad de Dios y quedó como plasmado delante de Dios. Pero fue parte de su preparación. Y nosotros también, hermanos, debemos tener un conocimiento de la santidad de Dios, la grandeza de Dios. Tenemos que aprender que no es cuestión de lo que somos nosotros, sino lo que es Dios. Lo importante y lo que Dios quiere con mi vida y lo que Dios puede en mi vida. Ese es lo más importante para nosotros entender. Pero yo quisiera nomás concentrar en como dos cosas esta mañana. Pues tal vez en una cosa, tal vez para limitarlo más todavía. Vamos a ver la reacción de Moisés cuando Dios le dijo, quiero que tú me hagas ese trabajito. En el verso donde terminamos, ven por tanto ahora y te enviaré a Faraón para que saques de Egipto a mi pueblo, los hijos de Israel. ¿Y qué fue la acción de Moisés? ¡Ah, bueno Dios! ¡Gloria al Señor! Ya estoy esperando 40 años por este momento. ¡Estoy listo, Señor! ¡Mándame! ¡Aquí estoy! ¿Así respondió? Me llama la atención que en el Nuevo Testamento el apóstol Pablo, cuando Dios le llamó a él,
bueno y acción muy diferente. ¿Se acuerda cuando Dios alcanzó a Saulo de Tarso y lo convirtió en Pablo el apóstol? ¿Qué fue la reacción de él cuando Cristo se le reveló desde el cielo esa luz brillante? Él dijo: Señor, ¿quién eres? Soy Jesús, a quien tú persigues. Señor, ¿qué quieres que haga? Qué diferencia, ¿cierto?, con el apóstol Pablo. Él casi no conocía al Señor, pero estaba dispuesto a hacer su voluntad. Y me llama mucho la atención, quisiera que leemos un versículo en el Nuevo Testamento. A ver, ¿dónde lo tengo anotado? En Efesios capítulo 3, la reacción o el sentir de Pablo en cuanto al llamado de Dios. Vamos a leerlo. Efesios 3, 7 y 8. Dice él, hablando de su llamamiento, dice: del cual yo fui hecho ministro por el don de la gracia de Dios que me ha sido dado según la operación de su poder. A mí, que soy menos que el más pequeño de los santos, me fue dada esta gracia de anunciar entre los gentiles el evangelio de las inescrutables riquezas de Cristo y de aclarar a todos cuál sea la dispensación del ministerio escondido desde los siglos en Dios que creó todas las cosas. Pablo tenía un aprecio tan grande por este llamado que Dios le había dado. Sentía muy indigno, pero estaba contentísimo con tener el privilegio de servir a Dios con este glorioso mensaje del Evangelio. Hermanos, ¿qué tal nosotros? ¿Tenemos algo del mismo sentir cuando Dios nos llama a hacer algo? ¿Sentimos como Pablo? Privilegiados, honrados, la gracia de Dios que quiere tomarnos y utilizarnos en alguna capacidad para cumplir el glorioso plan de Dios. Oh, hermanos, que el Señor nos ayude a captar esta visión. Con promulgar el Evangelio, edificar la iglesia, enseñar la palabra de Dios no es cualquier cosa. Es la más alta misión que podamos tener, hermanos. Moisés, desgraciadamente, en este momento tenía muchas objeciones. Yo quisiera brevemente notarlas. Vamos a volver a nuestro capítulo 3. Primeramente, ¿qué le dice? ¿Qué le dice a Dios? Verso 11. Hay cuatro de esas objeciones. Dice: entonces Moisés respondió a Dios: ¿quién soy yo para que vaya Faraón y saque de Egipto a los egipcios, a los hijos de Israel? ¿Quién soy yo? Había aprendido una gran lección en el desierto, ¿no? Que él no era nada realmente. En Egipto aprendió lo contrario. Tú, Moisés, eres un gran príncipe, tú tienes mucho conocimiento, tú eres un gran hombre. Pero en el desierto, en la presencia de Dios, aprendió cuán poquitito es. Pero esa no es una objeción. Dios inmediatamente le respondió en el verso 12: ve, porque yo estaré contigo. Y esto te será por señal de que yo te he enviado. Cuando hayas sacado de Egipto el pueblo, serviréis a Dios sobre este monte. Dios le confirma las cosas diciendo: mire, Moisés, yo sé que no, tú no eres nada especial. Ninguno de nosotros en nosotros mismos somos nada especial hasta que Dios llene nuestro ser. Esa es la gran lección. Hasta que Dios pone en nosotros su espíritu, no hay realmente mucho que Dios pueda utilizar. Nuestra carne no sirve para Dios, pero un espíritu dócil, obediente,
sumiso a la voluntad de Dios, dispuesto a cumplir su voluntad, un instrumento en la mano de Dios, es lo que Dios puede utilizar. Entonces, esta fue una objeción que Dios pudo quitar. Hay más detalles allá que tal vez más adelante podremos entrar y considerar con otros hermanos. En el verso 14, por ejemplo, Dios le dice, yo soy el que soy. Y dijo, así dirás a los hijos de Israel, yo soy, me envió a vosotros. Dios reveló su gran nombre. En el verso 15, este es mi nombre para siempre. Con él se me recordará por todos los siglos. El gran nombre de Dios, nombre poderoso, un nombre que suple toda necesidad. Esos nombres del yo soy, ¿se acuerda? Jesús también habló de esto en el Nuevo Testamento. Yo soy el buen pastor, yo soy pan de vida, etc. Hay 7 u 8 de esas expresiones, indicando que Dios suple toda necesidad de nosotros. Bueno, esta fue la primera objeción de Moisés. Corremos un poco adelante en el capítulo 4. Entonces Moisés respondió diciendo, he aquí que ellos no me creerán, ni oirán mi voz, porque dirán, no te ha parecido Jehová. Y Jehová dijo, ¿qué es eso que tienes en tu mano? Y él respondió, una vara. Y él le dijo, échala en tierra. Y la echó en tierra y se hizo una culebra. Y Moisés huir de ella. Entonces dijo Jehová a Moisés, extiende tu mano y tómala por la cola. Y él extendió su mano y la tomó y se volvió vara en su mano. Bueno, hay más señales que el Señor le dio. Pero su objeción, no me creerán. No me creerán. Moisés había tenido una mala experiencia, primera vez, tal vez se acordaba de ese día cuando él tomó la iniciativa, mató al egipcio y pensaba, ahora sí el pueblo va a reconocer que yo estoy al lado de ellos y que vamos a triunfar. Pero el día siguiente, le salieron en contra, dijeron, no, ¿qué vas a hacer? ¿Quién puesta tú sobre nosotros? Lo rechazaron. Y tal vez se quedó en la mente de Moisés y pensaba, no, si voy otra vez, la misma cosa va a pasar. No me van a creer. Y Dios le dio esas señales. Dios siempre nos puede ayudar con esto. Hoy también Dios toma a nosotros personas débiles, pero Él pone en nosotros su gran poder. Hasta el apóstol Pablo también habló de lo débil que Dios ha escogido para confundir lo fuerte. ¿Cierto? En 1 Corintios hay esas expresiones. Y además dijo Pablo, cuando soy débil, soy fuerte en el Señor. Es una lección que tenemos que aprender. Realmente está bien, Moisés, decir que yo no soy nada, no me van a creer. Pero tú no eres solo. Dios no está mandándote solito. Dios estará contigo. Esta fue la promesa con la gran comisión, ¿cierto? Ir por todo el mundo, predicar el evangelio, etc. Y yo estoy con vosotros todos los días. Cualquier servicio que usted puede ser para el Señor, ser visitar a un enfermo, una escuela dominical, o cualquier testimonio que va a dar, o alguna participación en la reunión, no está solo. El Señor está contigo, conmigo. Esa es la confianza que yo tengo en este momento, en tratar de exponer algo de la palabra de Dios, que no soy yo solo, sino Dios obrando, Dios obrando a través de mí para su gloria. Y esa es la visión que debemos tener, hermanos. Servicio para el Señor es servir en compañía con
Dios. Pablo decía, somos colaboradores de Dios. ¿Qué quiere ser un colaborador? Uno que trabaja juntos, ¿cierto? Con otro. Somos parte del equipo de Dios. Y eso es muy importante, captar eso. Pasamos al verso 10. Entonces, dijo Moisés a Jehová, ¡ay, Señor! Nunca he sido hombre de fácil palabra, ni antes ni desde que tú hablas

0: Y a veces nosotros, cuando Dios nos llama a hacer algo, también usamos esta táctica. Yo no sirvo para nada. Yo no sé hablar. Yo soy temeroso. Me da como miedo. Y con esa falsa humildad tratamos de escapar el llamado del Señor. Mucho cuidado. Ahí tenemos que recordar esas palabras del Señor a Moisés. El verso 11 del capítulo 4. Jehová le respondió: ¿quién dio la boca al hombre? ¿O quién hizo mudo y al sordo, al que ve y al ciego? ¿No soy yo Jehová? Ahora pues, ve, y yo estaré con tu boca. Te enseñaré lo que has de hablar. Bueno, esa fue la promesa del Señor. Es la promesa del Señor a nosotros también. Si Él nos va a llamar para algún servicio, alguna actividad para Él, tenga por seguro que Él nos va a dar la capacidad. Él nos va a ayudar. Porque en verdad, Él nos hizo. Nuestro cuerpo es obra de Él. Nuestra boca, nuestra mente, todo es obra de Él. Y Él puede hacer con nosotros lo que Él quiere. Lo que Él necesita, sí, es uno que es dócil en sus manos. Uno que es obediente. Y sobre todo, uno que entiende lo que es la santidad de Dios. Hemos notado, después de una lección que Moisés tuvo que aprender: quita los zapatos de tus pies. La santidad de Dios. ¿Qué clase de Dios servimos? ¿Cómo es Él? Mi vida debe corresponder con esto. Debo ser como mi Dios. Sed santos porque yo soy santo. Eso es importante para Dios. Pero no la capacidad humana. Dios puede estar encima de todo esto cuando estamos en las manos del Señor. Y la cuarta objeción que Él tuvo en el verso 3. Y Él dijo: ay, Señor, envíate luego por medio de quién debes enviar. Estaba notando en otra versión, porque Dios habla hoy, lo pone más claro todavía. Dice: ay, Señor, por favor, envía a alguna otra persona. En otras palabras, fue un rechazo rotundo al llamado del Señor. ¿Y cómo respondió Dios a este rechazo de Moisés? ¿Se le quitó entonces el llamado? Dice en Romanos 11:29, porque irrevocables son los dones y el llamamiento de Dios. Irrevocables son. Cuando Dios nos llama, Él no nos deja salir del llamado. Él nos mantiene encima hasta que haya una respuesta. Pues Dios se enojó. Gracias, hermano. Dios se enojó, pero no le quitó la responsabilidad. No le soltó. Le dio a Aarón como profeta para hablar. A veces el Señor hace lo mismo con nosotros. Cuando sentimos demasiado tímidos, incapaces, pero Dios insiste que sí, Él nos mande otra persona para trabajar unido con nosotros. Y por toda la vida, Aarón trabajaba al lado de Moisés. Y en verdad, él era quien hablaba. Pero Dios hubiera podido usar también Moisés si su fe hubiera sido un poco más grande. Pues, hermano, esa es una pequeña introducción. Y un punto final, al final, que debemos notar: Moisés no era superhumano. Tal vez pensamos, no, lecciones de la vida de Moisés, pero ¿para qué? Él era caudillo, era muy grande, y no, señor, yo no soy así. Mentiras. Moisés también era un ser humano, con debilidades, con temores, con desobediencias a veces, así como nosotros. Y si Dios pudiera usar a Moisés, también puede usar a usted y a mí. Que el Señor nos bendiga, hermano.
1: Del 1 al 3. Dice: entonces Moisés respondió diciendo: he aquí que ellos no me creerán, ni oirán mi voz, porque

0: dirán, no te ha aparecido Jehová. Y Jehová dijo, ¿qué es eso que tienes en tu mano? Y él respondió, una vara. Y él le dijo, échala en tierra. Y él la echó en tierra y se hizo una culebra y Moisés huía o corría de ella. Lo más precioso de nuestro Dios es que Dios trabaja con lo que tenemos. Dios no nos da más o no exige más de lo que usted y yo podamos dar. Moisés tenía una vara. Seguramente no era una vara muy hermosa, sino que la encontró por ahí en el monte y tenía su vara. Y no tenía otras cosas, ni lujos, ni carro, ni moto en ese tiempo. Y le dice, ¿usted qué tiene? Dice, no, yo no tengo nada. Y Dios le vuelve y le pregunta, Moisés, ¿usted qué tiene? Y dice, no, pues, yo tengo un palito acá, una varita. Dice, con esa voy a trabajar con usted. ¿Notan eso tan precioso de Dios, ese pasaje donde Él dice, no, es que no me van a creer, es que yo no tengo nada, no tengo qué ofrecer, no tengo qué decir, me va a utilizar para el ministerio? Y tiene una vara toda seca, toda torcida, y dice, ¿qué es lo que tiene en tu mano? Versículo 2, Jehová le dijo, ¿qué es lo que le dice? ¿Qué es eso? Lo que tienes en tu mano. Y él dice, una vara, una varita. Hermano y hermana, usted tiene una varita en su mano. Cada uno de nosotros tenemos algo para trabajar para Dios. Así sea una vara. Dios no le pide más de lo que usted no tiene. Dios no le exige más de lo que usted pueda dar. Y Moisés tiene una pequeña vara y con esa trabajó. Qué hermoso, ¿cierto? De que Dios no le está exigiéndose más de lo que usted no tiene. Es que yo para llevar el evangelio, si yo hubiera sido estudiado, si yo tuviera títulos de universidad, yo llevaría el evangelio a los universitarios, pero pues como no estoy estudiando, Dios le dice a usted en esta mañana, ¿usted qué tiene? Que no, yo tengo un trabajo, ahí en su trabajo, trabaje, lleve el evangelio ahí. Usted, hermano, ¿usted qué tiene? No, hermano, yo no tengo nada, lo único que tengo es que mis hijos y unos vecinos. Ahí, donde están esos vecinos, ahí es. Eso es lo que tiene en su mano. Dios no le está exigiendo más de lo que usted pueda dar. Dios trabaja con la capacidad suya. Es difícil cuando a uno le exigen más de lo que uno pueda dar. Pero Dios sabe que usted puede dar mucho más de lo que usted tiene. Y como utilizó a Moisés con una pequeña vara torcida, seca, encontrada en el monte, en el campo, usted tiene mucho más que una vara. Amén. Tiene capacidades, tiene ministerios que ofrecer al Señor. ¿Usted qué tiene? No, yo tengo una voz solamente y una vocecita. Con esa voz, aláveme, glorifíqueme. ¿Usted qué tiene? No, yo tengo únicamente, no, pues que no, es que no tengo un negocio pequeñito ahí. Glorifíqueme con ese negocio. Eso es lo que Dios quiere, trabajar con lo que usted tiene, hermano, y verá que Dios lo utilizará y me utilizará en su ministerio, en la obra del Señor. Dios les bendiga.
1: ¿Tú qué es, cierto? Y la respuesta que Dios le da siempre es yo. Siempre es Dios. Dios siempre es la respuesta a nuestras preguntas. Miremos otra vez 3:11, Moisés pregunta, ¿quién soy yo? Y Dios le dice, yo estaré contigo. La respuesta está en Dios. Como hemos visto en el Nuevo Testamento, 1 Corintios 1, 26 en adelante, nosotros todos somos débiles, pero Dios es fuerte. Dice, más por Él estáis vosotros en Cristo Jesús. La respuesta siempre está en Dios. Éxodo 3:13, la pregunta de Moisés, ¿cuál es tu nombre? ¿O cuál es mi autoridad? Dios le dice, yo soy el que soy. La respuesta está en Dios. Moisés pregunta, ¿y yo qué? Y Dios le dice, yo, Dios, estoy contigo. El 4:1, dice Moisés, no me creerán. A mí, yo no sirvo, porque a mí no me creerán. Pero Dios le dice, aquí está tu vara. Y más adelante la llaman la vara de Dios. Es la autoridad de Dios que tenemos nosotros. Es la espada que tenemos, la palabra. La respuesta siempre está en Dios. 4:10. Moisés dice, no soy hombre de fácil palabra. Y la respuesta de Dios dice, yo te enseñaré lo que hayas de hablar. Otra vez, Dios está con nosotros. Y en el Nuevo Testamento también dice, en 1 Corintios 2:3-5, y estuve entre vosotros con debilidad y mucho temor y tembló, dice Pablo. Y ni mi palabra ni mi predicación fue con palabras persuasivas de humana sabiduría, sino con demostración del Espíritu y de poder. Y más adelante dice, sino en poder de Dios. Nuestro poder, todo lo que somos, lo que tenemos, nuestras palabras, deben ser de Dios únicamente. Pero muchas veces somos como Moisés. Y así termina el versículo 13 del capítulo 4, cuando dice, envía a otro, yo no quiero. Dios se enoja, dice, listo, te doy a Aarón. Entonces Moisés se pone contento. Dios muestra todo su poder. Dios le da todo. Te doy mi boca, te doy tu vara, te doy todo. Yo estoy contigo. Y Moisés dice, esto no me sirve. Y cuando dice, tenga a Aarón, dice, listo, me voy. Así somos nosotros muchas veces. Confiamos en las personas, pero no confiamos en Dios mismo. Que Dios nos bendiga, que aprendemos de Moisés, porque vimos que Moisés después se hizo usar y Dios le usó grandemente. Le dio una preparación tremenda a ese hombre. Conoció todo lo del desierto porque ese era el campo de sus ovejas. Conoció a los egipcios porque era hijo del faraón. Pero Dios quiso quebrarlo en el desierto y lo usó. Y así quiere usar, como ya han dicho, a todos nosotros. Porque Dios es el mismo y Él está con nosotros. Señor, gracias te damos por estos pocos momentos acá como introducción a esta conferencia, Señor. Sabemos que también hoy tú estás con nosotros acá, en medio de nosotros, Señor. Y si confiamos en ti, tú nos quieres hablar personalmente, Señor, como has hablado a Moisés, Señor. Déjanos confiar solamente en ti, también estos días, Señor, que nos sigas hablando. Gracias y la gloria es para ti. Amén.

Bueno, el tema que nos corresponde para este periodo es sobre la adoración como resultado de un corazón para Dios. Una pregunta: ¿qué es lo que Dios está buscando? Creo que no está buscando ni evangelistas, ni pastores, ni maestros, ni músicos tampoco está buscando el Señor. Él está buscando adoradores. Y si nos preguntan qué es adorar, hay muchos que creen que adorar es cantar, quizá. Por ejemplo, muchas veces se dice, hoy me sentí tan bien en la adoración. Entonces, ¿para quién es la adoración? ¿Es para nosotros o es para Dios? Me quiero centrar en esta tarde como en la esencia de la adoración. No vamos a hablar de la adoración en sí, sino como los prerrequisitos para ser un adorador. Cuando Jesús dialogó con la mujer samaritana, Él llega a un punto en que le dice a la mujer: vosotros adoráis lo que no sabéis, hablando de los samaritanos. Pero nosotros adoramos lo que sabemos, porque la salvación viene de los judíos. Así le dijo Jesús a la mujer samaritana. Después le dice a la mujer samaritana: sé que ha de venir el Mesías y nos va a declarar todas estas cosas. Pero ella recibe una revelación, que de las pocas personas que encuentro en los evangelios que recibió una revelación tan directa del Señor Jesucristo, de quién es Él, fue esta mujer. Entonces, cuando ella dice esta palabra, Jesús le dice: yo soy el que habla contigo. Y cuando esa mujer tiene esa revelación, su vida cambió. Esa revelación transformó a esta mujer. Y por eso hasta se le olvidó a qué era que iba. Dejó el cántaro y se fue a anunciar lo que había sucedido en la vida de ella. Y yo creo, hermanos, que así nos puede suceder a nosotros. Quizá adoramos lo que no sabemos, o no entendemos en sí cuál es el propósito de Dios para con nosotros, sus hijos, en lo que tiene que ver con la adoración. Quiero invitarles para que abramos nuestras Biblias en el libro de Jeremías, capítulo 9. Jeremías, capítulo 9, versículos 23 y 24. Dice la Escritura: así ha dicho Jehová: no se alabe el sabio en su sabiduría, ni en su valentía se alabe el valiente, ni el rico se alabe en sus riquezas, mas alábese en esto el que haya de alabarse, en entenderme y conocerme, que yo soy Jehová, que hago misericordia, juicio y justicia en la tierra, porque estas cosas me agradan. Palabras resaltantes de estos dos versículos es: entenderme y conocerme, y estas cosas me agradan. Quisiera orar en este momento. Amado Padre, te damos gracias por tu preciosa palabra. Señor, ella es nuestra autoridad de fe y conducta. Por eso queremos que nuestros pensamientos, palabras y acciones se conformen a tu palabra. Señor, en este momento quieres enseñarnos algo que concierne a lo que es la adoración o los requisitos para llegar a ser un adorador. Te rogamos, Señor, que abras nuestro entendimiento, que abras nuestro corazón, que estemos atentos a lo que tú quieres comunicarnos en esta noche.
Señor, también fortalece nuestro cuerpo para que podamos estar despiertos y dispuestos a recibir tu palabra. Oramos en el precioso nombre de Cristo Jesús. Amén. En este versículo, sobre todo en el 24, Dios nos está mostrando cuál es el secreto de una vida plena en el Señor. De encontrarle como la sustancia a la vida cristiana. La vida cristiana no es conformarse a leer Biblia o hacer cualquier cantidad de oraciones, o asistir a todas las reuniones o actividades que se programen en la iglesia local. El secreto de todo está en entender y conocer al Señor. ¿Qué tanto conocemos a Dios? Hablamos del Padre, hablamos del Hijo y hablamos del Espíritu Santo. Y en la medida en que nosotros conozcamos a Dios, esa es la misma medida con la que voy a amar a Dios. Oído a esto. En la medida en que conozcamos al Señor, también voy a conocer y a saber lo que es agradable al Señor. Hermanos y hermanas, ¿cuántas cosas hacemos diariamente creyendo que con ello estamos agradando al Señor? Un ejemplo de ello fue David, cuando quiso transportar el arca de un sitio y llevarlo a Jerusalén. Él todo lo hizo muy bonito. Un carro nuevo, colocó a dos hombres de su entera confianza, quizá los mejores bueyes, para alar el carro y así poder trasladar el arca de Silo a Jerusalén, llevarlo, tenerlo allí en Jerusalén. ¿Pero qué pasó? A Dios no le gustó. Dios no se agradó de esa actitud de David. ¿Por qué? Sencillamente porque no estaba buscando a Dios conforme a las Escrituras. Y por eso Dios tiene que reprender a David, cortándole la vida a uno de sus hombres de confianza, a Usa. Y cuando Dios hiere a Usa, es cuando David se da cuenta que lo que está haciendo no es del agrado de Dios. Por ejemplo, hermanos, tenemos un dilema nosotros. ¿Qué clase de música debemos entonar en nuestras iglesias? ¿Cómo alabar y adorar al Señor? Porque a veces buscamos es más lo que nos agrada a nosotros que lo que le agrada al Señor. Se nos ha olvidado que el propósito de nosotros, los cristianos, es agradar al Señor. No es para yo sentirme bien. No es para yo estar bien, es para agradar al Señor. Quisiera compartir cinco pasos o cinco cosas que nos ayudan a conocer y a entender al Señor. Cinco aspectos, cinco pasos para conocer y entender a Dios. Y el primero, dedica tiempo a Dios. No estamos hablando de un tiempo devocional, es de dedicarle tiempo a Dios, porque quizá muchos hemos malinterpretado lo que es un tiempo devocional. Quizá es leer la Biblia, quizá es dedicar tiempo a horas a orar. En el mismo Jeremías, capítulo 23, versículo 22, es lo que entiendo. Para mí esto es un devocional. Para mí esto es dedicar tiempo a Dios. Dice, hablando de los profetas que hablaban en el nombre del Señor y al cual Él no los había enviado,
dice el Señor, si ellos hubieran estado en mi secreto, habrían hecho oír mis palabras a mi pueblo y lo habrían hecho volver de su mal camino y de la maldad de sus obras. Habla de estar en el secreto del Señor. No es estar en secreto, es estar en el secreto del Señor, que es diferente. Y estar en el secreto del Señor, eso ocurre cuando se le dedica tiempo a Dios. Cuando tú consagras determinado tiempo del día para dedicárselo a Él. Sea que Dios quiere que le hables o Él quiere hablarte, pero dedica tiempo a Dios. En Amós capítulo 2, versículos 6 capítulo 3, versículos 6, dice la Escritura, se tocará la trompeta en la ciudad y no se alborotará el pueblo. ¿Habrá algún mal en la ciudad que Jehová no haya enviado? Porque no hará nada Jehová el Señor sin revelar su secreto a sus siervos, los profetas. No hará nada Jehová sin revelar su secreto a sus siervos, los profetas. Estar en el secreto del Señor. Es dedicarle tiempo. Hablamos de estar a solas con Dios, de estar en intimidad con Dios. Un ejemplo de ello es Abraham, cuando recibió la visita de tres varones y él les preparó una comida, dedicó tiempo a estar con ellos y dice que dos de ellos salieron rumbo a Sodoma. Y uno se quedó con él. ¿Quién era ese? La Biblia dice que era Jehová. Se quedó a solas con él. Y dice que Jehová dijo para sí, ocultaré lo que voy a hacer a Sodoma, a mi siervo Abraham. Dios no quiso ocultarle algo que estaba en su corazón a su siervo Abraham. Eso es lo que entendemos de estar en el secreto del Señor. Dedicar tiempo. Se conoce la historia de un niño. O los niños de por lo general son así, son todos. Que cuando ven al papá, quizá lo buscan, pero es para que les dé algo. Quizá 1,000 pesos, 500 pesos, pero siempre quieren algo. Que les demos algo. Y había un niño que siempre al papá lo molestaba, lo buscaba donde fuese, donde estuviese, y era para pedirle algo: papá, dame esto, dame aquello, dame lo otro. Y una vez el papá estaba ocupado en quizá estudiando, leyendo. Cuando llegó el niño, abrió la puerta, quizá del estudio, y el papá le dice: ¿ahora qué quieres? Como en un tono áspero. El niño le dice: papá, solo quiero estar contigo. ¿No creen, hermanos y hermanas, que es lo mismo que Dios quiere? A veces convertimos nuestro devocional, es como en recibir de Dios o que Dios me escuche. Eso es bueno. Claro que es bueno y debemos hacerlo, pero ¿qué de la intimidad con Él? ¿Qué de solo querer estar con Él? El rey David, en el Salmo 27, hay una palabra que personalmente me deja perplejo y personalmente quisiera llenarme de esa actitud del rey David.
En el Salmo 27, versículo 4, dice: una cosa he demandado a Jehová, esta buscaré, que esté yo en la casa de Jehová todos los días de mi vida, pero no para pedir nada. No para pedir auxilio de pronto si hay un problema. ¿Cuál era el anhelo de este hombre? Dice: para contemplar la hermosura de Jehová y para buscarlo en su santo templo. No había otro anhelo sino contemplar la grandeza, la hermosura, la gloria del Señor. ¿Qué tanto tiempo le dedicamos a Dios? ¿Qué tanto anhelamos la intimidad con Dios? ¿Cuántos de los que hay conmigo en esta tarde, en este lugar, antes de venir a la capilla, estuvimos un tiempo a solas con Dios? ¿Cuántos antes de iniciar su labor diaria dedican un tiempo a solas con Dios? Es uno de los primeros pasos que debemos de dar si queremos llegar a ser adoradores que adoren al Padre en espíritu y en verdad. Segundo, después de dedicar tiempo a Dios, lo más lógico es que pensemos constantemente en Dios. Pensar constantemente en Dios. Isaías capítulo 26, versículo 3 y 4. Isaías capítulo 26, versículos 3 y 4. Dice: tú guardarás en completa paz a aquel cuyo pensamiento en ti persevera, porque en ti ha confiado. Confiad en Jehová perpetuamente, porque en Jehová el Señor está la fortaleza de los siglos. Dice: tú guardarás en completa paz a aquel cuyo pensamiento en ti persevere. Pensar en Dios. Una pregunta, yo creo que todos la sabemos. ¿Cómo es que nos damos cuenta que nos hemos enamorado? ¿Cómo se da usted cuenta que usted está enamorado o enamorada? Cuando de un momento a otro resulta pensando en alguien que usted no creía. ¿Y qué es lo que piensa? ¿Qué estará haciendo? ¿Con quién estará? Bueno, y empieza la imaginación, el pensamiento, y de pronto si una llamadita, ¿sí me has pensado? Ese es el típico caso de un enamorado y de una enamorada. Lleva a su amado o a su amada en su pensamiento. Hermanos y hermanas, es lo mismo que Dios quiere. Y hay una promesa de darnos paz a aquellos que pensemos constantemente en Él. Pensar en Dios. En vez de pensar en otras cosas, ¿por qué no ocupar nuestra mente en Dios? Creo que fue el comentario de un ateo el que hizo que Jim Elliot se dedicara al ministerio. Y en el escrito del ateo decía esto: si yo creyese como millones dicen creer que la práctica de una religión induce a la vida eterna, decía el ateo, la religión sería para mí mi vida, mi novia,
mi esposa pensaría en la religión al levantarme, y la religión sería mi último pensamiento al sumirme en la inconsciencia del sueño. Eso lo dijo un ateo. Por tirar al cristianismo, por rebajar al cristianismo. Y nosotros sabemos que Cristo es la vida, es la verdad, es el camino, que lo es todo. Ahora lo acabamos de cantar. Dice que el Señor es mi rey y mi todo. Si Él es todo para mí, como lo hemos cantado, ¿qué tanto pensamos en Él?

es Dios. Dios es santo, es verdadero, es puro, es justo. ¿Qué hizo Dios? ¿Qué hará Dios? ¿Qué tan enamorados estamos de Dios? Amarás al Señor tu Dios con todo tu corazón, con toda tu alma y con toda ¿qué? Tu mente. Con toda tu mente. Ocupar nuestra mente en Dios. Solo leyendo, estudiando y meditando las Escrituras podrás conocer a Dios. Dios dice que debemos leer su palabra todos los días de nuestra vida. Según Deuteronomio 17:19. Dios quiere que leamos su palabra todos los días de nuestra vida. Entonces, el tercer paso es ser sincero con Dios. ¿Cómo así que ser sincero con Dios? ¿Será que a veces no somos sinceros con Él? Hay varios ejemplos de hombres que fueron sinceros con Dios y Dios nunca le reprochó esa sinceridad. Uno de ellos fue Job. Capítulo 10 de Job. Capítulo 10 de Job. Dice en el versículo 1. Dice, mi alma está hastiada de mi vida. Voy a dar libre curso a mi queja. Hablaré con amargura de mi alma. Diré a Dios, no me condenes, sino hazme entender por qué contiendes conmigo. ¿Te parece bien oprimirme, desechar la obra de tus manos y favorecer los designios de los impíos? Y todo este capítulo habla de cómo Job, por así decirlo, confrontó a Dios. Es un decir. Otro de ellos fue Asaf. Cuando él sintió envidia de ver los impíos cómo prosperaban. Y él se quejó delante de Dios. Jonás fue otro que se enojó con Dios. Y le expresó lo que le estaba sintiendo. Tanto que le dijo, quítame la vida. No era lo que yo pensaba cuando estaba antes de venir a Nínive. Que tú eres así y los ibas a perdonar. Por eso no quería predicar. ¿Y Dios qué hizo con estos hombres? ¿Los fulminó por ser sinceros con Él? No. Una de las cosas que más me sorprende es de ver cómo Job le hablaba al Señor y Dios saca la cara por él. Cuando Job se quedó sin respuesta, cuando debido a las acusaciones de los tres amigos y de Eliú, dice que Dios sale en un torbellino a defender a su siervo. Y a lo último del libro, entonces Job dice, de oídas te había oído, pero ahora mis ojos te ven. Yo te preguntaré y tú me enseñarás. Hermano, eso solo se consigue cuando somos sinceros con Dios. Expresemos a Dios lo que pensamos. Expresémosle al Señor lo que sentimos. Expresémosle al Señor aquello que me hace sentir vulnerable al pecado. Orar, según David, es derramar el corazón a Dios. Y cuando hablamos de derramar el corazón, es ir al Señor sin apariencias de piedad. Es ir tal como somos.

expresarle a Dios. Si siento amargura, háblale de esa amargura que tienes. Si tienes una angustia, dígale a Dios qué es lo que lo está angustiando. Si es un temor, háblele de ese temor, que Dios por eso no se enoja. Estudiando algo sobre esto de ser sinceros, me llamó la atención que esa palabra nace de en cierta época, de ser sincero. Era que los escultores, dicen, cuando hacían una imagen y de pronto le salían grietas, las cubrían con cera. Entonces los que vendían una pieza bonita, auténtica, decían, esta pieza es sincera, sin apariencias, sin tapaditos. De eso es que se trata, ser sinceros con Dios. Es cierto que Dios conoce nuestro corazón. Nuestros más íntimos pensamientos están delante de Dios. Nuestros más íntimos deseos, Dios los conoce, pero Dios quiere que se los expresemos. Dios quiere que le hablemos de eso que hay en mi alma. Por eso dice, oraré con el espíritu, pero oraré también con el entendimiento. No es algo meramente mental, es del corazón, es del corazón. Sin apariencia, ser sinceros con Dios. Dios se ofende cuando no le hablamos con el corazón. Este pueblo de labios me honra, pero su corazón está lejos de mí. Su corazón, dice él. Podemos hablar muy bonito. Podemos decir palabras que suenen a piedad, pero ¿qué del corazón? ¿Qué del corazón? Dios en su gracia nos ayude a ser sinceros con Él, hablarle las cosas, hacer las cosas tal como las estamos viviendo, tal como las estamos sintiendo en nuestro corazón. Cuarto, el cuarto paso es, ocúpate en agradar a Dios. Para ello, una pregunta, y es esta. ¿Qué es lo que más le agrada a Dios? La obediencia. No hay nada que llene más el corazón, que satisfaga el corazón de Dios, que la obediencia. Primera de Samuel, capítulo 15, versículo 22 y 23. Entonces Samuel dijo, ¿acaso se complace Jehová tanto en los holocaustos y sacrificios como en la obediencia a las palabras de Jehová? Mejor es obedecer que sacrificar. Prestar atención, mejor es que la grasa de los carneros. Como pecado de adivinación es la rebelión, como ídolos e idolatría la obstinación. Por cuanto rechazaste la palabra de Jehová, Él también te ha rechazado para que no seas rey. Un hombre que quizá creyó que el ofrecerle sacrificios, el presentarle ofrendas a Dios, que era lo que Dios más quería. Pero no, se equivocó. Dios lo que esperaba de Saúl era obediencia a su palabra.
Y este hombre cuando llegó Samuel le dijo, hemos obedecido la palabra de Dios. Hemos hecho como se nos ha mandado. ¿Y qué dijo Samuel? ¿Qué es este balido de ovejas que escucho? Entonces viene Saúl y le dice, es que el pueblo dejó lo mejor para presentar ofrendas al Señor. Y ahí es donde viene esta palabra. ¿Y se complace Dios en sacrificios más que en que se obedezca la palabra de Dios? A Dios le agrada la obediencia. Tal vez no la entendamos, no entendamos la palabra. Tal vez busquemos explicaciones para no cumplir la palabra. Pero lo que Dios espera de su pueblo es que cumplamos con su palabra, que obedezcamos su palabra. Hace algunos años conversaba con un hermano de una denominación. Y él me confrontó por lo de la cubierta de la mujer. Y ese fue el tema. Y él empezó a dar cualquier cantidad de razones el por qué no hacerlo. Por ejemplo, uno de los argumentos era que eso era para la época de no sé quién, de Pablo, y que eso es una costumbre oriental y cosas por el estilo. Y cualquier argumento, y de pronto aplicando pasajes de la Biblia fuera de contexto. En ese momento tocó decirle, hermano, usted puede presentar 1,000,000 de razones para no hacerlo. Yo encuentro solo una para hacerlo. ¿Cuál es? Está en la palabra. Está en la palabra. Si no estuviera en la palabra, entonces no lo hagamos. Pero está en la palabra. Y una cosa que he entendido, hermanos, que la palabra de Dios trasciende las culturas. ¿O no? Lo que es para la cultura oriental es también para la cultura occidental. A veces dicen, no, es que eso es en esa cultura. Pero estamos hablando del reino de Dios. Y en el reino de Dios tenemos una misma cultura y tenemos una misma palabra. Y esa palabra es para obedecerla. Si Dios le dice a Noé, hazte un arca de madera de gofer, ¿de qué madera tenía que ser? Él no podía hacerla de cedro, o de nogal, o de otra. Era de esa. Si Dios le dice a Naamán, ve y zambúllete 7 veces en el Jordán. ¿Dónde tenía que zambullirse? En el Jordán. ¿Cuántas veces? 7 veces. Y esa obediencia a la palabra de Dios produjo un milagro. Produjo un milagro. La obediencia de Noé trajo salvación. No solo a él y a su familia, también a nosotros. Porque si Noé no hubiese obedecido al Señor, ¿dónde estaríamos nosotros? No existiríamos. Porque esa obediencia de Noé, por él es que sigue la existencia del hombre aquí en esta tierra. Agradar a Dios es igual a obedecer. Pero hay un versículo en Primera de Juan, capítulo 3, versículo 22. Estamos hablando de que uno de los pasos es que debemos ocuparnos en agradar a Dios. Dice en Primera de Juan, capítulo 3, versículo 22. Y he oído esta promesa. Esto es tremenda promesa para el pueblo cristiano, para el pueblo de Dios. Yo llamo a este versículo un cheque con un 1 y póngale todos los ceros que quiera. ¿Por qué? Mire lo que dice. Y cualquiera cosa que pidamos, dice, y cualquiera cosa que pidamos, la recibiremos
de él y da dos razones. Para que se cumpla esta promesa, debe de reunir dos condiciones. ¿Cuál es? Porque guardamos sus mandamientos y hacemos las cosas que son agradables delante de él. Obedecer y agradar a Dios. Hay una diferencia pequeñita, pero la hay. Por ejemplo, ¿qué es obedecer? Hay un mandamiento. Dios nos manda que prediquemos el evangelio a toda criatura. Y quizá tú estás obedeciendo la palabra de Dios aquí en Pereira. Estás predicando el evangelio a toda criatura. Pero ahora el deseo de Dios es que vayas al Chocó. ¿Qué hacemos entonces? Señor, pero es que aquí en Pereira también puedo predicar el evangelio. Sí, pero quiero que vayas al Chocó. Eso es agradar a Dios. Obedecer al Señor puede que no cueste tanto como agradarlo a Él. Agradar a Dios es estar donde Él quiere que tú estés. Y es hacer las cosas tal y como Él quiere que se hagan. Eso es agradar a Dios. Una ilustración más. ¿Han leído la parábola del siervo inútil? ¿Sí la han leído? Ahí en Lucas capítulo 17, versículos 7 al 10. Solamente la quiero narrar. Dice que, ¿cuál es el siervo inútil? Dice que es el que, imaginémonos a un trabajador. En esa época, esclavos, un esclavo. Y el amo le dice, bueno, este día vas a hacer esto, esto, esto, esto, esto y esto. Le da órdenes precisas. Y él hace lo que el amo le pide. Él hace lo que el amo le pide. Y dice el Señor, cuando llegue el esclavo o el siervo de haber cumplido todo el trabajo, ¿el amo qué le dice? Venga, siéntese y descanse que le voy a servir. No, cíñete. Y prepárame la comida hasta que yo coma y haya bebido y después hazlo tú. Dice el Señor, ¿acaso el amo da gracias al siervo porque hizo lo que él le había mandado? No. Entonces Jesús dice, así también vosotros, cuando hayáis hecho lo que se os ha mandado, decir, siervos inútiles somos, porque lo que debíamos hacer, eso hicimos. Pregunta el Señor en esta tarde, hermanos. ¿Hemos hecho lo que el Señor nos ha mandado? ¿Hemos hecho lo que Él nos ha mandado? Y uno de sus mandamientos es que vayamos y hagamos discípulos. Donde quiera que vayamos, que hagamos discípulos. ¿Lo estamos obedeciendo? Si el siervo inútil es el que solo hace el que el Señor le manda, entonces, ¿qué clase de siervos somos nosotros? Agradar a Dios. Ocúpate en agradar a Dios. Vive solo para agradar a Dios. Esa es una de las razones por las cuales Él nos creó, para que lo obedezcamos y lo agrademos. Por último, y esta es una de las más dolorosas quizá, de los 5 pasos, este puede ser uno de los más dolorosos. Dale prioridad a Dios y a su reino. Dale prioridad a Dios y a su reino. Colosenses 1:18.

Hablando de Cristo, dice, Él es también la cabeza del cuerpo, que es la iglesia. Y es el principio, el primogénito de entre los muertos. ¿Pero para qué? Para que en todo, oído a esta palabra que el Espíritu Santo nos recalca en esta tarde. Dice, para que en todo tenga la preeminencia. Para que en todo tenga la preeminencia. En otras palabras, para que en todo Cristo tenga el primer lugar. El primer mandamiento de la ley de Dios es amar a Dios sobre todas las cosas. Ese es una de las razones para las cuales existe la iglesia, es esa, para amar a Dios sobre todas las cosas. Darle prioridad a Dios y a su reino. En Primera de Juan, capítulo 5, versículo 21, dice, hijitos, guardaos de los ídolos. ¿Qué es un ídolo? Es algo o alguien que se interponga entre Dios y yo. Por ejemplo, si tus hijos están en el primer lugar, eres un idólatra. Si tu negocio está en primer lugar, eres un idólatra. Si tu trabajo, si tus estudios, si tu carrera, si tu profesión está en primer lugar, eres un idólatra. Así lo llama el Señor. No los llama de otra manera. Creo que ayer se nos dijo clarito. Dios no comparte ese primer lugar con nadie. O es Él, o es aquello que tú estás amando. No hay otra alternativa. O es Dios, o es tu ídolo. Eso que tanto estás amando, eso que tanto estás valorando. ¿Qué es darle el primer lugar a Dios? Un ejemplo de ello es Elías, el profeta Elías. Que me parece a mí como descabellado y absurdo. Cuando Dios se le seca el arroyo de Querit, y Dios le dice a Elías, vete a Sarepta. Porque allí he dado a una mujer viuda que te mantenga. Esa fue la palabra de Dios. Y Elías emprende el camino y llega y encuentra una viuda pobre. ¿Qué tenía? Un puñado de harina y una gota de aceite. Y el descarado de Elías le dice, ¿qué tienes para comer? O dame de comer, fue que le dijo, dame de comer. Porque llegó con hambre el profeta Elías. Y la mujer le dice, pero es que no tengo sino un puñadito de harina y una gotica de aceite. Y estaba recogiendo unos leños para hacer una torta y comérmela con mi hijo y dejarnos morir, porque no hay más. Pero aquí viene una palabra dura, es dura. Y le dice, haz como tú dices, pero hazme a mí primero. Qué descarado, Elías. Es absurdo. Un varón de Dios, decirle eso a una mujer viuda. Haz como tú dices, pero hazme a mí primero. Porque así dice Jehová, no faltará ni la harina ni el aceite hasta que Jehová haga llover sobre la tierra. Esa mujer tenía que creer esa palabra, tenía que creerla. Darle el primer lugar a Dios, representado en el profeta Elías. Y Dios no la iba a abandonar. Es negocio redondo. Démosle el primer lugar al Señor a ver qué pasa. Es darle prioridad a Dios y a su reino.
Buscad primeramente el reino de Dios y su justicia y todo lo demás. Comida, bebida, vestido, todo lo demás. Todo lo que nos sea necesario para esta vida. ¿Vendrá por qué? Por añadidura. Pero nosotros hemos cambiado el pasaje. Estamos buscando primero las añadiduras. Y que el reino de Dios venga por añadidura. Dios manda que se le dé el primer lugar. ¿Estamos dispuestos? ¿Estamos dispuestos a dedicarle tiempo a Dios cada día? ¿Estamos dispuestos a pensar constantemente en Dios? ¿Estamos dispuestos a atrevernos a ser sinceros con Dios? ¿Estamos dispuestos a agradar a Dios antes que todo? ¿Estamos dispuestos a darle prioridad a Dios y a su reino? ¿Quién ocupa el primer lugar en tu vida? ¿Cuál es tu pasión más grande? Ojalá sea Jesucristo. Pablo pudo decir, por amor a Él, por amor a Cristo, lo he perdido todo. ¿Lo dijo o no lo dijo? Por amor a Él. Me llama tanto la atención esa palabra. Por amor a Él, lo he perdido todo. ¿Y qué era lo que más quería? Conocerlo a Él y llegar a ser semejante a Él, aún hasta en su muerte. Eso es pasión. Eso es pasión. A Dios, a Cristo, se le sigue con pasión. Como dicen los paisas, con alma, vida y sombrero. Si el cristianismo es digno de creerse, hay que creerse, pero con heroísmo. Nada a medias tintas. Hermanos, y si hacemos esto, entonces vamos entonces a entender qué es lo que Dios espera, qué es lo que Dios quiere. Como dice Jeremías, entenderme y conocerme, porque estas cosas me agradan, agradar a Dios. Vivimos para agradar a Dios. Y cuando eso suceda, entonces estamos en el perfil de un adorador, de alguien que solo vive para deleitar el corazón de Dios. Vamos a orar. Amado Padre, sabemos que en nosotros mora el Espíritu Santo. Y solo tu Espíritu puede hacernos entender tu palabra. Te rogamos, Señor, que tú seas quitando de nuestro corazón, de nuestra mente, lo que le esté quitando libertad a tu espíritu. Señor, si hay cosas que debemos renunciar, ayúdanos a identificarlas para renunciar a ellas. Pero que de aquí en adelante vivamos para obedecerte y agradarte en todo. Señor, que seamos los adoradores que tú quieres que seamos, que vivamos solo para la honra y la gloria tuya. Te lo pedimos, eterno Padre, en el precioso nombre de Cristo Jesús. Amén. Que el Señor nos bendiga.